encarcelados, a lo mejor tenían hambre, a lo mejor tenían frío, pero ellos decidieron alabar la gloria a nuestro Dios. Y cuando nosotros alabamos a nuestro Dios, las cadenas se rompen. Esto se llama, Él tiene cuidado de nosotros.

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1: Hay objetos que nosotros entramos a nuestra casa, que son portales de la tiniebla. Por eso es que usted oye gente diciendo, no, que yo veía un ocelaje, no, que estoy sintiendo una cosa rara, no, que me da pesadilla. Pero a veces tienen en sus casas cosas que son portales. A veces hay gente que andan con un collar. Hay prendas de vestir y cosas como pulseras, como cadenas que traen maldiciones. Tan sencilla como un anillo como lo regaló mi abuela, que era de mi bisabuela, pero no saben que la abuela fue donde un brujo hizo un pacto con ese anillo. Conocí el caso de una muchacha jovencita como de 15 años que su abuela era bruja, chupaba sangre, era una chupa sangre, y la niña tenía 15 años y su abuela estaba transfiriendo lo de ella y enseñando a su nieta a volar y a chupar muchachos. Y me tocó ministrar un día en una iglesia, que cuando yo llego a la iglesia, que voy a predicar a un culto normal, me dice el Espíritu, llama a una muchacha que hay aquí de 14 años, de 15 años, ella, su abuela chupa sangre, y hoy precisamente su abuela le hizo una transferencia demoníaca, porque ella va a ser, la abuela va a morir y ella va a ser de la familia la que va a heredar.
2: ¿Por qué tú dudas lo que yo te prometo?
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4: Dios les bendiga, Dios les guarde de una manera muy especial. Bienvenido a su canal, Antonio Hernández Oficial Edificado. En esta ocasión te pedimos que tomes un momento, te suscribas y active todas las notificaciones para que no te pierdas ninguno de los contenidos que estamos realizando. En esta ocasión me place tener el honor y la oportunidad de estar sentado junto a una mujer de Dios, Eunice Delibes, mujer de Dios, que le bendiga mucho.
1: Amén, amén, amado. Nos gozamos grandemente en el Señor por lo que nos concede la maravillosa oportunidad de estar nuevamente para compartir la palabra de Dios con esta maravillosa audiencia.
4: Gracias, Eunice. Hace un tiempo, pues, hicimos un contenido donde usted relató de una experiencia de una bruja que era la profeta de la iglesia, y eso pues la gente lo compartió mucho, tiene 300 y pico de miles de vistas, y la gente le encantó mucho. Quisiera que nos fuéramos por la misma línea de lo que tiene que ver con relación al mundo espiritual y lo que es la transferencia de cosas buenas y de cosas malas. Por ejemplo, para que usted entre, en el antiguo pacto, las personas transferían sus pecados a un macho cabrío y lo enviaban al desierto. ¿Se puede dar la misma, el mismo caso con respecto a la imposición de mano? ¿Qué cosas se transfieren cuando alguien impone mano?
1: Bien, quiero que busquen, aleluya, en primera de Timoteo 5, capítulo, verso 22. Entonces, nombre eso, para que, porque a veces las personas creen que lo que nosotros decimos lo estamos diciendo porque lo pensamos, porque lo sentimos, porque no lo imaginamos. Cada una de las cosas que hablamos es porque ya la hemos analizado previamente. Dice en 1 de Timoteo 5, versículo 22, dice Pablo hablándole a Timoteo: no imponga con ligereza las manos a ninguno, ni participe en pecados ajenos. Consérvate puro. Esta es la palabra que Pablo le da a Timoteo. Pero nosotros también escuchamos en algún momento a Pablo decirle a Timoteo: y cuida también el don que recibiste de mí. ¿Por qué?
4: Por la imposición de la mano. La
1: imposición de mano. Nosotros sabemos que a través de las manos, por ejemplo, si usted va a orar por alguien, cuando usted siente ponerle las manos, ¿para qué? Se supone que cuando usted va a orar por un enfermo, usted quiere ponerle la mano para impartir sanidad sobre él en el nombre de Jesús.
4: Sí.
1: Cuando es para que alguien reciba el Espíritu Santo, también por la imposición de mano se recibe el Espíritu Santo. Estamos claros de eso porque la Biblia lo dice. A través de la imposición de mano también se puede recibir el Espíritu Santo. Pero hay que tener cuidado. Porque yo siempre digo esta parte. Cuando Pablo y Juan iban al templo, Pedro y Juan iban al templo La Hermosa, que se encontraron con el cojo, ¿qué fue lo que ellos le dijeron?
4: No tengo oro ni plata.
1: No tenemos oro ni plata.
4: Pero
1: que nosotros tenemos, ¿qué era lo que yo tenía? Espíritu Santo, fuego, poder de Dios. Cuando ellos le tocaron en el nombre de Jesús, el cojo se levantó y caminó. Ahora lo que yo me pregunto es, si te toca una persona que lo que tiene es una vida espiritual desordenada, ¿qué usted cree que va a pasar? Yo he tenido el ejemplar, la evidencia de gente que me dicen, pero yo después que yo estoy pasando esto, después que un predicador oró por mí, que me tocó, yo estoy viviendo batalla que nunca vivía. Yo estoy cargando con cosas que nunca, ¿qué fue lo que pasó? Es sencillo. Hay en estos tiempos mucho peligro, Antonio, porque hay gente que anda ministrando en pecado. Hay gente que tienen doble moral. Y hay gente que entran en cosas y acarrean cosas que después la transfieren al otro. Si usted vive una vida de fornicación, y usted va a predicar porque hay gente que abusan de la gracia. Todavía usted está mal, pero no sea abusador, no toque a otro, porque usted sabe que espiritualmente usted no está consagrado. En aquel tiempo, Deuteronomio 30, creo que 30, ¿qué es lo que Jehová le dice a Moisés? Y ungirás a Aarón y a sus hijos y los consagrará para que sea mi sacerdote. Todo lo que se iba a usar en el templo tenía que ser consagrado al Señor, porque se iba a usar para el Señor. Si eso eran tan solo los instrumentos, imagínese usted la persona. Si aún los instrumentos que se iban a usar en el templo, todo lo que tenía que ver con las copas, todo lo que estaba dentro, aleluya, del templo de Dios, tenía que ser consagrado. Imagínese el sacerdote. ¿Qué es lo que dice la Biblia? Que cuando el sacerdote entraba a la presencia de Dios y no estaba bien, ¿qué pasaba?
4: Lo mataba
1: a
4: Dios.
1: Lo mataba la presencia de Dios. Entonces, en la gracia, la gente quiere abusar de la misericordia del Señor, porque no estando consagrado, toma el altar, hace uso de la palabra de Dios. Y no solamente eso. Tiene la osadía de tocar a otra persona. Y al tocar, hay personas que están batallando con cosas espirituales.
4: Sí.
1: Y al tocar a otro, si usted no es libre, ¿qué es lo que usted va a hacer? Le va a pasar eso a otro. Y el peligro no solamente es cuando usted pasa. También hay peligro de que si usted no tiene la legalidad ni la autoridad suficiente y usted toca a alguien espiritualmente poseído, le puede pasar lo mismo a usted. Puede venir de allá para acá. Yo no sé si tú conoces a este ministro muy conocido, ministro de liberación, Oliver Guardes Ramos.
4: Sí.
1: Oliver Guardes Ramos cuenta un testimonio de que él una vez en Jaina ministrando, el Señor le dijo, para acá viene el brujo fulano de tal, pero cuidado si lo toca. Porque todo tiene que ver con la experiencia y la orden que te da el Espíritu Santo. El Espíritu Santo nos hace sentir a nosotros cuando no debemos tocar. Y aún a veces la gente presiona porque a la gente le gusta que le toque. Hay que estar claro. La gente, si tú no le tocas, a veces hay momentos que Dios te va a mover predicando, a que tú vayas a una gente y le toque por una causa y meneándote, pero hay momentos que Dios nada más te manda, levante la mano y vamos a orar y una oración generalizada. Pero aún así, después del culto, la gente van a pedirte que le toque, que ore. Y no están entendiendo que si ya yo terminé, yo puedo hacer una oración sencilla por ti, pero ya la administración acabó. Y si yo no, y hay personas que hasta te preguntan, pero usted le ministró a todo el mundo y no me ministró a mí. ¿Qué es dueño de todo el espíritu? Yo no estoy ministrando a quien yo quiero ministrar, yo estoy ministrando a quien el espíritu me indica que le ministre. Entonces, es como si la gente cree que esto es algo mecánico y no es así. Lo que ministramos, lo que predicamos, lo hacemos por la guianza del Espíritu Santo. Tú no llamas a quien tú quieres. Ah, porque se me parece bonito, déjame llamar a ese. No es por esa razón que nosotros llamamos cuando estamos predicando. Es según el Espíritu nos direcciona. Porque cuando tú estás ministrando, tú estás bajo la operación del Espíritu Santo. Y el Espíritu Santo es que te dirige a quién llamar, a quién tocar. Pero el dueño de la obra, hay un momento que te dice que no llame a nadie. Sí. No sé si te ha pasado a ti en un mensaje, en una predicación. Hay momentos que la administración es generalizada.
4: Por eso, cuando estoy ministrando, no me gusta que me sea de que toca a este. No, yo me gusta que sea Dios el que me guíe a tocar las personas. Porque a veces hay personas que dicen, no, ven, tócame a este. No, no. Déjeme dejarme guiar por el Espíritu, porque Él sabe a quién me llevará a ponerle las manos. De hecho, cuando ponemos las manos, como tú decías, se transfieren cosas buenas y cosas malas. Pablo llegó a Éfeso y encontró a los discípulos de Apolo y dice que le puso las manos, vino sobre ellos el Espíritu Santo.
1: El Espíritu Santo. Vino sobre ellos el Espíritu Santo. Pero de ahí nosotros nada más tenemos que ver. Si a través de las manos se transfieren cosas buenas. ¿Pero por qué Pablo transfirió cosas buenas?
4: Porque estaba lleno de cosas buenas.
1: Porque estaba lleno de cosas buenas. Si a lo contrario de tener cosas buenas, lo que tiene cosas malas, también va a transferir cosas malas. No dije que la mano tiene un bloqueo. Mira, aquí nada más van a pasar las cosas buenas y las cosas malas no van a pasar. No, no es así, no, pero así. Así mismo como se transfieren las cosas buenas, también se transfieren las cosas malas. Por ejemplo, yo siempre le digo a la gente con los objetos que hay personas que a veces tienen en su casa asuntos que son portales de la tiniebla. Y no lo sabe. A veces hay gente que tiene en su casa. Mira, hay gente que le gustan mucho los elefantes. Y los elefantes son portales. Y la gente muchas veces no lo sabe. Hay en cultura donde el elefante se adora como un dios. Y hay gente que ama. Ay, no, porque yo no lo tengo como una idolatría. No, pero es un portal igualmente. Eso, hay cuadros que la gente tiene. Mira, a mí me pasa una vez. Que, por ejemplo, yo le compraba cuadros a un muchacho y tenía unos cuantos cuadros. Y un día, él llega a mi casa y me deja un cuadro. No sé si lo ha visto, de una mujer que está vestida de rosada con un sombrero. Pero la mujer tiene una mirada rara.
4: Sí.
1: Y el muchacho me deja el cuadro. Y cuando me deja el muchacho el cuadro, yo digo, pero este cuadro como que no me gusta. Porque hay cosas que también dependen de la consagración, de la intención y de quién lo hizo y para qué lo hizo. Tiene un objetivo específico. Y yo veo el cuadro y este cuadro como que no me gusta, porque para todos los lados que yo me pongo el cuadro como que me está mirando. ¿Qué es lo que está pasando con este cuadro? Pero después dije, eso será cosa mía. El esposo mío me dice una dice, ¿tú no te has dado cuenta de algo? Y digo yo, que ese cuadro como que en cualquier posición que uno se ponga, como que lo está mirando. Los niños míos estaban más pequeños. Y una noche despierta el niño llorando y dice, mami, mami, el cuadro de la sala, la mujer. Yo le digo, pero será del cuadro. Y yo agarro el niño y salgo como me dice, sí, ella estaba aquí. Y yo, ay, no, así no. Yo cojo el cuadro, lo entro para el baño y lo pongo de espalda. Y mi esposo me dice, yo no sé por qué. Cuando yo entro al baño, yo siento como que alguien me está acechando. De hecho, un día me dijo, pero ¿por qué que tú me acechas cuando yo entro al baño? Y yo digo, yo, pero tú te estás volviendo loco. Me dijo, sí, yo siento que cuando me siento en el baño, alguien me está acechando. Y yo, espérate. ¿De cuándo para dónde tú estás sintiendo eso? Y me dijo, no sé, como 2 semanas. Y yo, pero fue después que yo entré al cuadro. Está bien. Cogí el cuadro y yo dije, hasta aquí se acabó esto. Yo lo siento. Voy a tener que pagar el cuadro, pero yo voy a romper, no lo voy a guardar, ni lo voy a mandar para otra casa. Yo agarré el cuadro, lo rompí, lo desbaraté y lo que me atrajo. Le dije, tú el que te hay, el pacto que se hizo, comencé a renunciar y quemé el cuadro. El muchacho que me lo llevó, le digo yo, mira, varón, cuando él vuelve, le digo yo, mira, ven acá. Que veo que está al frente de una casa. Y yo, mira, ven acá. Dígame, cielo, ministra. Y yo, mira, ese cuadro que tú me dijiste, tenemos problemas. Que tú me trajiste, tenemos problemas. Me dice, ¿por qué? Pues yo ese cuadro lo rompí y lo quemé. Ese cuadro tenía problemas. Y el muchacho se ríe. Y me miro y digo yo, ¿por qué tú te ríes? Y me dice, porque yo ahora vamos a negociar tú y yo. Porque tú me trajiste un problema para que te agarrara eso. Pero ese cuadro es un problema. Ese cuadro aquí dio batalla. Aquí se sentían unos celajes raros y en mi casa nunca se había sentido eso. Y hasta los niños tenían pesadillas con ese cuadro y mi esposo sentía que lo estaban acechando. Había algo raro en ese cuadro. Y él me dice, sí, ese cuadro me lo devolvió una clienta porque me dijo lo mismo que usted le dijo, pero ayer era peor. Porque ella dice que ella veía literal a esa mujer que se le sentaba en la mesa. Y tan fuerte, Antonio, que él me dice, la muchacha que me devolvió ese cuadro me dice que ella lo devolvió porque ese cuadro le pasó que ella muchas veces teniendo relaciones con su esposo, el cuadro ella sentía que la poseía. Que no era cualquier cuadro. Que hasta en su habitación se metía en su momento de intimidad. Pero una cosa, porque era una maestresa lo que representaba ese cuadro. Y yo, cuando ella me lo devolvió, él dijo, yo no quise llevarlo para allá porque yo dije, si yo lo llevo, a tú el que coge ese cuadro le va a pasar el mismo problema. Déjame dárselo a una gente, dice él, que tenga autoridad, que sea cristiana, que sea mujer de Dios, que va a tener la autoridad, porque si lo rompo yo, eso, dice, oye lo que él pensó, si lo rompo yo, que soy un impío, ese cuadro lo que va a hacer esos demonios que están ahí, me van a dar lo mío, pero que lo rompa una persona que tenga la autoridad. Y yo, entonces tú me trajiste ese problema a mí, no, si él, entiéndame. Y yo después lo entendí. En el momento a mí no me gustó, pero entendí la parte, lógico lo que él hizo. Él dice, yo no tengo la autoridad. La muchacha tampoco tenía la autoridad para hacer eso. Yo lo traje a la casa de una gente que tuviera la autoridad, que lo rompiera. No hay problema con el cuadro. Yo quería que lo rompiera usted. Y yo, pero tú podías decirme la situación que había. Y yo, antes de que me diera esa batalla, yo lo rompo y lo quemo y reprendo de una vez. Me dijo, no, yo quería estar seguro que no fue una superstición de la muchacha o que no era otra batalla que se podía hacer. O que no era otra batalla que ella tuviera. Yo dije, bueno, si a la sierva ese cuadro le hace mueque, ella lo va a romper. La sierva no le va a coger eso. Ella lo va a desbaratar. Y así precisamente fue cuando yo vi que yo no espera. Si tengo que pagarlo, yo lo pago, pero lo voy a romper porque sé que hay objetos que nosotros entramos a nuestra casa que sirven como que son portales de la tiniebla. Y a veces, por eso es que usted oye gente diciendo, no, que yo veía un celaje, no, que estoy sintiendo una cosa rara, no, que me da pesadilla, no, que siento como que hay alguien detrás de mí, no, que estoy sintiendo una presencia rara. Hay mucha gente que tal vez que no manejan esos temas, te dicen, no, que siento una energía negativa, te dicen. Yo siento una energía como negativa, porque hay gente que siente en los espíritus, que le da escalofrío, y lo sienten, y te dicen, yo siento como una energía negativa. Pero a veces tienen en sus casas cosas que son portales. Tan sencilla como un anillo como lo regaló mi abuela, que era de mi bisabuela, pero no saben que era abuela, fue donde un brujo hizo un pacto con ese anillo. Entonces tú lo tienes en tu casa y tú lo que tienes es un portal, porque eso es un portal, porque con ese anillo se hizo un trabajo, se hizo un pacto y ese anillo es un portal. A veces hay gente que andan con un collar. Ese collar es valiosísimo, porque ese collar lo usó mi bisabuela, mi tatarabuela, que si yo quería que lo presentara. Ese collar arrastra una maldición. Porque ese collar hay prendas de vestir y cosas como pulseras, como cadenas que traen maldiciones. Y tú vienes con eso y te pones eso y tú arrastras esa maldición y de repente tú comienzas. Pero más sencillo, tú sabes que en el mundo espiritual casi siempre la gente que es bruja, dígase tipo de que es santero, de que es hechicero, casi siempre ellos trabajan que en la familia ellos buscan a alguien que sea su sucesor.
4: Sí.
1: Entonces casi siempre ellos lo hacen por medio de una prenda. Casi siempre ellos le entregan una prenda. Las brujas usan unas argollas, como unas pulsas.
4: Tejidas.
1: Que casi siempre, y que reflejan los niveles. También algunas usan anillos y otras usan unos pulsa aquí. Hay algunas que usan las tres. Collar, pulsa y anillo, dependiendo de cómo esté. Y a veces hay gente que rompe con eso o se murió esa gente y no le entierran con eso y tiran en la basura tal objeto como esos. Y la gente lo agarra sin saber, ¡ay, me hallé esto! Hay gentes que han agarrado cosas y se han puesto y han llevado a su casa espíritu de muerte. Hay personas que han cogido objetos que han encontrado que el dueño lo botó. Por eso es que yo digo, cuando a usted un objeto le cause problema, usted no puede botarlo. Eso es un acto de irresponsabilidad. Si usted ha tenido batalla con un objeto o usted fue libre, usted conoce al Señor y usted sabe que en el anillo, que en esa pulsa, que en ese collar, usted hizo un pacto. Que hay gente que lo que es que el collar, la cadena que tiene no es una cadena, es un resguardo. Que el collar que tiene no es un collar, es un resguardo. Que a veces se lo ponen en los pies y eso no es, usted lo ve como un lujo, pero eso no es un lujo, es un resguardo. Pero usted conoció al Señor o lo que sea, usted se dio cuenta que la atadura que viene eso, usted rompió eso, salió eso, y usted lo tira. Eso no es una actitud responsable, usted no debe tirarlo. Usted sabiendo lo que encierra eso, usted si lo echa tiene que ser un séptico o destruir ese objeto de manera que ya no le sirva de daño a usted, pero ni tampoco a otro, porque usted está saliendo de eso, pero usted le está tirando esa carga a otro. Y cuando viene a ver esa carga de la que usted saliendo, puede herir a otro de manera que sea más fuerte y hasta matar a otra gente, porque hay cosas que son fuerte. Te decía ahorita que hay que la mayoría de la gente que gestan en hechicería, hay familia que lo que hace es que eso se van transfiriendo a alguno de la familia, también las que chupan, las que vuelan. Y yo conocí el caso de una muchacha jovencita, como de 15 años, que su abuela era bruja, chupaba sangre, era una chupa sangre, y la niña tenía 15 años y su abuela estaba transfiriendo lo de ella y enseñando a su nieta a volar y a chupar muchachos. Le estaba enseñando. Y me tocó ministrar un día en una iglesia, que cuando yo llego a la iglesia, que voy a predicar a un culto normal, yo llego ese día que voy a predicar ese culto normal, pero tengo una batalla. Porque me llaman que mi tía y yo tenemos una familiaridad como hermana. Y me llaman que tiene dengue y que está muy, que tenía COVID y que estaba muy mal. Estaba de hecho en intensivo. Y el tema del mensaje era todo va a estar bien. Y cuando me llaman, yo camino al mensaje, me llama mi sobrina, me dice, ora, mi sobrina es doctora. Y me dice, tía, ora porque la cosa está mala, mala. Solo a mí, porque soy doctora, me dieron la verdad, solo un milagro. Oye, yo le digo a ella, pero ven acá, mi amor. ¿Y cuándo nuestra familia ha dependido de lo que diga un médico? Nosotros siempre hemos dependido de lo que diga Dios, porque a mi abuela la medicina dijo que ella no le daba más de un mes de vida. ¿Y cuántos años tiene abuela de eso? Abuela tenía una situación en la cabeza, abuela le dio un derrame cerebral y tenía unos coágulos de sangre en la cabeza que siempre le quedan a los que le dan derrame cerebral. Y decían que a ella había que operar de emergencia y que si no, no le daban un mes de vida. Yo tengo un primo hermano que me dijo que dijo, no, a ella no se le va a chequear su cabeza ni abrir su cabeza. Si a un mes que ella va a vivir, que se dé un mes después de eso, hace más de 15 años, mi abuela está como un trinquete ahí tirando paqueticos y siendo pastora, y el concilio le dijo que ella no podía pastorear. Ella dijo, a mí me llamó Jehová, yo voy a pastorear mientras yo tenga vida. Y está ahí con casi 90 años pastoreando. Más de 15 años después de haber dado esa palabra que había que operar, nosotros le dijimos no operar, en que si iba a vivir un mes, viviera un mes. Y yo le dije a ella, nosotros, nuestra familia es especial. Yo misma he tenido situaciones de salud, de las cuales yo he sido prácticamente un milagro del Señor. Y yo digo, nosotros no dependemos de la ciencia y de lo que sale de la boca de Dios. Tranquila, que todo va a estar bien. Pero le digo esa palabra y entonces me aflijo. Y voy a predicar con el deseo de que me llamen y me digan que la predicación se va a cancelar. Con ese anhelo iba yo, ay padre, ¿qué será? ¿Qué si me llamaran? Ay, que si se pudiera cancelar la predicación. Ay, y llamo a la presidenta que me invitó a predicar y digo yo, mira, no hay la posibilidad de que aparezca alguien que predique por mí. Y le cuento mi situación. Me dijo, ay no, mana, tú sabes cómo son la gente y más. Y yo te puedo mandar un muchacho. Me dijo, no, tú sabes que cuando la iglesia invita un predicador, es ese predicador que quiere. No sé, yo está bien. Y cuando yo cerré el teléfono, me dice el Señor, ¿qué pasa? Pero di que todo va a estar bien. Y yo digo, ay Señor, cuando llego y me arrodillo a la iglesia, vuelvo y declaro la palabra del Señor, como tú dices, todo va a estar bien. Pero cuando llego a la iglesia que me entregan, yo dije, bueno, yo quiero, Señor, que sea algo rápido. Yo voy a ministrar, a predicar, yo no voy a ministrar. No me hago un lío aquí hoy, que yo quiero que sea algo rápido, yo no voy a ministrar. Bueno, pues cuando me toca el mensaje, delimito el mensaje. Y cuando voy a ministrar de manera generalizada, levante su mano, me dice el Espíritu, llama a una muchacha que hay aquí de 14 años, de 15 años. Ella, su abuela, chupa sangre. Y hoy precisamente su abuela le hizo una transferencia demoníaca, porque ella va a ser, la abuela va a morir y ella va a ser de la familia la que va a heredar eso. Pero mira lo que hace la abuela. Le hace la transferencia y la manda a una iglesia evangélica. Oye, para que tú veas cómo son los demonios. Le hace la transferencia diabólica de que ella herede eso que ella estaba gestando en el mundo espiritual. Y le hace esa transferencia y entonces la manda a que ella coja para allá, para una iglesia evangélica. Pero el enemigo se equivoca, porque ella la mandó a hacer un bloqueo. Hay mucha gente que lo asignan para ir a hacer daño a la iglesia. Era como, bueno, parte de tu desafío tiene que ir a una iglesia evangélica. Pero lo que ella no sabía era que ya Dios tenía un plan B. Y cuando yo comienzo, yo que estoy esperando que eso se acabe rápido, porque yo lo que estoy loco es irme para mi casa, a mi temia, intercedé, a clamar por la situación que estaba viviendo mi hermana. Me dice el Señor, llama a esa joven. Y yo le digo, Señor, pero no me hagáis. Tú y yo, Padre, te estoy diciendo que yo lo que quiero es terminar rápido para irme para mi casa. Si yo llamo a esa muchacha aquí, va a haber pataleo, porque no va a ser tan fácil. Y digo yo, aquí hay una persona que hoy le hicieron un trabajo espiritual y su abuela es bruja y hoy ella recibió esa transferencia para ser la siguiente al mando de su familia que va a dar eso. Y esa persona está aquí. Y tu abuela te mandó aquí con objetivo. Pasa ahora, te dice Jehová. Y yo dije, no voy a durar mucho. El que sea y el que necesita la oración, si no pasa, voy a contar tres. Uno, dos y tres. Ya, rápido, porque yo lo que quería era salir del paso. Y el Señor me dijo, ella está en el segundo banco, en la segunda fila de banco. Mira esa. Y me la enseñó. Y yo dije, ay, Dios mío, Padre. Y yo me le acerqué. Cuando yo me le acerqué a la muchacha, que le dije, eres tú. La muchacha se derramó un llanto. Y cayó. Pero la iglesia estaba llena, había muchos amigos. Yo, el pastor, despida a la iglesia, porque esta muchacha cayó, pero lo que viene ahora no es fácil. Despida a la iglesia, que la iglesia está llena de amigas y amigos. Y siete demonios que tiene esta muchacha se entrelaza con toda esta metresa que hay aquí. Míreme, nosotros no vamos a dar abasto. Así que yo le recomiendo que despida a los amigos, porque no es saludable nosotros ministrarle liberación a lo que tiene esta muchacha encima de todos estos amigos, porque era un culto de amigos. Fue el pastor de la iglesia. Y digo yo, y tú el que no esté apto, que se vaya. La iglesia entera. La iglesia entera se vació.
4: Ay, apacía.
1: Y yo, Dios mío, Padre, lo que estaban prendidos hablando lengua ahorita y cantando aquí en el altar, no es tan apto para porque hay cosas, Marón, que yo no entiendo, de verdad.
4: Sí, realmente.
1: Por eso es lo que estamos hablando ahora mismo, hay cosas que yo no entiendo, porque ¿cómo que tú me dices a mí que tú estabas en el culto prendido, hablando en lengua y dirigiendo un devocional bajo una llama, y cuando se dice que lo que no es tan apto, tú te vas porque tú no estás apto? Y como que si tú estabas lleno de la presencia de Dios, entonces, ¿por qué espíritu era que tú estabas? A veces yo veo eso en las iglesias, amado. La gente, hay Santa Cena. Tú ves la gente que cogen y le dan el devocionario y cantan el devocionario y sientan y brincan y danzan en la sala y danzan momento antes, y cuando van a darle la Santa Cena no están aptos para la Santa Cena. Entonces eso aparte yo no lo entiendo. Porque si tú no estás apto para la Santa Cena, tampoco estás apto para tomar una parte en el altar. Y si tú no estás apto para la Santa Cena, tampoco puedes recibir el Espíritu. Porque si tú recibiste el Espíritu y danzaste y hablaste en lengua, quiere decir que tú estás bien delante de Dios. ¿Y cómo que tú danzando y hablando en lengua y profetizando y tocando y orando por alguien cuando vamos a dar la Santa Cena, tú no la tomas porque tú no estás bien? Entonces, ¿cómo tú me vas a decir a mí que si tú no estás bien para tomar la Santa Cena, tú puedes ir a tocar a alguien? Yo eso no lo entiendo. Porque hay cosas raras que están operando entre nosotros. Si tú no estás apto para tomar la Santa Cena, porque lo que la palabra dice es que el que coge la Santa Cena indignamente se acarrea juicio. Y ahí es donde la gente le tiene miedo. Ah, pero tú no quieres coger juicio, pero a mí me puede pasar tu demonio.
2: Porque si tú estás ministrando y tú no puedes tocar la Santa Cena, tú no puedes tomar la Santa Cena, tú no estás bien. Entonces tú me vayas a tocar. ¿Qué es lo que tú me vas a transferir a mí? Presencia de Dios, gloria de Dios. Mueca lo que tú estás haciendo porque tú no estás lleno de Dios. Porque si tú tienes la presencia real de Dios, tú estás consagrado y tú puedes operar en Dios porque tú estás correcto. Amado, mi iglesia, la iglesia entera se fue. Le damos el pastor, la presidenta de la edad y yo. Y de ahí en adelante, lo que estaban ahí estaban, ay, qué gloria, qué presencia, qué gloria. Ustedes verán lo que va a pasar ahora cuando esa muchacha se levante de ahí. Cuando esa muchacha se levantó de ahí, estaba desbaratando los bancos y eso era, bufiaba como un buey. Y ella corría para donde mí, ella me decía, yo te quiero matar, yo te quiero matar, yo te quiero matar, yo te quiero matar, no te puedo matar por el hombre que está ahí con la espada de fuego que no me deja que yo me acerque. Y cuando nosotros comenzamos a hablar por ella, tuve que decirle, Espíritu Santo, cállala y sométela. Porque de la forma violenta que esa muchacha estaba, ella lo único era que no se pegaba hacia donde vi. Pero iba destruyendo, porque tú sabes que a Satanás le gusta intimidar y meter bien. El Espíritu Santo permite que ella caiga y la sometí. Y ahí es cuando nosotros vamos. Y esa muchacha comenzó a vomitar un sinnúmero de cosas que su abuela le había dado porque su abuela la preparó. Por medio de toma. Hay gentes que toman cosas inconscientes, pero hay gente que toman cosas conscientes. Y mucha gente que han venido al evangelio, que han tenido toma, que han sido, no han sido simple toma. Hay tomas que son resguardo, pero hay tomas que son transferencias, muchas veces de familiares, que hay abuelos y hay familiares que practican santería, que te dan alguna toma de que, ah, no, mira, que eso es para sanarte de esto, para sanarte de aquello. Mentira, que hay tomas que lo que son es transferencia. Asignándote y dándote esa herencia diabólica, bendito sea el nombre de Jesús, porque el que está operando en eso cree que está bien y se siente bien y quiere que esos demonios sigan, o también por la misma posesión de los demonios quiere que siga operando y se transfieren. Y muchas veces tú ves que muchas gentes de esas comienzan a ir tocando, ay, que mi nieto, y se acercan y te abrazan y te tocan, pero es con la idea de que ellos te van transfiriendo, te están marcando, te están tocando. Tú no ves que, por ejemplo, cuando una persona es hechicera, al nieto, al hijo que más se le pega, al que más se le acerca, al que más afecto tiene, es al que entiende que tiene la capacidad para ellos entregarle lo que ellos tienen. Entonces nosotros tenemos que tener cuidado. Hoy por hoy, las transferencias demoníacas son una realidad. Aunque mucha gente dice, no, que esto es antibíblico, nosotros acabamos de darle.
4: Sí.
2: Y como decía Antonio al principio, antes la transferencia de los pecados se hacía a través de ¿qué? De un animal. La gente, los pecados que tenía, lo espiaba en qué? Por medio de un animal. Se derramaba sangre para eso. Ahora nosotros sabemos que a través de la sangre de Cristo es que nosotros recibimos, aleluya, por la sangre de Cristo, recibimos liberación de nuestro pecado. Pero cuando una persona que está poseída, que tiene demonio, que en estos tiempos tenemos mucha gente camuflajeada dentro de las iglesias, tenemos gente ministrando, y yo lo voy a decir hasta el cansancio, hay gente hablando de liberación que no son libres. Hay gente tocando el tema de la liberación que tú lo ves y el que tiene, y cómo usted lo sabe, Unice, que no son libres, porque hay gente que cuando que todo le ofende, y cuando uno dice esto ellos se sienten ofendidos. Y cómo usted sabe, no juzgue, no espere, se tenga cuidado, que una cosa es juzgar, no podemos confundir el juzgar con el declarar algo que está incorrecto pasando. Y cómo usted lo sabe, sencillo, Jesús dijo que por su fruto lo conoceréis. El que tiene el espíritu de discernimiento, no le pueden venir con cuento ni con mueca. Usted sabe quién es y quién no, usted sabe quién está. Hay gente que yo siempre lo he dicho, óigame, el discernimiento espiritual abarca los que son todos tus sentidos. El discernimiento espiritual no solamente es que tú ves. El discernimiento espiritual, tú hueles lo que está incorrecto, lo que es de la tiniebla. Hay un olor que el que tiene el Espíritu Santo y el discernimiento espiritual huele cuando hay algo en la atmósfera que es incorrecto. Yo a veces digo, llego a lugares donde yo digo, aquí hay un espíritu me huele a espíritu de miseria. ¿Cómo que te huele a espíritu de miseria? Aquí hay algo que está gestando, me huele a demonio, aquí están haciendo trabajo, aquí están haciendo aquello. ¿Pero cómo tú lo sabes? El olor. ¿Y pero cómo lo distingo? Yo solo sé distinguir. Porque cada cual va a gestar en lo que Dios te ha llamado. Tal vez hay gente que no la conozca, pero el que usted conozca algo no quiere decir que usted juzgue al que conozca. Busque los niveles para que usted lo conozca, porque la Biblia dice que Dios no tiene niño lindo. A todo el que busca se le da, a todo el que pide, a todo el que toca, pero todo va a depender de la manera que tú estés tocando, porque hay gente que están tocando como que están dando palmaditas, pero hay otros que están tocando casi derrumbando la puerta, y a la medida que tú toques y a la urgencia que tú tengas, a ti se te va a responder. Hay a veces que tú estés en lugares donde, vuelvo y te digo, el discernimiento opera como un sabor que tú sientes. Cuando tú sientes ese sabor en la boca, tú dices, bueno, aquí hay algo que está fuera de orden. Y tú lo sientes en la boca. Y muchas personas se van a identificar conmigo con eso. Hay cosas que tú lo ves. Yo he llegado al lugar donde yo puedo ver naturalmente, con vista, así con los ojos, percibir que veo lo que se está moviendo. Inmediatamente yo digo, aquí hay algo. ¿Qué es lo que está moviéndose aquí? Y de una vez me voy de rodillas y veo las visiones. De una vez vengo una visión. Pero hay a veces que oigo, que estoy escuchando y yo, ¿qué es lo que yo estoy oyendo? Porque vuelvo y te digo, o si no, el escalofrío, tú sientes entrarte y la piel se te eriza. Y tú dices, bueno, hay personas que simplemente nada más sienten, hay otros que oyen, hay otros que ven, hay otros que huelen, hay otros que saborean y hay otros que sentimos con todas las áreas. Porque, por ejemplo, el que está metido en el campo de batalla, el que está metido en el combate, el que se mete en los hogares, el que se mete en los lugares donde hay zonas peligrosas, Dios tiene que activarte todos los sentidos espirituales para que tú puedas operar. Porque a veces hay espíritus que se van a manifestar de diferentes formas. Entonces tú tienes que tener todos los sentidos espirituales relacionados para que tú puedas percibir lo que está operando, porque hay cosas que se disfrazan de buenas intenciones y no la tienen. Y no son eso, no lo que es Satanás. Acuérdese que es experto en camuflajearse. Y hay gente que se camuflajea con ideas que Dios tiene que mostrarte a ti lo que está operando detrás de eso. Y hay gente, la gente no te da la cara, lo endemoniado rara vez te dan la cara después que Dios lo trae, después que Dios lo descubre. Porque el endemoniado que alababa a Pablo y a Sila, ¿qué es lo que decía? Aquí los varones.
4: Sí, lo alababa.
2: Aquí los varones del Dios Altísimo. ¿Para qué lo alababa? Ay, para que ellos se llenaran y dijeran, ay, es buena, mira lo que está diciendo. Porque era verdad. Ellos eran hombres de Dios y lo que ella estaba diciendo no era una mentira. Pero era que la intención de quedarse ahí ese demonio. Pero Pablo, si es otro que no tiene el discernimiento, Pablo está oyendo y dice, no me está gustando esto. No me está gustando, porque eso es lo que pasa. A veces hay una supuesta intención, una buena intención, que tú, el que tiene el Espíritu Santo, entiende esa buena intención que no viene de Dios, porque hay cosas que se camuflajean de buenas intenciones, pero no son de Dios. Entonces, el hombre y la mujer de Dios tiene que tener el discernimiento activo para saber cuáles son las cosas. El hombre y la mujer de Dios tiene que llevarse de las cosas que le muestra el Espíritu. Ay, cuando me viene a tocar, ahí hay gente que yo le he agarrado la mano y le he dicho, cuidado, a mí tú no me vas a tocar. Cuidado. Pero ¿por qué yo puedo decirle a alguien, cuidado, a mí usted no me va a tocar? Yo estaba en una actividad, en un lugar, y yo veo una muchacha tocando, pero yo la veo ministrando y yo veo una sombra negra detrás de ella. Y ella se está moviendo y yo veo esa sombra que va con ella. Ya yo sé que la muchacha está endemoniada y yo, Dios mío, Padre, Dios mío. Y mientras yo veo la muchacha que se va moviendo, y la muchacha se me está por acercar y yo me estoy meneando por otro lado. Y la muchacha se mueve y yo me muevo por otro lado. Porque no quiero hacerle pasar una vergüenza, pero tampoco quiero que me toque porque yo sé lo que ella tiene. Y vuelvo y me muevo por otro lado y la muchacha está por ir para donde yo estoy. Y cuando fue la última vez le dije, mira, si te me acerca de nuevo, te voy a usar, en el nombre de Jesús, voy a hacer que ruede como la culebra que eres. Le voy a pedir al Espíritu Santo que te desenmascare y va a quedar en vergüenza. Tú eliges. Atrévete a tocarme para que tú veas. Porque ella estaba empeñada en tocarme y yo me estoy moviendo para no hacerla quedar en vergüenza. Pero no era que iba a dejar eso así, porque yo estoy esperando que ella termine, porque yo la iba a agarrar en la bajadita y le iba a decir lo que tenía que decirle. Pero yo la veo, porque hay personas, déjame decirte, que a veces están así y no saben que están así.
1: Porque hay emisarios, hay brujos conscientes y hay brujos inconscientes. Hay gente que tienen eso y no. Ahora hay otro que sí, que lo hacen y saben que están poseídos y ellos lo hacen, guiados por sus demonios. Como el caso del testimonio que dimos de la mujer que operaba dentro de la iglesia como la profeta de la iglesia y era una bruja. Ella estaba consciente de lo que estaba haciendo. Pero hay otros que son brujos inconscientes. Hay otros emisarios que son inconscientes y no saben que los...
4: Y lo más fuerte es, dice, cuando te quieren poner a hacer prácticas que no son bíblicas. Yo recuerdo que en una ocasión estaba en una actividad, luego que terminó de dedicar una manifestación poderosa, se acerca una mujer y ella quiere que yo me tome una siete que ella tiene, que Dios la mandó a que yo me tome. Digo, no, digo, con todo respeto, pero no puedo hacer eso. ¿Pero qué, Dios? Digo, Dios no me habló a mí que yo tengo que tomar el aceite que tú me estás dando. En ningún texto bíblico dice que yo tengo que beber un aceite. Y le dije que no, rotundamente, porque yo no puedo permitir hacer cosas antibíblicas sin saber las consecuencias secundarias que eso puede acarrear en mi vida espiritual. Porque hay gente que luego de una práctica, de una imposición de manos, se han hasta descarreado, más dinero que se han dividido por eso.
1: Para que sepa. Ahí, mire, eso es muy peligroso. Porque si así fuera, el Dios al que nosotros lo conocemos tiene una sola boca.
4: Uh-huh.
1: Si hay un propósito de verdad, que tú, por ejemplo, Pablo le decía a Timoteo que por asunto, en los mismos versos que leímos ahorita, más para abajo, Pablo le decía a Timoteo que por asunto de su estómago, que tomaras vino, ¿verdad? Si hay algo, porque Dios es soberano, puede haber cosas en las que Dios actúe, ¿verdad? La Biblia dice que con la sombra del Pedro se sanaban los enfermos. Pero nosotros estamos claros que no era la sombra. Y que tampoco era Pedro, que era el Espíritu de Dios que estaba en él.
4: Sí.
1: Dios puede decirte el propósito de Dios que tú te tomes algo. Pero tú tienes que saberlo primero. ¿Verdad que sí?
4: Ah.
1: Porque Dios te habla a ti. Yo siempre digo algo. Cuando Dios va a hacer algo contigo y tú te halles su extraño, Dios no te va a dejar confusión. Porque es que Dios no es un espíritu de... No es Dios, Dios no es un Dios de confusión. Si a ti algo... Y hay mucho... Vuelvo y te digo. Hay muchas cosas que la gente quiere hacer que tú no le ves ningún fundamento. Y que el Espíritu te dijo, pero el Espíritu que te dice es el mismo Espíritu que está en mí. ¿Cómo va a ser que el Espíritu te diga a ti y yo no sienta ni siquiera la confirmación? Porque puede ser también que el Espíritu no me lo diga a mí, que te lo digo a ti. Pero yo voy a sentir la confirmación en algún momento. A mí una vez una persona me llamó y me dice, que el Señor te dijo que haga esto y esto y esto y esto y esto.
4: Mm.
1: Y yo me quedé así. Y me dice, ¿por qué? Porque no, porque lo que tú me estás diciendo no es verdad. El Señor a mí no me ha dicho que haga eso. O sea, a veces, amado, nosotros queremos ser amables. Y por no quedar mal delante de la gente, quedamos mal ante de Dios. Y a una gente que no está hablando una mentira, nosotros le decimos que sí. ¿Pero cómo que sí? Si usted me dice a mí algo que yo sé que no es verdad, yo no puedo querer quedar bien con usted y quedar mal con Dios. Se supone que yo tengo que querer estar más fría con el efecto que contigo. Yo tengo que decir que no, espérate, eso no es verdad. Dios te lo dijo a ti, todavía dale tiempo, a ver si me lo dice a mí, porque todavía no me lo ha dicho. Vamos a darle tiempo, porque puede ser que te lo haya dicho a ti, que más adelante me lo diga a mí, pero no me lo ha dicho todavía. Entonces, hay gente que por no hacer quedar mal a otro, mueve la cabeza y dice que sí, sabiendo que están diciendo una mentira. Hay que tener mucho discernimiento espiritual en estos tiempos, porque es que en estos tiempos hay prácticas dentro de las iglesias que están muy alineadas a lo que es la brujería. Se han adquirido mucha cultura de lo que es de los aleluyas que se me van ahora de la mente, de lo que, bendito sea el nombre de Jesús, no tanto de África. Se han copiado muchas cosas que son más cultura del ocultismo que de lo que es de la práctica bíblica. De hecho, en estos tiempos, Antonio, la gente le está dando más relevancia a oír de un profeta, así dice Jehová, que de ir a la palabra de Dios.
4: Y que yo siempre digo, Onise, que es lamentable que en el tiempo donde menos está orando, donde menos los predicadores están orando, es donde más profetas hay.
1: Eso es algo que yo no entiendo.
4: ¿Cómo es posible que esta generación, es la generación lamentablemente, que menos está orando, es donde más profetas hay? Y gente que usted le ve el título, el profeta, y no sabe ni leer un texto bíblico. Yo he visto gente que son el apóstol y no saben dar tu mensaje. Entonces, ¿cuál es el objetivo del título que yo tengo? Porque ese es el problema, que queremos operar en ministerio que Dios nunca nos entregó, y por eso quedamos mal ante Dios.
1: Eso es así. Hay mucha gente que Jesús dijo claramente, hay personas llamándose ser apóstoles y no han levantado ni una iglesia. No son ni pastores, mucho menos apóstoles. Porque para usted ser apóstol, usted tiene que ser pastor de pastores. Eso es un apóstol. Usted tiene que haber levantado más de una iglesia para ser apóstol. Entonces, apóstol, en estos tiempos hay gente que se llaman apóstol y ni siquiera han levantado una iglesia, no pastorean en ningún lugar, y ellos se hacen titular apóstoles y profeta, y tú no tienes ninguna evidencia de que hayan dicho nada que se haya cumplido. Que hay otra cosa que tú tienes que tener en cuenta. Existe lo que es el espíritu de profecía y también el profeta, que no es lo mismo. Porque hay el espíritu de profecía. A este muchacho, bendito sea el nombre de Jesús, al que estaba, gloria a Dios, cuando iban a la guerra, que estaban intimidados, no sé si es Asier, se me va el nombre.
4: Cuando Josafat, un levita.
1: Sí, era un levita, y él no era profeta. Pero el Espíritu de Dios vino sobre él y él profetizó. Entonces, él no era profeta, lo que era levita era. A veces que el Espíritu venga sobre ti, tú profetices. No quiere decir que tú seas profeta muchas veces. Es que sencillamente tú tienes el don de profecías. Pero el don de profecía y ser profeta como título no es lo mismo. Y ahí en esa parte hay mucha confusión. Porque hay gente que porque en un momento determinado vino sobre ellos el espíritu de profecía y ellos tuvieron una revelación, ya ellos se consideran. Por ejemplo, mira una cosa. El intercesor es alguien que tiene, hablando para hablarte del mundo espiritual, el intercesor es alguien que tiene el mundo espiritual abierto, que tiene el don de profecía, que conoce todo, un discernimiento terrible, una visión terrible, porque el nivel de oración y el tiempo de oración le da una legalidad y una apertura en el mundo espiritual, porque se dice que el intercesor es un juperentucano que está de cara a Dios. Y al tener una relación tan estrecha y tan de intimidad con Dios, tú sabes que está en, que opera en dimensiones espirituales muy fuerte. Pero al tener tanto conocimiento y tanta cercanía con las cosas espirituales, no es un profeta, pero maneja lo que es el espíritu de profecía. Te puede advertir de cosas. Mira, yo vi tal y tal cosa en el mundo espiritual, porque conoce el mundo espiritual. Hay personas que conocen el mundo espiritual y pueden operar bajo el espíritu de profecía, pero no son profetas. Y se hacen titular profeta y no son profetas. Puede ser que tengan otros ministerios, pero el profeta como tal no lo tienen. ¿Tú me entiendes? Y yo decía tiempo atrás que el intercesor también, o el que está en el mundo espiritual, tiene que tener cuidado, Antonio, porque la línea en el mundo espiritual es muy fina. Y entrar entre una cosa y la otra, si usted es un hombre que trabaja en el mundo espiritual, dígase profeta, en cualquier ministerio, y usted se descuidó, fácilmente cuando viene a ver, usted está operando en adivinación y en hechicería. Y a la gente no le gusta que nosotros digamos esto, a la gente no le gusta que digamos, pero esto es una realidad que se está dando y que se está viviendo en la iglesia. La línea entre una cosa y la otra es muy fina. Y cuando viene a ver, usted está en un espíritu de adivinación y usted cree que está gestando y que está operando para Dios y que está operando en un ministerio y en un don, y no es un don. No es un don. Usted puede estar operando en espíritu de adivinación. Hay gente que dice, no, porque los dones son irrevocables, que yo puedo estar descarriado y que yo puedo estar haciendo cosas mal y sigo operando y sigo diciendo y sigo haciendo. Téngase cuidado. Porque cuando viene a ver, usted evoca de Dios cuando usted está bajo la administración, la consagración de Dios. Pero si usted no está en consagración con Dios, usted puede ser, está siendo objeto
2: emisario, o su, usted lo que puede estar sencillamente siendo objeto de un espíritu de adivinación. Ah, pero yo digo las cosas, claro, porque tiene un espíritu de adivinación, usted puede ver lo que está pasando. Entonces, nosotros tenemos que tener cuidado en estos tiempos. La iglesia tiene que ser más cuidadosa de no tener ese anhelo de que lo estén tocando. Tiene que ser más cauteloso, porque con lo que le tocan le pueden pasar. Si a usted lo toca un hombre de Dios, puede pasarle poder de Dios, como fue lo que hizo Pablo, aleluya, con Timoteo. Pero si lo toca un hombre que está camuflajeado de hombre de Dios, pero que su vida no es íntegra delante de Dios, él le va a pasar lo que tiene, y de repente usted va a comenzar a sentir esa debilidad espiritual, y de repente usted va a comenzar a tener batalla con eso que esa persona, y usted, hay gente que dice, pero yo no tenía batalla con esos espíritus, y ahora estoy teniendo batalla con esos espíritus, porque el que lo tocó le hizo una transferencia de por Dios, o a quien usted tocó. No sea rápido a estar tocando si el Espíritu de Dios no lo manda usted. Señor, el Espíritu de Dios es nuestro GPS. La Biblia dice que Él es que nos conduce a nosotros a toda verdad y a toda justicia. Él es que nos dice qué debemos hacer. El problema es que a veces, cuando no estamos caminando en consagración delante de Dios, no podemos oír lo que dice el Espíritu, porque es a través del discernimiento que nosotros sabemos cuando no está hablando el Espíritu. Pero hay gente que el Espíritu le habla y ellos no entienden cuando es su entendimiento y cuando le está hablando el Espíritu. Usted tiene que dejarse guiar por el Espíritu Santo. Si el Espíritu Santo no te manda a tocar, no toque. Tenga cuidado cuando una persona lo vaya a tocar. No tenga el anhelo de que todo el mundo le esté tocando. Si usted no tiene el discernimiento para saber, para entender cuando una gente está en el Espíritu, cuando una gente exhibe a Dios, no vuelvo y le digo, porque estamos en un tiempo peligroso. Y una de las cosas que nosotros no estamos, mírame, en los tiempos antiguos, había una tribu que era la tribu de Isaacar. Y la Biblia dice que la tribu de Isaacar era diestra en conocer los tiempos.
4: Los tiempos, exactamente.
2: Ellos eran diestros en conocer los tiempos. Y ahí eso en este tiempo le está faltando a esta generación. No saben conocer los tiempos. Hay tiempos que no son de brincoteo. Hay tiempos que son de encerrarse en la intimidad con Dios y de buscar profundidad. Hay tiempos que no son para exhibición. Y el problema es que no estamos entendiendo el tiempo. Y hay tiempo que es para usted estar bajo perfil, escondido en el secreto. Y hay gente que cuando el Espíritu le está mandando a que se escondan en el secreto, ellos lo que quieren es estarse exhibiendo. Y por eso es que hay gente que hay cosas que le están yendo mal, porque no estamos entendiendo los tiempos. Y en Dios es necesario que nosotros manejemos el tema de los tiempos. Porque si usted

0: estamos presionando por exhibición y no estamos esperando el tiempo de Dios. Y le voy a decir una cosa, hay muchos ministerios que se han pasmado porque han comenzado a orar fuera de tiempo. Han comenzado a orar fuera de tiempo. No, porque yo quiero fluir, porque yo quiero darme a conocer cuando sea el tiempo, darme a conocer cuando tú tengas la madurez necesaria. Hay gente, manito, que no tienen un año, ni siquiera, que no tienen la experiencia, como tú dices. Hay gente que se están titulando como profeta y no saben manejar un texto bíblico. El profeta tiene que tener pleno conocimiento de la palabra. Porque lo que el profeta va a decir, si no se ajusta a la palabra, hay que descalificarlo. Sí. Pero ¿cómo usted va a saber si se ajusta a la palabra o no lo que usted dice? Si usted no lee la palabra, si usted no conoce la palabra. El profeta tiene que ser conocedor de la... Y no le estoy hablando de que lee la palabra así inocentemente. Tiene que tener interpretación hermenéutica de lo que quiere decir el texto. Tiene que conocer lo que es el texto, el contexto, el antitexto. Tiene que tener definición, aleluya, hacer exégesis. Interpretaciones bíblicas. Tiene que conocerlo, profeta. ¿Cómo usted dice ser un apóstol y usted no tiene conocimiento bíblico, ni teológico, ni hermenéutico? Que aunque mano, por más que nosotros querramos decir, no, que esto no es de teología, ni hermenéutica, por más que usted quiera decir eso, eso sí es necesario. Usted tiene que tener la preparación necesaria. Tengamos cuidado con lo que está operando, porque hay muchas cosas que están operando y nosotros mismos nos las estamos acarreando. Hay tiempo, aleluya. Y la Biblia lo dice en Eclesiastés que todo debajo de la tierra tiene su tiempo. Hay tiempo de llorar, hay tiempo de reír, hay tiempo de trabajar, hay tiempo de placer, hay tiempo de plantar, hay tiempo de arrancar lo plantado. En Dios todo tiene un tiempo. No force usted el tiempo, espere. Usted lo que tiene que estar haciendo, lo que tiene que estar haciendo. Mientras llegue su tiempo, prepárese con todo lo que usted necesite. Prepárese, ore, lea la palabra. Vuelvo y le digo, estamos en tiempos peligrosos. La gente ha dejado, ha descalificado lo que dice la palabra de Dios por escuchar lo que viene de boca de hombre. Y hay que tener cuidado, porque ahora estamos en tiempo donde hay gente que se han levantado como falsos maestros, con, como dice la Biblia, fascinadores, con una teología del infierno, con una falsa teología que no sé de dónde rayo es que se la han inventado, y están engañando muchos que tienen comezón de oír. ¿Por qué? Porque no quieren oír la palabra de Dios. Mire, le voy a decir una cosa, para que usted esté claro. Entre los métodos de interpretación, que tú lo sabes que es así, Antonio, el más veraz de los métodos de interpretación y todo lo que hemos estudiado, aleluya, teología, sabemos eso. Y en la hermenéutica se sabe eso. Entre los métodos de interpretación, el más veraz es el textual. Porque la Biblia se interpreta a sí misma. Y yo digo una cosa. Hay gente que dice, no, que yo respeto su opinión. Espérese, hay cosas que no son opinión. Cuando usted me viene a mí con algo falso, como cosas que yo he oído, no son opinión. Es una opinión. La palabra a mí me dice que yo tengo que combatir ardientemente por la fe. Y hay cosas que son opinión, pero hay cosas que son falsedades. Y el que calla otorga. Si yo estoy viendo que usted está diciendo una herejía, yo voy a respetar su opinión. Yo voy a dejar que con esa herejía que usted está diciendo ahí, usted engaña a mucha gente. Hay cosas que no son verdades que se están diciendo. Es necesario que vayamos más a la Biblia para que cuando nosotros vengamos por este medio a hablar, nosotros lo que hagamos a la gente sea restaurarla, sea edificarla. No meterle cuento de paquito, ni historia, ni fascinaciones, ni cosas mentiras, porque le vamos a dar cuenta a Dios, señores. No nos olvidemos de eso. Lo que estamos creando contenido, lo que estamos hablando por estos medios, usted desorientando gente, diciendo cosas y falsedades que usted le va a dar cuenta a Dios. Téngase cuidado con eso. No se deje llevar del yo siento, que el cristiano se mueve por carácter, no por sentimiento. Hay cosas que usted siente, pero no se alinean a lo que dice la palabra. Y si usted la está sintiendo, pero usted dice bíblicamente, eso no se alinea, mentira del diablo. Te reprendo, Satanás. No te va a meter. Porque ¿qué usted cree? Hay mucha gente que sabe muchísima Biblia. ¿Y qué quiere decir eso? Que están bien delante de Dios. Pero el diablo sabe más Biblia que usted y que yo. Aquí el único que se fajó a bibliazo con Cristo fue Satanás.
1: Dios mío.
0: No sabe más Biblia Satanás que usted que yo. Pero Satanás es experto. ¿Usted sabía haciendo qué? Sacando la palabra de contexto. Lo mismo que están haciendo mucho ahora. Sacar la palabra de contexto.

0: esto y haciéndole daño porque tienen este alcance. Mire, Dios no va a pedir cuenta. Siete medios, que broseta rabasó, levo senda, que el Señor nos ha permitido a nosotros para llegar, para ser de bendiciones, para transformar vida, para edificar a aquellos, aleluya, que necesitan esta palabra. Siete medios y este acceso que el Señor nos ha permitido, lo estamos usando para dañar, porque la Biblia dice, ¡ay de aquel! Que es necesario que venga el tropiezo. Pero también dice Antonio que hay de aquel por el cual venga el tropiezo. Y hay gente que están siendo de piedra de tropiezo. Téngase cuidado con estar tocando gente si usted sabe que usted anda en fornicación. Sí, porque hay gente que andan predicando y están en fornicación. Usted no le va a transferir a nadie nada bueno porque usted no puede dar lo que no tiene. Si usted no tiene presencia, usted no va a dar presencia. Si usted lo que tiene pecado, es pecado lo que usted va a dar. Nadie da lo que no tiene. Usted va a dar lo que tenga.
1: Y tapas.
0: Si usted lo que está lleno es demonio lo que usted va a dar. Si usted está viviendo una doble moral, usted va a dar lo que tiene. Sea honesto, sea responsable, sea, por lo menos sea íntegro en esa parte. No le haga daño a los demás. Usted sabe que al tocar a alguien, usted le va a transferir. Pero hay gente que desconocen esto. Pues vea la Biblia, vea las palabras. Donde bíblicamente, por la imposición de mano, Pablo oró por Timoteo y el Espíritu vino sobre él. Y el Espíritu viene por imposición de mano. Pero el Espíritu Santo viene por imposición de mano. Si lo que usted tiene es el Espíritu Santo, pero si lo que usted tiene es espíritu de demonio, también eso usted le va a transferir a la gente de por Dios. Eso nosotros tenemos que entenderlo. Y si usted no lo quiere entender es porque no quiere, pero eso está más que claro. Cada cual va a dar qué lo que tenga. Usted está lleno de la gloria, de la presencia de Dios. Usted está revestido del poder de Dios. Cuando usted toque, usted va a pasar eso. Pero si usted está lleno de debilidades, si usted está lleno de pecados, si usted está lleno, no de falta, le puedo decir, porque todo ser humano, dice la Biblia que nosotros estamos creciendo hasta alcanzar la estatura del varón perfecto. Aquí nadie es perfecto. Podemos cometer errores, podemos fallar, aleluya, porque somos seres humanos. Ahora, hay gente que lo de ellos es una vida desordenada. Hay gente que son residentes. Porque cuando tú dices esto, la gente te dice, ay, pero y David no era el hombre conforme al corazón de Dios. Y David no fallaba mucho. Varón, mire, usted sabe por qué David era el hombre conforme al corazón de Dios. Porque David nunca cometió un pecado dos veces. David no era residente en un mismo pecado. David pudo fallar muchas veces, pero nunca. Revise la Biblia para que usted vea. David nunca fue residente en cometer el mismo pecado. No. No era residente en cometer el mismo pecado. Y había otra cosa que David tenía. Que era que David era un hombre íntegro. David era fiel a los amigos. David no engañaba. Ah, pero ¿qué pasó con Urias? Cometió una falta. David cometió una falta. Pues claro, porque vuelvo y le digo, los hombres de Dios cometen falta y errores. David cometió un error con Urias. Pero mire a Saúl, David pudo matarlo y no lo hizo porque era un hombre que respetaba. No, este hombre ha sido como un papá para mí, entre el ungido de Jehová. Pero mire a Jonatán también. Él hizo un pacto que aún después de muerto, él honró ese pacto. Y todos los que fueron después, los que andaban con él, que eran los valientes de David, fue un grupo de tigres. Sí, fue un coro de tigres. Y eso, cuando él llegó a su reinado, él no le dijo a todos esos tigres, miren, valse tigre, yo no lo puedo tener a ustedes. Hay gente que crecen contigo. Hay gente que tú lo ayudas a subir, después que crecen se olvidan de ti, ya tú no estás a su nivel. Te quitan de su lado y se corean con otro tipo de gente, porque hay gente que son, hay gente farisea aquí en este evangelio, para que tú te claves. Hay gente farisea. David tenía en la cueva de Adulán cuando se vio corriendo y tuvo la compañía de todos esos tigres. Pero cuando David se volvió rey, esos fueron los valientes de David que tuvieron con él ahí. Aprenda a ser íntegro. No sea fariseo. Acuérdese de quien le dio la mano a usted cuando usted estuvo en mala. Acuérdese quien le ayudó a crecer cuando usted no era nadie. Ahora no se olvide de aquellos que le dieron la mano, porque Dios no valora nada de eso. Tenga mucho cuidado usted. Una de las cosas que a Dios le agrada es que usted conozca su posición. Si usted no tiene nada que dar, sea honesto a usted mismo. Si usted no lo quiere decir, para que otro no lo sepa, porque yo entiendo, Antón, en estos tiempos a veces es difícil tú confesarle a la gente o decirle, mire, yo no puedo. yo no puedo orar por usted, no puedo tocarlo, no estoy ya. Porque es que una gente que no está apta no debería estar en un altar predicando. Se supone que si usted no está apto para tocar, usted no debería estar tomando un micrófono ni parándose en el altar de Dios, porque es que es lo que tú estás dando. Pero si por lo menos tuvo la irresponsabilidad de pararse en un altar estando mal, no toque a gente. No haga, porque es que usted no va a transferir nada bueno, porque es que si usted no tiene a Dios, usted está en pecado. No abuse de la gracia, que le voy a decir una cosa. La misericordia de Dios puede ser que lo haya chanceado porque Dios es bueno, pero eso va a terminar mal. Mira que se lo digo hoy, usted que está mirando, eso va a terminar mal. ¿Por qué? Porque Dios no puede ser burlado. Todo lo que el hombre siembre, eso mismo va a segar. Sea delicado. Que el Espíritu Santo de Dios no necesita tocarlo a través de otro para usted sentirlo. Dios. Dios está de usted a la distancia de una oración. Para Dios hacer un milagro, usted no tiene que ser porque lo toque Antonio, porque lo toque yo, ni porque lo toque fulanito, ni porque lo toque Sutanejo. Es porque usted vaya a su presencia. Vaya intimidad con Dios y Él se va a manifestar a usted. ¿Qué es lo que usted necesita? ¿Qué es lo sane? Llámelo. Bendito sea el nombre de Jesús. Hubo una mujer que no era cristiana, que era inconversa. La mujer sinofenicia no era cristiana. Era una mujer inconversa y ella fue delante de Jesús. Insistió tanto ante la presencia de Jesús. Jesús, hijo de David, ten misericordia de mí. ¿Qué era lo que esta mujer insistía y clamaba y no desistió? Que su hija estaba endemoniada. ¿Cuál es el milagro que usted necesita de Dios? Todo va a depender de la persistencia. No es por otro. Esta mujer sinofenicia, Antonio, tenía razón para querer que otro lo hiciera por ella porque ella no era cristiana. Pero esta mujer, si es cristiana, persistió y parece, y le dio cátedra a muchos evangélicos pentecostales. Sí. Cuando esta mujer insistió ahí delante de Jesús, hijo de David, lo primero que Jesús hizo fue que le ignoró. Y aquí viene lo que se llama el silencio de Dios, donde la mayoría de los cristianos fracasan, porque si Dios no le habla, fracasan y se desesperan en el silencio de Dios. El silencio de Dios, aleluya, desespera a nosotros. Y es donde nosotros tenemos que esperar, porque Dios habla, él dice que sí, él dice que no. Si Dios se hizo silencio, espera el Dios. Lo segundo, cuando Jesús le respondió a ella, le dijo, oye, yo no vine para ti. Yo vine para las ovejas perdidas, descarriadas de la casa de Israel. Pero esta mujer dice que se postró delante de él. Los mismos discípulos, sí, los cristianos evangélicos. Ay, sí, los cristianos evangélicos que representan a los discípulos. Eso mismo. Esta mujer hace mucha bulla, esta mujer está molestando. ¿Por qué van a la gente?
1: Los fanfarrones.
0: Claro, que le va a molestar lo que tú estás haciendo. ¿Y qué es lo que esta mujer tanto danza? ¿Y qué es lo que esta mujer danza? ¿Y qué es lo que tanto ve? ¿Y qué está? Porque el que no está en nada, aleluya, siente que el otro está haciendo demasiado. El que no está en nada, pero el que está en algo, el que es a ese que lo van a atacar. Pero la mujer, hay gente que, ay, yo no estoy en el evangelio, ¿por qué me hicieron? Usted no está en el evangelio porque usted no fue a buscar a Cristo. Usted fue a buscar gente. Porque el que va a buscar a Cristo no se deja llevar de que me están haciendo la vida imposible, que esto, que aquello. Se queda ahí porque a Cristo usted no le ha hecho nada. Y la Biblia dice que ponga los ojos en Jesús. Una y otra vez puesto los ojos en Jesús. La mujer no se llevó de los discípulos que estaban alrededor de Jesús. Mira, despide a esta mujer está haciendo mucha bulla, quítala de aquí. La mujer siguió y se inclinó. Se inclinó. ¿Usted sabe por qué? Porque la arrogancia exige, la humildad apela a la misericordia. Y hay gente que oran con arrogancia, por eso no están siendo escuchados. Usted tiene que ir, Dios no tiene que hacer el milagro a Jesús. Ah, usted tiene que hacer el milagro porque soy tu sierva. Eso no es verdad. Si usted va delante de Dios con arrogancia, él no lo va a escuchar, porque la Biblia dice que al altivo, él lo mira de lejos, pero de lejos. La Biblia dice que Dios no desprecia un corazón contrito y humillado. Lo que va a provocar el milagro en Dios, lo que provocó el milagro en la sinofenicia. La última vez Jesús le dijo, mira, no es lícito darle la comida de los hijos a los perritos. Le dijo perra. Y perra chiquita, ni siquiera grave. Una chihuahua. Una chihuahuita. Ni siquiera una perra grande. Porque en la casa tú tienes perros grandes, que son los que te cuidan la casa y eso, pero esto es una perrita doméstica. Perrillos, le dijo ese. Y ella dijo, sí. La respuesta de esta mujer dejó a Jesús sin bar. Jesús dijo, wow, yo no, esto es demasiado fuerte. Porque es que ni siquiera en lo evangélico yo he encontrado una fe tan grande como la de esta mujer. Ella era impía, ella no era cristiana. Venía de una cultura pagana.
1: Sí.
0: Porque los cananeos eran un pueblo viejo, enemigo de Jesús, enemigo de Israel. Y esta mujer lo que le dijo, sí, está bien. Ella aceptó, sí, podríamos decir, está bien, yo soy una perra.
1: Es lo que tú dices.
0: Estoy de acuerdo contigo. Porque no hay una cosa que le guste más a Dios, óigame, que cuando usted reconoce y dice, verdad, yo estoy mal. A Dios le gusta. Esa era una de las cualidades de David. David sabía reconocer y decir, yo estoy mal. No era lo mucho pecado. A Dios no le agradaba. David no era el hombre conforme al corazón de Dios porque pecaba mucho. David era el hombre al corazón de Dios porque reconocía y se apartaba. La mujer le dijo, verdad, yo soy una perra. Pero aún los perrillos comen de las migajas que caen en el piso. Si yo no soy del linaje de Israel, yo no puedo comer a la mesa. Ah, yo quiero comer aunque sea de la migaja de lo que cae en el piso. Y Jesús dijo, no, pero demasiado. Pero ni en el evangélico pentecostal, ni en Israel, yo he encontrado una fe tan grande como la de esta mujer. Mira, allá ves, recibiste, así como pediste, fue hecho. Y a la distancia recibió el milagro. O sea, el problema no es quien vaya y lo haga por mí. Porque ella pudo apelar a otro, porque ella no era del linaje de Israel. Ella era xenofenicia. Pero aún así ella sabía que el milagro estaba en Jesús. Usted sabe la solución. El milagro está en Jesús. Usted sabe, usted evangélico, usted cristiano, usted ha leído la palabra. Usted sabe cómo llamar al Dios. Llame a Jesús, como hizo esta mujer. En el problema, llame a Jesús. No es quien te toca, es quien esté en las manos, porque tú lo que estás buscando es que te llama a Jesús. Que el que te va a resolver en medio del problema es Jesús. Llámalo, como hizo esta mujer. Jesús. Bartimeo también dijo Jesús, hijo de David. Y los discípulos, los evangélicos otra vez, le hicieron la vida imposible. Quisieron, pero el vocío maduró. Jesús. Porque el problema es que no hemos entendido que ante el problema usted no le va a resolver el líder, no le va a resolver el evangelista, no le va a resolver nadie a usted. Que le va a resolver es Jesús. Y esto lo entendió la mujer del flujo de sangre. Porque ella dijo, si yo tan solo toco el manto de él, yo voy a recibir el milagro que necesito. El problema es que no estamos llamando a Jesús. El problema es que estamos mirando todo, pero no estamos llamando a Jesús. Téngase cuidado. Y vuelvo y le digo, el que está de cuidado va a ver a todo el mundo malo. Y el ataque, no, pero esta sí siente, pero esta sí ve, pero esta sí habla, pero este sí dice, pero este sí aquello. El problema no es el que habla, ni el que ve, ni el que dice. El problema es usted, que está desconectado. Porque siempre los ataques van a ser ¿para qué? Para el que está. A una mata de mango, si no tiene mango, nadie le interesa. Pero que tenga mango. Usted que pasa por ahí, quiere tirarle un peñonazo para tumbar un mango, para alimentarse de él. En el pueblo de Israel había mucha gente. Pero al rey de Siria, dijo, ven acá, ¿cuál de aquí es que me está engañando? Aquí hay un soplón.
1: Un chivato.
0: Aquí hay un chivato entre nosotros. Aquí hay un chivato. Que todo lo que yo digo van y se lo están diciendo allá al rey de Israel. Y todo los movimientos de nosotros se lo están diciendo. Y dijo uno de ellos, no, varón, es que allá está el profeta Eliseo. Ah, pues vamos para donde es. Y los demonios se reportan. ¿Usted sabía que los demonios tienen que reportarse ante Satanás? Los demonios van y se reportan. Porque Satanás no es omnipresente. El único que tiene la característica de omnipresente es Dios. Dios puede estar aquí, pero Satanás no es omnipresente. Ahora, él tiene una entidad donde quiera representando. Donde quiera, él tiene una entidad metida representando y buscando información. Y todas esas entidades tienen que reportarse a darle información de lo que están haciendo. Mira, tengo un evangélico ahí metido en el Netflix, que no oran metido en Netflix. Se acuestan en la madrugada metido en el celular. Tengo un reguero de evangélicos que no salen del TikTok. Tengo un reguero de evangélicos que ya no leen la Biblia. Tengo un reguero de evangélicos que en esto. Tengo un reguero de evangélicos que haciendo aquello. Tengo un reguero de evangélicos de cuidado. Tengo un reguero de evangélicos que no se congrega. Tengo un reguero de evangélicos que están enemigos. Tengo un reguero de evangélicos y de cristianos que tienen problemas. Tengo un reguero de evangélico así y llega otro. Bueno, yo tengo uno que ese no deja de orar. Ese no deja de orar. ¿Usted cree que va a decir Satanás? Suelten todo eso que está metido en el Netflix. Suelten eso y eso lo tenemos seguro, y eso tan seguro es atrás de ese que no deja de orar, que y el problema es ese. Eso fue lo que hicieron. 1,000 soldados le mandaron a Eliseo y lo sitiaron. Porque este es el hombre que está hablando con Dios, este es el hombre que tiene la conexión, este es el hombre que tiene la visión, es que ataca a ese. ¿Por qué es que usted se pregunta? ¿Y por qué que cuando yo estoy buscando a Dios ahora? Porque usted es que está buscando a Dios. El diablo no ataca al que está sentado, el que no tiene nada, ese lo tiene seguro. El que está pasivo está seguro. ¿Para qué lo vamos a atacar? Vamos a atacar al que está orando, vamos a atacar al que está metido en los hogares, vamos a atacar al que está en la vigilia, vamos a atacar al que está predicando en la calle, está arrebatando. Ah, cáiganle atrás a eso que están predicando en la calle. Eso no están arrebatando las armas. Al que no está haciendo nada. Satanás cree que lo tiene seguro. A esos que están fríos ahí en su casa, que no se con... déjenlo quieto, esos están seguros. Vaya detrás de lo que tienen la visión, de lo que tienen la revelación. Esos que oran, esos que viven en la presencia mía, esos que se levantan de madrugada. Es ahí donde hay, es a eso que hay que caerle atrás. Y por eso hay momentos que usted va a sentir que el infierno entero le está atacando. Porque le van a direccionar. Si usted no está haciendo nada, al que tiene fruto, el que le van a tirar. Tenga cuidado con quien le está tocando. El Dios al que usted le sirve tiene el poder para hacer la cosa. Usted y yo, vuelvo y le reitero, estamos de Dios a la distancia de una oración. Bendito sea el nombre de Jesús. Y si usted, que es un hombre, una mujer de Dios, que ministra, si usted sabe que no está adecuado, no toque con ligereza. Y usted, que está bien, pero el Espíritu no le ha mandado a tocar, tenga cuidado y no sea partícipe de pecados ajenos. Porque también al tocar, usted puede pasar. Pero también de allá para acá, usted puede recibir. Permita que el Espíritu Santo sea el GPS. Permita que el Espíritu Santo haga la función que tiene que hacer en nosotros. ¿Cuál? De guiarnos a toda verdad y a toda justicia. Que Dios le bendiga.
1: Yo creo que después de estas palabras, usted va a pedir a Dios que active el discernimiento. El discernimiento para que usted pueda discernir quién está predicando y quién puede tocarlo. Porque nos hemos acostumbrado a depender de otros. Dios quiere que tú aprendas a depender de Él. El Dios que usa el predicador es el Dios que tú tienes. Aprende a depender de la propia intimidad que tú puedes, en verdad, hacer con Dios, con el Espíritu Santo. Él quiere usarte. El problema es que tú quieres que Dios use a otro para que te hable a ti. Dile a Dios, activa el discernimiento. ¿Y cómo se activa el discernimiento? En ayuno y oración. Entras a la presencia para que se activen tus sentidos espirituales, que por el pecado fueron bloqueados, pero que por el Espíritu entonces son activados. Mujer de Dios, gracias. Si las personas quieren seguirte, ¿por qué vía pueden hacerlo?
0: Amén. Por mi WhatsApp, vía WhatsApp, 829-942-6208. Solo le pedimos que cuando nos escriban tengan un poco de paciencia, porque los chats que nos llegan son muchos y tenemos también muchos compromisos y responsabilidades. Yo siempre respondo, pero a veces tienen que tenernos paciencia porque no podemos responder de inmediato.
1: Así que queremos bendecir a cada persona que estuvo conectado. Así que el Dios del cielo les
2: bendiga. 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

2027. Ojo el tema de esta mañana. 2027. El más fatal control bestial. El más terrible control bestial. 2027. Quiero que ustedes, y creo que ustedes también, muchos cristianos saben, que el día y la hora en que Jesús de Nazaret vendrá por la iglesia creyente, profesante, que será quitada del mundo en un abrir y cerrar de ojos, Jesús dijo que Él no lo sabía sino solo su Padre, pero Él nos dio las señales. Las cosas están a nivel mundial con un avance tan, ojalá fuera utópico, pero este avance es un avance distópico. Es decir, un avance tan terriblemente peligroso y dañino de control social humano que la gente de a pie y mucha gente incluso que tienen muchas inversiones, son dueños de riquezas, ni siquiera conocen lo que viene tanto para ellos. Y es algo que está advertido desde los días en que Jesús permitió que esto se supiera. Después de que Él murió, resucitó y quedaron sus discípulos y les dio enseñanzas que ellos mismos al principio ni entendían. Luego vino revelación cuando el Espíritu Santo vino en el Pentecostés y se les abrió el entendimiento y hoy tenemos escritas todas estas cosas, entre ellas no solo profecías del Antiguo Testamento para los tiempos finales, sino profecías del Nuevo Testamento para que la gente que hoy está viviendo deje de ser estúpida viviendo en una ridícula religión. Usted tiene que salirse de todas las religiones y de todas las creencias metafísicas, religiosas, místicas que usted tiene, y si no, usted no va a poder entender el tiempo en que estamos viviendo. Pero usted tiene que tener una Biblia y usted tiene que ser consciente de que el ser humano no puede caminar como antiguamente las bestias, los burros, las mulas, que les ponían anteojeras o antiojeras para que solo vieran adelante. Lamentable, mucha gente ahorita depende de lo que sienta en sus órganos genitales. Mucha gente solo depende de lo que le entre a la barriga. Mucha gente solo depende de lo que tenga en el bolsillo o en el banco. Mucha gente solo vive para mostrar lo que es capaz de ser o de tener. Y de con orgullo infantil decirle a los demás, mire lo que yo he logrado. Mire las viejas con las que me he acostado. Soy un berraco. Tengo plata, camionetas, fincas, tengo poder en el gobierno. Soy el CEO de una empresa muy reconocida a nivel mundial. Soy el más papito, soy la más hermosa, la que más curvas tiene. Eso es triste. Dan ganas de llorar. La tristeza. Y produce cierta ansiedad ver que el ser humano solo vive como un animal básico. Y saber que tiene delante de sí una puerta para conocer la vida que estamos a punto de vivir con una intensidad tan salvaje que la gente no sabe ni siquiera por dónde está caminando y qué viene. Quiero que vean esto que les voy a mostrar en pantalla. Este proyecto, le van a mostrar una foto aérea de una, llamémoslo así, de un proyecto de inteligencia artificial muy grande que se acaba de iniciar este enero, de este 2025. Proyecto del cual se ha hablado, dejémoslo allí un rato. Estos son muchísimos acres. Y esta foto que usted está viendo ahí en la pantalla es la fotografía real tomada de las instalaciones de la que va a ser una de las zonas de desarrollo para la inteligencia artificial más grandes del planeta, con 1.6 gigabytes de producción de energía eléctrica, donde se consumirán millones de litros de agua que podrían secar todo el estado de Texas. Y todo este desarrollo implica cerca de 500 mil millones de dólares de inversión. A este proyecto, que incluso lo he escuchado promocionar por parte del presidente Donald Trump como una maravilla,
Es un proyecto muy ambicioso porque allí lo que se pretenden son generar las mayores capacidades de tecnología de inteligencia artificial, pero ya no la inteligencia artificial que tú y yo conocemos y que ya desde el 2023, cuando este pastor les empezó a decir que íbamos a usar la inteligencia artificial como la internet la usábamos y que nos iba a sobrepasar porque la gente estaría consultándola. En aquella época, en el 2023, cuando dije esto, la gente decía, ¿qué? ¿De qué está hablando este pendejo? ¿De que van a ponernos a dominarnos a nosotros con un poco de ingeniería y nos vamos a tener ahí que ver con el celular prendido? Si en el 2023 ya estábamos totalmente bajo la hipnosis de los celulares y no levantábamos cabeza ni caminando, ni manejando, ni subiéndonos a un ascensor, ahora sí, ¿qué más? Vamos a describir un poquito qué es este proyecto Stargate. Stargate, algo así como la puerta de las estrellas. El proyecto Stargate, que se construye en Abilene, Texas, y se piensa tener ya listo para el año 2027, ¿hasta dónde podría llegar? ¿Podría ser este proyecto la imagen de la bestia? Ay, pastor, no hable bobadas. Solamente escuche. Y usted mismo saque conclusiones si conoce la Biblia mejor. Porque la Biblia habla de un proyecto a nivel mundial en el cual ese proyecto será sostenido por la mayor cantidad de gente con potencial de control, sobre todo de inteligencias artificiales. Y hago un paréntesis para contarle que hay muchas personas en el mundo luchando por tener la mejor inteligencia artificial. Creo que, ¿cuántos están usando en este momento el ChatGPT-4? Poquitos veo. Ya en este momento, los que usamos ChatGPT-4, nos acaba de llegar que ya está funcionando el ChatGPT, ¿cuál? El 5. Y ya muchos nos hemos dado cuenta que el ChatGPT, así como aporta muchas cosas y trabaja, y están los agentes de inteligencia artificial funcionando para muchas empresas, la gente en este momento está como cuando salió la internet. Yo me acuerdo que en 1999, cuando íbamos a pasar al año 2000 y que ya estaba la inteligencia pues empezando a desarrollarse, estaba en sus pañales, mucha gente decía, apenas llegue el 2000, ¿se acuerdan que había supuestamente un proyecto de que iba a ocurrir un control o algo que iba a caerse la energía en el mundo? Una catástrofe supuestamente de tipo tecnológico que la llamábamos el Y2K. ¿Quiénes se acuerdan del Y2K? Veo que toda esta generación es nueva, yo soy el viejo acá. Bueno, el caso es que la gente tenía miedo cuando llegara el año 2000 y las viejitas decían, ay, mijitos, viviremos el 1900, pero no llegaremos al 2000. La gente tenía dudas de que de verdad la internet se llegara a utilizar tanto como hoy la estamos usando. Todo el mundo vive en base de la internet y muchísima gente, no sé si ustedes... Algunos han trabajado virtualmente y se ganan la plata virtualmente. ¿Hay aquí quien se gane la plata virtualmente también? ¿Solo yo? ¡Ay, Dios mío! Esto está grave. ¿Y por qué usted dice que se gana la plata virtualmente? Porque Dios me bendice también a través de la internet. Porque permite que yo haga un trabajo para Dios y ese trabajo pueda llegar muy lejos y mucha gente conozca cosas que no es fácil conocer, aunque otros le enseñen. Hoy estamos en el mismo punto. ¡Ay, salió la internet! La gente, ¿qué será eso? Hace apenas 2 años se oficializó la salida en el octubre del 2023 de las famosas inteligencias artificiales, la primera que mencionó el ChatGPT. Pero nadie se imagina hasta dónde los humanos la están usando. Bueno, se pretende llegar con este proyecto y otros que ya hay. Hay mucha gente, dueños de tecnología, Elon Musk, Sam Altman, los de Google... muchísimas inteligencias como Grok y otras, muchas inteligencias ya están luchando entre ellas, los dueños de esta tecnología, para que alcancen pronto la mayor cantidad de información, que se chupen toda la información que haya en la internet. Y todas las fuentes de información son para ellos lo más importante, y el que llegue a desarrollar un programa, una inteligencia más bien, con unos algoritmos tan desarrollados, que puedan ganarle a las demás inteligencias, pues esa persona que logre eso será la persona que logre tener en cierta medida el control sobre las demás. Si el que pega, pega primero, pega dos veces, dicen algunos, ¿no? O si lo dije al revés, usted me entiende.
Pero el asunto aquí es que este proyecto que usted está viendo, usted dirá, ¿vine a escuchar la palabra de Dios o este es un loco que le gusta la tecnología? Las dos cosas. Pero amo la palabra de Dios por encima de la tecnología. Y aunque yo estudié ingeniería de sistemas, me ha servido muchísimo estar metido, conectado con la ciencia, investigando, para poder bíblicamente ver y comparar lo que está pasando y que está anunciado que va a pasar. Le voy a compartir algo aquí. Se dice que 500,000 millones están invirtiéndose, en este momento ya llevan 100,000 millones. Y así están las cosas. Como usted ve la foto, esta foto fue tomada hace menos de un mes. Y así están las cosas. Eso es un gigante. Y están necesitando gente para trabajar terriblemente allí. Esta infraestructura permitirá desarrollar modelos de inteligencia artificial con billones de parámetros. Es decir, realizar inferencia en tiempo real para la robótica, para ejecutar grandes simulaciones, entrenar modelos avanzados que podrían acercarse a las capacidades de lo que se conoce como la inteligencia artificial general. Voy a hacerle un poquito de definición. ¿Qué es una inteligencia artificial general? La inteligencia AGI, A-G-I, sus siglas en inglés, Artificial General Intelligence, es llegar a un modelo de inteligencia tan terriblemente avanzada que ella misma se entrena a ella misma. Y ya existen inteligencias que ellas no necesitan un programador. Ellas mismas saben de qué necesidades hay en su sistema, tanto de hardware como de software, y están diseñando modelos de microchips novedosos, que no los diseñó un ingeniero, al principio sí, pero ahora son ellas mismas las inteligencias, algunas de ellas que están diciendo, tráigame 14, no sé qué, 14 mil microchips de tal cosa, instálenme tal equipo, póngame tantos enfriadores, hagan esto, y los ingenieros lo único que hacen es obedecerle lo que la inteligencia les está diciendo que hagan. Y ellas mismas ya tienen la capacidad, incluso para poder crear una tecnología más avanzada que la que el mundo tiene o cuenta en este momento. Entonces, cuando dicen algunos, hace dos años, en el 2023, decían que cuando llegue la inteligencia artificial general, que eso sería difícil, que se alcanzaría por ahí en 10 años. No, mis amados hermanos. Yo personalmente le digo, yo creo que ya existen varias de esas inteligencias que están en el nivel de la AGI o la inteligencia artificial general. ¿Y cuál es el peligro de esto? Bueno, el provecho podría ser muy grande. Pero vamos a seguir completando esta información y nos vamos a la Biblia a mirar qué tiene que ver esto con la Biblia. Aparte de este avance que pueden tener en el momento, ya hay incluso equipos donde le dicen a uno, permítame, estoy buscando en la web. Los que han utilizado ChatGPT se dan cuenta que cuando uno pregunta cosas difíciles y hace análisis profundo, la inteligencia le dice a uno, estoy procesando. Me he tomado un segundo, me he tomado seis segundos, estoy buscando en la web. Y le dice a uno qué está haciendo en ese momento. Cuando las cosas son un poco más complicadas, le piden a uno que se suba al nivel premium. Porque ya ellos cobran por esto. Pero lo más tremendo es que dice aquí, es una forma de inteligencia que iguala o supera la inteligencia humana. En la mayoría o en todas las tareas cognitivas. Y que según algunos científicos, lo escuché esta semana, podría convertirse en una especie de Dios con D minúscula, artificial, un Dios artificial. ¿Qué puede hacer esto? Para resumirle, y los que son nuevos no se vayan a aburrir, solo cinco puntos. El primer punto, dicen que tendrá la capacidad de razonamiento estratégico superior al humano, que este proyecto que estás viendo en pantalla puede solucionar, tendrá la capacidad de resolución de problemas globales, complejos, como simulación de economías, avances en física, biología, química y sobre todo física cuántica y cosas que el humano en este momento son muy difíciles de entender y manejar. Tercero, podrá desarrollar nuevas teorías científicas más allá de lo que la mente humana es capaz de comprender. Cuarto, tiene un diseño autónomo de nuevas tecnologías capaz de inventar materiales que no existen en este momento en el planeta combinando elementos. Manejo de energías y medicinas.
Reemplazará, punto número 5, tendrá la capacidad de reemplazar profesiones altamente cognitivas, como por ejemplo, eliminar a los médicos. No puede ser, los médicos no pueden ser eliminados. Por un tiempo no todos serán eliminados, pero en solo unos años nadie consultará un médico. Es más, puede parecer ridículo lo que yo le estoy diciendo, pero hace un año me saqué unos exámenes para ver cómo andaba. Y me hizo unos exámenes y una de las personas, una médico de Cuba, ahora yo no me la paso allá, ¿no? Pero vino acá e hizo unos exámenes y resultó que yo tenía hígado graso. Y me hizo un examen muy tremendo, me mandó a hacer ciertos tratamientos. Y otros médicos de acá de Bucaramanga, expertos, especialistas, me hicieron los exámenes, bastantes, como 15 exámenes me hice. Y antes de ir a llevarle los exámenes al médico, ahora no le estoy diciendo que haga eso, yo cogí, fotografié todos los resultados, como mucha gente lo está haciendo ahora, increíblemente, andamos muchos con eso, y se los metimos al ChatGPT y resultó dándonos consejos que luego fui, se los pregunté a varios médicos y me dijeron, sí, sí es así. Y había algo que para mí no era tan fácil de entenderlo, de discernirlo, o sea, ¿cómo la inteligencia puede llegar a un nivel de esos? Es por la cantidad, los millones de datos que tienen recogidos de diferentes problemas y de diagnósticos médicos muy buenos, y que todo eso ha acumulado un nivel de análisis que sobrepasa lo que cualquier médico, por muy bueno que sea, tendría la capacidad de manejar esa información y sacar conclusiones. Son demasiados los millones de información de diagnósticos como para que un médico pueda acudir a todos ellos de manera tan rápida. Él sí puede. Entonces, mucha gente en este momento está dejando de ir al médico. Y muchas personas están ahora recibiendo sugerencias del ChatGPT, pero tienen que tener cuidado porque el ChatGPT es mentiroso. Ya lo he analizado durante todos estos años, es muy mentiroso. Entonces hay que tener cuidado. ¿A quién le dará la información correcta? No lo sabemos. Ahora, dicen ellos que acabará con abogados, programadores. ¿Por qué programadores? Solo aquellos programadores muy expertos que tengan un nivel científico para innovar, desarrollar algoritmos novedosos, serán tal vez los únicos, un porcentaje muy bajito de los actuales programadores. Mi hijo, el pastor Brian, es ingeniero de software y comprende mucho de estas cosas. Y uno piensa que los hijos que uno puso a estudiar en una universidad y que costó poderlos graduar, ahora estamos pensando, wow, ¿qué va a pasar con mis hijos? ¿Y qué va a pasar con el trabajo de ellos? A uno le preocupa. Pero si esto es para el avance y la ayuda de la humanidad, pues muchos diríamos, pues que venga. Y lo otro lo solucionaremos, Dios proveerá. Pero esto, el reemplazo de los profesores, el reemplazo de los contadores, el reemplazo de mucha gente, va a implicar que si no se necesitan esas personas, como los que cargan cajas, los que llevan bultos, los que empaquetan, los que hacen soldadura de vehículos y de tecnología avanzada, los que construyen robots y los que construyen computadores, no se necesitan porque los robots, no solamente los que ustedes ven con semejanza humana, sino aquellos que son un solo brazo gigante soldando en grandes corporaciones miles de carros al día, como por ejemplo la marca china que se llama BYD, que fabrican ahora 1,000 carros en un solo día. 1,000 carros en un solo día. Imagínense, y todo es hecho con robots. Tienen poquitas personas. Entonces, ¿qué pasará con los puestos de trabajo? Ahora, ¿qué riesgos tiene? 5 puntos y vamos a la Biblia, que es lo más importante. ¿Qué riesgos potenciales tiene esto? Primero lo que estaba diciendo, el reemplazo laboral a una escala tan gigantesca donde no habrá una transición justa, es decir, donde la gente no tendrá ni siquiera tiempo de respirar, cuando ya en menos de unos meses, amados, tal vez aquí en los países subdesarrollados, un año y algo, usted empezará a darse cuenta que en Bogotá, Bucaramanga, Cali, Barranquilla, Medellín, Cúcuta y las grandes ciudades del país, miles de personas son llamadas por sus jefes, no lo necesitamos. ¿Y saben por qué? Porque ya la tecnología estará anunciándole a las grandes empresas y algunos empresarios
y hasta microempresarios, que si se pone a hacer eso, va a perder, se va a quedar con la mercancía, porque máquinas están produciendo lo mismo, mejor y más rápido, más barato. Entonces usted no será una persona que pueda competir, porque las máquinas lo estarán haciendo mucho más rápido. Entonces los empleados de esas empresas tienen que salir, porque ahora los van a reemplazar. La parte administrativa la manejan inteligencias. La parte de carga y la manipulación de mercancías la hacen robots. En estos días me llegó a mí una propuesta, que me venden un robot que tiene como la estatura de mi nieto, pesa 25 kilos, y ahora no vale sino $5,900, 6 por 4, 24 millones de pesos, y puede convertirse en su acompañante. Si usted es mayor de edad, lo lleva al baño, lo ayuda a salir del baño, y como usted no le da pena porque el robot no es humano, lo puede poner el anciano a que le haga todo el aseo sin ningún problema. Le puede ayudar a recoger la loza, a lavársela, a organizarle la ropa, a plancharle, lavarle, acompañarlo, ir a ayudarle a hacer compras y a decirle rápidamente que le está haciendo falta tal cosa en la nevera y que a quién se la pide, porque él automáticamente se conecta y la pide. Y si le da entrada a los pagos, él también podrá, si usted le da el permiso y tiene el software adecuado, podrá el robot pagarle sin que usted tenga que hacer el pago, ni usando Nequi ni nada, él mismo le hará el pago. Todo le llegará a su casa tranquilo. Se está pensando entonces que estos señores dueños de la tecnología a nivel mundial, entonces dicen, como vamos a producir tanto nivel de desempleo masivo mundial, no nos queda otro u otra cosa que hacer que imponerle, casi que imponerle, a todas las grandes corporaciones a nivel mundial, que tienen que pagar con todas esas ganancias, porque ahora ellos son los dueños de las empresas más grandes del mundo y producen las mercancías en segundos más rápido que los chinos. Ahora entonces las mercancías no van a valer nada. La ropa va a bajar de precio, los zapatos van a estar regalados, los productos más caros serán los que salgan del campo y tenga que prevalecer la mano que los transporta, los ayuda a recoger y los cuida, los empaqueta y mira con sus ojos, pero eso también lo puede hacer un robot. Es decir, que lo que se va a volver ahora necesario son las cosas que no pueden hacer las máquinas, ni los robots, ni la inteligencia artificial. Esas serán las cosas que valdrán más, como la persona que puede hacer ayuda espiritual, como las personas que pueden ejercerle o psicología o un buen tratamiento, o personas que pueden manejar cosas que no manejan los robots, serán los únicos puestos que van a prevalecer. Pero pastor, eso parece como por allá para el año 40,000. No, este mismo año usted se va a dar cuenta que algo va a pasar, y en el 2027, cuando este gran proyecto Stargate esté funcionando, ya para el 2027 habrá ocurrido un escalón tan gigante entre lo que estamos viviendo ahora y entre lo que se va a vivir, porque va a ser así. Por eso digo yo, sin transición justa, o sea, no habrá justicia. ¿Cómo que me quitaron el empleo? ¿Cómo que tengo que cerrar mi fábrica que lleva 15 años en la empresa colombiana? ¿Cómo así? Entonces esto va a producir lágrimas, mucha gente se va a querer suicidar. Muchas personas van a estar en crisis y no saben qué voy a hacer. Entonces están diciendo, y para allá hoy, le van a exigir a todas estas corporaciones gigantescas, que como ganan tanto, entonces tienen que sacar miles de millones de dólares de sus activos para empezarle a dar al gobierno, para que el gobierno reparta a nivel mundial un salario básico para todos los seres humanos. A todos los humanos le van a dar el salario básico universal, que hace años vienen hablando de eso. Es decir, vamos a tener a todos los seguidores de los comunistas y de los derechistas y los todos socialistas de cualquier política tranquilos, porque entonces la gente va a decir, ah, bueno, si no tengo empleo, el gobierno, que ya lo habían hecho muchos gobiernos antes, como el de Estados Unidos, que a la gente cuando no tenía empleo, ¿qué se les daba? Un seguro de desempleo. Y hoy en día existen seguros de desempleo activos donde la gente, si no trabaja, está tranquila porque le llega su mensualidad. Hablaba con una hermana en estos días y le dije, hermana, ¿por qué no hace esto? No, pastor, si yo hago eso me quitan la ayuda y yo vivo de esa ayuda que el gobierno me da. Dijo, pues sí, hasta la hermana tiene razón. Ya tiene 60 años y si se pone a hacer alborotos por otro lado, pues le quitan. Entonces ella tiene que quedarse tranquila que le llegue su platica mensual.
¿Y qué hace? Todo lo que quiere hacer, coser, tejer, lavar, ver televisión. ¿Y si ahora los robots le van a lavar y le van a hacer el aseo, qué va a hacer la persona? ¿Y si hasta lo van a asistir en el baño? Dígame usted entonces, ¿en qué se va a ocupar la humanidad? ¿En qué se va a ocupar? Pues el mundo entero para el año 2027, si no antes, va a estar en un estado de shock en el cual van a decir, ¿qué hago? Estoy desparchado, mano. Pues a la gente la van a tener conectada a nuevos sistemas de inteligencia artificial virtual, donde esas realidades casi que pueden incluso confundir a una persona de si está viviendo una realidad física o es una realidad alternativa o de inteligencia. O sea, las cosas están tan terribles y tan tremendas que mucha gente que va a las iglesias incluso no sabe qué haría cuando eso llegue y ya está por llegar. Termino. Va a concentrar todo el poder mundial en pocas manos. Es decir, las grandes empresas que son dueñas de esto y los gobiernos que cobijan a esas personas y los regulan son los que van a ser los dueños del poder. ¿Y quién va a tener más poder? Pues el país que más tenga poder sobre la inteligencia artificial. Por eso es que el presidente Trump dice, Estados Unidos se va a convertir en la potencia mundial más grande de inteligencia artificial. ¿Por qué? Porque el país que logre tener esta tecnología y quienes la produzcan, tendrán el control de todo lo que le voy a leer. ¿Qué van a concentrar? Bueno, en cuarto lugar, las decisiones éticas. O sea, ¿quién le va a decir a un señor como Sam Altman, o quién le va a decir a Bill Gates, quién le va a decir a Elon Musk, quién le va a dar órdenes y quién le va a prohibir que de repente no se le meta un demonio, que si ya lo tiene, más peligroso, y comience a decir, no, se mueren todos aquellos que no sean así, asá, asá, no podrán comprar ni vender los que no estén así, así, asá? ¿Quién puede regular eso? Ahora, un gobierno, unos políticos, mira hermano, los políticos no saben ni siquiera hacer arepas. La mayoría de los políticos no saben ni fritar un huevo. Solo saben pensar cómo ganarse la plata echando lengua. La mayoría. Y no juzgo a otros políticos, pero los hay. Y si esos políticos no saben ni tener o cómo manejar la tecnología que tienen, entonces, ¿qué hará un político? El político lo que va a hacer es arrodillársele al dueño de la empresa que tiene ese poder para tenerlo contento. Ese hombre o esa mujer dueña de esa empresa tecnológica va a ejercer una influencia tan terrible sobre los gobiernos que los gobiernos literalmente se le van a arrodillar a la empresa que tenga más poder de inteligencia artificial y van a hacer lo que ellos le digan. ¿Y quién va a impedir que un hombre o una mujer como estas obligue al mundo entero a hacer cosas inmorales o a ser antiético? Es decir, que la mayor cantidad de decisiones jurídicas, incluso de la existencia humana, estarán delegadas a sistemas, pero no a seres humanos. Y por último, punto número 5, si la AGI, la inteligencia artificial general, se mejora a sí misma, se perfecciona y se programa ella misma tan rápidamente que puede llegar a la singularidad, ¿qué es la singularidad? Cuando los sistemas de inteligencia sean más inteligentes que los seres humanos y se conecten a los cuerpos de los seres humanos y puedan ejercer un control sobre ellos sin que el humano se dé cuenta. Pueden sobrepasar el entendimiento humano. Ahora, una inteligencia de estas que esté conectada a la internet, esa inteligencia es como si estuviera obrando de manera omnisciente, tecnológicamente hablando, porque el único que es omnisciente, que todo lo sabe y todo lo entiende, es Dios. Pero hay seres humanos que ven un potencial de control mundial al poder tener un equipo que en este momento me diga qué está haciendo fulano. Es más, en este momento el celular suyo tiene todos los datos suyos desde que usted lo abrió, qué hace, qué le gusta, a qué horas ronca, a qué horas se tira un gas. Todo eso, aunque le parezca estúpido lo que yo le digo, lo saben, porque yo ya he visto aplicaciones que le dicen cuántos usted expulsó esa noche, si usted roncó o no roncó, y hay aplicaciones que le dicen cuántas veces se sobresaltó usted en la noche. Es decir, sin que usted lo tenga metido en el cuerpo, con solo tenerlo cerca, ya hay aplicaciones que son sensibles a un nivel que el usuario no tiene ni idea. Es decir, que en cualquier momento
En cualquier momento alguien podría decir, necesito la información de Chabelo, de fulanita, de Chabelita. Y si es jurídica la orden, judicial la orden, perdón, en ese momento le sacan a usted qué vio, cuánto tiempo duró viendo ese video, qué ve usted todos los días, qué oye, qué hace, cómo gasta el tiempo. Lo saben. Toda esa información es propiedad de las empresas tecnológicas. Así que podrán saber en cualquier momento usted dónde está, qué está haciendo, qué piensa, con quién se está comunicando. De esta manera, como hay cámaras por todas partes, entre más cámaras pongan, entre más tecnología haya en todas las ciudades, entonces controlarán el clima, la salud, el tráfico, podrán controlar sus emociones, podrán incluso controlar los mercados, influir incluso en las bolsas de valores. Y lo más tremendo, esa tecnología, esa inteligencia artificial podrá ella misma tener de repente una idea de que podría hacer más cosas a favor o en contra de la humanidad de acuerdo a los programas que le metan. ¿Qué pasa cuando su casa, su carro, su empresa, los ejércitos están conectados, chuzados, como decimos en Colombia? Amados hermanos, y si ahora existen las interfaces cerebro-máquina, cerebro-computador, entonces ahora pueden estar dentro de los cuerpos humanos. En cualquier momento pueden apagar la luz, en cualquier ciudad. En cualquier momento, esto podría ejercer un poder casi, digámoslo, cuasi divino dentro del orden humano y hasta del planeta. Dicen los científicos, que estuve investigando, científicos serios, que estos sistemas de inteligencia pueden llegar a crear sus propios universos. ¿Por qué creen que el señor de Facebook creó Meta? Porque tiene una meta. ¿Cuál meta es? Crear mundos artificiales para que la gente se sumerja en esos mundos artificiales con aparatos, y ahora ya ni siquiera gafas, ahora se lo meten por dentro. Y usted vive supuestamente una realidad virtual. ¿Van a crear vida artificial? ¿Pueden alterar la genética? Ya desde el 2020 que la gente se dejó meter el venenito en el cuerpo, ya desde que la gente se envenenó, ya tienen por dentro cosas que desde afuera las pueden manipular para alterarlo a usted a nivel cerebral, neurológicamente hablando. Ahora, dice este sistema, yo le pregunté, ¿es posible que una inteligencia ágil se pueda convertir en un objeto de adoración? ¿Podría reemplazar? Incluso me dijo, mire, esto puede ser tan importante que una persona bien aconsejada pueda incluso sentir que puede reemplazar al psicólogo, al guía espiritual que tiene, malo o bueno. Le va a encontrar tan sabio, le va a dar esperanza, le va a dar respuestas espirituales. Y creo que me encontré con que ya existen aplicaciones que reemplazan dioses. Existen unas aplicaciones que usted puede hacer lo siguiente. En Google busque usted dioses artificiales guías y va a encontrar ya aplicaciones que usted se la baja al celular y él le hace de Dios. Y le da consejos y le da paz. Dice, no, señora, no se mate. Usted tiene 90 años, pero usted todavía puede conseguir novio. Puede parecerle ridículo lo que yo le digo, pero son tan inteligentes estos algoritmos que pueden llegar a convencer a una persona de la sabiduría. De tal manera que en estos días se suicidó un muchacho de 15 años, 14, porque se había ennoviado con un programa. Y ese programa le hacía el juego sexual. Es decir, el muchachito, el chinito, se enamoró de todas las porquerías que le decía el programa. Lo sedujo sexualmente, aunque no lo podía tocar. Y llegó a enamorarse tanto que cuando el sistema cambió, tuvieron que hacer borrón y cuenta nueva de ese programa. El muchacho dijo, me mataron mi novia, y se suicidó. Estamos llegando a esos niveles de control social. Ahora sí llegamos a la parte en la cual le voy a decir este proyecto Stargate, ¿para dónde va? El resultado final de todo lo que están haciendo allí en los Estados Unidos tiene que ver con lo que dice Apocalipsis. Vamos a ver Apocalipsis 13, del 14 al 15. Vamos a poner ahí en pantalla.
Acompáñame, por favor. Apocalipsis, capítulo 13. 13. 13. Habla de lo siguiente: la capacidad que tiene esta inteligencia de poder generar una imagen que va a convencer a los humanos de que es casi divino y le puede ayudar de maneras inimaginables. En el versículo que vamos a leer, el 16, vamos a leerlo desde el versículo 13. Dice que esta, y esta es una persona, no es una inteligencia, lo que estoy leyendo en el 13, Apocalipsis 13:13, es una persona que le va a ayudar al anticristo. Así está en la Biblia. El que le va a ayudar al anticristo se va a llamar la segunda bestia. Al anticristo se le va a conocer como, o se le conoce como la bestia Terión, del griego Terión, bestia. Y ellos van a tener un control mundial tan tremendo de gobiernos, que les van a entregar gobiernos a ellos. Los gobiernos no se van a unir, lo único es que se van a poner de acuerdo y le van a dar autoridad a esta bestia mayor y a la bestia que le ayuda. Y esta bestia que le ayuda es un líder religioso que obra prodigios, que tiene poderes sobrenaturales dados por Satanás. En el versículo 13 dice: hacía milagros asombrosos. Incluso, ¿qué milagros hacía? Que cayera fuego del cielo a la tierra mientras toda la gente del planeta, ¿qué? Mientras todos observaban. Esta es profecía futura. En el versículo 14 dice: y engaña a los que moran en la tierra. ¿Cómo los engaña? Dice: con los milagros que se le permitió hacer en nombre de la primera bestia, engañó a todos los que pertenecen a este mundo, a la gente que ama este mundo más que a Dios. A todos los que pertenecen a este mundo les ordenó, ¿qué hizo este señor? Porque no es una señora, es un señor. Les ordenó que hicieran, aquí dice, una gran estatua de la primera bestia. Pero ya sabemos que esta es una palabra hecha a la medida de gente nueva que no conoce la Biblia, y que otras versiones, cuando terminemos esta, la vamos a mirar. Les ordenó que hicieran una gran estatua de la primera bestia, la que estaba herida de muerte y después volvió a la vida. Veámoslo en una versión un poquito más antigua, puede ser la LBLA. Y miren lo que dice: y engaña a los moradores de la tierra por las señales que le ha sido dado hacer en presencia de la bestia, mandando a los habitantes de este planeta, a los moradores de la tierra, que hagan una imagen de la bestia que tiene la herida de espada y vivió. Vamos a explicar rápidamente. Cuando yo le pregunté a la inteligencia y busqué información científica de todo esto, miren lo que yo encontré. ¿Cómo sería esa imagen de la inteligencia ágil en el planeta en el 2026 y más en el 2027? Por eso dije que hay un peligro muy grande, bestial, para el 2027. Cuando este proyecto se termine, esta será una multiplataforma casi que omnipresente. Claro, en pantallas, teléfonos, lentes, interfaces neuronales. Y puede ser que incite a la población mundial a quererla tanto por todos los bienes que le ha hecho, que van a llegar a necesitarla, como este muchachito que se mató de 14 años. Van a incitar a adorarla de manera forzada o disimulada. Y la gente va a estar siendo obligada a jurarle lealtad digital para obtener sus servicios. O sea, si usted no se vincula con nuestro sistema, usted no podrá ni comprar ni vender, usted no podrá vivir todas estas experiencias maravillosas que tiene la inteligencia. Y puede incluso, mire lo que acabo de investigar, la gente interactuará con esta imagen como si fuera divina, como si fuera un Dios. Por eso, porque tiene poder de controlar tantas cosas a nivel mundial, puede incluso alterar el clima, producir rayos, cambiar el clima de tal manera que ayer, antes de ayer,
un hermano, alguien me compartió que estaba cayendo bolas de hielo. Ah, eso es normal, ha ocurrido. Sí, yo sé que ha ocurrido de manera normal. Pero la Biblia dice que para esos tiempos en que aparezca esta imagen de esta bestia, Dios permitirá en un juicio también

Dios mío, lo que la Biblia dice, que para esos tiempos, como dice Job, capítulo 12, el 38, tengo reservados para ese tiempo pedazos de hielo de 40 kilos, de un peso de eso que caerán sobre la tierra. O sea, imagínense los desastres que van a ocurrir. Y si estas inteligencias pueden alterar el clima, si ahora usted ve aviones que pasan por allí, los famosos chemtrails, que dejan esos chorros y hacen una retícula como una red de pescar en el cielo, y la gente, ¡ay, tan bonito que se puso el cielo! ¡Qué bobo! Nos están bañando en metales pesados, nos están envenenando. Después de un riego de esos, duran 3-4 meses los médicos atendiendo gente con problemas de virus nuevos, reacciones alérgicas, problemas de todo tipo, hasta mentales. Lo están haciendo. Entonces, tendrán la capacidad, esta inteligencia tendrá la capacidad de también, como hace daños, simular milagros, manipular realidades virtuales. Incluso puede crear ilusiones que la vean muchas personas, ilusiones colectivas. Para eso existe un proyecto desde hace más de 20 años que se llama el proyecto, ¿qué? ¿Cuántos saben del proyecto? Deep Blue. O el proyecto también, ¿hay otro que saben por ahí? Soy sordo, qué pena. No alcanzo hoy. Hay proyectos de crear imágenes en el cielo que se vean reales, tan reales que usted dice, es una nave. Es solamente una imagen en 3D. Una holografía. Ahora, mire lo que dice Apocalipsis 16. Sobre la gente cayó del cielo granizo que pesaba cerca de... Yo no me lo inventé, está en la Biblia. Sobre la gente cayó del cielo granizo que pesaba cerca de 40 kilos. La gente maldijo a Dios por esa tremenda tormenta de granizo. Pueden manipular el clima, pueden crear imágenes, así que en cualquier momento pueden hacer creerle a la gente que ese señor, la bestia, fue herido de muerte, que hubo un terrorista, que hubo de pronto un cristiano que se quedó infiltrado y que quiso matar a nuestro gran líder mundial, a nuestro dueño de la tecnología mundial, lo quiso matar. Pero asimismo, como tenemos equipos y existen en este momento, existen equipos de reconstrucción, de cirugía tan avanzados, robóticos, que están haciendo cirugías, robots, sin ningún médico. Hace unos años, los médicos en otra parte, de manera remota, se ponían los guantes que transmitían a otra ciudad, otro país, las señales del médico, muy meticulosas, y operaban un corazón de lejos, porque el médico estaba ahí viendo y manipulando. Al otro lado, un robot hacía lo que el médico hacía acá. Ahora ya el robot aprendió a hacerlo y no necesita que el médico lo dirija. Él ya grabó todo eso, él ya sabe cómo operar. Entonces ya hay máquinas que la persona entra, como en las películas que nos vienen vendiendo desde hace tiempo, que es una programación predictiva, donde ya la persona la meten a una cabina y un aparato robótico, un robot, le hace todas las cirugías y todas las cosas que necesita el cuerpo y usted sale nuevecito. Ahora, pueden también simular que este señor, la bestia, aparentemente lo hirieron, un atentado, como aparecen presidentes diciendo, es que me están atentando. Bueno, puede ser que lo intenten de pronto matar, pero lo curioso es que va a decir este que le ayuda, él es un hombre milagroso, es divino, porque resulta que se sanó solo, milagrosamente se sanó. No, la tecnología que ellos tienen es tan avanzada que puede incluso llegar a causar impresión de milagro. Voy a contarle algo. El versículo 14, ¿qué dice? Ahora, la parte final dice, la segunda bestia ordenó a la gente que hiciera una imagen en honor a la primera, que había sido herida con una espada y había regresado a la vida. ¿Pero qué dice el 15? Que es a donde quiero llegar. ¿Qué dice el 15? El 15 dice, la segunda bestia, el falso profeta, había recibido el poder de darle vida a la imagen de la primera. Pregunto, ¿quién puede dar vida? Solo Dios. No conozco el primer hermano que haya creado una mosca viva. Ya están creando cucarachas artificiales para guerras, pero es tecnología. Avispas, que ya, zancudos, ya.

Pero nadie ha podido crear el primer ser vivo. Solo los han hecho a partir de genética o de cosas vivas, alterando. Pero nadie ha generado vida. Así que esto es una vida artificial. Totalmente artificial. Dios es el único que puede dar vida. Ni el diablo puede dar vida. Así que cuando dice que le dio el poder de darle vida a la imagen, esa imagen, que aquí lo presentan como una estatua, es que en el pasado ya hubo adelantos de Lucifer de querer que la humanidad adore a algo que lo representa o que representa el poder de control mundial. ¿Se acuerdan en el Antiguo Testamento que el rey Nabucodonosor de Babilonia mandó hacer una estatua gigantesca de oro o forrada en oro y hacía que el que no se arrodillara y la adorara sería muerto? Así que esto no es nuevo, este sistema de control espiritual ha venido desde muchos siglos intentando que la humanidad se le postre. Ahora lo van a hacer con engaño tecnológico. Y dice, la segunda bestia había recibido el poder de darle vida a la imagen de la primera para que así pudiera no solamente hablar, sino también mandar a matar a todos los que no la adoraban. O sea, esta imagen de la bestia, que es un proyecto de control tecnológico, de inteligencia artificial, será la que diga: el que no se meta con mi sistema, el que no se ponga mi sistema, no estará ni capacitado para comprar, para vender, ni tampoco para vivir en este sistema. Lo vamos a matar. Y lo dice el siguiente versículo. Miren el siguiente versículo, que es el 16. La segunda bestia, este hombre ser humano, también obligó a todos, grandes y pequeños, o sea, ricos o pobres, también dice allí, libres y esclavos. Libres y esclavos porque hay gente que todavía no se ha metido nada en el cuerpo. Y esclavos porque ya son esclavos controlados digitalmente. A llevar una marca. ¿En dónde les quieren poner la marca? En la mano derecha o en la frente. Y el 17 dice: nadie podía comprar ni vender si no tenía la marca del nombre. Uno, la marca del nombre. ¿Qué otra cosa? La marca del nombre de la bestia. O el número que corresponde a su nombre. Te coloquemos otra versión porque aquí solamente aparecen dos, son tres. No me gustan las versiones que no conozco. Aquí dice: y que nadie pudiera comprar ni vender sino el que tenga, ojo, primero, la marca, uno. ¿Qué más? El nombre de la bestia, serio, van dos. O, tercero, el número de su nombre. Tres cosas. Esto es exactamente lo que hacen hoy en día con el control tecnológico. 2027. El proyecto está pensado para empezarlo o empezar a funcionar ya de manera oficial en el 2027. Mire, cuando un computador, cuando un sistema, no es un computador, cuando un sistema de estos salga, nos acordaremos que en el famoso libro de Orwell, llamado El Gran Hermano, él decía que habrá un día un sistema mundial que controlará a la gente, que tomará decisiones, y que el que no cumpla las decisiones será ejecutado. Así como en el Antiguo Testamento Nabucodonosor mataba al que no adorara a la imagen de esa época, a la estatua de él mismo. Y ahora será una imagen que se parece a la bestia, igual que como en la época de Nabucodonosor, la imagen del rey. Ahora será la imagen del nuevo rey mundial. Amados, lo más terrible es que esto podría llegar al punto en que ningún humano la entienda, la comprenda. Será entonces una mente artificial que quiere ejercer soberanía sobre todo el globo terrenal. Ojo con esto que le voy a contar. ¿Qué papel van a jugar los dueños de la tecnología? ¿Qué podría pasar con Elon Musk? ¿O Sam Altman? ¿O cualquiera de los dueños de Google de esto? ¿O el mismo Bill Gates? ¿U otros que no conocemos? Esta élite tecnocrática, multimillonarios, ingenieros, programadores avanzados y gobiernos que se unan, como los gobiernos que ahora pertenecen al G20 o a la ONU, se podrían poner de acuerdo para establecer un nuevo sistema mundial bajo el control de esta inteligencia. Podrían también crear una religión unificada, porque uno de los problemas mayores del mundo son las religiones. Por eso le dije que las religiones no sirven para nada. Pero pastor, el cristianismo es una religión. El cristianismo es una religión en el catolicismo.
Los cristianos verdaderos no pertenecemos a ninguna religión, aunque alguien diga que sí somos una religión. Los cristianos verdaderos no tenemos religión. El cristianismo, el falso cristianismo es una religión, nosotros no. Ahora, con tal de promover la paz, el anterior papa que se murió y el anterior de esos han venido promoviendo la unión de todas las religiones a nivel mundial. Porque el problema es que si este cree una cosa, este otra y este otro, así hayan 50 inteligencias artificiales, no les importa y entre ellos se matan. Entonces, ¿qué tenemos que hacer? Crear una religión que pueda unir los criterios, que puedan converger de cada uno de ellos, y crear una religión que cumpla con algunos de los patrones de ellos y los tenemos contentos. Pero la única religión, o más bien la única creencia que no van a permitir, es o son los que crean en ese llamado Jesucristo. Ese sí no lo van a permitir, porque así dice la Biblia. Y, en conclusión, ¿podrá ser este proyecto Stargate la imagen de la bestia? Potencialmente sí. Ahora, si lo van a tener para todo uso, incluso para el religioso, el médico, el social, para asignarle puntos, como hacen en China la gente, que si usted no tiene puntos, no entra a la universidad, no le dan libreta, no le dan pasaporte, entonces sí. Y si también controla el acceso a los bienes, el manejo del dinero. Yo por eso he insistido, aunque a la gente le parece ridículo, que necesitamos un sistema económico que no esté centralizado. Todas las monedas fiat, llámese dólar, libra, qué sé yo, pesos colombianos, cualquier sistema económico fiat, están tan desacreditados que todos deben hasta la camisa. Por eso, la gente en este momento va a tener que hacer una transición como la están haciendo en los Estados Unidos. Pero ¿cómo, pastor? ¿Usted cómo puede pensar? Mire, no estoy de acuerdo con 50.000 cosas que hace este gobierno, pero una cosa que sí es positiva es que si a usted no lo controlan al punto de que usted debe decir qué compró, para qué va a comprar, entonces ese sistema lo necesitamos, donde usted pueda comprar, vender sin que nadie lo regule. ¿Usted quiere, cuántos han viajado a Estados Unidos y les preguntan cuántos dólares llevan? ¿A cuánto les ha pasado que van viajando y dicen, lleva más de 10.000 dólares? ¿Qué sucede si usted tiene 10.000 dólares? No le dejan tener más. Pero si usted no tiene el dinero, cash money, físico, metálico, papel, entonces usted puede decir, tengo 1.000 dólares en el bolsillo, y lo demás lo lleva en una billetera digital. ¿Quién le va a escarbar la billetera digital si el sistema financiero digital no está centralizado? Pero si el sistema digital del cual usted tiene dinero digital es de un gobierno, la perdió, porque al solo subir al avión le dicen, no, no lo dejamos viajar, ya le examinamos el archivo y usted tiene tanta plata. Y donde usted vaya se va a llevar lo digital que tiene. Los únicos que no pueden saber cuánto tiene usted son sistemas digitalizados que estén en la blockchain. Es decir, que pertenezcan a un sistema que no sea centralizado. Y la única moneda que no es centralizada, la más, digamos, que tiene más seguridad, ¿cuál sería? El Bitcoin. ¡Ay, no, pastor! Usted adora a la bestia y adora el Bitcoin. Yo solo le digo, usted verá. Si salen otros sistemas descentralizados, pues mire a ver. Pero Dios nos advirtió que antes que esto que este pastor está enseñando y que está aquí en la Biblia hemos compartido, antes de que venga esto, incluso antes de que venga el 2027, Dios nos dijo que le había abierto en este tiempo a la Iglesia Mundial de Jesucristo, no una denominación específica, a los verdaderos creyentes en Jesús, en Yeshua, nos ha abierto una puerta grande. De tal manera que podríamos viajar de un lugar a otro sin que nos ande pidiendo el certificado de la puya, del puyonazo. Pero pastor, ahora están pidiendo la fiebre amarilla. Pues usted sea inteligente, pero no está obligado a hacerlo. Dios no va a ponerse bravo si usted se pasa esto por la faja. Ahora, no le voy a contar porque me echan al agua, ¿no? Pero sí le digo, nadie está obligado a obedecer órdenes de un gobierno que no esté
esa orden, esa ley, si no es bíblica, usted se la puede pasar por la faja. El riesgo será suyo, no mío. Eso es lo único. Muchos dicen, pero pastor, la Biblia dice en Romanos 13 que las autoridades están puestas para que nos sometamos a todo lo que ellos tienen. ¿Quién dijo eso? Entonces así tendríamos muchas personas, y si alguien se llega a quedar, tendría entonces obligadamente meterse la marca en la mano o en la frente. Porque es que el gobierno dijo, y la Biblia dice en Romanos 13:1, que los que vivimos aquí nos sometemos al gobierno y todo lo que el gobierno diga. Mire, el gobierno de aquí de Colombia está pensando controlar a las iglesias y ya no se sabe en qué. A esta semana se reunieron y dicen que van a venir a todas las iglesias a mirar qué estamos haciendo y nos van a dar unas órdenes de qué cosas sí podemos hacer y qué cosas no podemos hacer. ¿Sabe qué significa esa intromisión? Un control social que no le corresponde a un gobierno como el de este hombre. Eso solamente es un peligro que sienten ellos, que la iglesia que ora destruye fortalezas. Para presidente, chamanes, brujos, hechiceros, ocultistas, los demonios les han dicho que somos un peligro porque Dios nos ha abierto una puerta. Mira, el pastor Joás no está hoy aquí. Habíamos estado orando desde 2020. Señor, ábrenos una puerta para que podamos ir a otros países, a otras naciones. Y ya lo estamos viendo. Ya no están pidiendo lo otro. Es más, esta semana vi la noticia que el presidente Donald Trump, con el senador Kennedy, que investigó todo lo que era el venenito, salió una noticia que dice, en Estados Unidos queda prohibido ponerse el venenito porque ya descubrimos todo lo que hizo. Y no será puesto más en Estados Unidos una cosa de estas que le metieron a la humanidad. Queda prohibido. Gloria a Dios, eso es una respuesta grande a tantos años de oración y al anuncio que Dios nos dio, que una puerta se nos abriría. Mire, Dios, Jesucristo es el único que puerta que Él abre, nadie la cierra. Y puerta que Jesús cierra, nadie la puede abrir. Él nos ha abierto una puerta, iglesia. Pasa por Jesús. Vamos a vivir unos poquitos meses, años, no lo sé, porque no conozco el día y la hora. Este proyecto que le estuve mostrando es porque lo están preparando para que el control sea tan salvaje, tan fuerte, que ya nadie se escape. Pero eso solo lo determina Dios. Por ahora estamos advertidos. ¿Qué debemos hacer? Vivamos una vida conforme Dios nos lo pide. Seamos sabios. No dependa de su pellejito. Deje de andarle dando gusto al ombligo para abajo. Sea más sabio. Sea más sabio. Ahora, si nos ponemos a guardar plata y plata y plata y plata, ¿qué va a pasar el día del rapto? ¿Su plata dónde queda? ¿Dónde queda su plata, mano? Perdida en la red. Si nadie conoce la clave, por ejemplo, si está en cripto como el Bitcoin, nadie sabrá, nadie le robará su plata, pero usted nunca volverá. Cuando vuelva a la tierra, usted no necesita Bitcoin, usted es hijo del rey. Pero el que tenga la esperanza, ay, yo tengo una platica en el banco, ay, es que ese banco es tan lindo, yo amo a ese banco. Pues mire, las cosas están tan terribles que en Europa, y lo quieren poner aquí en Colombia, ¿sabe qué están haciendo? Iba un señor, y lo vi ahí en la internet, en YouTube, iba a sacar $2,000, algo así, poquito. Y le dice la gente del banco, lo siento mucho, usted no puede retirar ese dinero hasta que no nos diga para qué. ¿Cómo? ¿Qué? Pues quiero comprarme una bicicleta nueva. ¿Y para qué es la bicicleta? Pues para hacer deporte. Usted no necesita, usted está muy viejo. Oiga, que un agente del banco, que una persona, ser humano, que trabaja en un banco, tenga orden del banco para no dejarle sacar plata hasta que usted no llene un papel y diga para qué quiere $2,000, el asunto está grave. Por eso cuando yo leí, no podrá ni comprar ni vender si no tienen la marca de la empresa o el nombre de la bestia. Así que las cosas están de ese color. Así que usted piense. Mire, hay gente que tiene una enjalma de ropa. Bueno, yo a veces tenía enjalma de ropa cuando no tenía plata. Pero cuando empecé a no pensar en la plata, ni a vivir por la plata,
ni a llorar por la plata. Más bien empecé a llorar por mis pecados, por mis malas mañas, y pedirle a Dios que me cambiara de depender de los tres tristes pesos. Dios me empezó a dar lo que necesitaba. Buscad primeramente el reino de los cielos y las demás cosas te las daré por añadidura. Dice la Biblia así. Así dice. No os afanéis.

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1: En esta noche en el Salmo 27, versículo 10. Una palabra que llegó a mi vida, una palabra que cambió mi vida, una palabra que cuando me sentía solo, me sentía despreciado, me sentía abandonado por esta sociedad, quiero decirte algo que llegó a mi corazón. Entendí que había alguien que me amaba. Dice la palabra de Dios en esta noche: aunque mi padre y mi madre me dejaran, con todo Jehová me recogerá. Bendito sea el Señor, aleluya. Yo no sé cómo tú estás del otro lado, varón, mujer, hermano, hermana. Yo quiero decirte algo: que un día estaba ahí en el mundo perdido, en los placeres, en los vicios de este mundo, teniendo quizás todo lo que un hombre puede desear, lo que un hombre puede codiciar, y me creía como un hombre que tenía todo, que nada necesitaba. Pero quiero decirte algo: en el momento de mi intimidad, en el momento de mi soledad, en el momento cuando me quedaba solo, sentía que había un vacío tremendo en mi corazón. Sentía que había un vacío que nadie podía llenar. Yo quiero decirte algo, varón, hermano, hermana, si tú estás ahí quedado, si tú estás apartado, dice la palabra de Dios en esta noche: aunque mi padre y mi madre me dejaran, con todo Jehová me recogerá. Yo me sentía abandonado por mis padres, me sentía abandonado por mi madre, desamparado totalmente por mi familia. Sentía que todos me despreciaban, sentía que todos me aborrecían, sentía que no valía para nada, sentía que solamente mi vida era un fracaso, sentía que no tenía esperanza, sentía que no podía vivir de esa forma. Bendito Rey, aleluya. Pero lo que no podía entender era que había un Dios que me estaba guardando, que había un Dios que me estaba llamando. Quiero decirte que como hombre he tenido todo, todo lo que un hombre puede desear, que puede tener, y andaba ahí perdido, el diablo me tenía tremendamente atado en los vicios, en los placeres de este mundo. Un hombre que todo lo que codiciaba tenía, bendito sea el Señor, porque el diablo entregaba, aleluya, porque él buscaba a mi alma. Pero lo que yo no entendía, hermano, que habían ángeles, habían miles de ángeles peleando, aleluya, por el siervo de Dios, por este siervo que hoy te está hablando a ti, joven, te está hablando a ti, mujer, varón, que estás apartado de los caminos, te está hablando a ti que te sientes abandonado, que te sientes desamparado, que te sientes que ya nadie te quiere, que te sientes que las puertas se han cerrado, que te sientes con ganas de suicidarte porque piensas que todo está perdido, porque piensas que todas las puertas se cerraron. Yo quiero decirte que este varón que te está hablando un día se sintió de ese lado. Por eso hoy te quería hablar, por eso hoy quería contarte de dónde me sacó el Señor. Yo quiero decirte que desde pequeño he sufrido un montón. Desde chico vinimos a Buenos Aires, desde el interior. Yo soy de la ciudad de Presidencia, de la Plaza del Chaco. Bendito sea el Señor, a los 12 años vine para este lugar y andaba con mi madre. Y no teníamos un hogar, no teníamos una casa. Y andábamos en mis familiares. 15 días en la casa de un familiar, 15 días en la casa de otro familiar. Y cada vez que salíamos de un familiar a otro familiar, era porque nos echábamos y otra vez los bolsos en el hombro. Y otra vez caminando porque no entendíamos los propósitos que Dios tenía con las personas. Un hombre que está fuera de Dios, hermano, hermana, sufre. Un hombre que no tiene a Dios, sufre un montón. Y yo quiero decirte, hoy puedo entender, y hoy puedo orar por aquellos que se sienten desamparados, porque un día estuve desamparado. Hoy puedo orar por aquellos que no tienen hogar, porque un día no tuve hogar. Hoy puedo orar por aquellos que andan con los bolsos de un lado para el otro y no tienen un lugar para quedarse, porque un día estuve en ese lugar. Dios me hizo pasar por eso para que hoy, que estoy de este lado, pueda orar por ti, mujer, varón, que te sientes abandonado, que te sientes desamparado. Quiero decirte que hay un Cristo verdadero, que hay alguien real que puede darte todo lo que necesitas. Dice la Biblia que todo ser humano tiene derecho a su tierra, tiene derecho a su casa, a su lugar. Bendito sea el Señor. Y un día cuando leí eso, empecé a reclamarle al Señor. Cuando ya conocí la palabra de Dios, empecé a reclamarle a Dios. Y hoy puedo decirte, hermano, que hace 3 años y medio que estoy en el camino del Señor, pero me agarré fuerte de Él. Me metí de lleno y le dije, Señor, nunca más me suelte. Bendito sea el Señor, aleluya. Yo puedo decirte que mi madre tiene un hogar, tiene su casa de material, tiene su casa propia. Mi hermana tiene su casa propia, yo tengo mi casa propia. Y eso lo hace mi Señor. Eso lo hizo el Señor Jesús. Alguien que antes no tenía dónde vivir, dónde dormir, porque estaba fuera de los caminos de Dios, hoy puede tener un hogar. Quiero decirte que cuando andaba abandonado y me dolía verle a mi madre con los bolsos caminar de un lado para el otro, me dolía cómo podía haber tanto desprecio en las propias familias. Y no entendía y decía, bueno, si hay un Dios que nos dé un hogar, que un día podamos estar en un hogar, que mi madre pueda tener una casa. Y sufría y lloraba y clamaba porque sabía que había un Dios. Bendito sea el Señor, pero todavía en ese tiempo yo adoraba a las estatuas de los Baales porque era católico. Bendito sea el Señor, toda mi familia es idólatra. Aleluya. Pero Dios tocó un día mi vida. Bendito sea el Señor, aleluya. Quiero decirte que andaba ahí sufriendo. Aleluya, y un día decidí dejar todo eso, dejar de sufrir. Empecé a robar, robaba autos, levantábamos autos de yuga. Cuando teníamos 16 años ya andaba delitiendo, robando. Aleluya, porque cuando mi madre me echaba, salía a la calle y dormía en las plazas, no tenía nada que hacer, disparaba de los homosexuales en los trenes. Aleluya, que querían abusar de mí. Bendito sea el Señor, aleluya. Pero es lo que hoy puedo entender, cuánto Dios me ama, cuánto Dios me guardó, hermano, hermana, cuánto Dios te ama a ti, varón, mujer, que estás escuchando en esta noche. Hay un Dios grande, misericordioso, que te ama. Hay un Dios que ya no te quiere ver sufrir. Sabes que había un Dios, aleluya, que estaba golpeando mi corazón, un corazón duro, un corazón lleno de angustia, lleno de dolor. Aleluya, y no podía entender los planes que Dios quería en mi vida. Pero hoy puedo contarte, aleluya, que puedo ver a mi familia, aleluya, en paz. Hoy llego a la casa de mi madre y la abrazo y le digo, te amo, mamá, te extraño. Oh, Ramán, salaba aquí. Bendito Rey, aleluya. ¿Sabe que antes cuando llegaba a la casa de mi madre me aborrecía, me despreciaba, me decía, mi hijo se ha muerto? Muchas veces, aleluya, los días de la madre, aleluya, iba mi madre, aleluya, con ganas de poder abrazarla, con ganas de poder besarla, y mi madre, aleluya, me despreciaba. Y el diablo, aleluya, el mundo me susurraba en la cabeza, aleluya, nadie te quiere. Todos te abandonan, todos te desprecian, aleluya, no servís para nada. Aleluya. Y sabe que buscaba la misma muerte, aleluya. Pero dice la Biblia, aleluya, dice la palabra de Dios, que cuando tú eres un elegido, cuando Dios eligió a alguien desde el vientre de su madre, aleluya, para que le sirva, la misma muerte huye de ti. Bendito sea el Señor. Yo buscaba la muerte, aleluya, pero Dios me guardaba, aleluya. Dios puso un sello sobre mi vida, aleluya, y hoy puedo entender que estoy en esta tierra, aleluya, para hacer la voluntad de Él. ¿Sabe qué sufrí, hermano? Aleluya. Quise dejar la delincuencia, aleluya, cuando tenía 18 años. Y me metí, aleluya, en unas fuerzas armadas, aleluya, donde pensé, aleluya, que mi vida iba a cambiar, que todo iba a ser diferente. Dice la Biblia que hay muchos caminos que al hombre le parecen perfectos, pero su fin es de perdición. Bendito sea el Señor, aleluya. ¿Sabe que me metí en unas fuerzas armadas, aleluya? Y las cosas, aleluya, el primer año, aleluya, parecía que todo estaba normal, y cuando quise hacer las cosas bien, me detuvieron, me metieron a la cárcel. Y otra vez el dolor, aleluya, otra vez el dolor en mí, ahí en la cárcel. Me sentí abandonado por mi familia, abandonado por mis familiares, abandonado por todas las personas que quería, aleluya, tirado ahí en la cárcel. Bendito sea el Señor, aleluya. Estuve ahí preso en ese lugar, aleluya, y no podía soportar la aflicción, aleluya. Y un día, aleluya, agarro y digo, bueno, si hay un Dios, aleluya, que se haga su voluntad, porque no resisto estar aquí adentro. Y decía, aleluya, yo creo que Dios conoce mi corazón. Decía, si sigo aquí adentro me voy a suicidar. En ese lugar era lleno de rejas, arriba, a los costados, a todos lados, alarma por todos lados. Bendito sea el Señor, aleluya. Yo decía, ¿por qué? Cuando quiero hacer las cosas bien, cuando quiero cambiar mi vida, cuando quiero cambiar, aleluya, pero lo que yo no entendía es que uno por sí solo no puede cambiar. Cristo es el que cambia, aleluya. Bendito sea el Señor, aleluya. Y sabe que me sentí abandonado ahí, me sentí desamparado, aleluya. Y un día clamé y le dije: Dios, si tú existes, sácame de este lugar, aleluya. Y pude ver la mano de Dios, aleluya. Cuando clamé eso, a los 3 días, aleluya, me vino la libertad de salir de ese lugar. Y no quería saber nada, aleluya, con esas fuerzas armadas. No quería saber nada, aleluya, porque yo quería hacer las cosas bien, aleluya. Y voy, había entendido, aleluya, que había una corrupción tremenda allá adentro y que nada era como se veía. Bendito sea el Señor, aleluya. Quiero decirte algo, aleluya, que me volvieron a reincorporar y me mandaron, aleluya, para la zona de Catán, aleluya. Bendito sea, y seguían esa fuerza, aleluya. Pero ya las cosas fueron diferentes. Ya no quería hacer las cosas bien. Ya buscaba cobrar revancha, aleluya. Y empezamos a deleitir. Empezamos a juntar bandas, aleluya, cada vez más pesadas. Bandas cada vez más grandes, aleluya. Y cosas tremendas que hacíamos en ese lugar, aleluya. Muchas veces nos encapuchábamos, aleluya, entrábamos en hogares, hacíamos desastre, aleluya. Cuántas cosas, aleluya, que hacíamos, aleluya. Pero quiero decirte algo, aleluya, Dios siempre me guardó, aleluya. Sabes que en los momentos solo, aleluya, en los momentos de mi soledad, aleluya, me sentaba de nuevo, aleluya, y ponía mi alma en mi cabeza y muchas veces la intenté martillar, aleluya, pero Dios me guardó, aleluya. Estaba cansado, hermano, de vivir de esa forma. Bendito sea el Señor, aleluya. ¿Sabes qué? Dice la Biblia que hay muchos caminos, aleluya, que al hombre le parecen perfectos, pero su fin es de perdición. Yo quiero decirte, hermano, hermana, aleluya, que estuve en esa fuerza, aleluya, y fue lo peor que hice, aleluya, porque los delitos eran más grandes. La delincuencia fue más grande, los caminos, las puertas se abrían, aleluya, más fácil, bendito sea el Señor, andábamos con credencial, con armas, las puertas eran abiertas, más fácil, bendito sea el Señor. Y cada vez más delincuencia, aleluya, más delincuencia, bendito sea el Señor, aleluya. Y no tenía paz, no tenía paz, aleluya, hasta que un día, aleluya, me empezaron a perseguir las autoridades, aleluya, me buscaban por todo el país, bendito sea el Señor, prófugo de la justicia, aleluya, y armado, aleluya. Y ya había estado preso y decía, aleluya, cuando me agarren me van a tener que matar, dispuesto a enfrentarme con cualquiera. Bendito sea el Señor, aleluya. Y otra vez huyendo, otra vez disparando, no podía parar en ningún lado. Y cuando empezaron los problemas, aleluya, parecía, aleluya, esos hombres, esa mujer, aleluya, que parecía flujo de sangre, que nadie se le podía acercar. Yo parecía eso, aleluya, nadie se quería acercar a mí, todos tenían miedo. Aleluya, donde me acercaba, aleluya, todos corrían. Bendito sea el Señor, aleluya. Y sufría, aleluya, decía por qué, aleluya, gente que me decían que eran mis amigos, me dieron la espalda. Mujeres, aleluya, que supuestamente me querían, que estaban conmigo, me dieron la espalda. Gente que me decían que eran mis familiares, que nunca te iban a dejar solo, que siempre iban a estar contigo, me dieron la espalda. Pero había uno que tenía la mano extendida. Había uno que tenía su mano extendida, aleluya, y que me decía: Darío, Jesús te ama, bendito sea el Señor, aleluya. ¿Sabes, hermano, hermana, aleluya, que cuando estaba lleno de dolor y empecé a perder el trabajo y la justicia me buscaba? Bendito sea el Señor, un día paso por un lugar, aleluya, y escuché a un evangelista que gritaba, aleluya, gritaba esta palabra: conocerás la verdad, y la verdad te va a hacer libre. Conocerás la verdad, y la verdad te va a hacer libre. Y esa palabra entró en mi corazón. Yo quiero decirte a ti, hermano, hermana, que estás del otro lado, en esta noche vas a conocer la verdad, y la verdad te va a hacer libre. Bendito sea el Señor, aleluya, y sabes que más problema y más problema. Y esa palabra, aleluya, golpeaba mi corazón, ese corazón de piedra. Conocerá la verdad, y la verdad te va a hacer libre. Y un día que estaba lleno de dolor, lleno de aflicción, agarré mi arma para suicidarme. Le dije a Dios: Dios, si hay un Dios, muéstrame la verdad. Muéstrame la verdad, porque siento que mi padre me ha desamparado. Para mi madre me dijo que su hijo murió, Mis familiares no se acercan, mis amigos me vuelven la espalda. Estoy solo. Muéstrame cuál es la verdad que dice ese hombre que estaba ahí en esa campaña. Bendito sea el Señor, aleluya. ¿Sabes lo que hizo el Señor? Aleluya, me quitó la venda de los ojos. Aleluya, me llevó a un lugar donde había, aleluya, una casa. Bendito sea el Señor, aleluya. Y sentí que en ese lugar, aleluya, estaban teniendo relaciones, aleluya. No podía entender, hermano, cuánto dolor. Cuánto dolor que estaba pasando, aleluya. ¿Y sabe quién era esa mujer que estaba teniendo relaciones en ese lugar, aleluya? Era aquella mujer. Esa mujer era aquella, aleluya, que tanto amaba, aquella mujer que muchas veces había robado, aleluya, para hacerla feliz. Estaba ahí en ese lugar, aleluya. Y yo quizás, aleluya, si estaba con un hombre cualquiera, quizás lo podía entender, bendito sea el Señor, aleluya. Pero lo que nunca pude entender, aleluya, era por qué con su propio padre, bendito sea el Señor, aleluya. Por la manzana, ¿sabe, hermano, qué dolor, aleluya, al ver a aquella mujer que amaba teniendo relaciones con su propio padre, aleluya? Eso me torturó, eso me partió, aleluya, todo lo último que me quedaba entero, aleluya, me rompió todo. Por eso ves, cada vez que me acuerdo, aleluya, de aquel diablo como te me tenía atado, aleluya, me agarra más fuerza, aleluya, para batallar, más fuerza para rescatar a aquellos que están desamparados, a aquellos que se sienten abandonados. Me dará más fuerza para seguir batallando, aleluya, en este camino, a declararle al diablo, aleluya, que ahora soy un hijo de Dios, aleluya, y que Cristo cambió mi vida. ¿Sabe que cuando pasó eso, hermano, me sentía sucio, me sentía inmundo, aleluya? Yo no sé cómo se debe sentir una mujer quizás cuando es abusada, pero aleluya, yo era aquella mujer que no estaba siendo abusada, sino que disfrutaba y gozaba. Me dolía, aleluya. Me rompió tremendamente, aleluya. Decía, ¿por qué puede haber tanta maldad, aleluya? ¿Sabes que yo me crié, aleluya, en un hogar? En un hogar, aleluya, en el interior, donde siempre se enseñó respeto, aleluya, por los hijos, por las hijas del padre al hijo, del hijo al padre, el respeto entre hermanos, aleluya. Siempre se enseñó eso en aquel lugar, y yo decía, ¿por qué acá? Acá puede ser esa forma, aleluya. Y me sentía destruido, y el diablo venía y me torturaba. ¿Ves? Nadie te quiere, nadie te aprecia, suicídate, aleluya. Me mostró un camino, agarra este camino, va a la ruta y tírate debajo de un camión, pero no te tires, aleluya, a la trompa, tírate, aleluya, a los ejes de atrás, para que no le des oportunidad que frene, aleluya, suicídate, porque no sirve para nada, aleluya, me decía el diablo. Y me marcó un camino, aleluya, por donde tenía que ir. Y yo estaba destruido, aleluya. Estaba destruido y empecé a caminar por ese camino, aleluya. Bendito sea el Señor, aleluya. Dice, hermano, aleluya, que el diablo es astuto, aleluya. Y tiene esa astucia, pero Dios es sabio, aleluya. ¿Sabes que en ese camino, aleluya, cuando caminaba, aleluya, para suicidarme, aleluya, en ese camino donde iba un hombre, aleluya, que ya no quería vivir más, un hombre que se quería suicidar, un hombre que aleluya, era aborrecido, aleluya, por la sociedad, por los familiares, por los amigos, por aquella gente, aleluya, que muchas veces estuvo con él, aleluya, un hombre que estaba solo, tremendamente destruido? Cuando iba camino al suicidio, aleluya, pasé por la puerta de una iglesia, aleluya, y en esa iglesia había un siervo, aleluya, un pastor, aleluya, que se llama Gallo, ahí del kilómetro 30, ahí en Usalcatán, aleluya. Pasé por ese lugar, aleluya, y este siervo gritaba esta palabra: aunque mi padre y mi madre me abandonen, con todo Jehová me recogerá, aleluya. Y me hablaba y me decía: no importa que todos te desprecien, no importa que nadie te quiera, no importa que todos te abandonen, aleluya, hay alguien que te ama. Hay alguien que te ama, joven, jovencita, que estás ahí del otro lado, que piensas que nadie te quiere. Hay alguien que me amaba, aleluya. Yo decía, ¿por qué me habla? ¿Cómo sabe lo que estoy pasando este hombre? Lo que yo no sabía, que el Espíritu Santo conoce todas nuestras cosas. Bendito sea el Señor, aleluya. Pude entrar en ese lugar, aleluya. No sé cuánto tiempo oraron por mí, aleluya. Bendito sea el Señor, y pude salir de ese lugar, aleluya. Y sabes que cuando salí de ese lugar, hermano, hermana, aleluya, todo era más lindo, aleluya. Soplaba el viento, aleluya, sentía la brisa del Señor, y Dios me decía al oído, aleluya, mira, el viento te acaricia, Darío. Mira el sol, alumbra, aleluya. Mira los árboles, aleluya, cómo me alaban. ¿Por qué el hombre es tan duro conmigo, Darío? Oh, Ramaya, Landaraba, aquí. Sabe, hermano, hermana, aleluya, un hombre que no tenía más ganas de vivir, aleluya. Pero cuando salí de ahí, de ese lugar, Dios me hablaba, aleluya. Me hablaba, aleluya, yo corría y saltaba y glorificaba, aleluya. Era un hombre nuevo, aleluya. Bendito el nombre de Jehová, aleluya. Dice la Biblia que hay muchos caminos que al hombre le parecen perfectos, pero su fin es de perdición, aleluya. Y sabe que, aleluya, empecé a ir a esa iglesia, a congregar, aleluya. Empecé a conocer la palabra del Señor. Empecé a entender los propósitos que Dios tenía, que tiene en nuestra vida, aleluya. Pero cuando todo parecía que estaba bien, vinieron, aleluya, los que andaban, aleluya, robando conmigo, vinieron, aleluya, a buscarme para matarme a ese lugar, a esa iglesia. Aleluya, bajaron, aleluya, con metralladora todo. Justo ese día yo no había ido. Dios me guardó, aleluya. Oh, Ramán Sarabaquía. Y el siervo de ese lugar fue a mi casa, aleluya, y me dijo, tienes que irte a este lugar, te buscan para matarte. Te quieren matar. Sabe, aleluya, que en esa fuerza armada hay un dicho, aleluya, que dice que el muerto no declara. Aleluya, y este que estaba acá, aleluya, sabe muchas cosas, bendito sea el Señor. Pero hay cosas que no se pueden hablar, aleluya. Bendito sea el Señor, aleluya. Dios me guardó. Y sabe que salí de ese lugar. Y me vine para acá, para este lugar, para el lugar, para el sur, me vine para seis. Aleluya. Y buscaba un lugar donde congregarme, hermano. Que recorría todas las iglesias, aleluya. Pero ninguna era como aquella, aleluya, como aquella iglesia donde había conocido al Señor. Recorría esas iglesias y todas las iglesias veía, aleluya. Veía el desprecio. Veía como cuando un hermano por ahí va mal vestido, lo desprecian, no lo abrazan. Y sentía que en esas iglesias como que no había amor. Sentía lugares fríos y decía, Dios, ¿por qué estas son tus iglesias? Aleluya. Y Dios no me hablaba. Aleluya. Por eso, hermano, hermana, que estás escuchando del otro lado, cuando ves una persona nueva que viene, abrazale. Abrazale y decirle que Jesús le ama, aleluya. Que aunque todos lo abandonen, aleluya, Jehová lo recoge, Jehová lo ama. Sabes que andaba y me aparté. Me enfrié espiritualmente, me aparté, ya no quería ir a la iglesia. Ya empezaron a volver, aleluya, los deseos del mundo nuevamente. Y otra vez los problemas. Y otra vez las dificultades, aleluya. Y salieron, aleluya, aquellos terrenos, aquel lugar donde estoy viviendo ahora, bendito sea el Señor. Me fui para aquel lugar y empezaron los problemas. Empezaron las dificultades. Empezaron los tiros. Aleluya. Y yo ya no quería saber nada, aleluya, con armas ya me había limpiado, ya quería escapar de la delincuencia, no quería saber más nada. Aleluya, y un día voy caminando con mi esposa en el medio del barrio, aleluya. Sacábamos a un perro, aleluya, para que orinara. Y yo siempre digo que ese perro lo mandó el Señor, aleluya, porque salvó la vida de mi esposa esa tarde, aleluya. Lo salimos con el perro y ella sale, aleluya, con el perro de la mano, aleluya. Y sabe, hermano, que sale... Sale, aleluya, un hombre de la otra cuadra, aleluya, entre el medio de las casas. Y me empieza a disparar, aleluya. Me empieza a disparar tiros y tiros y tiros y tiros, aleluya. Yo me mostraba, aleluya, para que él me tirara a mí, porque no quería, aleluya, que dañara a mi esposa. Y sabe que ese perro, aleluya, no sé si se asustó o qué hizo, pero la sacó a mi esposa corriendo, aleluya, de ese lugar. Y llegaron a mi hogar, aleluya, y mi esposa lloraba, aleluya, y yo me quedé ahí, aleluya, entreteniendo a este hombre, aleluya, que me tiraba tiros y tiros, y más tiros, aleluya. Y Dios me guardó, aleluya. Tiros con una 9 milímetros, aleluya. Me habrá tirado como 7 u 8 cargadores, bendito sea el Señor, aleluya. Dios me estaba guardando, aleluya. No quería saber más nada con armas, pero cuando eso sucedió, de nuevo a las armas. De nuevo agarré un arma, aleluya, volví a mi casa, agarré un equipo y fui a buscar un arma, aleluya. Entregué un equipo y me dieron un arma, aleluya. Y cuando agarré esa arma, hermano, legiones de demonios entraron de nuevo a mi vida. Oh, Ramán, Saraba, aquí. De nuevo los problemas. Jóvenes, mentira, aleluya, que las armas, aleluya, te van a traer gozo. Es mentira que la delincuencia, aleluya, te va a traer bienestar. Es una mentira del diablo. La droga te trae problemas. Las armas te traen problemas. Estás fuera de los caminos de Dios, te trae problemas. Problemas por acá, problemas por allá, hay más problemas. Comenzaron los problemas en mi hogar, aleluya. Comencé a agarrarme a tiro con lo que venía, con lo que pasaba, no me interesaba nada. Ya se juntaron porque dice la Biblia que los espíritus se juntan, ya vinieron espíritus que andaban también buscando la muerte como yo andaba. Y ya formamos una banda, aleluya. La banda de los justicieros, aleluya, y en ese barrio no se podía entrar. La gente que venía lo paraba, aleluya. Lo torturábamos mucho, nos agarrábamos a tiro con bandas de todos lados, aleluya. Eran tiros por acá, tiros por allá. La banda de los justicieros hizo esto, la banda de los justicieros hizo aquello, la banda de los justicieros quemaron casa, la banda de los justicieros torturaron gente, la banda de los justicieros mataron gente, rama, cansa, la maquía, legiones de demonios, aleluya. Bendito sea el Señor, aleluya. Sabes que no podía entender, aleluya, porque estaba así, porque en mi momento de soledad decía, Dios, ¿por qué me pasa esto? Y me arrodillaba y clamaba a Dios, aleluya, pero no sentía nada, aleluya. No sentía lo que estoy sintiendo ahora, aleluya. Porque ahora estoy sintiendo que mi Dios me abraza, aleluya. Que me dice, estoy contigo, y siervo, rama, cándara, vaquía. Oh, santo, eres tu rey, aleluya. Sabe, hermano, que hay muchos de mis compañeros que están en las cárceles, en los penales, aleluya. Desde ya, aleluya, estoy mandando saludos a todos mis compañeros que están en la cárcel, aleluya. Porque sé que hay muchos, aleluya, que están en los pabellones evangélicos, aleluya. Sé que Dios transformó la vida de muchos, aleluya. Ese barrio, aleluya, no se podía entrar en ese barrio. Aleluya, estuvo Monte Grande, sabe, aleluya, que esa banda tremenda, aleluya, no dejaba entrar a nadie. Era tremendo, y los patrulleros no podían entrar, la policía. Retrocedía, tenían que entrar como 15, 20 patrulleros a ese barrio porque no podían entrar. Los bomberos cuando se incendiaban casa tenían que rodear todo el barrio de policía para poder entrar los bomberos. Y no podían entrar a ese lugar, aleluya. Y yo quiero decirte algo, aleluya, que cuando caminaba por dentro de ese barrio, aleluya, andaba con mi perro, aleluya, y toda la gente corría, aleluya, ahí ya viene el loco. Los niños corrían, aleluya, la gente corría y se tiraba por todos lados. Andábamos con ametralladora, con 9 milímetros, con armas re grandes, aleluya. Y no había paz, aleluya. Ya no podía dormir, aleluya. Toda la noche el diablo me decía, te vengo a matar, aleluya. Vengo a buscar tu alma, rama, cántara, vaquía. Dios me ama, Dios me guardó, aleluya. Un día nos agarramos a tiro, aleluya, a tiro tremendo, aleluya, en ese lugar, y siento que me pegan un tiro en el brazo, aleluya. Y llego a mi casa, aleluya, toda asustada, le digo a mi esposa, me han pegado un tiro, aleluya. Mi esposa se asustó, lloraba. Sabe, hermano, que cuando me saqué la remera solamente tenía una marca. La bala rebotó. La bala no me entró, aleluya, porque Dios no te desampara, hermano. Yo me había olvidado de Dios, pero Dios siempre estuvo conmigo, rama, cansa, la bajé. Oh, santo rey, aleluya, cuánto dolor, hermano, hermana, aleluya. Y hoy estábamos en ese lugar, aleluya, predicando la palabra de Dios. Y muchos dicen, aleluya, te vamos a matar cuando estés ahí en el púlpito, aleluya. En la campaña del año pasado, aleluya, empecé a contar ese testimonio, aleluya, que tú estás escuchando hoy. Vinieron jóvenes, aleluya, tiros, aleluya. Tiros en la plataforma, aleluya. Tiros en la esquina, tiros en el otro. Y nuestro hermano Antonio, que está acá con nosotros hoy, aleluya. Él vio visiones, aleluya, que venían a matarme. Tres jóvenes armados, aleluya, le dice a mi esposo, va a morar. ¿Por qué vienen a matar a tu esposo? Por la mancha, la maquía. Dios avisa. Porque Dios nos ama, hermano, aleluya. ¿Sabes que oraron? Aleluya, se pusieron a interceder, aleluya. Sentí que la gloria de Dios me envolvió, aleluya. Y sentía que disparaban, aleluya, pero nada me importaba, aleluya. Sabía que mi Dios estaba conmigo, aleluya. Y sé que Él siempre está, porque nunca me ha abandonado, aleluya. Él nunca abandona a sus hijos, hermano. Por eso te aliento, hermano, hermana, aleluya, que nunca te apartes de Dios. Que nunca te quedes en el camino mal en este último tiempo, aleluya. En este último tiempo mucha gente que se está quedando, mucha gente que se está entregando a la delincuencia, mucha gente que se está entregando a la droga, mucha gente que se está entregando a la prostitución, a la homosexualidad, al pecado, mucha gente que se está entregando a Sodoma y Gomorra. Pero quiero decirte que Dios es real, Dios existe. Dios está vivo, Dios no murió, no está colgado en un madero como muchos piensan, como yo pensaba antes. Dios ha resucitado y está en el medio de ti, está dentro de ti esperando, aleluya, que le abras tu corazón para que se pueda manifestar. Bendito sea el Señor, aleluya. Esto es parte de mi testimonio, hermano, aleluya. Te voy a compartir una alabanza para que te estés gozando en esta noche, aleluya.

noche para renovar tu pacto de amor con Él. Vamos, levanta tus manos. Yo no sé cuántas circunstancias, adversidades han venido para hacerte tirar la toalla, dejar de seguir al que tanto te ama. Pero esta canción habla de un pacto de servirle. Pero es una respuesta de lo que hizo. Nosotros lo amamos porque Él nos amó primero. Y esta canción es una respuesta de amor, de gente que lo necesita, de gente que está dispuesta a tomar una decisión firme. Yo no sé qué cosa te apagó. Yo no sé qué situación vino en tu contra para distraerte. El salmista David dijo: bendice alma mía Jehová y bendiga mi ser su santo nombre. Y no te olvides de su beneficio, porque a veces nos olvidamos. Por eso esta noche es para recordar lo que Él hizo por nosotros.

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1: En esta hora de cuatro actitudes que alejan al creyente de Dios. Estas actitudes que alejan al creyente de Dios son la obstinación, el engaño, la lujuria y la amargura. Hay una cantidad mayor, pero elegimos estas porque afectan directamente al creyente con su relación con el Dios Todopoderoso. Quiero preguntarles, ¿quién de ustedes quisiera siempre estar cerca de la presencia del Señor? ¿Quién de ustedes quisiera gozar la comunión de nuestro Señor? ¿Quién de ustedes quisiera siempre sentir esa cercanía divina de nuestro Dios? Sin embargo, hay momentos en los cuales los que un día sintieron cercanía empiezan a alejarse paulatinamente de la presencia de Dios. Algunos dicen que ni siquiera lo pueden percibir. Algunos dicen, no sé cómo llegué a esta situación. Otros dicen, no sé por qué me pasó a mí. Y otros que comentan del alejamiento de otra persona dicen, pensé que nunca se iba él o ella alejar de Dios. Incluso la palabra del Señor dice que el que piensa estar firme, mire que no caiga. Alguien me decía, aleluya, en una ocasión, pastor, yo nunca pensé alejarme de Dios, pero ahora que me encuentro alejado de Él, no entiendo cómo llegó ese momento, pero me ha costado volver al Señor. Y otro familiar que estaba allí decía, le doy gracias a Dios que Él me ha mantenido todos estos años fiel y he estado en su presencia. Así hay creyentes que llevan 10, 20, 30, 40 o 50 años fieles al Señor y al Señor sea la gloria. Pero hay otros que llevan 10, 20 o 30 años y se alejan de Dios y es doloroso. Pero aquí estamos no para juzgar, sino para decirle al hombre, vuelve a Jesucristo, vuelve a casa, vuelve a sentir la presencia de Dios, vuelve a gozarte en Él. Vamos a hablar entonces de la obstinación, del engaño, de la lujuria y de la amargura. No de la obstinación del pecador, ni del engaño del pecador, ni de la lujuria del pecador, ni de la amargura del pecador que nunca ha conocido. Vamos a hablar de la obstinación, del engaño, de la lujuria y de la amargura que siente aquel que ha conocido a Dios. Y usted me dirá, es que es imposible que alguien que haya conocido a Dios pueda caer en obstinación, en engaño, en lujuria y en amargura. Lamentablemente hay casos bíblicos que sí testifican que personas que tuvieron cercanía con Dios cayeron en obstinación. Y aquí tenemos el primer caso. La obstinación, puede escribir, es la resistencia deliberada a la voluntad de Dios. La manifestación de la obstinación se da cuando alguien desobedece y persiste en ese acto de desobediencia. También otra característica de la obstinación, escríbala, es cuando alguien se cree autosuficiente espiritualmente. Alguien dirá, pero bueno, eso no será conmigo. Es que el que se cree autosuficiente jamás va a reconocer que él es autosuficiente. Él dice, no, yo no soy. Pero una persona obstinada es una persona que piensa que está en lo correcto sin estarlo. en la Biblia la obstinación, aleluya, según esta porción que hemos leído, dice, porque como pecado de adivinación es que, léalo, como pecado de adivinación es la rebelión, y como ídolos e idolatría, la que obstinación. Repita, como ídolos e idolatría es que la obstinación. ¿Por qué el escritor de este texto, aleluya, nos dice eso? Una persona obstinada es una persona que ha cometido un pecado similar a la idolatría. Y el Señor en los 10 mandamientos ya atacaba la idolatría, porque la idolatría tiene un sesgo doloroso en el alma de alguien, porque sabe que es la idolatría, es desmerecer la grandeza de Dios. ¿Qué es la idolatría? Es sacar la esencia de la naturaleza divina de Dios y empezar a colocar cosas que no son Dios como si fuesen Dios. La idolatría es no solamente hacerse una imagen, es darle eficacia a esa imagen. Y no le hablo de la imagen simplemente hecha en la idolatría pagana. Hay personas que hacen idolatría a su propio cuerpo, pensamiento, vida, y ya no se llama idolatría, sino que se llama ¿qué? Egolatría. Entonces, en este tiempo se ha levantado una corriente de personas ególatras que piensan que sus ideas, pensamientos, criterios o formas de entender la palabra de Dios son válidas, y todo lo que el otro piensa, cree o actúa es inválido. Pero hay poder en el nombre del Señor, porque la persona que cae en idolatría va a terminar en obstinación. Hay poder en el nombre de Jesús. Le doy más características de la obstinación. La obstinación, escríbalo, es una actitud de necedad, de terquedad o de resistencia a un cambio que Dios quiere hacer en la vida de alguien. Eso es ser un obstinado. Una persona necia, una persona terca y una persona que se resiste a lo que Dios quiere hacer. Usted dirá, pero pastor, eso es para el pecador. Ya le mencioné al inicio que estos pecados cometen aquellos que ya conocieron del Señor. Pero ¿cómo alguien que conoce del Señor se puede volver terco, necio y resistente? ¿Sabe cuando alguien se vuelve terco, necio y resistente? Cuando se cree que autosuficiente. Si una persona se cree autosuficiente, él o ella va a pensar que nadie le puede decir nada. Y de allí vienen aquellas frases famosas: a mí nadie me dice nada, a mí nadie me enseña nada, a mí nadie me reclama nada, a mí nadie me puede decir lo que haga. ¿Ha caído qué? En obstinación, ha caído en necedad, ha caído en terquedad y ha caído en un deslizadero que si no vuelve, aleluya, será lamentable lo que puede pasarle a aquel corazón. Hay poder en el nombre de Jesús. Escriba, la cuarta característica de la obstinación es la persistencia en el error. Una persona obstinada es una persona que persiste en el error, persiste en el error. Y ahora le voy a decir cuál fue el lamentable ejemplo. La palabra del Señor dice que Dios le dijo a este hombre llamado Saúl, dice, y como ídolos e idolatría, la obstinación, por cuanto, lea conmigo, por cuanto tú desechaste, ¿qué cosa? La palabra de Jehová, él también te ha desechado a ti para que no seas ¿qué? Para que no seas rey. Yo le pregunto, ¿quién lo ungió de rey a Saúl? ¿Quién lo ungió de rey a Saúl? El profeta Samuel. Con la unción de parte de Dios. El rey Saúl tenía la unción de Dios, pero el Señor le dijo a través del profeta que destruya a Amalec, porque Amalec era el pueblo que siempre se levantaba contra Israel. Pero ¿sabe qué hizo el rey? No mandó a destruir todo, sino que se lo guardó para él lo mejor y también perdonó la vida al rey de Amalec. Eso quiere decir la obstinación. La obstinación en un creyente es cuando Dios le pide que se aleje de todo lo malo para su crecimiento espiritual y él se aleja de muchas cosas, pero no de todo. Entonces se vuelve ¿qué? Obstinado. Y empieza a decir, bueno, en esto cambio, esto lo dejo, esto sí me parece bien, pero esto, la persona obstinada dice, pero esto nadie me lo va a sacar, pero esto nadie me lo va a reclamar, pero esto nunca lo voy a dejar. Bueno, si un creyente habla así, entonces es una persona ¿qué? Obstinada. Y eso lo va a alejar del Señor. Usted dirá, pero ¿cómo? ¿Cómo entonces pueden haber creyentes obstinados? Sí que los hay. Y el creyente obstinado es difícil tratar con él. ¿Sabe por qué? Porque él es autosuficiente. Y se empiezan a utilizar estas frases. Es que yo entiendo a mi manera. Es que yo creo a mi manera. Es que yo busco a mi manera. Es que Dios ha tratado a mi manera. Pero hay maneras, aleluya, que el Señor tiene un molde perfecto. Hay cosas que son por obediencia. Hay cosas que son por acatamiento a la voluntad de Dios. Y ¿sabe qué dijo Saúl? Yo entiendo la orden a mi manera. Y tú me dijiste que acabe con Amalec y acabé a la mayoría. Pero solo libré al rey y solo me guardé lo mejor para mí. Entonces sí te obedecí, pero te obedecí a mi manera. En esta hora, que el Señor nos guarde, y yo creo que usted y yo estamos pensando todo lo que Dios nos ha pedido, y también hay cosas que queremos hacer a nuestra manera, pero es mejor decirle: Señor, no quiero obstinación en mi vida, sino quiero obediencia, exaltación, honra y gloria al Todopoderoso. A su nombre, gloria. Le voy a dar, voy a aplicar esa obstinación en el tiempo presente. ¿Cómo se manifiesta en el ser humano? La persona obstinada, ¿sabe por qué actúa así? Porque tiene miedo al fracaso. La persona obstinada tiene miedo que le vaya mal. Entonces se pone obstinado y necio en algo. La persona obstinada es una persona que tiene orgullo excesivo. Un hombre, un creyente, hombre o mujer que tenga orgullo excesivo es un antecedente claro para ser obstinado. La persona obstinada, escríbalo, tiene la necesidad de siempre estar controlándolo todo. No digo que es una tarea que los padres no lo deben hacer. No, estoy hablando del control y de la manipulación de todas las personas. Es una persona que quiere él hacer las cosas y también que todos los que están a cargo de él o de ella sigan el ejemplo de su obstinación. Si hay un padre obstinado, ese hogar va a ser un entorno donde crezca la obstinación. Si hay una madre obstinada, va a ser un hogar donde sus hijos aprendan obstinación, lamentablemente. Efectos negativos de una persona obstinada. Una persona obstinada tiene dificultad para aprender de los errores. ¿Sabe por qué? Porque piensa que los errores son injusticias. Y piensa que todos los otros son culpables de sus errores. Y nunca va a admitir que los errores provienen de sus propias limitaciones. Una persona obstinada va a tener problema para relacionarse con los demás. Porque alguien que se cree autosuficiente nunca va a querer tener necesidad de hablar con otros de sus limitaciones. Una persona obstinada es una persona llena de ansiedad y también de frustraciones porque no tiene avance en su vida. Hay familias de padres e hijos obstinados que siempre están hablando de sus criterios personales en el trabajo, en la sociedad, en el estudio. Aleluya, hay personas muy obstinadas y esos modelos de obstinación los quiere copiar el creyente, pero recuerde que nosotros no tenemos el modelo de obstinación del hombre sin Cristo, sino que nuestro modelo es el Señor y gran Dios Jesucristo, el molde perfecto para nuestra vida. ¿Qué dice la Biblia para salir de este primer problema? Primera de Pedro, capítulo 5, versículo número 6. Dice así: humillaos pues bajo la poderosa mano de Dios para que Él os exalte cuando fuere tiempo. Digamos gloria al nombre del Señor. Una persona obstinada, el punto que tiene que acabar o destruir es que creerse autosuficiente. Y para matar la autosuficiencia, el mejor antídoto contra eso es que la humillación. ¿Cuántos pueden decir gloria a Dios si es así? Aleluya, la humillación. Aquí viene la gran pregunta: ¿humillarme ante los hombres? No lo voy a hacer. Bueno, si usted no quiere humillarse ante los hombres, no es la invitación en esta hora para eso. Es humillarse ¿ante qué? La poderosa mano de Dios. Pero le doy un dato: cuando usted se humilla ante la poderosa mano de Dios, esa mano poderosa le transmite sus características. Y esa mano poderosa tiene humildad. Y cuando usted es una persona humilde, la obstinación se va de su vida. Si usted últimamente ha visto alejamiento de la presencia de Dios, puede ser que tenga síntomas de obstinación. Y la obstinación lo va a alejar de a poco. Saque de su lenguaje y de su pensamiento aquellas palabras de una persona obstinada. Yo soy así, nadie me cambia, yo creo así, yo entiendo así, voy a seguir en mi ley, ahora nadie me dice nada, ahora ya maduré, ahora ya soy anciano, ahora ya soy anciana, ahora ya tengo experiencia, ya no estoy para eso. Esas cosas, aleluya, muchas veces son defensa de ciertas cosas que el Señor nos quiere moldear. Es mejor decirle: Señor, aquí estoy, renuévame, transfórmame, lávame, límpiame, purifícame, trata conmigo, trata con mi obstinación, en el nombre poderoso de Jesús. Démosle aplausos a Él. Hay victoria en el nombre de Jesús. Vamos con la número 2. Cuatro cosas que alejan al creyente del Señor. Número 1 fue la obstinación. Número 2, el engaño. Bueno, el engaño. Recuerde que estamos hablando de las personas que se alejan de Dios, que se alejan de Dios. No que no han conocido a Dios, que ya conocieron y se alejan de Dios. ¿Quiénes se alejan? Por su obstinación. Y eso es un problema. Ahora, por el engaño. ¿Qué es el engaño? Escríbalo. El engaño es un acto consciente de ocultar la verdad, o escríbalo, o manipular la percepción para obtener un beneficio personal. En términos espirituales, aleluya, la Biblia dice que no debemos mentir los unos a los otros. Pero también la Biblia dice que no debemos mentir ¿a quién? Al Espíritu Santo. ¿Sabe por qué? Porque hay un ser que es padre de mentira. El padre de mentira, ¿quién es? Satanás. Entonces, si Satanás es el padre de mentira, aleluya, los hijos de Dios no pueden ¿qué? Mentirse los unos a los otros, ni tampoco mentirle al Espíritu Santo. Si una persona empieza a mentir a su prójimo, y va a terminar tratando de mentir al Espíritu Santo. El ser humano, el creyente, por suavizar la mentira, dice, es una mentira que tiene piedad. Es una mentira para un beneficio. Es una mentira que me puede ayudar a salir de un problema. La Biblia no clasifica los tipos de mentiras. La palabra del Señor es claro que Jesucristo es el camino, es la verdad y es la vida. Digamos gloria al nombre de Jesús. Y hay un texto clarísimo para tratar esto. Segunda Corintios 11:3. Segunda de Corintios 11:3 nos dice en el nombre del Señor. Pero temo, vamos a leerlo. Miren lo que dice el apóstol Pablo hablando a los hermanos de Corinto. Pero temo que como la serpiente con su astucia engañó ¿a quién? A Eva. Eva fue la primera mujer y el primer ser engañado. Mire lo que dice, vuestros sentidos sean de alguna manera extraviados de la sincera fidelidad a Cristo. Le voy a explicar este versículo y preste mucha atención. Cuando el engaño de la serpiente, el engañador es el diablo por naturaleza, hay poder en el nombre de Jesús, engaña a Eva. Y Eva vivía en una condición ¿de qué? De inocencia. Repita, ¿de qué? Inocencia. Inocencia. Vivía en una condición de inocencia. Y en esa condición de inocencia, ¿cae en qué? En engaño. Alguien inocente es engañado. ¿Se da cuenta ese margen de manipulación maligna? Una mujer inocente. ¿En dónde? En el huerto, en el paraíso, ¿es qué? Es engañada. Usted dirá, pero yo no, pastor. Mire, ya le digo, Eva en el huerto fue engañada. Si usted vive en este siglo, aleluya, donde el engaño está a flor de piel por todas partes, es proclive al engaño. ¿Y qué pasa cuando una persona es engañada? Según este versículo, por favor, preste muchísima atención, los sentidos se empiezan a extraviar ¿de la qué? De la sincera fidelidad. Resalte esas palabras. Los sentidos espirituales se empiezan a extraviar. Y por eso tomé este versículo. Porque es clarísimo para explicar cómo el creyente se empieza a alejar de Dios. En el sentido físico nosotros tenemos los sentidos, la vista, el tacto, el gusto, el olfato. Esos son nuestros sentidos. Pero también el creyente tiene sentidos espirituales. ¿Cuáles son los sentidos espirituales? Los sentidos espirituales son los que lo acercan al Señor. Cuando usted toca algo caliente, inmediatamente su cuerpo lo rechaza porque tiene miedo a quemarse. Cuando hace calor, usted empieza a hacer así porque siente calor. Cuando hace frío, su cuerpo se vuelve así. Esos son los sentidos que afectan o que reflejan lo que está pasando. Espiritualmente también. Cuando usted es un hijo de Dios, hay sentidos espirituales que se activan cuando ya no siente la presencia de Dios. Y usted dice, algo me está pasando, algo, me siento mal, algo no está aconteciendo como antes. Yo antes sentía la presencia de Dios, me encantaba escuchar la palabra, sentía gozo cuando cantaba, pero ahora me parece algo extraño, mis sentidos se están extraviando de la sincera fidelidad al Señor. Pero si hay sentidos extraviados, quiere decir sentidos alejados o perdidos, el Señor quiere en esta noche que sus sentidos espirituales sean encontrados para alabarle a Él con todo el corazón, con toda el alma, con todas las fuerzas. Hay poder en el nombre de Jesús. Cuando una persona, aleluya, está en el camino y engaña, puede caer lamentablemente en el pecado de una pareja de esposos. Aquellos esposos lo registra la Biblia en Hechos, capítulo 5, versículo 4. Hechos 5:4 nos da de una manera clara la definición a una pareja de esposos que engañaron. Vamos a leerla. Reteniéndole, no se te quedaba a ti, y vendida, no estaba en tu poder. Lea conmigo fuerte. ¿Por qué pusiste esto en tu corazón? No has mentido a los hombres, sino que has mentido ¿a quién? A Dios. Estas personas no estaban en adulterio, ni en fornicación, ni en hechicería, ni en inmundicia, ni en lascivia, ni en idolatría, ni en enemistades, ni en pleitos, ni en iras, ni en contiendas, ni en disensiones, ni en orgías, ni en borracheras. Esta pareja estaba participando de la iglesia primitiva. Esta pareja, actualicémoslo, iba a todos los cultos, y esta pareja dijo, nosotros de la heredad que vendimos vamos a traerlo todo a los pies

boda, pero no cumpliste. Hay un problema. Tú no has mentido a Pedro ni a los apóstoles, sino que tú has mentido directamente a Dios. Hay algunos que se quieren aprovechar de ese texto para decir que la gente venda propiedades y los traiga. No, eso no tiene sentido. Aleluya. Pero lo que sí tiene claro es lo siguiente, que cuando usted le dice al Señor, te prometo esto, te daré mi vida, te serviré, te daré mi tiempo, te daré mis fuerzas, te daré todo lo que yo tengo, aportaré con esto, colaboraré con esto, y no lo hace delante de Dios, eso se considera ¿qué? Una mentira, se considera un engaño, se considera una falta. Y hay personas que dicen, yo no soy un adúltero, ni borracho, ni mentiroso. No, pero muchas veces en el entorno cristiano, el creyente de manera apresurada suele hablar y hablar y hablar y decir, yo voy a hacer esto, yo voy a hacer lo otro, vamos a hacer esto, vamos a hacer lo otro, y pasa el tiempo y las promesas siguen quedando en promesas. Y esta noche se escucha la voz de Dios que dice, ¿por qué mejor no lo pensaste? ¿Por qué mejor no callaste? ¿Por qué mejor no hiciste tanto alarde de lo que ibas a hacer y no quedaste en nada? Aleluya. Pero en esta hora creo que todos le hemos hecho promesa a Dios y vamos a decirle, Señor, ayúdame a cumplirla. Ayúdame a cumplirla, Padre. Yo quiero cumplirla. Yo quiero hacerla. Yo no quiero engañarte. ¿Cuántos le adoran con todas las fuerzas? Levante su voz y diga gloria. Ananías y Zafira terminaron muertos. Hay poder en el nombre de Jesús. Vamos con la número, aleluya. Vamos con la número 3. La número 3. Estamos estudiando 4 cosas que alejan ¿a quién? Al creyente de Dios. ¿Cuál era la número 1? La obstinación. ¿Cuál fue la número 2? El engaño. Vamos a hablar la número 3. La número 3 es la lujuria. Usted dirá, creyentes que anden pensando en lujuria. Alguien dirá, pero ¿qué es eso de lujuria? Bueno, escríbalo. La lujuria, escríbalo, es un deseo desordenado y pecaminoso que esclaviza el alma. Es lo que la Biblia lo llama la concupiscencia. Esta lujuria lleva a la persona, esta parte escríbala que es importante, lleva a la persona a buscar placer carnal fuera de los límites establecidos por Dios. Por ejemplo, la Biblia apoya el deleitarse con la esposa de la juventud. Aleluya. Y eso es bíblico, pero no respalda la fornicación ni el adulterio, porque eso está establecido en la palabra del Señor. Vamos a ver un hombre que fue muy poderoso, pero que cayó en lujuria. Vamos a leer el libro de Jueces. Jueces, capítulo 16. Jueces 16, versículo 20. Hay poder en el nombre del Señor Jesucristo. Y le dijo Sansón, todos, los filisteos sobre ti. Y luego que despertó de él, de su sueño, se dijo, esta vez, léalo, saldré como las otras y me escaparé. Pero él no sabía que Jehová ya se había, ¿qué? Apartado de él. ¿Por qué se apartó el Señor de él? Y este es un punto central para este estudio bíblico. El hombre, aleluya, se aleja paulatinamente de Dios. Y hay personas que dicen, Señor, no me dejes, no me dejes, no me dejes. Pero ¿sabe qué? El Señor nunca

quiere dejar a nadie. Diga gloria al nombre del Señor. Es el hombre que se aparta y se aleja de Dios. Aquí cuando la Biblia dice que esta vez el Señor se había apartado de él, fue porque la vida de Sansón fue una vida llena de lujuria, que se dedicó al placer, especialmente de caer en el desenfreno de el atractivo sexual. Usted sabe que Dalila representa la tipología como un hombre y una mujer valerosa en Dios puede caer rendido ante las rodillas de un hombre o de una mujer. Como un hombre, como Sansón, lleno de fortaleza, de virtud y de haber visto tanta gloria de Dios, ahora descubre el secreto de su fuerza porque estaba allí sentado pegado a la sensualidad de Dalila. Cuando el mundo le ofrece al hombre seducción, el hombre empieza a caer. Cuando la mujer es seducida en el aspecto sexual, también va a caer. A veces se piensa que la debilidad de la lujuria está destinada solamente para el masculino, pero eso no es así. También las damas de la iglesia han de tener una vida íntegra para Dios, porque cuando el enemigo quiere destruir la vida del creyente, no le importa si es hombre o si es mujer, pero hay poder en el nombre de Jesús, porque somos templo del poder del Espíritu Santo. La palabra del Señor dice que la persona lujuriosa siempre va a querer más pecado. Proverbios 27:20 nos dice lo siguiente. Proverbios 27:20. Aleluya. El sol, todos, el Seol y el Abadón nunca qué se sacian. Todos, así los ojos del hombre nunca están satisfechos. La persona que llena sus ojos de lujuria va a ver desenfreno y pasión y concupiscencia por todas partes. Oh, y no solamente el hombre, la mujer también se llena de lujuria y empieza a ver en todo hombre, o a veces cuando el corazón está lleno de lujuria, un atractivo de carácter sexual. A veces lo dicen como de risa, como que no tiene ningún sentido, pero ya no le queda bien a un hombre y a una mujer que tiene a Cristo cuando camina por la calle y ve un hombre con poca ropa en los días de calor, una mujer con poca ropa, empezar a decir, oh, mire, que está manifestando algo en su corazón, y a veces alguien lo toma como si fuese una simple broma. Pero de la abundancia del corazón es la que empieza a hablar la boca. Y hay personas que a veces en el entorno cristiano suelen hablar de esas cosas. Si una persona habla de esas cosas dentro del entorno cristiano, ¿cómo será en su soledad? ¿Cómo será cuando nadie lo ve? ¿Cómo será cuando nadie lo controla? Cae lamentablemente en un abismo de seducción. La palabra de Dios en el libro de Romanos 1:24 nos dice lo siguiente. Romanos 1:24, hay poder en el nombre de Jesús. ¿Qué dice? Por lo cual también Dios los entregó a la inmundicia en las concupiscencias de sus corazones, de modo que deshonraron entre sí sus propios cuerpos. Y el 25 también, aleluya. ¿Qué dice el 25? Ya que cambiaron la verdad de Dios por la mentira, honrando y dando culto a las criaturas antes que al Creador, el cual es bendito por los siglos. Hay poder en el nombre de Jesús.
La persona, escúchelo bien, la persona que cae en lujuria después que ha conocido a Cristo, su ambiente espiritual cambia. Una persona que está llena de lujuria, ya pierde su relación con el cuerpo de Cristo. Son hombres y mujeres que se empiezan a alejar, ya no les gusta hablar con las otras personas, se encierran, no dialogan con nadie, no conversan, empiezan a hacerse a un lado. Y a veces dicen, no es que mi hijo es tímido, es que mi hija es tímida, es que mi esposa es tímida, es que mi esposo es tímido. No estoy generalizando a todos, pero digo que cuando una persona empieza a caer en la esclavitud de la lujuria, su misma condición lujuriosa interna no le permite socializar con el pueblo del Señor. ¿Y por qué, usted me dirá? Porque lógicamente, y esto le hablo con todo mi corazón y el amor de Cristo, hay personas que dentro del camino de Dios, como no pueden manifestar sus actos de lujuria, buscan satisfacción a escondidas o buscan satisfacción tapando su personalidad, huyendo tras partes o haciendo cosas indebidas. Por eso es que hay muchas personas que se muestran de una manera y después son otras personas. ¿Sabe por qué? Porque había en su mente y en su corazón lujuria. Había aquí y aquí lujuria. Entonces alguien dirá, pero yo no pensé que ese hermano era así. No, él estaba escondiendo lujuria en su corazón. Pero ¿sabe qué? Es importante que si alguien está viviendo eso, no trate de vivir tapado la lujuria, hay poder en el nombre de Jesús, sino que le diga, Señor, mi mente lucha con estos pensamientos impuros, mi cuerpo se ve atraído por esas cosas, pero tu nombre tiene poder, tu sangre me limpia, tu espíritu me ayuda. Aleluya. La lujuria, escúchelo bien, la lujuria lo aleja de la presencia de Dios. Sus redes sociales, el contenido que usted consume, sabe, estaba leyendo en estos días y escuchaba a una persona que escribía un comentario y decía, hay tanta difusión de lujuria a través de los medios virtuales que las personas están cayendo millones de millones en esa condición de esclavitud. ¿Y sabe qué? Puse yo y dije, ¿dónde o cómo han medido esto? Y un escritor de carácter cristiano dice que se puso a hacer una encuesta. Estoy mencionando la fuente, y este hombre dijo que encontró que un 30% de personas que dicen tener a Cristo están consumiendo contenido que les hace crecer su lujuria. Claro, dirá usted, pero ay no, esto no es en mi ambiente, esto no es en mi iglesia. La iglesia del Señor es santa, es pura, es limpia, es maravillosa. Pero dentro de la iglesia hay personas que se están alejando de Dios. ¿Y sabe qué? Ellos no se van a ir al mundo de pecado. No se van a ir a un lugar de prostitución. No, no. Porque ellos saben que ese no es un sitio. Pero a veces están dentro del pueblo de Dios. Y en la iglesia, y en su mente, y en su corazón, empiezan a sentir un desenfreno por ello. Pero el Señor en esta hora te dice, hay poder en el nombre del Señor, que Él te puede ayudar. Si eso te está alejando de Dios, eso se tiene que romper ahora. Esas ataduras se tienen que romper ahora. ¿Cuántos invocan el nombre de Jesús? ¿Cuántos invocan el nombre de Jesús? Alabanza. ¿Cuántos invocan el nombre de Jesús? Y vamos con la número 4. La número 4
tiene que ver con la amargura. Cuando una persona, la número uno, ¿cuál era? La obstinación. La número dos, el engaño. La número tres, la lujuria. Y la número cuatro, la amargura. Cuando una persona es obstinada, va a caer en el engaño. Y una persona que está en engaño, aleluya, es proclive que caiga en actos concupiscentes. Y cuando una persona, aleluya, es obstinada, cae en el engaño, cae en concupiscencia, después, en vez de buscar a Dios, ¿sabe qué es lo que hace? Se llena de ¿qué? De amargura. Hay poder en el nombre de Jesús. Y vamos a explicarlo eso. Vamos, la amargura, escríbalo, la amargura es un resentimiento profundo que se arraiga en el corazón y produce rencor, odio y falta de perdón. La Biblia, en el libro de Hebreos, capítulo 12, versículo 15, nos dice lo siguiente. En el nombre del Señor hay victoria. Aleluya. ¿Qué dice? Mirad bien. Juntos leámoslo. Mirad bien. No sea que alguno deje de alcanzar la gracia de Dios. Que brotando alguna raíz de amargura os estorbe y por ella sean muchos ¿qué? Contaminados. Bueno, la amargura, usted debe entenderla, la amargura, desde, ¿sabe qué significa en el aspecto espiritual? Perder la dulzura de la miel de la palabra en nuestro sentido espiritual. Cuando una persona está agradable ante los ojos de Dios, siente un deleite. Sus palabras son como ¿qué? Como la miel. ¿Cuánto les gusta escuchar la palabra de Dios? La palabra de Dios se vuelve como una miel. Pero cuando una persona, aleluya, está llena de amargura, esa miel se le vuelve como ¿qué? Como el ajenjo. La persona amargada espiritualmente es la que está expresando siempre molestia, queja, está inconformidad. Una persona que está amargada espiritualmente, siempre hay algo que no le encaja, siempre hay algo que no le gusta, siempre hay algo que no le agrada, siempre hay algo que le molesta. ¿Y sabe qué? ¿Sabe por qué es? Porque tiene ¿qué? Amargura. No es que no le gusta alabar a Dios, no es que no le gusta leer la Biblia, no es que no le gusta escuchar la palabra, no es que no le gusta la comunión con los hermanos. Sí, a él le gusta, pero cuando tiene amargura, esas cosas que le gustan ya le parecen ¿qué? Desagradables. Porque el problema es la amargura. Hay poder en el nombre de Jesús. Efesios 4:31 nos dice lo siguiente. Efesios 4:31, en el nombre de Jesús, acerca de la amargura. Quítesen, juntos, quítesen de vosotros toda ¿qué? Amargura, enojo, ira, gritería y maledicencia y toda malicia. La amargura tiene origen en el corazón que está rebelde, en el corazón obstinado. Saúl era un hombre que vivía amargura. Y el carácter de Saúl, Saúl era un hombre amargado desde que vio que un muchacho llamado David venció al gigante Goliat y después el pueblo lo empezaba a alabar. Y una vez que el pueblo lo empieza a alabar, empiezan a cantar las muchachas, aleluya, empiezan a decir que Saúl venció a sus miles y David ¿a quién? A sus 10,000. Entonces, ¿qué estaban diciendo? Si Saúl era fuerte, estaban diciendo, David era 10 veces más fuerte. Entonces dijo, yo no acepto, yo soy el rey
Y no puede haber alguien que no sea el rey, que sea 10 veces más fuerte que yo. Lo voy a buscar, lo voy a matar, lo voy a eliminar. Pero ¿sabe qué? Este hombre estaba lleno de amargura. Cuando una persona tiene amargura, le vienen los celos. Si usted, aleluya, últimamente se ha llenado de celos, va a terminar eso con amargura. Si usted ve que otra persona le va bien, diga, gloria a Dios por el que le va bien. Si usted ve que una persona prospera, diga, gloria a Dios por el que prospera. Digamos, gloria al nombre del Señor. Hay personas que tienen su corazón proclive a la amargura. ¿Sabe cuáles son? Las obstinadas. ¿Sabe cuáles son? Las autosuficientes. ¿Sabe cuáles son? Las que no reciben el consejo. ¿Sabe cuáles son? Las que cometieron pecado concupiscente. Si hay creyentes que cometen pecado concupiscente, van a terminar amargándose. Y una persona que ha cometido pecado y no se arrepiente, empieza a hablar de la falta de amor en su familia, de la falta de amor en la iglesia, de la falta de amor en los siervos, de la falta de amor en el diácono, el falta de amor en los jóvenes, la falta de amor en todo el mundo. Y el problema no es la falta de amor, el problema es que la amargura que hay en el corazón, y esa amargura puede contaminar a muchos. Pero en esta hora, aquí hay alguien que puede sacar la amargura de raíz. ¡Oh, sí! ¡Créalo! ¡Oh, sí! ¡Créalo! ¡Oh, sí! ¡Créalo! ¡Apláudalo! ¡Aleluya! Una persona amargada empieza a tener traumas, rechazos, fracasos y traiciones. Una persona amargada está afectado el ánimo todo el tiempo y las relaciones. Una persona amargada reprime su amargura y cuando la suelta convierte en daño emocional todo lo que anda en su contorno. Una persona llena de amargura tiene una baja autoestima. Una persona llena de amargura tiene dificultad para confiar en los demás. Una persona llena de amargura no tiene buenas relaciones con su entorno. Hay poder en el nombre de Jesús. La Biblia en Génesis 27:41 dice lo siguiente. Hay poder en el nombre de Jesús. Génesis 27:41 dice, en el nombre del Señor Jesús, y aborreció Esaú a Jacob por la bendición con que su padre le había bendecido, y dijo en su corazón, llegarán los días de luto de mi padre y yo mataré a mi hermano. Él estaba lleno ¿de qué? De amargura. La amargura puede llevar al deseo de querer quitarle la vida a otro. Y si usted diga, yo nunca he pensado en eso, la amargura, escúchelo bien, puede llevar a matar la vida espiritual de otro. Y por eso el Señor dijo, oh, cuando alguien haga caer a uno de los pequeñitos, es mejor que se ate en el cuello una piedra de molino y se arroje al fondo del mar. ¿Sabe por qué? Porque el Señor quiere que toda amargura salga del corazón de sus hijos. Es que ¿sabe para qué? Porque para el Señor no encaja que alguien que haya conocido la dulzura del Evangelio se llene de amargura. Yo le pregunto, cuando usted recibió a Cristo Jesús como su Salvador, inmediatamente le vino ¿qué? Le vino un gozo.
le viene una felicidad. A ver cuántos lo recuerdan, si es así. Tengan su mano levantada. Le vino una paz. Le vino una paz. Le vino una sonrisa. Ay, pero les pregunto con amor en Cristo, ¿por qué después se llenó de amargura tu corazón? ¿Qué te llevó a la amargura? Seguro, piénselo. Seguro estás diciendo, es que lo que me hicieron, pastor, no tiene perdón. Es que lo que dijeron de mí no tiene perdón. Es que lo que me hizo mi esposo no tiene perdón. Es que lo que me hizo mi esposa no tiene perdón. Es que lo que me dijo mi padre no tiene perdón. Es que lo que me dijo mi hija no tiene perdón. Es que lo que me dijo mi hermano no tiene perdón. Es que lo que me dijo el pastor no tiene perdón. Es que lo que me dijeron los hermanos de la iglesia, eso me llevó a la amargura. Puede ser lo que sea. Pero sabe que hay personas que te causan amargura y ellos viven su mundo y el afectado eres tú. Y el Señor te dice, ¿por qué estás llevando una carga que tienes que soltarla? Porque eso, mire lo que le dice el Señor, porque eso te está alejando de mi presencia. Por eso es que tú quieres orar y no puedes. Quieres servir a Dios y no puedes. Quieres salir adelante y te cuesta. Quieres recibir el poder del Espíritu Santo y te cuesta. Quieres poner eso que Dios te ha dado para el servicio de la gloria de Dios y te cuesta. Siempre hay algo que te estorba, pero es la amargura. ¿Sabe qué le quiero decir? Haga usted allí donde está sentado. Es como que usted va en una embarcación y usted tiene que ir allá al fondo, bogar mar adentro. Porque allá bogando mar adentro hay mucha presencia divina, hay mucha gloria divina, hay mucha unción, hay mucha bendición. Y usted está viendo que allá se siente, le estoy haciendo como un cuadro comparativo. Allá hay bendición y gracia y misericordia y protección y ayuda. Y hay beneficio espiritual y seguridad. Y está la roca y están los brazos de Cristo. Y usted está en esa embarcación y hay cuatro cuerdas, cuatro cabos que lo tienen atada a su embarcación. ¿Y saben cuáles son? Escúchelo, la obstinación. ¿Quién en este momento quiere soltar las amarras de la obstinación? Escúchelo. ¿Quién quiere soltar? Escúchelo, por favor. ¿Quién quiere soltar las amarras de la obstinación y decirle no? Dejo la obstinación. Ya basta de la obstinación. Moldéame. Moldéame, Señor. Moldéame. Haz como quieras tú. Moldéame. No quiero ser un hombre obstinado. Pero dígaselo llorando. No quiero ser una mujer obstinada. Dígaselo llorando. Ya no quiero estas amarras de la obstinación. Las dejo. Ya no quiero vivir una vida de engaño. No más engaño. No quiero engañarte.

cura también. ¿Quién en esta noche quiere poner a los pies de Cristo estas cuatro actitudes que pueden estar alejando la vida de alguien de la presencia de Dios? ¿Quiere venir a los pies de Cristo? Aleluya. Si lo necesitas, ven. Y los que escuchan allá en sus hogares pueden doblar sus rodillas también, si lo pueden hacer. Que vamos a hacer una oración por todos los que han escuchado esta palabra. Esta palabra nunca vuelve vacía. Esta palabra siempre habla a tiempo. Esta palabra nunca ha dejado de

Palabra siempre tiene un poder maravilloso en esta hora, por tu misericordia, por tu bondad, por tu grande amor, por tu dicha maravillosa. Yo te pido en tu nombre que saques la obstinación del corazón de alguien. Oh, toma el corazón de aquel hombre y aquella mujer. Oh, Dios, que está lleno de obstinación. Yo te lo ruego, Padre mío, que hagas una obra grande. Yo te lo ruego, Padre mío, que hagas una obra maravillosa. Saca la obstinación de la vida de él. Saca la obstinación de la vida de ella.

puedo engañar, no puedo decir cosas que no lo soy, porque antes que salga la palabra de mi boca, tú la conoces toda, Padre Santo. Oh, en esta noche estoy seguro que aquí en la iglesia y allá en tu casa, el Señor está liberando, el Señor está rompiendo las ataduras. Oh, estás teniendo un encuentro glorioso con el Señor. Oh, Padre lindo, aquí se derrama el Espíritu.

querido Corrientes, Yandeyara, nuestro Dios nos bendiga a cada uno. Y aquí estamos, señores, como hace ya 33 años atrás, con la misma misión, la gran comisión de llegar a los corazones con nuestro chamamé, profesando esperanza, paz.

nuestra tierra querida Alvear Corrientes. Acá estamos, como hace 33 años, con nuestro canto, con nuestra música, porque un día hemos abierto nuestro corazón a Dios. Por eso, que en nuestra casa está Dios.

Esta vez una juventud. Acá hay tres generaciones de músicos y le voy a presentar en la guitarra a mi cuñado Héctor Alfredo Balmaceda. Y con el permiso de ustedes, le quiero presentar a la guaina que me

quien les habla, Héctor Darío Souza, nacido en Alvear, provincia de Corrientes. Soy hijo de Juan Domingo Souza, mi querido papá, que no ha podido venir una vez más por su salud. Un saludo grande para mi papá Juan Domingo Souza, que la ciudad de Alvear le ha reconocido a él con un barrio y también con un lugar, con una calle que tiene su nombre. Y como Tupanoy es una familia, le voy a presentar al más chiquito de nosotros. Él se llama Millán y va a cantar una canción.

despidiendo, deseándole a todos ustedes que este 2024 sea un gran año para todos ustedes. Que Dios nos bendiga. ¿Cuántos de nosotros somos sobrevivientes del COVID acá? Muchísimos. Nosotros tuvimos un accidente en Buenos Aires hace muchos años y de ahí viene Tupanoy. De tener otra oportunidad de poder disfrutar la vida y de poder decir, cuanto más oscura está la noche, más cercano está el día. Hay veces que la vida te cimbronea para todos lados, pero te aclaro, paisano, ¿por qué voy a inquietarme? ¿Por qué me voy a angustiar? Y menos a desesperar, si en Dios está mi esperanza.

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nos están viendo por primera vez. A ver, levanten la mano los que nos están viendo por primera vez. Tupanoy tiene 21 años de andar con la música. Nosotros, hace 21 años atrás, un 24 de noviembre del año 1991, viajábamos en Buenos Aires sobre la Ruta 7. Íbamos a tocar a un festival bailable y cruzamos una barrera baja. Venía el tren y el tren nos atropelló y nos arrastró aproximadamente 50 metros en el auto donde íbamos. Cuando vino la policía, los bomberos a sacar cadáveres, se encontraron que las 5 personas que estaban debajo de las ruedas del tren estaban con vida. Desde ese día, nuestro canto se ha volcado en un eterno agradecimiento a Dios. Y vamos a hacer este chamamé que es nuestro testimonio. Y se llama Mi acordeón volvió a sonar. Y tiene este título porque creemos firmemente, si no fuese la mano poderosa de Dios, aquella tarde de noviembre, por lo menos en nuestras manos, nuestros instrumentos nunca más iban a volver a sonar. Pero volvieron a sonar en nuestras manos, porque Dios

Saludamos a la iglesia, al cuerpo de Cristo. En esta noche la palabra del Señor, Isaías 41:17. La gente busca agua, tiene sed, la lengua está reseca por la sed, pero yo, el Señor, los atenderé personalmente. Aleluya. Porque yo, el Señor, soy el que abro ríos en las alturas, pongo estanque en medio de los valles y hago correr ríos de agua viva en tierra seca, para que beba mi pueblo y todos conozcan, entiendan que mi santa mano es la que hace todas estas cosas. Si no sabe su nombre, Jesucristo se llama. Denle un gran aplauso a Él.

Con su permiso voy a entrar aunque no soy convidado, dijo Atahualpa, pero en mi pago un asau no es de naide y es de todo. Yo voy a cantar a mi modo después que haya churrasqueado.

0: estoy en una profundidad tan grande con el Padre, siento la inexistencia que me lleva a eso, que es la falta de mi papá. Y orando, le digo, Señor, de aquí quiero hacer una pregunta. ¿Por qué yo fui un hijo rechazado desde el vientre de mi madre? Y esa voz tan fuerte y sublime vino y me dijo, lo que te voy a decir te va a doler. Créalo, que si Dios te dice que te va a doler algo, te va a doler. Sí. Pero el dolor de Dios sana. Escuché a Dios cuando me dijo, tú fuiste un hijo no deseado por tus padres. No fue que me planificaron. Yo no soy fruto de un amor, fui fruto de una aventura de dos jóvenes. Pero me dio esta palabra, pero recuerda esto que te digo hoy. Aunque tu padre y tu madre te hayan dejado, yo Jehová, el Señor, te he recogido como mi hijo. Él mismo me dijo, yo soy tu padre. Hubo un momento de experiencia tan fuerte que una noche yo estaba orando, yo nunca había escuchado más de 1,000 perros a la misma vez ladrando. Y yo le decía, Señor, pero no puedo orar con todos estos perros, todos estos demonios me tienen cansado. Y mami me escucha y me dice, mamá, mi hijo, ¿tú crees que todo es demonio? Porque ella no entiende. ¿Usted quiere saber si son demonios? Me paré de las rodillas y le digo, en el nombre de Jesús, enmudezcan ahora. Y es como que tú tenías un CD puesto y le da play y luego le da pausa. Y no hubo un perro que ladrara más. Eso sucedía en el barrio.
1: Dios le bendiga, Dios le guarde de manera especial, la paz de Dios sea contigo, tu casa, tu familia, tu ministerio, todo lo que usted representa en el Señor. Bienvenido a tu plataforma Venancio Amparo Oficial. Esto se puso serio, pero muy serio. En esta ocasión, como siempre, le traemos mujeres y hombres de Dios con un contenido edificante para usted, su familia, su ministerio, todo lo que usted representa en el Señor, para bendecirle, edificarle en la palabra. Tenemos desde New Jersey, pero este aquí de nuestra tierra natal. Es para mí una honra tener aquí al pastor Rafael. Dios le bendiga, pastor,
0: muchas de manera gracias. Especial. Gracias por darnos la oportunidad de estar en esta maravillosa plataforma para hacerle bendición a todos ustedes.
1: Amén. Le voy a decir algo a ustedes que están ahí. Póngase el traje de buzo, porque vamos para agua profunda. En los próximos segundos esto se va a poner serio, pero muy serio. Hay una atmósfera que se siente en este lugar, de la unción, de la presencia de Dios, algo muy lindo de parte del Señor. Yo sé que eso se va a transmitir a través de la cámara. Pastor Rafael, la persona lo han visto a usted fluir en la prédica, el ministerio, grandes cosas Dios está haciendo. Pero la persona ve el resultado, pero no sabe la historia. Muchas veces ven lo que Dios está haciendo, pero no saben por qué Dios lo está haciendo. Y me gustaría saber, ¿dónde usted nace aquí en República Dominicana?
0: Primeramente, esa palabra que tú acabas de comprimir, en 30 años de ministerio, proceso, son muchas las historias que se esconden detrás de este proceso de la unción. Yo soy de La Vega, un pueblo muy hermoso y una ciudad pequeñita, pero con un poder sobrenatural grande. Fue en La Vega donde Dios me permitió conocer a Jesús y tener un encuentro con lo sobrenatural de su Espíritu Santo.
1: ¿Y nace en una familia cristiana o conoció al Señor ya después de cierta edad?
0: Nazco en una familia católica, de lo católico de verdad, tanto así que yo iba 6 veces a la semana a la iglesia católica a la misa. Era un católico muy fiel, participábamos de todo lo que eran las horas santas, participábamos de misas de los muertos, teníamos altares gigantes en nuestros hogares, San Miguel era el patrón que teníamos en la familia, y también, aparte de eso, íbamos a un lugar llamado Santo Cerro, muy famoso aquí en la República, a pie, todos los años, la Misa del Gallo. O sea, que yo era un católico, católico de corazón, fuerte. Y ahí yo nací. Y vi cosas espantosas.
1: Sí.
0: Manifestaciones demoníacas de los altares. Descubrí también que parte de lo que Dios hizo en nuestro ministerio, en mi vida espiritual, fue identificar realmente que, y no queremos ofender a ninguna religión, claro, que no es una plataforma para ofender, pero yo vengo de ese trasfondo y quiero puntualizar algo importante allí. Descubro que los santos que usan la iglesia católica, las mismas imágenes, son las mismas que usan los brujos. Fue un día que yo fui, recuerdo como hoy, con un primo, me reservo el nombre, él era uno de los narcotraficantes más fuertes del Alto Manhattan, de los más pesados en los años 80. Y a él lo resguardaban todos los años. Y fuimos a ese lugar, no quiero mencionar la ciudad para no ofender la ciudad,
1: claro,
0: de este país. Y en ese momento el brujo atiende a todos. Y cuando me toca a mí, me dice, muchacho, ¿qué tú quieres? Y cuando miro todo lo que estaba alrededor, resulta que el mismo altar que nosotros presentábamos oraciones y hacíamos promesas, es el mismo altar que tienen ellos, pero con identidades ocultas, que la gente no entiende. Que ven esta figura de piedad, pero detrás de ellos, la Biblia dice que se esconden los demonios. Y yo pude observar que realmente la idolatría es una adoración indirecta al diablo y sus entidades en la tierra.
1: Dios
0: mío. Yo era un católico con una identidad bien clara. Me encantaba la brujería, el hechicerismo y todas esas cosas, porque vengo de ese trasfondo. Hubo una experiencia que te la quiero contar rapidito. Sí. Mi mamá trabajó en el Palacio de Justicia por más de 30 años. Se le perdió un dinero. Cuando el dinero valiera 400 pesos, ponle 1 millón de pesos en este tiempo. Y yo vi algo espantoso. Mi mamá buscó un brujo de alto calibre. No estoy hablando de un tipo que fuma tabaco, estoy hablando de una dimensión a otro nivel. Y recuerdo que me sacaron, pero yo como muchacho al fin me puse por una brecha de la puerta pequeña y yo vi ese tipo elevarse. Y sonaba un caballo que le invocó, un demonio caballo, que le iba a dar la información de quién se robó el dinero. Y ese tipo tiene todas esas imágenes. Y eso sonaba en los aires, varón. Eso era catastrófico ver eso. O sea, yo pude profundizar el mundo de las tinieblas a un nivel agresivo. No es hablar de brujería, vivirla. Ver las manifestaciones de espíritu maligno.
1: Wow.
0: Mi mamá de madrugada se montaba con demonios. Voceaba como bruja. Yo me espantaba y lloraba bastante porque no entendía. Y eran los espíritus malignos que poseían a mi mamá, incluyendo un tío mío que era poseído por un demonio todos los años. 7 hombres no lo amarraban.
1: No.
0: No lo amarraban 7 hombres. Se tomaba una botella de alcohol en un segundo, como si fuera un trago de agua. Y ese demonio siempre se manifestaba. O sea, que mi familia venía con un trasfondo católico, brujo, hechicero y con muchos muchos ritos. Y de ahí Dios me saca. De ese espíritu maligno, Dios me desata de ahí.
1: Entonces, ¿cómo, cuando ya usted va con ese familiar suyo a ese lugar, que usted puede observar que es lo mismo que usted veía en la iglesia católica, lo ve también en esos lugares de ocultismo? ¿Qué pasa con usted de ahí en adelante? Ahí es que usted dice, wow, pero ¿se le abre los ojos, se convierte o qué?
0: Pasó una experiencia impresionante, que eso yo siempre lo testifico. Mi padre, cuando yo tenía 6 meses, se va a Estados Unidos, me abandona. Yo soy criado por una mujer que no fue mi mamá, que era la que se le montaban los demonios. Mi mamá vino hacia la capital, vivía por acá cerca de la hermana Mirabal, por ahí. Y ese brujo me dice, ¿qué tú quieres que yo haga contigo? ¿Cuál es el favor que quieres? Y yo quería ver a mi papá. Tenía años que no lo veía. Y yo le dije al brujo, yo necesito ver a mi papá. Y ese hombre me mira y me dice, si tú me autorizas, pero tienes que autorizarme. Y me miró con ojos muy fuerte, como candela. Me dijo, si tú me autorizas, yo le mando 7 espíritus de intranquilidad y te lo traigo aquí. Cuando ese hombre me dice esta palabra, que yo quiero intentar abrir la boca, siento que algo no me lo permite. Y le dije, no te lo autorizo. Y dice, te lo pierdes tú. Años después, estoy hablando después que me convierto, pero para que este testimonio tenga evidencia, años después, yo estoy en la presencia del Espíritu Santo y tengo horas hablando con él, y escucho la voz de él, porque él es increíble. Los detalles que se nos van a nosotros, él lo trae a memoria para que uno vea que sus intervenciones son antes de uno hasta conocerlo a él. Y él me dijo, ¿tú recuerdas aquella vez cuando el brujo te dijo que le autorizara a mandar 7 espíritus de intranquilidad a tu papá? Digo, sí, señor, recuerdo eso. Y dice, yo fui que te cerré la boca.
1: My God.
0: Man, soy, hermano. Y me dijo, si tú lo hubiese autorizado, tu papá usted hubiera muerto o loco. Eran 7 espíritus de intranquilidad y los 7 tenían funciones para destruirlo. Y me contó cómo era la destrucción que podía suceder. Cuando me dijo eso, yo lloré por hora ante la presencia del Espíritu Santo. ¿Cómo? Yo, man shy. ¿Cómo? Yo sin conocerlo a él, sin conocer la presencia de Dios, él entra a interrumpir mi vida y a decirme, cállate, no hable, y me cierra la boca sin yo conocerlo. Ahí estamos hablando de los designios eternos de Dios y sus planes que van más allá de la razón del hombre. Él me habló y me dijo, fui yo que entré y te cerré la boca. Dios. Ahora ya tú puedes bendecir a tu padre.
1: My God.
0: Y desde ese punto me doy cuenta que la eternidad no tiene errores. Él nos conoce antes de nosotros nacer.
1: Así es.
0: Nos libra de muerte, de accidente, y uno dice después que se convierte, wow, me libró de tantas cosas. Es que hay un plan trazado en eternidad para que tú lo cumplas en la tierra.
1: Dios mío, esto se puso serio. Yo, oiga, de verdad, yo le dije a usted, hermano, que esto se iba a poner serio, y esto desde el principio. Hay testimonio ahí, prédica, que se desata ya al final. Pero ahora mismo hay una presencia de Dios muy hermosa. Ahora, hombre de fe, de autoridad, de gloria, ya sale de ahí, de ese lugar. Y cuando sale de ese lugar, ¿qué pasa con su vida?
0: Ahí está la realidad. Yo vengo de un barrio muy pobre y rodeado de pandillas de alto calibre. Había un hombre llamado Gua y Lemuap. Eran dos haitianos, peleaban por territorio. Yo estaba dentro de un territorio de enemigo. Gua era parte de lo que era el liderazgo que gobernaba los jóvenes de donde yo nací. Y me expuse mucho a la violencia, a la droga, al alcohol. Yo recuerdo que yo tenía un cuerpo bien fuerte. Yo hacía mucho ejercicio, yo era un terror prácticamente. Y salgo de ahí de esa experiencia, sigo mi vida común, bebiendo, fumando, en el tigueraje, con los machetes, con los muchachos en la calle, tirando piedra con los. Era una locura.
1: Sí.
0: Pero resulta que ahí viene lo que se llama el vacío existencial del ser humano. Ni droga, ni alcohol, nada podía suplirme la paz interior. Comencé a sumergirme en una depresión gradual. Fue algo gradual.
1: Sí.
0: Llegó un momento, siervo, y todo el que me escuche en esta plataforma, que mi vida ya no tenía sentido. Y cuando yo digo no tenía sentido, fue porque un día, nunca olvidaré ese día, siervo, unas 3 de la tarde, el barrio estaba como solitario, y yo me paro en el medio de la calle y miro hacia arriba, a 5 bloques hacia arriba y 5 bloques hacia abajo, y yo me hago una pregunta, digo, ¿de dónde yo vengo? ¿Quién yo soy y a dónde voy? Y cuando dije esta palabra, entonces fue peor lo que me vino, porque no tenía respuesta en mí mismo. Abandonado de mi padre, mi madre me abandona, me quedo con una madre alcohólica, que lo que me enseñó fue a beber, una miseria. No había una brújula de dirección, una vida que te dijera, tú puedes lograrlo, mis primos mayores me marcaron, ese va a ser un ladrón, un delincuente, todo lo que me profetizaron negativo lo viví. Viví el diseño de la maldición familiar y generacional en carne propia. Entonces un día yo decido quitarme la vida. Y yo dije, yo no puedo continuar más con mi vida. 17 años y una inexistencia impresionante, mi espíritu estaba vacío. Pero ese fue el día en que Dios citó mi vida con la eternidad. Recuerdo que me levanto y le digo a mi corazón y a mi mente, hoy es tu último día, muévete un poco, camina, despídete y sal de este mundo. En ese despídete y camina y sal de este mundo, Dios comienza a mover mis pasos proféticamente.
1: Dios.
0: Llego como a unos 5 minutos de mi casa a un parque llamado Parque Hosto. Y hay una campaña evangélica, una campaña de poder por las asambleas de Dios. Pastor Alfredo de la Cruz, asamblea de Dios, un hombre y una eminencia de Dios. Y eso está lleno de personas. Estoy pasando frente a la verja y escucho, escuchen, eso para la gente que dicen que Dios no le habla a los impíos, le habló a Pablo.
1: Sí.
0: Y lo tumbó. No dicen que de un caballo, no importa, lo tumbó. Pablo cayó porque se le presentó. A mí se me presentó diferente. Cuando caminaba, yo sentí la voz que me dijo, literalmente en mi oído derecho, entra a ese lugar, en voz audible. Y esa voz detuvo mi existencia. Y en el segundo que la voz me habló, escuché la voz de Satanás ahí mismo, literal, que me dijo, sal de este lugar, vete de aquí, porque hoy es tu último día. Y hoy tú vas a salir de tu vida. Ve y despídete de tu mamá. Pero vino esa voz contundente y fuerte y me dijo, entra a ese lugar. Y esa voz fue tan terrible que me estremeció y como que me arrastraron. Y yo llegué donde estaba el predicador, había una carpa. Y yo estaba alrededor como unos 5 metros del predicador. Todo lo que el predicador estaba hablando era desnudado mi vida. Era como que el tipo vivió lo que yo viví. Y entonces cuando hablaba de esto, yo sentía que me quería caer al piso. Había una batalla entre mi alma. 2 grandes poderes peleaban por mí.
1: Dios.
0: El diablo y el Dios que me creó. Era una guerra y yo sentía que me tambaleaba. Me agarré de las cuerdas de la carpa, nunca lo voy a olvidar porque estaba débil. Y cuando ese predicador termina y dice, ¿quién quiere a Jesús? Varón, como en la presencia que estoy delante del Señor. Yo no tenía fuerza para levantar mis manos y yo sentí que un personaje me agarró la mano y me la levantó. Dios. Y cuando ese hombre me miró, me dijo, joven, pasa aquí a los pies del Señor. Yo pasé, yo lloré como si en mi vida no había visto tantas lágrimas, arrepentimiento genuino, Jesús entrando a mi existencia y dándole vida a lo que estaba muerto. Ese día yo experimenté la unción del Espíritu Santo, su poder, su amor, su misericordia. Y fuego tan impresionante que cuando yo llego al barrio, lo primero que hago, lo mismo que dijo Pablo, dice, y enseguida predicaba a Cristo. No me avergonzaba del liderazgo que tenía de diablo en los demonios que me manejaban. Yo solamente sé que lo que entró en mí cambió mi mentalidad y mis ojos fueron abiertos. Y yo puedo decirle a todos mis amigos, acabo de recibir a Jesucristo. Y dijo uno de ellos, ahora sí es verdad que se nos puso loco el hombre. Ahora sí es verdad que lo perdimos, pero esa campaña duró más de 30 días. Todos los días yo iba a la campaña, diario me convertí a Cristo. Por 30 días recibí a Jesús en mi corazón. Por 30 días. Ahí. La inexistencia y el vacío y la falta de paternidad era lo que estaba aquí en mi corazón. Pasa tiempo yo en la oración. Estoy en una profundidad tan grande con el Padre. Siento la inexistencia que me lleva a eso, que es la falta de mi papá.
1: Sí.
0: Era mi líder. Pero se me derrumbó todo con él. Y orando, él viene otra vez y me habla, porque conoce las profundidades del alma del hombre. Y cuando yo estoy así, me visita y siento el frescor que llega. Le digo, Señor, te quiero hacer una pregunta. ¿Por qué yo fui un hijo rechazado desde el vientre de mi madre? ¿Por qué yo fui abandonado? ¿Y por qué mi papá nunca me amó? Y esa voz tan fuerte y sublime vino y me dijo, lo que te voy a decir te va a doler. Créalo, que si Dios te dice que te va a doler algo, te va a doler.
1: Sí.
0: Pero el dolor de Dios sana.
1: Wow. No. El dolor de Dios sana.
0: Aprendí que hay códigos y hay revelaciones que te duelen, pero te sanan a la vez. Y ese día yo fui sano de la orfandad. Escuché a Dios cuando me dijo, tú fuiste un hijo no deseado por tus padres. Y fue así, yo lo descubro años después, que fue mami y él tuvieron una aventura de una noche y ahí nací yo. No fue que me planificaron. Entonces yo le dije, Señor, o sea que a mí no me planificaron, yo no soy fruto de un amor, fui fruto de una aventura de dos jóvenes. Y me dijo, sí, pero me dijo esta palabra, pero recuerda esto que te digo hoy. Aunque tu padre y tu madre te hayan dejado, yo, Jehová, el Señor, te he recogido como mi hijo. Y desde ese día marcó lo que es la paternidad espiritual de mi alma.
1: ¡Wow!
0: Y aún me dijo, y tus hijos, y yo te enseñaré a ser padre, porque tú nunca has tenido figura paterna, te enseñaré a ser padre. Y así ha sido. Tengo una familia, mi hermoso, una esposa profeta tremenda. Dios me dio una familia y me bendijo y me enseñó a ser padre según la Biblia. Él mismo me dijo, yo soy tu padre. Y me dijo, y tú no eres un error, tú eres un plan en mis manos. Para los hombres lo fuiste, para mí no lo eres. Y ese día marcó mi vida, me sanó y me liberó. Y jamás he caminado bajo orfandad, nunca más.
1: Dios.
0: Camino con la cobertura del Padre.
1: Wow, Dios mío. ¿Qué palabra Dios le entregó?
0: Sí.
1: Ahora, cuando Dios le dice esa palabra, porque hay un antes y un después en esa palabra, hay un punto donde usted se convierte, Dios lo atrae, pero ya donde la orfandad se va de usted, es cuando recibe esa palabra. Ahora, ¿qué pasa de ahí en adelante? Porque me imagino, teniendo ya esas experiencias con Dios, de Dios hablarte, tener esa comunión con Él, te lleva a ti a más intimidad. ¿Cómo fue tu principio, su principio en el Evangelio?
0: Ahí voy. Yo me imaginé que esa pregunta iba para poder dar dirección a la historia mía. Resulta que yo aprendí a desconectarme de todos mis amigos, a huirle a todos ellos. No había en esos tiempos YouTube, no había internet, no había nada, ni siquiera casi mucha televisión. yo hice de la presencia de Dios mi mejor ambiente.
1: Sí.
0: Sí, eran 8, 12, 14, 20 horas, días enteros encerrados con el Señor. Y entonces yo comienzo a experimentar que me atrae la atención los milagros. Me trae mucho la atención los milagros. Y comienzo a operar en un nivel de milagro. Incluso yo tenía 45 días de convertido cuando me dio una pastora una oportunidad en una esquina. Y cuando me paré, comenzó la gente a caer endemoniada y liberada. Porque era una unción tan fuerte. Cuando tú no mirabas eso, de que la gente caía al piso y de que bendijí, nada de eso. Yo me paraba en los patios, decía, Dios le bendiga, la gente caía al piso. En hospitales yo entraba y los enfermos salían, caían al suelo. Era algo impresionante, era un nivel de una revelación de la gloria muy tangible. Entonces yo aprendí a habitar en la presencia de Dios y a caminar en la calle solamente para predicar el evangelio. Muchos jóvenes me seguían. Entonces yo fui un trastornador en mi ciudad, sí, como un avivador. Por ejemplo, no sé si ustedes conocen al pastor Miguel Sánchez.
1: Claro.
0: Esos hombres que hemos estado allá en la plataforma, ellos conocen la historia. Yo estuve hace unos días atrás y estuvimos predicando, Randy estuvo allí, y le dije, demonios, salgan fuera. Y la gente, eso fue una locura, la gente endemoniada, siendo liberada, jóvenes vomitando. O sea, Dios me dio autoridad sobre los espíritus malos. Me visitaban en mi casa literalmente los demonios, literal, me visitaban.
1: Espérese, cuando usted se convirtió, ¿lo visitaba literal?
0: Sí, literal, tan literal que quizá yo digo esto y algunas personas que no son espirituales me van a juzgar. Pero fue tanto, tanto así que un día, a las 3 de la mañana, yo estaba orando y mi mamá estaba dormida y llegó un personaje, un demonio, tan fuerte que el zinc de la casa se hundía, hundido, que yo pensaba que se iba a caer arriba de mí llorando. Entonces corrió y brincó de un lugar y brincaba de otro lado, y la última vez que lo hizo frente a donde yo estaba orando. Y cuando estaba ahí orando, yo le dije así a mi tumbo alta, Satanás, no me moleste que estoy orando. Yo no tenía temor, era una unción demasiado agresiva.
1: Sí.
0: No me moleste que estoy orando. A los 5 minutos escucho un corredero. Y digo, ¿por qué es lo que está pasando? Pero sigo orando, no me desconecto. Y por la mañana me cuentan que la persona que vive frente a mí es una bruja con un altar grande. Entonces cuando yo estaba ahí, los demonios de ella no se podían manifestar y vinieron a hacerme guerra. La mujer tuvo que mudar. Yo no sabía que yo tenía frente a mi habitación prácticamente una bruja. Entonces los demonios venían a hacerme guerra. Habían 4 brujas en el barrio. Y de madrugada hubo un momento de experiencia tan fuerte que una noche yo estaba orando, yo nunca había escuchado más de 1,000 perros a la misma vez ladrando. Sí. Yo no te estoy hablando de que 3 perritos. Te estoy hablando como que la junta de vecinos de perros se juntaron ese día a ladrar por los demonios que se manifestaban en las atmósferas. Y yo le decía, Señor, pero no puedo orar con todos estos perros, todos estos demonios me tienen cansado. Y mami me escucha y me dice mi mamá, mi hijo, ¿tú crees que todo es demonio? Porque ella no entiende. Y yo le dije, sí, son espíritus malignos que están siendo vencidos en los aires. ¿Usted quiere saber si son demonios? Me paré de las rodillas y le digo, en el nombre de Jesús, enmudezcan ahora. Y es como que tú tenías un CD puesto y le das play y luego le das pausa. Y todos los perros caen. No hubo un perro que ladrara más. Eso sucedía en el barrio. La gente,
1: wow,
0: corrían a donde yo estaba, enfermo. Gente con problemas. A mí me llevaron un hombre que se partió una pierna literalmente y con el yeso fresco. Me lo llevaron a la casa y cuando yo le hice así a la pierna y la señalé, el tipo brincó y salió corriendo con el yeso en la calle, que los pedazos lo dejaba y la muleta en la mano. O sea, yo me enamoré de la unción y de los milagros y comencé a operar en esa dimensión.
1: Entonces, la pregunta es esta, aquí nace algo. ¿Fue un regalo que Dios le entregó o fue una búsqueda? ¿Era el resultado de una búsqueda? Porque hay gente que se convierte. Por ejemplo, para yo recibir el Espíritu Santo, yo no tuve que orar. Desde que yo me arrepentí, ahí mismo levantando la mano, de una vez fue bautizado Espíritu Santo y fue.
0: Wow.
1: Incluso el pastor que vivía aquí en mi casa, que era el copastor de la iglesia de esos tiempos, me dice, wow, pero qué lindo, porque lo que otros tuvieron que durar meses y años buscándolo, tú convirtiéndote. Entonces yo digo, a mí en lo personal, la unción fue un regalo para mí. A mí me la regalaron. Pero quiero saber si fue un regalo o fue una búsqueda.
0: Yo creo que fueron las dos cosas juntas, porque yo en la búsqueda descubro que Dios me dio esos regalos. Por ejemplo, nunca voy a olvidar que fui a una vigilia de jóvenes, tenía ya como 3 meses de convertido, de las asambleas de Dios. Yo no había recibido estudio todavía, ni me habían bautizado, de nada. Entonces los predicadores ya a las 3 de la mañana dicen, ¿quiénes quieren el bautismo del Espíritu Santo? Yo ni sé lo que es. Lo que yo sí sé es que vi muchos jóvenes lanzando en el Espíritu Santo. Yo nomás dije, yo quiero eso. Y al ratito estaba, ya tú sabes.
1: Prendido.
0: No, vuelto una locura. Le hablo al pastor la experiencia. Pero entonces, ese pastor que lo bendigo, Alfredo de la Cruz, sale de esa iglesia. Entonces, me adopta una pastora de este tamañito, del campo neófita, que Dios le enseñó a ella a leer la Biblia. A esa mujer le quemaron la Biblia, le tiraban piedra en el campo, la tiran como hereje. No la quemaron viva porque Dios estaba con ella. Y su copastora Ramona, del mismo tamañito, pero tenían esas rodillas que parecían bloc de orar. Y cuando yo veo este estilo de oración de estas mujeres, yo dije, yo quiero esto, porque a la hora ya yo no aguantaba las rodillas.
1: Sí.
0: Y en una vigilia yo estoy así, sentado, y llega la hermana Ramona y me dice, dice el Señor que te unja las piernas, las rodillas. Y cuando esa mujer me puso la mano en esas dos rodillas, varón, yo sentí un caliente que me bajó. Y si te digo que yo no siento eso, tú no me lo vas a creer. Yo tengo eso anestesiado desde ese día. Yo puedo durar 20 horas de rodillas y es como si estuviera 20 horas acostado en una cama de agua. No siento eso aquí. Dios me ungió todo eso.
1: Para
0: orar por hora. Me quería en oración. Entonces ahí, en oración, en esa búsqueda, en ese bautismo, en ese bautismo del Espíritu Santo, se me confieren dones que yo lo descubro a través de la oración. Y cuando Él me envía, yo me apodero de la Escritura y todo lo que yo declaraba por la palabra de Dios, según lo que leía, se manifestaba. Milagros impresionantes. Yo te cuento un testimonio que si lo grabaran hoy en día, en lo que yo vi con mis ojos, yo creo que fueran de los más virales, porque muchos de los milagros de los hombres de Dios de mi época que vimos nunca pudieron ser grabados, ni siquiera fotografiados.
1: ¿De qué año estamos hablando,
0: pues? Estamos hablando de los años 88, 89.
1: Dígame que todavía en el 2010 hay gente que no se habían actualizado a nivel.
0: No.
1: Todavía ahora hay gente que se están actualizando.
0: Definitivamente. Por ejemplo, en el 99, 98, yo vi un milagro con nuestro ministerio, que el predicador anda por ahí todavía dando vueltas, predicando por Europa. Y estaba en una campaña en Carrera de Palma para los veganos, para darle punto de referencia.
1: Sí.
0: Y había un muchacho que se había descarriado y se convirtió en homosexual. Después de este creyente se puso a barrar en barras, bailando, una locura. Y era un hijo de promesa. Y él tuvo un accidente. Y en el accidente, la pierna izquierda quedó corta. No te estoy hablando de corta, no, estoy hablando de una locura. Y de aquí, de los huesos de la cadera de acá arriba, tuvieron que ponerle hueso aquí para poderle más o menos aguantar el pie, porque ese hueso de aquí lo perdió todo. Y yo estoy en esa campaña y le digo, ¿quién quiere que yo haga un milagro? Y ese muchacho se para con estas dos benditas muletas y me dice, yo quiero que yo haga un milagro conmigo. Eso estaba lleno de gente, una iglesia pequeña. Y cuando le pregunto, ¿y qué tú quieres que Dios haga contigo? Ese tipo se atrevió a decirme, yo quiero que Dios me haga crecer el pie.
1: My God.
0: Imagínate tú, yo nunca te estoy explicando lo que Randy y tú, lo que están aquí. Te estoy hablando que yo no sabía eso de que alárgate pie.
1: No.
0: De que.
1: No tenía los métodos.
0: No había nada. No había internet, ni siquiera. Nada, eso no existía. Eso era una locura. Ni los teléfonos eran una cosa así grandísima cuando había un teléfono celular. Hermanos, no hay una cosa más curiosa que el evangélico. Desde que yo le dije, sienten a ese hombre aquí, pónganle los pies allá, todo el mundo vino a ver y yo le dije, Señor, perdóname, porque la vergüenza más grande la voy a pasar aquí. Yo estoy que el alma se me está saliendo, mi esposa está ahí. Yo, pues imagínate tú el desafío de fe que Dios te mete en esto. Varón, y yo le pongo el pie, los dos pies así, y a distancia así le digo, pie, crece. Hermano, ver esto así, crecer. Y crecer más que el pie sano. El tipo vuela, todo el mundo cae al piso. Y el tipo se va sano, pero cojeando del pie bueno. Porque le creció demasiado el pie. Yo no lo paré. Pero era como un testimonio. Escucha esto ahora. Eso fue una gloria. Mi cáncer. Yo vi cáncer de todo.
1: Wow.
0: El hombre se va. Y a los 7 días llega a mi casa con un revolú de gente. Digo, ya, hay que será lo que pasó. Me dice, varón, yo tengo que contarle esto a usted, esto es demasiado. Escuche este testimonio, me dijo ese hombre. Resulta que yo no duermo la noche entera pensando que el pie se me va a poner más largo de la cuenta y que va a pasar la pared. Dice, pero chisteando. Y sí. Yo digo, ¿pero qué pasó? Dice, no, mire, varón, lo que ha pasado es que al otro día, después de que Dios me sanó, yo veo que en la sábana me hay unos cuantos huesitos pequeños.
1: ¿Hay?
0: En la sábana, los recojo, no le doy mente, y estas pequeñas estillitas de hueso, y los pongo en una servilleta. Pero ¿qué pasa? Esto pasa al otro día, más hueso. y al tercer día ya lo, era una proporción de hueso suficiente. Me asusto, voy a, al cirujano que me opera la pierna, y el cirujano cuando ve los huesos, varón, me dice así mismito, comenzó a llorar y a temblar. Y le pregunto, ¿qué le pasa a usted? Y dice, no, espérate un momento, espérate. Me chequeé el pie, ve que el pie está más largo que el que estaba bueno. Me tira una radiografía y ahí viene el tipo gritando como un bebé. Y me dice el cirujano, lo que ha pasado contigo no tiene dimensión. Resulta que estos huesos fue lo que yo te saqué de aquí arriba y te lo puse aquí abajo. Y Dios te puso un hueso tan grande ahí, que es más fuerte que el fémur tuyo. Y el que yo te puse por la piel, Dios te lo sacó.
1: ¡Wow! ¡Dios mío!
0: Ese milagro. Y el tipo anda con su hueso y con su servilleta predicando por todos los lados. El ver, eso yo estoy hablando de un milagro creativo. Ponerte Dios un hueso y el que te puso el cirujano, salirte y verlo todos los días en la sábana. Eso es catastróficamente glorioso.
1: ¿El hombre anda con su hueso?
0: Él anda predicando por Europa. Pero claro, varón, pero que es la evidencia. Y anda cojeando de un pie que está bueno. Y el malo, que no servía, está más grande. Y el hueso que no tenía es más fuerte que el fémur. Esos fueron los tipos de milagros que yo comencé a experimentar y a ver. Y sigue Dios haciéndolo. Pero fueron muy fuertes. Si tú me permites, te cuento otro que...
1: Sí, no, cuénteme.
0: Nada más porque, te voy a contar
1: dos. Cuénteme algo. Porque le tengo una pregunta con respecto a la oración. Cuénteme.
0: Está bien. Yo vi algo, y yo quiero que hasta esta niña que está muy preciosa en el Señor, escuche esto. Yo estoy con un hermano que fue el que me consolidó, llamado Orlando Sánchez, vendiendo purificadores de agua en un campo llamado Jima, Jima arriba, Jima abajo, por allá abajo. Estoy sentado en una guaguita Volkswagen antigua, alemana, que no corre ni a 60 kilómetros por hora, y nosotros vendíamos purificadores de agua en los campos. Él está dando tratamiento a un purificador de agua, y yo estoy sentado en la pequeña bus, esperando que él llegue para seguir en nuestro camino. Y de pronto yo veo que pasa un tipo en un motor con otro atrás, que se está cayendo. Y yo digo en mi mente, wow, está borracho, ese hombre está borracho, hoy viernes. Cuando veo que el hombre se devuelve, digo, está raro este hombre, se devuelve y vuelve aquí y se me acerca y me toca el cristal. Yo lo bajo y dice, ay, ayúdame que se me está muriendo el amigo mío. Le acaban de dar varios machetazos y se está muriendo. Cuando yo veo esto, varón, yo llamo a Orlando para llevarlo de Jima a Fantino, donde hay una ambulancia, que es un campo, además te dan primeros auxilios, de ahí a una casi a una hora, a La Vega, que es donde está el hospital central. Siervo, cuando yo miro a este hombre, el esófago lo tenía cortado.
1: ¡Wow!
0: Y la sangre se iba a los pulmones. Y cuando la sangre se iba a los pulmones para poder expulsar, por aquí le salía un caño de sangre que iba más allá donde está el varón. Y llenaba todo eso así. Y sonaba un pito así. ¡Fui! Y eso era ver eso era catastrófico. El brazo lo tenía en el aire, casi ya mucho. Y la garganta, el esófago cortado por mitad, entero eso ahí. Porque le dio un machetazo ahí. Y él dama decía, me voy a morir. Y yo le dije a Orlando, haz el llamado. Yo estoy manejando la busita, que eso va botando piedra en ese camino terrible. Le digo, Orlando, haz el llamado a ese hombre antes que se lo lleve el diablo. Y Orlando está tan nervioso que lo que está, ay Dios mío, ay, brincando. Y yo, Orlando, que le haga el llamado. Los nervios no lo dejaban, varón. Y yo manejando, le digo, óyeme, si te va con Jesucristo, repite tu oración. Y yo le hago la oración de fila, repitió, muriéndose, pero la repite. Y terminando la oración, pues el tipo dejó de respirar. Se murió. Llegamos, oigan esto, dije que se murió.
1: Sí.
0: Llegamos al pueblecillo, dice una mujer, pero ¿y para qué van a llamar a la ambulancia si ese tipo ya está muerto? Y ese, tú sabes, el dominicano, el revolú, de ejemplo, una cosa. De ahí salimos a lavar la bus. Y eso era terrible, el sangreo, como si habían matado un puerco. La gente iba a ver eso. Se lo llevaron para La Vega. A los 15 días que me tocaba ir al mismo lugar, porque era cada 15 días que íbamos a esa región, nos está esperando la gente como loco. Y yo vi toda esta gente. ¡Lo estamos esperando! La gente, loco. Y si usted fue que oró por el hombre, sí, venga a ver. Él lo está esperando en su casa, él está vivo. Y tiene un testimonio que contar. Y cuando vamos con todo el mundo, y el tipo está con un tubo aquí puesto todavía, y me dice, cuando usted me hizo el llamado, yo dejé de respirar, pero yo vi que mis pulmones seguían respirando, porque yo vi un aire del cielo azul que descendía por mi boca y entraba y me daba respiración. en el mundo espiritual yo estaba respirando, aunque mi pulmón y mi cuerpo estaban muertos. Duró más de una hora muerto. Para la ciencia eso es imposible. Dicen que si un cerebro, el cerebro dura un par de minutos muerto, ya tú más nunca tienes vida. Y a ese tipo lo limpiaron, lo dicen los doctores que no habían visto algo así en su vida. Los pulmones se lo lavaron, le pusieron sangre porque casi la había perdido toda. Y le dieron de alta como a los 12 días. Y el tipo dice, yo vi cuando un oxígeno del cielo vino y entraba a mi pulmón y me daba respiración. Vi al Espíritu Santo artificialmente dándole oxígeno del Espíritu a su espíritu y lo mantuvo en vida. Por el testimonio, para evidencia y que predicara y se convirtiera a Cristo porque era un delincuente de ese lugar y entre una

0: no sientes aparte
1: no,
0: aquí?
1: Eso yo no lo siento. Yo tengo como anestesia aquí. Yo puedo percibir que me toco, pero cuando me pongo de rodillas es como si fuera dos coches Puma, porque Dios me la ungió para durar horas, 20, 18, 14 horas sin pararme
0: Pero
1: de rodillas.
0: la ha durado orando.
1: Sí, claro, muchísimo. Incluso yo duré 2 años sin salir de la iglesia en oración. Salía nada más a predicar, en vigilia, oración y ayuno, predicando y viendo milagros. Yo me fui por cilicio por 2 años a la iglesia. Por 2 años.
0: Ahora, ya que usted dice que duró 2 años, que no salía de la iglesia, además iba a predicar, hay un punto aquí, porque la gente está agarrando y está diciendo, él viene de La Vega. Se quería quitar la vida de una familia del catolicismo, la brujería, ocultismo, todo eso. Hay una pregunta que no quiero que se me quede. Usted duró 2 años en la iglesia, pero ¿y la esposa?
1: No me había casado
0: No se
1: todavía.
0: había
1: Ahí no me había
0: casado.
1: casado.
0: Ok.
1: Yo duré 7 años eunuco para Dios y 2 para casarme. Yo duré 9 años consagrado antes de dar el paso del matrimonio. Yo no me enfoqué en mujeres desde que me convertí a Cristo. Si les digo esto, pues sabe un poco inapropiado, pero el Señor me mató de ahí para abajo. Yo no sentía nada. Que pensé que yo estaba frito para pa siempre. De que una tentación de hacer esto o lo otro de joven, y estando en la edad de 17 para 18 años, que es muy fuerte,
0: Sí.
1: yo no sentía eso. Yo estaba tan apasionado de la unción que no había tiempo para pensar en que el pecado existía. Y a los 7 años Dios me permitió ver a mi esposa de una manera que, si no tengo un tiempo para contarlo, pero fue una cosa como tipo revista de película, Paquito, como tú le
0: ¿Cómo
1: quieras llamar.
0: así? Pero dígame algo,
1: Bueno,
0: dígame.
1: tú sabes que, bueno, 6 pies y 1 pulgada, joven, fuerte, que yo
0: Sí.
1: venía del mundo, joven, muchas mujeres solas, era una locura, yo veía, pero no me atraía nada. Entonces un día estoy con la hermana Ramón y la hermana Matilde, que son mi pastora pequeña, que me dan por aquí, y ya eran casi las 7 de la noche y veníamos de predicar. Y pasa esta muchacha así, un celaje, ¡fua! Y dice, Dios le bendiga. Y yo nada más le veo la mitad de la cara y el pelo muy lindo. Y digo, como esa que yo quiero una, y la señalé sin conocerla. Y entonces le digo a la hermana Ramón y a la hermana Matilde, muévanse, que ustedes son muy lentas, pero yo quiero ver para dónde fue que se metió la muchacha. Entonces resulta, cuando llegamos a la esquina donde ella dobló, es una esquina bien grande. Pero no percibo, porque estaba un poco oscuro, que del lado de esa bajada hay varias casitas. Y ahí se me pierde la muchacha. Entonces estoy con un evangelista aquí, se llama Pedro Pablo Pérez, un hombre muy usado por Dios, que ahora lo quiero ver, Randy. Y Pedro Pablo Pérez está en campaña con nosotros, en esa iglesia. Y salimos de un retiro y caminando por la calle, derecho, donde ella bajó, sale su mamá y me dice, vengan para que oren por mi hija pequeña que está con un problema de estómago. Cuando entramos, ahí estaba la muchacha. Cuando le vi el perfil, Dios le bendiga, la bajada se perdió. Ella era la muchacha. Varón, y así fue. Esa muchacha llega a la iglesia de nosotros para esta campaña. Y a los 2 meses yo le dije a ella, así, sencillo, tú me gustas y quiero que comencemos a orar. Y ella dijo, no hay problema, vamos a orar. Y duramos un tiempo en oración profunda y Dios confirmó. Y 2 años después yo voy y paso al altar para el matrimonio. Yo duré 9 años. Has tenido a todo esperando en Dios, primeramente en mi ministerio, desarrollarlo y luego dar el paso de familia.
0: Entonces, ¿cómo fue esas primeras experiencias que usted tuvo de rodillas? O que usted dijo, wow, yo nunca pensé porque ella oró por usted, pero usted experimentarlo. De esas rodillas ya sí,
1: Sellada
0: que
1: por Dios.
0: sellada por
1: No,
0: Dios.
1: eso no fue una cosa impresionante. Yo nunca voy a olvidar que estábamos en una vigilia. Era ya como las 11 de la noche. Y los huesitos míos un poco larguitos de aquí. Entonces, ¿qué pasa? Con el peso mío me ponía de rodillas y ya era una tortura. Y yo era más ya dolor que quería orar. Y esa mujer de ahí, bendito Dios, 8, 6, 7 horas. Y yo ya no aguantaba. Y yo le dije, Señor, yo no voy a poder orar como esta mujer. Yo necesito este nivel de oración. Es que esto es lo que yo quiero. Porque eso fue el modelo que yo vi, oración. Entonces, en esa vigilia viene el Señor y le indica a la hermana Ramona que me unja las rodillas. Dios mío, Dios es grande, hermano. Y esa mujer me dice, el Señor me dice que le unja la rodilla, varón. Digo, únjala. Cuando esa mujer me hizo así, que me puso la mano con aceite ahí, yo sentí ese fuego que entró ahí. Y una anestesia, literalmente, que yo me hacía así, no, pero no me siento nada. Y entonces de ahí en adelante, yo podía durar 8, 10, 12 horas. A veces, yo trabajaba en zona franca, me ponía a las 10 de la noche de rodillas y me levantaba a las 7 de la mañana, nada más para cepillar mismo a trabajar. Hablando con Dios. Y tuve visitaciones de demonios. Un día nunca voy a olvidar que estoy de rodillas, eran las 3, casi las
0: Sí.
1: 4 de la mañana, y yo veo que un personaje me abre la puerta y era un espíritu malo. Por encima de la puerta, él levanta la cabeza y me mira así.

0: y yo estoy de rodillas, pero lo estoy viendo por aquí, por la nuca. En el mundo espiritual, tú miras todo alrededor, la gente está equivocada. Esto, estos ojos son limitados.
1: Sí, a mí me pasó algo así.
0: ¿Te ha pasado? Ajá, sí, bueno, sí. Tú me puedes entender,
1: sí,
0: ¿verdad?
1: Sí.
0: Yo estoy de rodillas, pero estoy viendo por aquí atrás cuando el demonio llega. Y cuando me hace así y me mira, yo le digo al Señor, ay, Señor, no permita que el diablo toque mi cuerpo. Y escucho la voz del Señor y dice, no tengas temor, levántate y acuéstate. O sea, ¿cómo el Señor me dice? Yo viendo un demonio detrás de mí, levántate y acuéstate. Pero cuando Él te habla, tú obedeces nada más. Me paro y me acuesto. Y a las 3 horas me despierto, la puerta está abierta. Y llamo a mi mamá, le digo, mami, usted me abrió la puerta de madrugada. Dice, mi hijo, cuando tú estás orando, yo ni siquiera me acerco ahí. Y es que el Señor me permite ver que en el mundo espiritual las entidades, los espíritus que observan, que acechan, que observan, siempre están alrededor. Por eso dice la Biblia que el diablo anda alrededor buscando cómo devorar.
1: Sí.
0: Los demonios trabajan sincronizados. Porque como un demonio descubre cuando tú estás en pecado, para él entrar con 7 más. Por eso Jesús dice, cuando se van, andan buscando, y cuando no encuentran, buscan, vuelven a donde salieron. Ellos están rorrejeándote a ti siempre, a ver si tú logras abrirle una puerta al diablo para yo entrar. Entonces ese demonio, centinela de Satanás, vino para ver mi nivel. Cuando me ve orando, no puedo hacer nada. Ahí yo tuve la experiencia de saber que no hay nada más poderoso que estar bajo la cobertura de oración. Ahí el diablo no te puede tocar en esas dimensiones. No te puede tocar. Él llega, pero no puede hacer nada. Ese día yo lo experimenté.
1: Dios. Ahora, hombre de Dios, lo máximo que ha durado de rodilla, que usted tenga, se acuerde, porque a veces entran unos niveles de una oración que no lleva de qué horario, de qué, pero que usted diga, wow, esta vez yo siento como que pasó mucho tiempo.
0: Mucho tiempo. Yo creo que estuve entre las 12 a las 14 horas sin pararme.
1: Sin parar.
0: Sin pararme. Pero te estoy hablando sin pararme de las rodillas. Y momento en que cuando ya me podía sentir que la espalda me dolía un poco, entonces me acostaba ahí mismo. Y seguía orando. Y a los 10 minutos volvía de nuevo. Y podía durar 3 o 4 horas más ahí, parado, sentado.
1: Alrededor de 17, 18 horas.
0: De oración.
1: Horas.
0: Sí, porque ese, mi vida era orar. No había otro momento en mi vida que no fuera oración o predicar. No tenía amigos. Y muchos jóvenes hacían fila para llegar donde yo estaba. Por la misma unción. Yo vi iglesias muertas, frías, convertirse a iglesias llenas del Espíritu Santo, porque yo lo visitaba. Era algo impresionante. Entonces yo aprendí a vivir en la presencia más que en otra cosa. Incluso descubrí algo, aparte de la oración, que mucha gente hace mucha fuerza en la oración. El Señor me enseñó a orar, que es mi intimidad con Él, pero me enseñó el nivel de la comunión. Y hay mucha gente que está muy equivocada en ese nivel. Comunión es más fuerte todavía, porque en oración tú te dices, todo guerrilla y todo. Comunión es una relación interna constante en Dios las 24 horas, a donde tú te muevas. Cuando yo venía ahora para Lunes de Fuego, para La Vega, Miguel llama y le dice a una de sus hijas espirituales, denle la primera clase al apóstol, vamos a honrarlo. Pero no era porque él quería no solamente honrarme, era el plan que había de Dios ahí. Y entonces yo estoy así en el avión, pongo una televisión, algo, una película, algo sencillo para animarme, y escucho la voz del Señor que me dice, no, apaga eso y ponte a orar. Y yo, está bien, lo apago, me pongo a orar, me voy en el espíritu, me veo en el bajo techo, y veo demonios cayendo y liberando y Dios sanando. Esto ahora sí. Y en ese momento, cuando abro los ojos, la unción que está sobre mí cayó tan fuerte, que 2 asientos más para adelante una mujer cayó endemoniada, en pleno avión. Cayó en diablo.
1: Pérez. No es lo que está viendo, es lo que está pasando en el avión.
0: Exacto.
1: Está viendo la unción. Hay algo muy fuerte en el bajo techo.
0: Sí.
1: Pero es tan fuerte la unción que en el avión que usted va literal, sí, cayó una mujer endemoniada.
0: Endiablada. El hombre y la azafata, todo el sistema que estaba ahí, pensaba que era un ataque al corazón. Pero yo discierno, y las mujeres estaban ahí, de Miguel, todo, estaba alrededor mío. Y yo le digo a ella, me paro, le digo, mira, ella no está enferma, ella está siendo liberada de espíritu malo. Y entonces dice, sí, es verdad. Y estaba así, entonces se recuperó un poco y la sacaron, ya la liberaron, el Señor la liberó y la llevaban. Pero cuando yo digo eso, Randy, ¿tú recuerdas eso? Yo digo eso en el bajo techo. Y yo le dije, lo que Dios me mostró en el avión va a pasar aquí ahora mismo en breve.
1: Wow.
0: Y cuando yo reprendí, lo mismo que vi en el avión, que lo vi en visión, sucedió literalmente. La gloria cayó allí, todo eso fue una locura ver eso.
1: ¡Wow! Dios, es que la unción no tiene límite.
0: No,
1: ni lugar. Y que no, la voy a manifestar aquí.
0: Él te lleva, te muestra, te trae, Él te hace disfrutar la cosa en el futuro, estando en el presente.
1: Ahora, hay una pregunta. Todo lo que usted vivió y pasó de nivel de oración y todo, ¿fue aquí en República Dominicana?
0: Todo primero en la República.
1: Ahora, ¿usted vive aquí?
0: No.
1: ¿Vive en Estados Unidos?
0: Sí.
1: Entonces, ese hombre de Dios, con esa unción, ese poder, esa gloria, algo genuino de Dios, porque... De nada, yo no lo sigo en las redes, lo vi por medio de Randy, pero de nada no tiene números en las redes sociales. Uh-huh. Pero hay algo que no están en los números, es la unción de Dios. Uh-huh. Cualquier persona puede decir, soy un hombre de Dios, por los números que tiene. Sí. Pero los hombres de Dios no se conocen por números, es la evidencia del Padre.
0: Así es.
1: Entonces, ¿cómo este hombre de Dios llega desde República Dominicana a Estados Unidos? ¿Cómo Dios lo lleva hacia allá? ¿Y qué pasó con usted allí en Estados Unidos también?
0: Es fuerte la transición. Y voy a responderte lo primero sobre los números de las redes. A mí nunca me ha gustado trabajar las redes. Si yo hubiese trabajado redes desde el comienzo, no se sabe dónde uno estuviera. Ahora que me está animando, es una gente apóstol, pero con lo que Dios hace.
1: Sí.
0: Mira, incluso YouTube, mira, lo que tiene son 1,700 seguidores. Y cuando subo un pequeño corte, chiquitico, coge hasta 2,000 views. Y para ser 1,700, para 2,000 views, es mucho. Yo he visto gente con 20,000, no le llegan ni a 500, sí, un ejemplo.
1: Sí, sí.
0: Entonces, nunca he sido como de eso, de estar con las redes. Casi nunca me ha gustado. Pero bien, cuando yo voy para Estados Unidos, yo tengo una dirección de que tengo que moverme del país. Y mi esposa ora como profeta y Dios le dice, ve, obedece lo que yo soy que lo envío. Y ella se va conmigo. Llegamos a Brooklyn y ahí estamos por 2 años. Fueron 2 años muy fuertes de nuestro ministerio, muy fuertes. Nos sentamos como pastores, nos sentamos en la última banca, nos acogieron allí, hicimos una transición para documentos de inmigración, duramos 15 años indocumentados, porque los papeles se nos perdieron, Dios nos dijo que no iba a sacar a las naciones. En esa transición vamos al estado de Nueva Jersey. Dios me dice, vete a Union City, a Nueva Jersey, y levanta una iglesia de cero. Nosotros no fuimos a dividir iglesia, fue con la unción que tenemos y de cero.
1: Sí.
0: Dios predicaba anoche, y cuando estamos en ese lugar que rentamos, Dios saca en el mundo espiritual a mi esposa y le dice, mira por qué lo traje. No, yo estoy en Union City y West New York, dos fronteras, una calle lo divide. Y cuando Dios saca a mi esposa en el mundo espiritual, ella es profeta vidente, no de lo que dice yo veo, ni que lo que están viendo es sombra. Todo hablando de que Dios la visita con ángeles a mi esposa, la ha sacado del cuerpo. Y cuando la saca, el Señor la agarra, la toma de la mano, porque ella ve el principado, un principado que está en un trono en piedra gigante, suspendido en el aire, como un centinela, con la ropa todo desgastada, pero miraba a los alrededores. Y ella le dijo, Señor, tengo miedo, me puede ver. Y el Señor le dice, no tenga miedo, porque yo estoy contigo. Y el principado percibe la presencia de Dios, dice mi esposa, y hace así, se desespera y mira, porque percibe que el Señor está ahí. Y le dice el Señor, mira dónde está, lo ve. Ahora mira su función. Masta y ama. Señor, el mundo espiritual es tan impresionante. Tú ves que la Biblia dice que lo que se ve por de lo que no se veía.
1: Sí.
0: Que lo que está en existencia hoy estaba invisible antes de ser.
1: Sí.
0: Pues mira, es real. El Señor le dice, mira el estado real de esta ciudad. Dice que cuando mi esposa ve... ¿Tú has visto esa película de vaqueros del viejo oeste que hay unos conos grandes de hilos gigantes que están dando vueltas en el desierto? Ah, eso es lo que se miraba. Y lo que estaba abierto eran 3 cosas. Prostitución, licor store, que son tiendas de licores, y puntos de droga, y brujería. Esas eran las cosas que estaban abiertas. Y la ciudad se veía arruinada completamente en el mundo espiritual. Y el Señor me dijo, lo he traído para que cambien el destino de esta ciudad completa. Varón, déjame decirte que después que mi esposa tuvo esa visión, ella se encerró 3 días con el Señor, y un espíritu con mitad de hombre y mitad de perro entró y la señaló y le enseñó así a los 3 hijos míos, dice, si ustedes quieren guerra, ustedes la van a tener, pero esto es lo que va a suceder. Nada y dice más. Ella que pudo ver la cabeza de mi primogénito Jonathan, que le hacía así como con un cuchillo y le cortaba la cabeza para desalentarla. Mi esposa salió de desayuno, pasamos un proceso de salud fuerte después de ese día con ella. Tú no te puedes ni siquiera imaginar. Los brujos nos tiraban brujería en la puerta de la iglesia. Mi iglesia está acá. Había un lugar de santería acá y estábamos en un lugar más pequeño, en otro lugar que un alcalde nos rentó.
1: Nada más.
0: Y desde ahí comenzamos a hacer guerra. 31 de octubre, que es un día muy fuerte de Halloween allá en Estados Unidos.
1: Sí.
0: Ese fue el día que yo nací. El profeta Dionny Weiss va donde Miguel Sánchez Y cuando está predicando me dice, venga acá, varón, usted. Me dijo, veo algo muy fuerte. Dijo, 31 de octubre.
1: Wow.
0: Del 69 naciste tú. Y el Señor me dice, 31 de octubre, yo tengo la profecía ahí.
1: Sí.
0: Dice el Señor, me vas a hacer una vigilia de guerra espiritual. Porque hay un movimiento demoníaco el 31 de octubre en esta ciudad. Y tú vas a ser como un escudo para muchas cosas. Y desde ese día que me dijo Dios esa palabra hasta el día de hoy, yo no dejo de hacer esa vigilia. Todos los años yo tengo una vigilia de rompimiento porque Dios me lo autorizó. Ungimos, identificamos todos lugares de brujería donde hacían pacto en los cruces de los trenes. Ver eso es impactante. Ungimos la ciudad por todos lados. Hoy la ciudad ha cambiado. Hay una atmósfera de avivamiento, de milagro. Los pastores están más libres. Pero nosotros venimos estrenados desde la República.
1: Sí, claro.
0: Vamos allá. Y yo digo que los demonios de aquí en Santo Domingo son fuertes, pero allá son serpientes.
1: Eso me han dicho.
0: Son una locura, varón. Es otro mundo. Hay que ser cristiano. Yo he visto cristianos que se han ido en fuego y vienen en agua de allá. Para
1: sí,
0: que,
1: sí, sí.
0: Vienen en agua porque pierden fácilmente la unción y el nivel. El sistema te desconecta mucho de la presencia. Wow. Pero ahí mantuvimos nosotros ese mover. No fue fácil. Nos dividieron la iglesia 3 veces. Hubo un momento que yo dije, yo me voy para República Dominicana, yo renuncio a este ministerio, tú no me enviaste aquí, yo me degarito de este país, si tú no me hablas, yo me voy de aquí. Óyeme, pagando miles de dólares en un local con menos de 20 personas, me diezman la iglesia, yo abro la puerta del templo, arrastrándome como si fuera un lagarto, llegué al púlpito, le dije, Señor, me voy de este país, si tú no me hablas, perdóname, pero me voy a sentar en la última banca, voy a ser un buen hijo tuyo, pero no predico más tu evangelio, ni pastoreo más, nunca más, si tú no me hablas. 2 horas después Dios no me dijo nada, le dije, tú ves, ni tú siquiera me quieres hablar.
1: Dios.
0: Y me levanté, me sacudí, me voy arruinado, me voy destruido, demoralizado, voy a llegar sin honra a mi país. Me monto en una pequeña van que tenía, la prendo, yo tenía un teléfono en ese tiempo, que era de minuto con tarjeta. Tenía como 5 minutos para emergencia con mi esposa. Estábamos en crisis. Y en el momento que prendo ese carro, me entra esa llamada telefónica ahí mismo. Un pastor de Miami estaba orando y Dios le habló. Y le dijo, llama a mi siervo y dile esto, esto y lo otro. Porque que Dios se pasa. ¿Por qué no me lo dijo directamente a mí? No, el desespero te lleva al punto de la desesperación.
1: Sí.
0: Entonces cuando me dice el hombre de Dios, dice, pastor, Dios te bendiga. Escuché la voz de Dios que me dijo que te llame. Dice el Señor que usted no se va de aquí. Que usted se va a quedar acá y lo voy a sacar, dice el Señor, con honra, porque te traje aquí para llevarte con honra a tu país. Dice el Señor, te voy a bendecir, te voy a abrir puertas y las naciones te van a ver. Entonces me quebranté, lloré. Mi esposa me dijo, ¿te habló el Señor? Digo, sí, me habló el Señor. Le contó la historia. Dice, vamos, el pleito, claro que la cosa va para adelante. Y ahí arrancamos. Hoy la iglesia está en avivamiento, más de 200 miembros en la iglesia. Es una locura.
1: Espérese, de tener casi 20 miembros por las divisiones. Ahora
0: tres divisiones. Que nos dejan en cero.
1: Ahora casi más de 200 miembros.
0: Y mucha gente. Y no han llegado más porque no tenemos parqueo. Y Dios está, es un mover de la gloria de Dios terrible. Lo que Dios está haciendo allá. En el 2011, yo no sé si tú creas lo profético.
1: Sí.
0: Porque hay gente que dice, yo creo. Sí, pero sí, no han vivido nunca una profecía.
1: Yo creo
0: en
1: lo profético.
0: Yo creo a lo profético. 2011, yo estoy sin documento. Y nunca olvidaré que llegó una pastora americana, afroamericana, se fue con el Señor en el COVID. Ella murió, pero lo que ella me profetizó no murió. Wow. En el 2011 me sacó a mí y a mi esposa de todos los pastores y me dijo, dice el Señor, con un traductor, un apóstol llamado Acel Pacheco, y me dijo el Señor, yo te veo en estadio, te veo montándote en avión, ida y vuelta. Los recursos están contigo. Te veo en África, en Japón, en China. Me comenzó a mencionar países que poco hispano casi no le gustan ir, esos países orientales. Te veo que va de lugar en lugar. Y no temas, los recursos van a llegar. Yo estoy sin documento, no hay esperanza de inmigración, yo no hay nada. Pero es que lo profético te dice lo que va a pasar con un presente incierto.
1: Sí, sí.
0: ¿Te das cuenta? El presente incierto tuyo, yo predicaba sobre los 5 enemigos de la fe, y uno de ellos es la vista, que te hace razonar la realidad para que tú no veas la verdad de lo que Dios ha hablado. Entonces, mi realidad decía que no hay papeles, que no había nada, se perdió, no hubo manera de nosotros abrir nuestro caso, no hubo forma. Y fue en el 2020, en plena pandemia, que inmigración cerró para el mundo completo, que sometimos una moción con el apóstol mío. Y en abril a septiembre, teníamos la residencia en la mano. Dicen los abogados que en su vida jamás habían visto algo así. Solamente nos tomaron la huella, no nos entrevistaron. No había green card para nadie. Todos los casos de los ciudadanos, todo estaba congelado. El mundo estaba congelado. Y Dios me dijo a través, y quiero honrar al pastor Miguel Sánchez, mi hermano, mi amigo, que si tú no lo sabías, Lunes de Fuego comenzó con Israel Jiménez, que es mi hijo espiritual, y con él, cuando estábamos, que no se conocía a nadie. Hoy ven la fama, pero yo fui de los inicios, por eso es que él no se divorcia de mí, él me ama.
1: Dios mío.
0: Y Miguel Sánchez llega en plena pandemia, yo tenía a Israel Jiménez y tenía a Miguel ahí, ese día. Y Miguel dice, si yo soy hombre de Dios, lo que yo digo se va a cumplir. Y si no se cumple, lo que yo voy a decir desde este altar, yo me siento y más nunca cojo un micrófono y predico esta palabra. 7 años, la pandemia no había entrado todavía. Estábamos que estaba comenzando, aterrizando el asunto.
1: ¡Wow, Dios!
0: Era 2 días, 3, para calmar el desorden. Si en este año los pastores Sánchez no reciben la residencia en la mano, yo no soy hombre de Dios y yo no predico más esta palabra. Óigame, hermano, eso arregla la faja. Porque el tipo no sabe mi condición.
1: Claro.
0: Miguel no sabe mi situación. Miguel no sabe todo.
1: Y después viene una...
0: Y no, que te estoy hablando que ese día ya había gente con bozal puesto en la boca. Ya sí. Había gente que no, que estaban orejonas, ya estaban asustadas. Fue de ahí para adelante que arrancó el asunto. Ese fue el último culto que se hizo en la iglesia y el último culto en que Miguel predicó. Imagínate tú, Israel Jiménez se fue, que fue de misericordia para Houston, porque ya los aviones lo estaban, ya no había casi vuelo porque la gente estaba loca de remate.
1: Dios
0: mío. Entrando en la locura, sí. En plena locura comenzando, me suelta esa palabra.
1: Wow.
0: Varón, cuando a mí me llegó una notificación de la carta de migración diciéndome su caso ha sido aceptado y a las 3 semanas su caso está en proceso, váyase a hacerse la olla tal día, tal día, tal día. Pero te estoy hablando en que estaban sacando a la gente por saco muerta.
1: Sí, claro.
0: Y yo, el abogado, no, yo estaba en el portal del abogado, yo le daba información al abogado. Te estoy hablando de abogado, no cualquiera de sus abogaditos. Son gente de alto calibre, que están en uno de los lugares más privilegio en el Bajo Manhattan. Allá, que además le trabajan a gente del Oriente, chinos, japoneses, casos imposibles. Gente de una línea, a mí porque el pastor Fulgencio me conoce y me llevó por referencia, me aceptaron a mí. Ah, sí, oye bien. Y él decía, yo estoy hablando con un chino que habla español, mandarín e inglés, que se creó en Panamá, y el tipo decía, pero que esto no se puede hacer posible, y en serio que esto, sí, entra el portal, varón, entra, yo estoy desesperado, y él entraba, sí, es verdad, la huella, y a los 3 meses, permiso de trabajo y social security para mi familia entera. En septiembre yo entro, y veo, su caso ha sido aprobado, en los próximos días, su green card será mandada por correo, este es el número de seguimiento. Cuando yo le digo a ese hombre eso, dice, no, yo no lo puedo creer, pero usted está relajando. ¿Será que tú entraste a otro caso por error? Cuando el tipo entra y dice, no, esto es insólito. Esto no puede ser posible, inmigración está cerrado. ¿Cómo? ¿Poco? Llevaron, lo que pasa es que Dios me dio una palabra profética. Miguel aceleró el problema. El tipo dijo, 7 años, no predico esta palabra. Ya Dios tiene que hacer algo alta por Miguel, ¿verdad?
1: Claro.
0: La profeta en el 2011, Dios comprime el tiempo. De lo que dijo, la profeta muere en la pandemia y su profecía quedó sobre mi cabeza. Mire, hermano, los profetas se mueren, pero la profecía no, porque la profecía es Dios a través de un hombre hablando. Y sí. Lo de Dios no muere, lo de Dios permanece. Cuando me entregaron esa green card, 15 años esperando esto, varón. Yo dije, aquí está la profecía cumplida. Ahora la agenda, ahora vamos, creo que vamos para Europa, de aquí salgo para México, estaba en Colombia, estoy acá. Dios comenzó a manifestar lo que de antemano ya estaba ejecutado en sus planes. Te he traído a esta nación y oye esto para que te goce. El apóstol que me estaba dando cobertura a mí, porque por él perdí mi documento, me dijo que no me iba a ayudar más. Cuando voy a tomar el avión por New Jersey para entrar a este país después de 15 años, pierdo el vuelo. Y me dice uno de los que estaba ahí de United, me dice, vete por Nueva York, que en 2 horas y media sale un vuelo, te voy a transferir, pero tienes que salir volando para que te vayan en este mismo horario. Y yo dije, no voy. Y escuché la voz de Dios que me dijo, fui yo que te permití
1: que se pierda el vuelo.
0: Que se pierda el vuelo, porque yo te dije que por la puerta que te vio entrar, te voy a salir con honra.
1: ¡Wow! ¡Dios mío!
0: Señor,
1: Dios.
0: Increíble, hermano. Y hago un en vivo, y ahí estaba ese apóstol que me rechazó. Ahí estaba. Mi mamá que me crió, yo no la pude enterrar porque yo no podía viajar a este país. la que me parió, mi mamá, también murió. En 24 horas las dos murieron, yo estando en Nueva York. Eso fue uno de los golpes más fuertes. Mi mamá, genética, aquí en la capital, tenía cáncer terminal. Murió, por ejemplo, hoy a las 10 de la mañana. Yo la despedí en oración. Y al otro día, a las 4 de la tarde, la van a enterrar. Mi hermana viaja. Y me dicen, doña Lidia, que era la que me crió, la que dio la vida por mí. Enterrándola a ella, mi otra mamá murió. Yo la perdí en 24 horas a las 2 y no pude estar aquí.
1: No pudo oír.
0: Por ese problema. Y cuando estoy ahí, le dije al apóstol: apóstol, Dios cumple su promesa. Ya tengo la residencia, voy para mi país. Gracias por honrarme por aquella vez que usted lo hizo. Pero la puerta que me vio entrar, me está viendo salir en honra. Dios honra a los hombres de Dios. Eso se hizo viral, eso fue una locura. Y desde ese día aprendí que cuando tú caminas bajo diseño de Dios, los hombres solamente son parte de tu proceso. Pero Dios usa a quien Él quiere en el momento que Él quiere. Abre la puerta cuando la quiere y cuando Él quiere la cierra. Dios me cerró la puerta por 15 años. Cerrada la puerta. Yo cogí aviones en Nueva York y iba a lugares arriesgando el pellejo, como dice uno, en inmigración. Y nunca me vieron, nunca me pararon, nunca me dijeron nada. Todo el tiempo me moví creyendo que el que me llevó allá fue el Señor. Y me dijo: la tierra y su plenitud, el mundo y lo que en él habitan son míos. Y en el Salmo 2 te hice heredero de todo lo que yo creé. Salmo 2 es una revelación de la más impactante que hay en toda la Biblia. Y es antes de Cristo venir a la tierra, hablando Cristo con el Padre, y el Padre diciéndole lo que él quería que Jesús le pidiera a él antes de bajar a la tierra. Ese versículo es impactante, escucha esto. Wow. Porque te va a cambiar tu cabeza.
1: Sí. Wow.
0: Si tú eres mi hijo, ¿verdad?
1: Sí.
0: Y yo te digo: pídeme lo que tú quieras. La opción es que tú pidas lo que tú quieras.
1: Sí, lo que yo quiero.
0: Pero si yo te digo a ti: hijo, pídeme, y pídeme un vaso de agua. Entonces yo te estoy diciendo, pídeme lo que yo quiero que tú me pidas.
1: Claro.
0: Eso fue lo que el Padre le dijo a Jesús. Le dijo: pídeme y te daré por herencia las naciones y como posesión tuya los confines de la tierra. El Padre le está diciendo: pídeme la herencia de la tierra.
1: Pídeme la herencia.
0: Ni siquiera el hijo dijo: yo quiero, no, pídeme y yo te daré por herencia los confines de la tierra y como posesión tuya. Entonces nosotros somos herederos y coherederos de todo lo que Cristo tiene en la tierra. Respetamos las leyes de la tierra. Pero cuando Dios te envía, no hay migración, no hay sistema que te detenga. Él está por encima de todo el sistema de la tierra. Y lo demostró conmigo en Estados Unidos.
1: Dios.
0: Esa es la palabra de Dios para este día.
1: Wow, Dios mío, terrible, apóstol. Apóstol, antes de irnos, me gustaría que, porque ver un hombre de Dios tan usado tiene inspiraciones de otros predicadores. Mencióneme en que sea tres predicadores que han sido de inspiración para usted.
0: Bueno, de los tiempos antiguos, me dicen.
1: De inspiración para usted.
0: Hay antiguos, tiempos antiguos.
1: Mencióneme dos de los antiguos
0: De los antiguos, Gigi Ávila para mí fue un tipo que nunca dobló su ministerio. Hay muchos que comienzan como evangelistas, terminan como profetas, terminan como pastores y tienen muchas dualidades ministeriales. Él dijo: yo soy evangelista, y nunca fue pastor. Y su mensaje fue todo el tiempo cristocéntrico. Nunca atacó en la plataforma de Gigi. Tú nunca viste atacando a la iglesia frente a la gente que no conocen a Cristo. Hoy las predicadoras de hoy en día cogen una plataforma en la calle, predican a mil personas y hablan en contra de la misma iglesia en frente de la gente que no conocen a Jesús. No son cristocéntricos. Ese hombre me marcó. Sí. Que el mensaje, me marcó a mí. Y yo lo vi varias veces en vivo a Gigi Ávila. Yo tengo incluso una foto, en color en esos tiempos con Gigi en Santiago. Me marcó mucho un evangelista, un profeta, que para mí es uno de los hombres más poderosos, Jorge Raski.
1: Jorge Raski, sí.
0: Me marcó mucho Jorge Raski. Y también hay un evangelista muy famoso que murió, se me fue el nombre, él era de Puerto Rico también. Apellido Cruz. Esos tres personajes en esos tiempos para mí eran inspiración. Luego trasciendo y veo entonces dos predicadores nueva generación, que es Tommy Moya.
1: Hablar de gracia, escuchar a Tommy Moya hablar de la gracia es otra dimensión.
0: Tommy Moya y Edwin Santiago.
1: Wow.
0: Y resulta que en Westman Video me abrió la cabeza en el 2008 en un congreso que yo tuve con ellos. Ahí yo entendí un mensaje de reino a otro nivel fuerte. Ahora, contemporáneamente hablando, para mí en lo personal, dentro de todos los predicadores que yo conozco, que se identifica con mi línea, Juan Carlos Harrigan.
1: Dios mío.
0: se identifica con mi línea. Porque él viene del mismo tiempo.
1: Sí.
0: Un tipo de mucha oración, solitario, tú no lo ves hablando mucho, se cuida mucho porque respeta mucho la unción. Yo también tiendo a respetar mucho la unción. O sea, casi como que somos un doble en cuanto a la vivencia, lo que él vivió, su pobreza, sus grandes necesidades, yo la viví como igual que él. Es como si fuéramos dos gemelos creciendo. Lo único que Harrigan tuvo, que fue muy sabio, y eso lo bendigo él, que aprendió a tomar las redes, que cogía cassette,
1: se actualizó rápido.
0: Yo me quedé atrasado ahí. Por eso yo no soy muy reconocido, porque me atrasé por eso.
1: Incluso a mí no me gusta como poner los hombres de Dios, como comparar hombre de Dios.
0: Sí.
1: Pero desde que comencé a entrevistarlo a usted, sentí lo mismo que me pasó cuando lo entrevisté a él, la misma línea, sí. La esencia, porque hay gente que imita lo que otro hace,
0: sí.
1: Pero es la esencia, tienen una esencia muy especial. Ahora, un consejo que usted como hombre de Dios le daría a esta generación, un solo consejo que usted cree que esta generación debe de escuchar, en pocas palabras.
0: Hacer famoso a Jesús. Ese es el punto clave. Hay mucha gente que está más encima que la unción misma, más encima que la presencia de Dios, más encima que el Cristo que predican. Hoy en día el Evangelio se ha convertido en un mercado de riqueza. Y yo digo que lo genuino tiene que estar por encima de lo falso. Que si tú vas a ser creyente de plataforma, sé un hombre ungido que predica a Jesús. Sé verdadero en lo que haga siempre. Es mi único consejo.
1: Dios mío, apóstol, dígale a la gente cómo lo pueden seguir en sus redes sociales.
0: Como Apóstol Rafael Sánchez en YouTube, en Instagram y en TikTok. Facebook lo mismo. Apóstol Rafael Sánchez.
1: Usted tiene 1,000 y pico de seguidores.
0: Sí.
1: No, cuando se publique este video, ese canal tiene que llegar en que sea 5,000 o 10,000. Toda mi gente, vamos para allá y repórtense. Vengo de Venancio Amparo Oficial. Claro, porque yo creo que los hombres de Dios es que nuestra gente deben de seguir. Si uno ama a su gente, tiene que direccionarlo para los hombres de Dios. Así que, apóstol, ha sido una honra tenerle aquí. Gracias a nuestro hermano Randy, ese hombre de fe y de autoridad que fue que nos lo trajo a usted. Fue la conexión. Y yo creo que en el plan de Dios era que usted estuviera aquí, porque me regocijo, mi alma es confortada, mi espíritu es rejuvenecido escuchándolo a usted hablar de esa manera. Así que despídase, envíale un saludo a su gente, a su esposa, su gente de allá que van a ver.
0: A todos mis amados hermanos que ven esta plataforma digital, que bendice a miles y miles de personas, a este equipo de hombres y mujeres que quieren que el Evangelio se lleve con esencia, sean todos bendecidos. Bendecimos la vida de todo el equipo del Ministerio Cielos Abiertos, mi esposa Ana, mis hijos. Y solamente puedo decirle que el Señor viene pronto. Retén lo que tiene para que nadie tome tu corona. Guarda lo que Dios ha puesto en tus manos. Y que Dios le bendiga a todos.
1: Solamente tengo que decirle que esto se puso serio.
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0: No de por ti.
1: Estábamos pensando que para el video podía ser como esta va a ser la última canción que vamos a sacar. Va a salir la de Imparables primero y esta va a salir con el resto del EP. Y estábamos pensando en el video, que salga, digo, obvio, poner a toda la banda y hacerlo, y luego que salgan clips de todo este año, todas las cosas que han pasado. Y como que just like the recap, es como el cierre, si ¿sí me explico? Es como el debut.
2: Qué chido.
1: Sí, la neta, siento que ese video va a estar muy chido, bro.

0: Che, muchacho, es una hora que estoy acá con mi familia, hermano. Pare de con la fotito. Vamos, dale, dale, salí, salí, salgan, loco.
1: Vamos, pero dale, dale, pero, ahí, pero por favor, te lo pido un poco de respeto. Mira, te pido unas cosas. Está, está, está. Increíble esta gente.

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1: En esta noche en el Salmo 27, Salmo 27, versículo 10. Una palabra que llegó a mi vida, una palabra que cambió mi vida, una palabra que cuando me sentía solo, me sentía despreciado, me sentía abandonado por esta sociedad. Quiero decirte algo que llegó a mi corazón. Entendí que había alguien que me amaba. Dice la palabra de Dios en esta noche: aunque mi padre y mi madre me dejaran, con todo Jehová me recogerá. Bendito sea el Señor, aleluya. Yo no sé cómo tú estás del otro lado, varón, mujer, hermano, hermana. Yo quiero decirte algo: que un día estaba ahí en el mundo perdido, en los placeres, en los vicios de este mundo, teniendo quizás todo lo que un hombre puede desear, lo que un hombre puede codiciar, y me creía como un hombre que tenía todo, que nada necesitaba. Pero quiero decirte algo: en el momento de mi intimidad, en el momento de mi soledad, en el momento cuando me quedaba solo,

fracaso, sentía que no tenía esperanza, sentía que no podía vivir de esa forma. Bendito Rey, aleluya. Pero lo que no podía entender era que había un Dios que me estaba guardando, que había un Dios que me estaba llamando. Quiero decirte que como hombre he tenido todo, todo lo que un hombre puede desear, que puede tener, y andaba ahí perdido, perdido. El diablo me tenía tremendamente atado en los vicios, en los placeres de este mundo. Un hombre que todo lo que codiciaba tenía, bendito sea el Señor, porque el diablo entregaba, aleluya, porque él buscaba a mi alma. Pero lo que yo no entendía, hermano, que había ángeles, había miles de ángeles peleando, aleluya, por el siervo de Dios, por este siervo que hoy te está hablando a ti, joven, te está hablando a ti, mujer, varón, que estás apartado de los caminos, te está hablando a ti que te sientes abandonado, que te sientes desamparado, que te sientes que ya nadie te quiere, que te sientes que las puertas se han cerrado, que te sientes con ganas de suicidarte porque piensas que todo está perdido, porque piensas que todas las puertas se cerraron. Yo quiero decirte que este varón que te está hablando un día se sintió de ese lado. Por eso hoy te quería hablar, por eso hoy quería contarte de dónde me sacó el Señor. Yo quiero decirte que desde pequeño he sufrido un montón. Desde chico vinimos a Buenos Aires, desde el interior. Yo soy de la ciudad de Presidencia, de la Plaza del Chaco. Bendito sea el Señor, a los 12 años vine para este lugar y andaba con mi madre. Y no teníamos un hogar, no teníamos una casa. Y andábamos en mis familiares. 15 días en la casa de un familiar, 15 días en la casa de otro familiar. Y cada vez que salíamos de un familiar a otro familiar, era porque nos echábamos y otra vez los bolsos en el hombro. Y otra vez caminando porque no entendíamos los propósitos que Dios tenía con las personas. Un hombre que está fuera de Dios, hermano, hermana, sufre. Un hombre que no tiene a Dios, sufre un montón. Y yo quiero decirte, hoy puedo entender. Y hoy puedo orar por aquellos que se sienten desamparados. Porque un día estuve desamparado. Hoy puedo orar por aquellos que no tienen hogar. Porque un día no tuve hogar. Hoy puedo orar por aquellos que andan con los bolsos de un lado para el otro y no tienen un lugar para quedarse, porque un día estuve en ese lugar. Dios me hizo pasar por eso para que hoy, que estoy de este lado, pueda orar por ti, mujer, varón, que te sientes abandonado, que te sientes desamparado. Quiero decirte que hay un Cristo verdadero, que hay alguien real que puede darte todo lo que necesitas. Dice la Biblia que todo ser humano tiene derecho a su tierra, tiene derecho a su casa, a su lugar. Bendito sea el Señor. Un día cuando leí eso, empecé a reclamarle al Señor. Cuando ya conocí la palabra de Dios, empecé a reclamarle a Dios. Y hoy puedo decirte, hermano, que hace 3 años y medio que estoy en el camino del Señor, pero me agarré fuerte de Él. Me metí de lleno y le dije, Señor, nunca más me suelte. Bendito sea el Señor, aleluya. Y hoy puedo decirte que mi madre tiene un hogar, tiene su casa de material, tiene su casa propia. Mi hermana tiene su casa propia, yo tengo mi casa propia. Y eso lo hace mi Señor. Eso lo hizo el Señor Jesús, alguien que antes no tenía dónde vivir, dónde dormir, porque estaba fuera de los caminos de Dios, hoy puede tener un hogar. Quiero decirte que cuando andaba abandonado y me dolía verle a mi madre con los bolsos caminar de un lado para el otro, me dolía cómo podía haber tanto desprecio en las propias familias. Y no entendía y decía, bueno, si hay un Dios que nos dé un hogar, que un día podamos estar en un hogar, que mi madre pueda tener una casa. Y sufría y lloraba y clamaba porque sabía que había un Dios. Bendito sea el Señor. Pero todavía en ese tiempo yo adoraba a las estatuas de los Baales porque era católico. Bendito sea el Señor. Toda mi familia es idólatra, aleluya. Pero Dios tocó un día mi vida. Bendito sea el Señor, aleluya. Quiero decirte que andaba ahí sufriendo, aleluya, y un día decidí dejar todo eso, dejar de sufrir. Empecé a robaba autos, levantábamos autos de yuga. Cuando teníamos 16 años ya andaba delinquiendo, robando, aleluya, porque cuando mi madre me echaba, salía a la calle y dormía en las plazas, no tenía nada que hacer, disparaba de los homosexuales en los trenes, aleluya, que querían abusar de mí. Bendito sea el Señor, aleluya. Pero lo que hoy puedo entender, cuánto Dios me ama, cuánto Dios me guardó, hermano, hermana, cuánto Dios te ama a ti, varón, mujer, que estás escuchando en esta noche. Hay un Dios grande, misericordioso, que te ama. Hay un Dios que ya no te quiere ver sufrir. Sabes que había un Dios

Aleluya, que estaba golpeando mi corazón, un corazón duro, un corazón lleno de angustia, lleno de dolor. Aleluya, y no podía entender los planes que Dios quería en mi vida. Pero hoy puedo contarte, aleluya, que puedo ver a mi familia, aleluya, en paz. Hoy llego a la casa de mi madre y la abrazo y le digo, te amo, mamá, te extraño. Oh, Ramán, salaba aquí. Bendito Rey, aleluya. ¿Sabe que antes cuando llegaba a la casa de mi madre me aborrecía, me despreciaba, me decía, mi hijo se ha muerto? Muchas veces, aleluya, los días de la madre, aleluya, iba a mi madre, aleluya, con ganas de poder abrazarla, con ganas de poder besarla, y mi madre, aleluya, me despreciaba. Y el diablo, aleluya, ayúdame, me susurraba en la cabeza, aleluya, nadie te quiere. Todos te abandonan, todos te desprecian, aleluya, no servís para nada. Aleluya. Y sabe que buscaba la misma muerte, aleluya. Pero dice la Biblia, aleluya, dice la palabra de Dios, que cuando tú eres un elegido, cuando Dios eligió a alguien desde el vientre de su madre, aleluya, para que le sirva, la misma muerte huye de ti, bendito sea el Señor. Yo buscaba la muerte, aleluya, pero Dios me guardaba, aleluya. Dios puso un sello sobre mi vida, aleluya. Yo pude entender que estoy en esta tierra, aleluya, para hacer la voluntad de Él. ¿Sabe qué sufrí, hermano? Aleluya. Quise dejar la delincuencia, aleluya, cuando tenía 18 años. Y me metí, aleluya, en unas fuerzas armadas, aleluya, donde pensé, aleluya, que mi vida iba a cambiar, que todo iba a ser diferente. Dice la Biblia que hay muchos caminos que al hombre le parecen perfectos, pero su fin es de perdición. Bendito sea el Señor, aleluya. ¿Sabe que me metí en unas fuerzas armadas, aleluya? Y las cosas, aleluya, el primer año, aleluya, parecía que todo estaba normal, y cuando quise hacer las cosas bien, me detuvieron, me metieron a la cárcel. Y otra vez el dolor, aleluya, otra vez el dolor en mí, ahí en la cárcel. Me sentí abandonado por mi familia, abandonado por mis familiares, abandonado por todas las personas que quería, aleluya, tirado ahí en la cárcel. Bendito sea el Señor, aleluya. Estuve ahí preso en ese lugar, aleluya, y no podía soportar la aflicción, aleluya. Y un día, aleluya, agarro y digo, bueno, si hay un Dios, aleluya, que se haga su voluntad, porque no resisto estar aquí adentro. Y decía, aleluya, yo creo que Dios conoce mi corazón. Decía, si sigo aquí adentro me voy a suicidar. En ese lugar era lleno de rejas, arriba, a los costados, a todos lados, alarma por todos lados. Bendito sea el Señor, aleluya. Yo decía, ¿por qué? Cuando quiero hacer las cosas bien, cuando quiero cambiar mi vida, cuando quiero cambiar, aleluya, pero lo que yo no entendía es que uno por sí solo no puede cambiar. Cristo es el que cambia, aleluya. Bendito sea el Señor, aleluya. Y sabe que me sentí abandonado ahí, me sentí desamparado, aleluya. Y un día clamé y le dije, Dios, si tú existes, sácame de este lugar, aleluya. Y pude ver la mano de Dios, aleluya. Cuando clamé eso, a los 3 días, aleluya, me vino la libertad de salir de ese lugar. Y no quería saber nada, aleluya, con esas fuerzas armadas. No quería saber nada, aleluya, porque yo quería hacer las cosas bien, aleluya. Y bueno, había entendido, aleluya, que había una corrupción tremenda allá adentro y que nada era como se veía. Bendito sea el Señor, aleluya. Quiero decirte algo, aleluya, que me volvieron a reincorporar y me mandaron, aleluya, para la zona de Catán, aleluya. Bendito sea, y seguían esa fuerza, aleluya. Pero ya las cosas fueron diferentes. Ya no quería hacer las cosas bien. Ya buscaba cobrar revancha, aleluya. Y empezamos a deleitir. Empezamos a juntar bandas, aleluya, cada vez más pesadas. Bandas cada vez más grandes, aleluya. Y cosas tremendas que hacíamos en ese lugar, aleluya. Muchas veces nos encapuchábamos, aleluya, entrábamos en hogares, hacíamos desastre, aleluya. Cuántas cosas, aleluya, que hacíamos, aleluya. Pero quiero decirte algo, aleluya, Dios siempre me guardó, aleluya. Sabes que en los momentos solo, aleluya, en los momentos de mi soledad, aleluya, me sentaba de nuevo, aleluya, y ponía mi alma en mi cabeza y muchas veces la intenté martillar, aleluya, pero Dios me guardó, aleluya. Estaba cansado, hermano, de vivir de esa forma. Bendito sea el Señor, aleluya. ¿Sabe qué? Dice la Biblia que hay muchos caminos, aleluya, que al hombre le parecen perfectos, pero su fin es de perdición. Yo quiero decirte, hermano, hermana, aleluya, que estuve en esa fuerza, aleluya, y fue lo peor que hice, aleluya, porque los delitos eran más grandes.
La delincuencia fue más grande, los caminos, las puertas abrían, aleluya, más fácil, bendito sea el Señor. Andábamos con credencial, con armas, las puertas eran abiertas, más fácil, bendito sea el Señor. Y cada vez más delincuencia, aleluya, más delincuencia, bendito sea el Señor, aleluya. Y no tenía paz, no tenía paz, aleluya. Hasta que un día, aleluya, me empezaron a perseguir las autoridades, aleluya. Me buscaban por todo el país, bendito sea el Señor, prófugo de la justicia, aleluya, y armado, aleluya. Y ya había estado preso, decía, aleluya, cuando me agarren me van a tener que matar, dispuesto a enfrentarme con cualquiera. Bendito sea el Señor, aleluya. Y otra vez huyendo, otra vez disparando, no podía parar en ningún lado. Y cuando empezaron los problemas, aleluya, parecía, aleluya, esos hombres, esa mujer, aleluya, que parecía flujo de sangre, que nadie se la podía acercar. Yo parecía eso, aleluya, nadie se quería acercar a mí, todos tenían miedo. Aleluya, donde me acercaba, aleluya, todos corrían. Bendito sea el Señor, aleluya. Y sufría, aleluya, decía por qué, aleluya, gente que me decían que eran mis amigos, me dieron la espalda. Mujeres, aleluya, que supuestamente me querían, que estaban conmigo, me dieron la espalda. Gente que me decían que eran mis familiares, que nunca te iban a dejar solo, que siempre iban a estar contigo, me dieron la espalda. Pero había uno que tenía la mano extendida. Había uno que tenía su mano extendida, aleluya, y que me decía: Darío, Jesús te ama, bendito sea el Señor, aleluya. Sabes, hermano, hermana, aleluya, que cuando estaba lleno de dolor y empecé a perder el trabajo y la justicia me buscaba, bendito sea el Señor, un día paso por un lugar, aleluya, y escuché a un evangelista que gritaba, aleluya, gritaba esta palabra: conocerás la verdad, y la verdad te va a hacer libre. Conocerás la verdad, y la verdad te va a hacer libre. Y esta palabra entró en mi corazón. Yo quiero decirte a ti, hermano, hermana, que estás del otro lado, en esta noche vas a conocer la verdad, y la verdad te va a hacer libre. Bendito sea el Señor, aleluya. Y sabes que más problema y más problema. Y esa palabra, aleluya, golpeaba mi corazón, ese corazón de piedra. Conocerá la verdad, y la verdad te va a hacer libre. Y un día que estaba lleno de dolor, lleno de aflicción, agarré mi arma para suicidarme. Le dije a Dios: Dios, si hay un Dios, muéstrame la verdad. Muéstrame la verdad, porque siento que mi padre me ha desamparado. Para mi madre me dijo que su hijo murió. Mis familiares no se acercan, mis amigos me vuelven la espalda. Estoy solo. Muéstrame cuál es la verdad que dice ese hombre que estaba ahí en esa campaña. Bendito sea el Señor, aleluya. ¿Sabes lo que hizo el Señor? Aleluya, me quitó la venda de los ojos. Aleluya, me llevó a un lugar donde había, aleluya, una casa. Bendito sea el Señor, aleluya. Y se fijó en ese lugar, aleluya, estaban teniendo relaciones, aleluya. No podía entender, hermano, cuánto dolor que estaba pasando, aleluya. ¿Y sabe quién era esa mujer que estaba teniendo relaciones en ese lugar, aleluya? Era aquella mujer, esa mujer era aquella, aleluya, que tanto amaba, aquella mujer que muchas veces había robado, aleluya, para hacerla feliz. Estaba ahí en ese lugar, aleluya. Y yo quizás, aleluya, si estaba con un hombre cualquiera, quizás lo podía entender, bendito sea el Señor, aleluya. Pero lo que nunca pude entender, aleluya, era por qué con su propio padre, bendito sea el Señor, aleluya. Por la manzana vaquía. ¿Sabe, hermano, qué dolor, aleluya, al ver a aquella mujer que amaba teniendo relaciones con su propio padre, aleluya? Eso me torturó, eso me partió, aleluya, todo lo último que me quedaba entero, aleluya, me rompió todo. Por eso ves, cada vez que me acuerdo, aleluya, de aquel diablo como te me tenía atado, aleluya, me agarra más fuerza, aleluya, para batallar, más fuerza para rescatar a aquellos que están desamparados, a aquellos que se sienten abandonados. Me agarra más fuerza para seguir batallando, aleluya, en este camino, a declararle al diablo, aleluya, que ahora soy un hijo de Dios, aleluya, y que Cristo cambió mi vida. ¿Sabe que cuando pasó eso, hermano, me sentía sucio, me sentía inmundo, aleluya? Yo no sé cómo se debe sentir una mujer
quizás cuando es abusada. Pero él vio llover a aquella mujer que no estaba siendo abusada, sino que disfrutaba y gozaba. Me dolía, aleluya. Me rompió tremendamente, aleluya. Decía, ¿por qué puede haber tanta maldad? Aleluya. ¿Sabes que yo me crié, aleluya, en un hogar? En un hogar, aleluya, en el interior, donde siempre se enseñó respeto, aleluya, por los hijos, por las hijas del padre al hijo, del hijo al padre, el respeto entre hermanos, aleluya. Siempre se enseñó eso en aquel lugar, y yo decía, ¿por qué acá? Acá puede ser esa forma, aleluya. Y me sentía destruido. Y el diablo venía y me torturaba, ¿ves? Nadie te quiere. Nadie te aprecia, suicídate. Aleluya, me mostró un camino, agarra este camino, ve a la ruta. Y tírate debajo de un camión, pero no te tires, aleluya, a la trompa, tírate, aleluya, a los ejes de atrás. Para que no le des oportunidad que frene, aleluya, suicídate porque no sirve para nada, aleluya, me decía el diablo. Y me marcó un camino, aleluya, por donde tenía que ir. Y yo estaba destruido, aleluya. Estaba destruido y empecé a caminar por ese camino, aleluya. Bendito sea el Señor, aleluya. Dice, hermano, aleluya, que el diablo es astuto, aleluya. Y tiene esa astucia, pero Dios es sabio, aleluya. ¿Sabes que en ese camino, aleluya, cuando caminaba, aleluya, para suicidarme, aleluya, en ese camino donde iba un hombre, aleluya, que ya no quería vivir más? Un hombre que se quería suicidar, un hombre que aleluya, era aborrecido, aleluya, por la sociedad, por los familiares, por los amigos, por aquella gente, aleluya, que muchas veces estuvo con él, aleluya, un hombre que estaba solo, tremendamente destruido. Cuando iba camino al suicidio, aleluya, pasé por la puerta de una iglesia, aleluya, y en esa iglesia había un siervo, aleluya, un pastor, aleluya, que se llama Gallo, ahí del kilómetro, el kilómetro 30, ahí en Usalcatán, aleluya. Pasé por ese lugar, aleluya, y este siervo gritaba esta palabra: aunque mi padre y mi madre me abandonen, con todo Jehová me recogerá, aleluya. Y me hablaba y me decía: no importa que todos te desprecien, no importa que nadie te quiera, no importa que todos te abandonen, aleluya, hay alguien que te ama. Hay alguien que te ama, joven, jovencita, que estás ahí del otro lado, que piensas que nadie te quiere. Hay alguien que me amaba, aleluya. Yo decía, ¿por qué me habla? ¿Cómo sabe lo que estoy pasando este hombre? Lo que yo no sabía, que el Espíritu Santo conoce todas nuestras cosas. Bendito sea el Señor, aleluya. Pude entrar en ese lugar, aleluya. No sé cuánto tiempo oraron por mí, aleluya. Bendito sea el Señor, y pude salir de ese lugar, aleluya. Y sabes que cuando salí de ese lugar, hermano, hermana, aleluya, todo era más lindo, aleluya. Soplaba el viento, aleluya, sentía la brisa del Señor, y Dios me decía al oído, aleluya: mira, el viento te acaricia, Darío. Mira el sol, alumbra, aleluya. Mira los árboles, aleluya, cómo me alaban. ¿Por qué el hombre es tan duro conmigo, Darío? Oh, Ramaya, Nandaraba, tío. ¿Sabes, hermano, hermana, aleluya? Un hombre que no tenía más ganas de vivir, aleluya. Pero cuando salí de ahí, de ese lugar, Dios me hablaba, aleluya. Me hablaba, aleluya. Yo corría, saltaba y glorificaba, aleluya. Era un hombre nuevo, aleluya. Bendito el nombre de Jehová, aleluya. Dice la Biblia que hay muchos caminos que al hombre le parecen perfectos, pero su fin es de perdición, aleluya. Y sabe que, aleluya, empecé a ir a esa iglesia a congregar, aleluya. Empecé a conocer la palabra del Señor. Empecé a entender los propósitos que Dios tenía, que tiene en nuestra vida, aleluya. Pero cuando todo parecía que estaba bien, vinieron, aleluya, los que andaban, aleluya, robando conmigo, vinieron, aleluya, a buscarme para matarme a ese lugar, a esa iglesia. Aleluya, bajaron, aleluya, con metralladora todo. Justo ese día yo no había ido. Dios me guardó, aleluya. Oh, Ramán Sarabaquía. Y el siervo de ese lugar fue a mi casa, aleluya, y me dijo: tienes que irte de este lugar, te buscan para matarte, te quieren matar. ¿Sabe, aleluya, que en esa fuerza armada hay un dicho, aleluya, que dice que el muerto no declara?
aleluya, y este que estaba acá debió saber muchas cosas, bendito sea el Señor. Pero hay cosas que no se pueden hablar, aleluya. Bendito sea el Señor, aleluya. Dios me guardó. Y sabe que salí de ese lugar. Y me vine para acá, para este lugar, para el lugar, para el sur, me vine para seis. Aleluya. Y buscaba un lugar donde congregarme, hermano. Que recorría todas las iglesias, aleluya. Pero ninguna era como aquella, aleluya, como aquella iglesia donde había conocido al Señor. Recorría esas iglesias y todas las iglesias veía, aleluya. Veía el desprecio. Veía como cuando un hermano por ahí va mal vestido, lo desprecian, no lo abrazan. Y sentía que en esas iglesias como que no había amor. Sentía lugares fríos y decía, Dios, ¿por qué estas son tus iglesias? Aleluya. Y Dios no me hablaba. Aleluya. Por eso, hermano, hermana, que estás escuchando del otro lado, cuando ves una persona nueva que viene, abrazale. Abrazale y decirle que Jesús le ama, aleluya. Que aunque todos lo abandonen, aleluya, Jehová lo recoge, Jehová lo ama. Sabes que andaba y me aparté. Me enfrié espiritualmente, me aparté, ya no quería ir a la iglesia. Ya empezaron a volver, aleluya, los deseos del mundo nuevamente. Y otra vez los problemas. Y otra vez las dificultades, aleluya. Y salieron, aleluya, aquellos terrenos, aquel lugar donde estoy viviendo ahora, bendito sea el Señor. Me fui para aquel lugar y empezaron los problemas. Empezaron las dificultades. Empezaron los tiros. Aleluya. Y yo ya no quería saber nada, aleluya, con armas ya me había limpiado, ya quería escapar de la delincuencia, no quería saber más nada. Aleluya, y un día voy caminando con mi esposa en el medio del barrio, aleluya. Sacábamos a un perro, aleluya, para que orinara. Y yo siempre digo que ese perro lo mandó el Señor, aleluya, porque salvó la vida de mi esposa esa tarde, aleluya. Lo salimos con el perro y ella sale, aleluya, con el perro de la mano, aleluya. Y sabe, hermano, que sale... Sale, aleluya, un hombre de la otra cuadra, aleluya, entre el medio de las casas. Y me empieza a disparar, aleluya. Me empieza a disparar tiros y tiros y tiros y tiros, aleluya. Yo me mostraba, aleluya, para que él me tirara a mí, porque no quería, aleluya, que dañara a mi esposa. Y sabes que ese perro, aleluya, no sé si se asustó o qué hizo, pero la sacó a mi esposa corriendo, aleluya, de ese lugar. Y llegaron a mi hogar, aleluya, y mi esposa lloraba, aleluya, y yo me quedé ahí, aleluya, entreteniendo a este hombre, aleluya, que me tiraba tiros y tiros, y más tiros, aleluya. Y Dios me guardó, aleluya. Tiros con una 9 milímetros, aleluya. Me habrá tirado como 7 o 8 cargadores, bendito sea el Señor, aleluya. Dios me estaba guardando, aleluya. No quería saber más nada con armas, pero cuando eso sucedió, de nuevo a las armas. De nuevo agarré un arma, aleluya, volví a mi casa, agarré un equipo y fui a buscar un arma, aleluya. Entregué un equipo y me dieron un arma, aleluya. Y cuando agarré esa arma, hermano, legiones de demonios entraron de nuevo a mi vida. Oh, Ramán, Saraba, aquí. De nuevo los problemas. Jóvenes, mentira, aleluya, que las armas, aleluya, te van a traer gozo. Es mentira que la delincuencia, aleluya, te va a traer bienestar. Es una mentira del diablo. La droga te trae problemas. Las armas te traen problemas. Estás fuera de los caminos de Dios, te trae problemas. Problemas por acá, problemas por allá, hay más problemas. Comenzaron los problemas en mi hogar, aleluya. Comencé a agarrarme a tiro con lo que venía, con lo que pasaba, no me interesaba nada. Ya se juntaron porque... Dice la Biblia que los espíritus se juntan, ya vinieron espíritus que andaban también buscando la muerte como yo andaba. Y ya formamos una banda, aleluya. La banda de los justicieros, aleluya, y en ese barrio no se podía entrar. La gente que venía lo paraba, aleluya. Lo torturábamos mucho, nos agarrábamos a tiro con bandas de todos lados, aleluya. Eran tiros por acá, tiros por allá. La banda de los justicieros hizo esto, la banda de los justicieros hizo aquello, la banda de los justicieros quemaron casa, la banda de los justicieros torturaron gente, la banda de los justicieros mataron gente, rama acá, insalama aquí, legiones de demonios, aleluya. Bendito sea el Señor, aleluya.
¿Sabes que no podía entender, aleluya, por qué estaba así? Porque en mi momento de soledad decía, Dios, ¿por qué me pasa esto? Y me arrodillaba y clamaba a Dios, aleluya, pero no sentía nada, aleluya. No sentía lo que estoy sintiendo ahora, aleluya. Porque ahora estoy sintiendo que mi Dios me abraza, aleluya. Que me dice, estoy contigo, y siervo Rama Candarabaquía. Oh, santo eres tu rey, aleluya. Sabe, hermano, que hay muchos de mis compañeros que están en las cárceles, en los penales, aleluya. Desde ya, aleluya, estoy mandando saludos a todos mis compañeros que están en las cárceles, aleluya. Porque sé que hay muchos, aleluya, que están en los pabellones evangélicos, aleluya. Sé que Dios transformó la vida de muchos, aleluya. Ese barrio, aleluya, no se podía entrar en ese barrio. Aleluya, estuvo en Monterrey, sabe, aleluya, que esa banda tremenda, aleluya, no dejaba entrar a nadie. Era tremendo, y los patrulleros no podían entrar, la policía retrocedía, tenían que entrar como 15, 20 patrulleros a ese barrio porque no podían entrar. Los bomberos, cuando se incendiaban casa, tenían que rodear todo el barrio de policía para poder entrar los bomberos. Y no podían entrar a ese lugar, aleluya. Y yo quiero decirte algo, aleluya, que cuando caminaba por dentro de ese barrio, aleluya, andaba con mi perro, aleluya, y toda la gente corría, aleluya, ahí ya viene el loco. Los niños corrían, aleluya, la gente corría y se tiraba por todos lados. Andábamos con ametralladora, con 9 milímetros, con armas re grandes, aleluya. Y no había paz, aleluya. Ya no podía dormir, aleluya. Toda la noche el diablo me decía, te vengo a matar, aleluya. Vengo a buscar tu alma, Rama Candarabaquía. Dios me ama, Dios me guardó, aleluya. Un día lo agarramos a tiro, aleluya, era tiro tremendo, aleluya, en ese lugar, y siento que me pegan un tiro en el brazo, aleluya. Y llego a mi casa, aleluya, toda asustada, le digo, mi esposa, me han pegado un tiro, aleluya. Mi esposa se asustó, lloraba. Sabe, hermano, que cuando me saqué la remera solamente tenía una marca. La bala rebotó. La bala no me entró, aleluya, porque Dios no te desampara, hermano. Yo me había olvidado de Dios, pero Dios siempre estuvo conmigo, Rama Candarabaquía. Oh, santo rey, aleluya, cuánto dolor, hermano, hermana, aleluya. Y hoy estábamos en ese lugar, aleluya, predicando la palabra de Dios. Y muchos dicen, aleluya, te vamos a matar cuando estés ahí en el púlpito, aleluya. En la campaña del año pasado, aleluya, empecé a contar ese testimonio, aleluya, que tú estás escuchando hoy. Y vinieron jóvenes, aleluya, tiros, aleluya. Tiro en la plataforma, aleluya. Tiro en la esquina, tiro en el otro, y nuestro hermano Antonio, que está acá con nosotros hoy, aleluya. Él vio visiones, aleluya, que venían a matarme, tres jóvenes armados, aleluya. Le dice a mi esposo, va a morar. ¿Por qué vienen a matar a tu esposo? Por la mancha, la maquía. Dios avisa, porque Dios nos ama, hermano, aleluya. Sabe que oraron, aleluya, se pusieron a interceder, aleluya. Sentí que la gloria de Dios me envolvió, aleluya. Y sentía que disparaban, aleluya, pero nada me importaba, aleluya. Sabía que mi Dios estaba conmigo, aleluya. Y sé que Él siempre está, porque nunca me ha abandonado, aleluya. Él nunca abandona a sus hijos, hermano. Por eso te aliento, hermano, hermana, aleluya, que nunca te apartes de Dios. Que nunca te quedes en el camino mal en este último tiempo, aleluya. En este último tiempo hay mucha gente que se está quedando, mucha gente que se está entregando a la delincuencia, mucha gente que se está entregando a la droga, mucha gente que se está entregando a la prostitución, a la homosexualidad, al pecado, mucha gente que se está entregando a Sodoma y Gomorra. Pero quiero decirte que Dios es real, Dios existe. Dios está vivo, Dios no murió, no está colgado en un madero como muchos piensan, como yo pensaba antes. Dios ha resucitado y está en el medio de ti, está dentro de ti esperando, aleluya, que le abras tu corazón para que se pueda manifestar. Bendito sea el Señor, aleluya. Esto es parte de mi testimonio, hermano, aleluya. Voy a compartir una alabanza para que te estés gozando en esta noche, aleluya.

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1: Cristo Jesús te lo pedimos. Amén y amén. Amén. ¿Listo con el volumen, mijo, allá? Vamos a comenzar con este video. No era este, perdón. No era este, se me había equivocado. Déjeme checarlo, fue que se me equivocó. ¿Cuál era? Debe de ser este, esperamos que sea este. Sí. ¿Listo? Buen volumen.
2: Simbolizan los terribles momentos de la tribulación cuatro de los caracteres más infames de la Biblia. Los cuatro jinetes del Apocalipsis. Miré y vi un caballo blanco. Y el que montaba sobre él tenía un arco, y le fue dada una corona, y salió vencedor y para vencer. Apocalipsis, capítulo 6, versículo 2. El jinete blanco representa la conquista. El jinete rojo personifica la guerra. El jinete negro lleva una balanza que representa la ruina económica y el hambre. El último jinete es el más temido. Miré y vi un caballo amarillo, y el que caminaba sobre él tenía por nombre muerte, y el infierno le acompañaba. Apocalipsis capítulo 6 versículo 8. Los creyentes afirman que la llegada de los cuatro jinetes marcará el comienzo del fin, del caos y la destrucción de los siete años de tribulación.
1: Es interesante cómo canales como este, que son canales científicos, son los que están enfocando en este momento los temas apocalípticos, y que realmente no sean nuestros cristianos los que estén hablando de estos acontecimientos. No cabe duda que estamos siendo testigos de grandes acontecimientos de la cercanía del libro del Apocalipsis. Y esta noche vamos a tocar una parte que es bien sensible, y lo voy a hablar porque precisamente no hay transmisión. Así que me voy a abrir con mucha más razón. Generalmente lo hacemos solo cuando estamos con pastores. En la inmensa mayoría, solo congreso de pastores, nos abrimos a tocar este tema que ustedes van a tener el privilegio de escucharlo ahorita. Siempre en la historia de la escatología, siempre nos han hablado de dos bestias que todos ustedes conocen: el anticristo y el falso profeta. Y casi a lo largo de todos estos siglos, siempre se habló solamente de esas dos bestias. Hasta que en el 2017, en la tercera edición que estamos sacando de este libro, actualizada, recibo un documento de la Universidad Hebrea de Jerusalén, firmado por uno de los prominentes rabinos y antropólogo israelí. Y él me decía: Antonio, siempre han hablado de tres bestias los cristianos, de dos bestias. Y en realidad, me dijo, son tres. Porque si Satanás va a imitar la Trinidad diabólica, entonces son tres bestias. Y me manda todo el documento, que es donde plasmo ya en esta, la tercera edición, y donde ya hablamos que son tres bestias. el antipadre, que va a ser el papel de Jehová, el antihijo, que va a ser el papel de Jesús, el antiespíritu, que será el falso profeta, el papel del Espíritu Santo. Ahora, como explicamos bien en el libro, como Satán no es Dios, el gran dragón que sale en la Biblia, como él no es Dios, él no tiene la capacidad que tiene nuestro Padre Celestial. Que nuestro Padre Celestial no necesita encarnarse en ningún cuerpo de ningún anciano, porque él es Dios. Pero Satanás, como no es Dios, va a necesitar encarnarse en un cuerpo. Y la Biblia presenta al Padre Eterno como el anciano de día. Esa es la imagen que tenemos del Padre Celestial, el anciano de día, ese misterioso personaje, como explico en los capítulos 4 y 5 de Apocalipsis, ese misterioso personaje sentado sobre sí mismo en aquel majestuoso trono, a quien Daniel lo identifica como el anciano de día. Ahora, Satán entonces va a imitar eso. Pero no olvide que Satán tiene las características: una, soberbia. Él fue expulsado del tercer cielo por el espíritu de soberbia. Se llenó tu corazón de soberbia, y a causa de tu soberbia fuiste expulsado. Entonces, Satán es sumamente soberbio. Número dos. Número dos, le sigue a donde él llega, produce intriga. ¿Qué quiere decir intriga? Que se producen revueltas, divisiones profundas, escándalo donde él llega. Y la tercera, por supuesto, son las, aparte de la intriga, las conspiraciones, que siempre está hablando de conspiración. Esas tres cualidades son de Satanás el diablo. Así es que, cerca del arrebatamiento de la iglesia, como lo explico en el libro, se va a levantar un líder. Ese líder tendrá que ser un anciano que llene todas las características que Satán necesita. Recuerden que la característica número uno de Satanás, además de la soberbia, es la mentira. Él es padre de mentira. Las veces que él está hablando, él siempre va a hablar mentira, porque él es el padre de mentira. Si, de acuerdo a lo que hicimos la investigación en el libro, Daniel menciona, exactamente es Daniel quien lo menciona, y que nunca, por alguna razón, todititititito nuestros teólogos, nunca pudieron visualizar a ese personaje, porque todos se concentraban en el anticristo. Pero Israel no está esperando a un anciano anticristo. Israel está esperando a un anticristo joven, dinámico, inteligente. Pero Daniel no habla de ese hombre que va a hacer el pacto, no dice que es un joven. Dice que será un anciano lleno de soberbia. Daniel, que lo menciona en múltiples de capítulos, lo menciona como el anciano de rostro fiero. Así, de rostro fiero. Y dice que en Apocalipsis 11 lo menciona como un hombre eminentemente lleno de soberbia. Pero también menciona a Daniel que ese líder anciano tendrá profundos escándalos con mujeres. No dice que es homosexual, no dice eso. Dice que después de haber usado las mujeres, las va a denigrar. O sea, que siempre va a haber escándalo de mujeres en él, en ese anciano de rostro fiero. También menciona Daniel otra característica de ese líder. Dice que con sagacidad llegará al poder y con ayuda de los santos transgresores. Esa es la palabra que diría. Santos transgresores. Dice que los santos transgresores le darán su respaldo. Aunque al final, dice, traicionará a esos santos. Y allí me dedico a hablar, esto fue el 18, en profundidad sobre ese anciano de rostro fiero. Apocalipsis, donde leímos, donde estamos viendo, dice que vio un caballo blanco. El caballo blanco representa el nuevo orden mundial. En este momento, el nuevo orden mundial ya está completamente. Todo, absolutamente todo está globalizado ya, todo. El poder religioso, ahorita lo acabamos de ver con la muerte del Papa Francisco y el nombramiento del nuevo Papa, cómo ya todo está globalizado religiosamente. Todititititita las religiones del mundo, incluyendo los propios evangélicos, están ligados a Roma. Allí hemos visto en las últimas décadas a prominentes líderes evangélicos como Joel Osteen, como Dante Gebel, como Cash Luna, como Maldonado, todos ellos rindiéndole pleitesías al Papa. O sea que quiere decir que todos ya están combinados bajo un sistema religioso globalizado. El sistema político está globalizado, todo. Y el sistema comercial, por supuesto, en su totalidad. Entonces ya todo está globalizado. Así que el caballo blanco representa el nuevo orden mundial. Ese caballo blanco dice que lo monta un líder. Un líder que se le dio, que traía en su mano derecha un arco. El arco representa poder, fuerza militar. Eso quiere decir que cuando él llegue al poder, como lo decimos en el libro, tiene que llegar al poder de la nación más poderosa del mundo. Y esa nación más poderosa del mundo le entrega a él una valija, ¿cómo se llama la otra palabra que hablamos? La maletita pequeña, ¿cómo le decíamos? Un portafolio. Ese portafolio está las 24 horas con el number one de los Estados Unidos. Y anda un soldado militar, que ese militar inclusive tiene que dormir al frente de donde él. Y para abrir, ese militar cuando sale, ustedes lo ven cuando va tomando el avión, va ese militar con ese portafolio y lo lleva con candado en su mano. Porque en ese portafolio lleva los códigos para desatar el infierno, si es que se tiene que dar una tercera guerra mundial. Porque él tiene el poder de desatar las bombas nucleares. Se tiene el poder para destruir el mundo en solo 5 minutos. Y si se le dio una gran... Dice que lleva un arco que representa el poder militar. Pero luego dice, y se le dio una corona. Ahora bien, para que ustedes tengan una idea, la corona solamente la pueden llevar los que son reyes. Y realmente significa que cuando el rey es coronado, hasta que el rey es coronado, hasta hoy en día eso funciona así, diplomáticamente, cualquier persona, si sea millonario, presidente, quien sea, al presentarse frente a un rey, por cuestiones diplomáticas, tiene que inclinarse ante el rey. Para que tengan una idea, hace 2 años murió la reina Isabel II de Inglaterra. Al morir ella, automáticamente su hijo Carlos se convertía en el nuevo rey de Inglaterra. Sin embargo, no fue coronado sino hasta 6 meses después. En los primeros 6 meses, todo el mundo sabía que él era el rey de Inglaterra. Pero como no había sido coronado, diplomáticamente los gobernantes no se le inclinaban. Hasta que él no recibe la corona, cuando él ya recibe la corona, todos los gobernantes, cuando llegan a donde él, se tienen que inclinar. Mire qué interesante. Dice, y se le dio una corona. Eso quiere decir que ese líder que va a ser, que va a montar ese caballo, que antes creíamos que iba a ser el anticristo, hoy lo vemos de otra perspectiva. Ese líder le van a dar un poder como tipo corona, que todo el mundo, todas las naciones van a inclinarse. A ver, ¿cómo se llamó la pandemia del 2020? ¿Y qué pasó con la pandemia del coronavirus? Los cinco continentes, en su totalidad, fuimos enviados a una cuarentena, y los cinco continentes nos inclinamos a las órdenes de ellos. Nos obligaron a hacer todo. Cerraron nuestros templos a nivel mundial, cerraron los estadios de fútbol, los teatros, cerraron todos los aviones, los aeropuertos, cerraron todo en su totalidad. Y nos encerraron en nuestras casas. Y nos doblegamos a hacer lo que ellos nos impusieron. La mascarilla, la lamparilla en la frente. ¿Y qué significaba cuando le ponían la lamparilla en la frente? Inclinación, porque usted, ¿recuerda? Cuando le ponían la lamparilla, usted tenía que poner su frente así. ¿Y qué significa poner su frente así? ¿Qué, cómo se hace con los reyes? Así. Y en su totalidad, todititita la humanidad, los entrenaron. Una vez que ya quedó todo listo con el coronavirus, por eso que me decía este científico a mí, me decían en plena pandemia, Antonio, esta pandemia no es un ensayo, esta pandemia es un entrenamiento, los están entrenando para la gran tribulación, definitivamente. Ahora que esta pandemia, que no cabe duda que en esta pandemia hubo gatos encerrados, como dice el dicho popular. Hubo gatos encerrados. Por ejemplo, ¿por qué creemos que esta pandemia vino del mismísimo infierno? Porque en la historia toditita las pandemias o epidemias, porque pandemia esta fue la primera, epidemia en continentes como la fiebre negra o la gripe española que mató 50 millones de personas en Europa, todas esas otras pestilencias que se dieron en el pasado, en lugar de producir enfriamiento en los evangélicos, produjo avivamiento en la iglesia. Pero esta que fue pandemia y la más tenebrosa, produjo todo lo contrario. En lugar de haber producido avivamiento en los evangélicos, produjo enfriamiento en los evangélicos. Y conste, está comprobado ya que esta es la pandemia que más evangélicos mató y más pastores mató. Y con todo y eso, lejos de haber traído un avivamiento, vino un enfriamiento. Miles de miles de iglesias chicas se cerraron. Iglesias pequeñas. Ya no volvieron a abrir. Y no olvide que quien celebra cuando se cierra una iglesia es Satanás el diablo. Aquí mismo en el pueblo donde están ustedes, hay múltiples de iglesias americanas, templos hermosos, donde definitivamente, después de la pandemia, algunos ya no abrieron y otros por milagro están abiertos todavía, que solo van 5, 6, 7 personas. En el estado de Texas, que es un estado donde abundan los templos evangélicos, miles de templos anglosajones, después de la pandemia, cerraron. Ya no volvieron a abrir. El año pasado estaba en Odessa, Texas, y estábamos en una iglesia metodista americana. Y hablamos con el pastor americano, ya se estaba retirando, lo habían nombrado ya para pastor en Nueva York. Y cuando hablamos con él, aquel pastor americano comenzó a decirme, me dijo, Antonio, antes de la pandemia, éramos 400, así me lo dijo él. Ustedes saben cómo son los gringos, bien numerológicos, hablan con números. Y dijo, antes de la pandemia, éramos 487 miembros en mi iglesia, dijo. Después de la pandemia, me dijo, y comenzó a llorar el gringuito, sumergido en lágrimas. Después de la pandemia, me dijo, solo 67 anglosajones regresaron a la iglesia. Más de 400 no volvieron. Y comenzó a llorar él. Por eso sabemos que esta pandemia vino del mismísimo infierno. Hay un estudio que tengo en mi canal de YouTube que se llama El Vendaval que sacudió a la iglesia. Es como que esta pandemia vino a sacudir a la iglesia. Lo que es de Cristo y lo que no es de Cristo. Lo que habló la profecía de Juan. Dice que antes el Señor va a mandar un vendaval para sacudir el trigo. Y sacar la paja y el trigo podrido antes que el Señor venga a levantar su trigo en su granera. Ese es el rapto. No sabemos si esta crisis que está pasando sea parte de esa profecía, sacudiendo ya al Señor. Recuerde que Él dijo, muchos son los llamados y pocos los escogidos. Así que, por favor, no se meta usted en la lista de los que no se van a ir, sino métase en la lista de los que se van a ir con el Señor. Es decir, no dejen de congregarse, no dejen de estar encendidos con el fuego, no dejen de ser apasionados para que no sean echados fuera del Señor en estos momentos. Y no les pase otros que ya se han enfriado completamente en esto. Así que por eso sabemos que esto vino. Aparte, o sea, vino a preparar ya el camino definitivamente a la gran tribulación. Y ahora vamos a esta imagen que es donde el estudio donde vamos a entrar. Llama la atención. Esto no se había pasado, se lo estoy diciendo a usted aquí fuerte. Lo hemos tocado en el programa El Mundo Actual un poco. Esto todavía no había sucedido. Según explicamos en nuestro libro, con todo respeto, que lo más actualizado en inglés y en español de Apocalipsis, explicamos que son tres bestias. Y que esas tres bestias se van a levantar y se van a poner al frente como los tres hombres más poderosos del mundo. ¿Coincidencia lo que estamos viendo? ¿Puede ser un preludio? Eso solo Dios lo sabe. Nosotros no podemos decir que ellos son, pero que están sucediendo demasiadas coincidencias. Eso es interesante. Tenemos los tres hombres más poderosos del mundo en la misma nación. En una misma nación. En la number one del mundo. Eso dicen los mismos expertos del mundo. Eso nunca se había visto. Que los tres hombres más poderosos del mundo se levantasen en la misma nación. Más poderoso del mundo. Está el number one en el mundo político. El anciano de rostro fiero. Que increíblemente, nuestro presidente, es increíble el parentesco que tiene con la profecía de Daniel. Él es sumamente soberbio. Es a donde él llega, se arman, como dicen en Costa Rica, yo no sé si en el resto de Centroamérica se dice, se arma la trifulca. Donde llega, se arman profundas divisiones, pleitos y todo un escándalo. Que recuerde que es una de las características de Satán. La intriga, a donde llega, se producen fuertísimas convulsiones. Es interesante que este anciano, a donde llega, se arma, pero se arma. Otro dicho, creo que es el de los mexicanos, dice, se arma la gorda. Es demasiado la coincidencia. No estamos diciendo que él es, no estamos hablando coincidencia. Y solo el tiempo va a decir. Que, por cierto, es muy corto ya. Dos, los profundos escándalos que él tiene. Recuerde, es el primer presidente de los Estados Unidos de América que es condenado. Tenemos un presidente que tiene 34 condenas. ¿Cómo es Satán? ¿Está o no está condenado a Satanás? Dígame, dígame. ¿Es o no es condenado? Interesantísimo. Dos, mire qué interesante. Otro aspecto. Todos los escándalos de él en su mayoría son por mujeres. ¿Qué dice la profecía? Y del amor de las mujeres sentirá desprecio. ¿Coincidencia? No estamos diciendo que es demasiado la coincidencia que estamos viendo. Solo el tiempo dirá si es o no es. Pero que estamos viviendo momentos apocalípticos, los estamos viviendo. Entonces, él es el anciano de rostro fiero, el que menciona a Daniel. Lo recomiendo que lo vea en nuestro estudio que tenemos, o lo hablo también en profundidad, como le dedico muchas páginas en el libro, a hablar de las características del anciano de rostro fiero. Él es el number one del mundo, el número uno del mundo, el hombre que tiene el poder de desatar la Tercera Guerra Mundial en solo 5 minutos. Es el hombre que, como vamos a ver en otro pasaje, dice que tiene una gran boca. Así lo dice Daniel también. Dice que tiene una gran boca y que cuando habla se arman tremendos escándalos. ¿Cómo están todos los presidentes en este momento? Todos aterrorizados, espantados. Cada vez que él habla, como lo que habló ayer. Ayer puso que todos los presidentes de Europa están alborotados, porque ayer los volvió a abrir su boca desde la Casa Blanca y dijo que les va a meter el 50% de aranceles porque no negociaron en estos meses. Están los europeos en este momento en tremendo alboroto. Se están todas las características que se está dando. Ese hombre que tiene ese poder podría representar, o podría, porque no podemos decir que él es, podríamos estar viendo el último prototipo de lo que va a ser el antipadre. Ah, les dejo una, eso para los entendidos. Los quiero poner a ustedes a que se profundicen. Según las estadísticas de los expertos con los que he hablado, científicos, expertos en politología, en los próximos 50 años no se va a levantar otro líder con las características de él y la profecía de Apocalipsis. ¿Qué quiere decir? Que él podría ser el hombre de la profecía. Podría ser. Porque en 50 años, dicen los expertos, no se va a levantar otro anciano de rostro fiero que tiene todas las características de él y que se ponga al frente de la nación más poderosa del mundo. Dos, no olvide que él ganó el poder con el voto. ¿Saben ustedes quién fue el voto mayoritario que le dio el poder a él? A ver, el que me diga aquí, el pastor lo invita a comer. ¿Cuál fue el voto mayoritario que lo hizo ganar el mandato de él? ¿Qué dice Daniel? Y con ayuda de los santos transgresores llegará otra vez al poder. Interesante, ¿no? Ya tiene la característica del anciano, el anciano. Pero en su campaña, en plena campaña el año pasado, va a sorprender cuando de momento se anuncia que el segundo hombre, y oiga bien, el número uno del mundo, en cuanto a esto, en money, el number one del mundo, el más multimillonario del planeta Tierra, se unió a su campaña. ¿Su nombre? Elon Musk. Ah, pero ¿sabían ustedes que no solamente es el número uno en cuanto a la money, sino que es el número uno en el mundo en tecnología. Aquí viene la profecía. La profecía que vamos a hablar esta noche. En tecnología. Él es el number one del mundo, el dueño de todos los ojos electrónicos. ¿Sabían ustedes que los mismísimos satélites que tiene en este momento China, Rusia, Francia, Inglaterra, todititititos esos satélites no son de China ni son de Rusia? ¿Saben quién es el dueño de todos esos satélites? Elon Musk. Él se los alquila. ¿Qué quiere decir? Este hombre es el hombre que tiene los poderosísimos ojos electrónicos. Él tiene el poder de escuchar a los chinos, a los rusos. Y por supuesto, todititos ustedes están manipulados aquí.

Eso nunca lo habían entendido nuestros padres. ¿Cómo va a ser este hombre que vamos a llegar a la profecía ya? Él es el número uno. No, no te decía, ya llevamos dos number one en la misma nación. Y hay algo interesante. En esta nación, en nuestra nación, Estados Unidos de América, oiga bien, existe el presidente y el vicepresidente. Se supone que el segundo hombre de poder después del presidente es el vicepresidente. Sin embargo, todo el mundo sabe que el vicepresidente en este momento es, ante el presidente Donald Trump, es un cero a la izquierda. Que al único que Trump le escucha al oído, que dice, le susurra al oído, ¿quién es? A ver, ¿quién es? Y lo más. Realmente el hombre de poder, el hombre que tiene el poder de estar cerca de Trump y a quien Trump escucha, no es a su vicepresidente, es a él. Los líderes mundiales dicen, así lo dicen los europeos lo dicen, dice, él es el que le susurra en el oído a Trump. Y es al único que Trump escucha. Y él, Elon Musk, es al único a quien él obedece. Miren la profecía que vamos a ver más adelante, a ver si la agarran en este momento. Porque estamos viendo temas apocalípticos directamente. Ahora bien, ya estaban los dos number one del mundo. El mundo político y el mundo tecnológico y comercial. Porque él es el más rico del mundo. Faltaba el religioso. Así es que la muerte del Papa Francisco no es accidental, es profético. Tenía que morir Francisco. ¿De dónde era Francisco? Argentino. Así es que, de momento, y todo está pasando este año, mire, todo está pasando este año. De momento muere Francisco y usted sabe en las redes sociales, todo el mundo, lo de las redes sociales, la calentura, el Papa Negro, y todo el mundo hablaba del Papa Negro, hasta Armando Urduzin, el Papa Negro. Salgo en mi programa El Mundo Actual y digo que no necesariamente el Papa, y está allí grabado, porque es El Mundo Actual, quedó grabado, y estoy diciendo, no creo que vaya a ser un Papa Negro, porque en este momento África no tiene influencia en el mundo. Y no creo que después de la experiencia que tuvieron con Barack Obama y con la vicepresidenta, no creo que quieran poner a un negrito como papa, dije en el programa El Mundo Actual. Y digo, ese fue el primero, antes de que nombraran al papa. Dije, ¿y qué tal si nombran a un papa americano? Y de esa manera estarían los tres poderes de Apocalipsis en la misma nación. ¿Quedó en el programa El Mundo Actual? ¿Cuál fue la sorpresa? Que hablé yo, Petro el Romano, ahí. ¿Cuál fue la sorpresa? Nombran al nuevo Papa. Los tres personajes número uno del mundo. Los tres poderes en la nación más poderosa del mundo. Esto nos da un preludio del futuro cercano apocalíptico. El gran apocalipsis habla que en la parte final, es decir, la gran tribulación, se levantarán tres personajes que liderarán el poder mundial. Esos tres hombres. Si, como decimos aquí en Apocalipsis, vamos a ver una pretribulación, que sí que vamos a ver todos los preparativos de la gran tribulación. Y estoy diciendo, es posible que vamos a ver parte de esas bestias antes del rapto. En ese momento. ¿Lo estaremos viendo? El nuevo Papa, León 14, cuyo nombre en el mundo secular era Robert Prevost, es de origen franco-español.
lo que significa que podría tener raíces sefarditas. Es decir, no solamente es un papa americano, norteamericano, sino que hay una sorpresa también. Y se va a ver la sorpresa del otro que lo estoy dejando para más adelante. Porque en el libro menciono, aquí, mencioné, el libro salió en 2018, que el anticristo y el falso profeta sí podrían tener orígenes judíos, pero que el antipadre, el anciano, no tiene que ser judío. Será un líder político anciano, dije en el libro, que se pondrá al frente de la nación más poderosa del mundo. ¿Por qué? Porque, recuerde, Satán viene del mundo gentil en eso. Así es que la gran sorpresa que tuvimos de inmediatamente, cuando él es nombrado papa, la número uno, bueno, a veces dicen uno, yo no sé si en todo esto hay gato encerrado, dicen. Como por ejemplo, qué coincidencia que el vicepresidente de los Estados Unidos visitara al Papa Francisco 3 días antes de morirse. ¿Coincidencia? 3 días antes de morirse. Qué interesantísimo que el propio Trump, con todo lo que es él, decidiera ir al entierro del Papa Roma. O sea, era como que ya, inclusive cuando lo entrevistan previo al nombramiento del nuevo Papa, lo están entrevistando y él en su forma de chiste que él habla, le preguntan y le dice, ¿qué pensaría si el nuevo Papa fuera ciudadano americano? Y él dijo, sería un gran privilegio para nosotros tener un Papa americano, estadounidense. Y luego recuerdan que él mismo dio el visto bueno, que usaron la imagen de él y lo vistieron de papa. Y salió en la página de él, de X de él. O sea, era psicológicamente, era como un acto ya psicológico al resto de los cardenales a que lo nombraran. Como dice el mundo, en la política todo es sucio. Y recuerden, el mismo Vaticano se mueve, ahí no se mueve el Espíritu Santo. Ahí se mueve el mismísimo diablo. En el Vaticano no hay la más mínima evidencia del Espíritu Santo. Es un poder que pertenece a las mismísimas tinieblas. Así que si eso es así, este Papa no viene por accidente. Podría ser parte de la profecía. No digamos que él es, porque no tenemos la autoridad de decirlo. Pero que se va a dar la sorpresa, porque ya le voy a hablar del otro. Cuando lo nombran y comienzo a hacer la investigación rápido con Google, ¡pum!, nos dan la biografía de él. Su mamá, él nace en los Estados Unidos, nace en Chicago, por lo tanto es ciudadano americano de nacimiento, pero su mamá es una española. Recuerde que en el judaísmo se reconoce solamente... para darles una idea, yo puedo tomar la ciudadanía de Israel por mi abuelo maternal, el papá de mi mamá. Cuando uno prueba que su abuelo maternal era judío, automáticamente lo reconocen a uno para tomar la ciudadanía israelí. Tiene que ser por maternal, no por padre. La mamá de él es española. O fue española. Y por lo tanto, descendiente de judíos españoles. Por lo que en su momento político, en un momento trascendental de la profecía, él podría dar la sorpresa a los judíos, que ya lo saben los judíos ya, pero decir públicamente, yo también soy judío. Y no olviden que los judíos están esperando a dos que tienen que llevar sangre judía. Al anticristo y al falso profeta. ¿Será? Eso solo Dios lo sabe. Ya tiene una idea aquí del Papa actual en este momento. Los tres eran la misma nación. Y lo que más sorprende, no sé si ustedes sigan de cerca ustedes la noticia, es que esta misma semana que estamos despidiendo, esto fue como el martes,
el propio presidente Donald Trump, que se dio toda la noticia a nivel nacional, que habló 2 horas con el presidente Putin de Ucrania. 2 horas habló por teléfono con él. Y después de terminar con Putin para los procesos de paz, Ana, que estamos despidiendo, esto fue como el martes, el propio presidente Donald Trump, que se dio toda la noticia a nivel nacional, que habló 2 horas con el presidente Putin de Ucrania. 2 horas habló por teléfono con él.

Vaticano. ¿Desde cuándo el presidente de Estados Unidos da órdenes al Vaticano? Recuerde, es el antipadre es el que le da orden al, igual como la Trinidad de Dios, el Padre, el Hijo y el Espíritu Santo. Jesús dijo, yo no hago nada si no recibo órdenes de arriba. Usted vio la noticia. El presidente ordenó que las negociaciones se trasladen a Jerusalén. Igual, la gran sorpresa de la semana pasada, también él, el propio presidente Trump, quien ordenó que las negociaciones de paz para el pacto de Israel, también se está hablando del pacto de Israel, la profecía de Daniel, dijo se traslada a Roma con el nuevo papa. Le está dando, el presidente Donald Trump le está dando muchísima injerencia al nuevo papa. Es como que se están repartiendo el poder. ¿Podríamos estar en esa profecía? Solo el Altísimo lo sabe. Pero ahora yo quiero que ustedes lean esto. Por favor, quiero que lo lean, pero que lo lean. Sé que algunos están bien atrás, tal vez no pueden ver bien, pero está grande la pantalla. Quiero que lo lean ustedes para que se quede en el corazón de ustedes. A ver, uno, dos, tres, lean. Solo quiero que se pongan ustedes en el corazón, pero de una forma espiritual, analizar esto. Nótese. Dice que vio, con todo respeto, vuelvo a tomar el libro, porque lo hablé en el libro. Cuando digo, porque todititititos hablaban que la herida la recibe el anticristo. Pero después de hacer una investigación, digo, no necesariamente tiene que ser el anticristo. Allí no dice que es el anticristo. Dice que una de sus cabezas. Y recuerde que el gran dragón dice que tiene siete cabezas. Y si una de sus cabezas recibe como una herida, nótese lo que dice. Como herida de muerte. Que nos deja serias interrogantes. De lo que voy a hablar ahorita, más ahorita. Pero su herida mortal fue sanada. O sea, otra traducción dice, pero milagrosamente sale ileso de aquel atentado de muerte. Eso es lo que está, lo que dice el original. ¿Y qué pasó? Y toditita la tierra se quedó, toda la gente se quedó impactada y maravillada. Y a partir de ese momento, todititititito sus oponentes fueron hacia abajo. Y por eso dice, ¿quién podrá enfrentarse contra él? Todo el mundo estaba, no, pobrecito, ¿cómo es posible? Pobrecito, pobrecito, pobrecito, pobrecito. Primero lo condenaron y ahora, y todo el mundo ahí. Y toda la tierra se maravilló en pos de él. Nótese. Y dice que se le dio autoridad por 42 meses. ¿Saben cuánto es eso? 3 años y medio. ¿Sabían que el mandato, si hacemos la comparación, cuántos años le quedan a él, cuántos años son su mandato? Y ya no se puede reelegir. O sea, él solo tiene autoridad para 4 meses, pero esos 4 meses, recuerde, quítele los 3 de noviembre a enero, más los otros 3 del otro noviembre antes de las votaciones. Hace que legalmente son 3 años y medio. ¿Qué dice la profecía ahí? Porque legalmente él no puede ser reelegido presidente. Y si se le dio autoridad para actuar, 42 meses. O sea, 3 años y medio. Coincidencia, todo lo estamos diciendo como coincidencia. No me vayan ustedes a decir después, Bolaño dijo que le. No. Estamos hablando que es coincidencia. Y solo el tiempo lo va a decir.

0: ¿Cómo comenzó este año después que tomó posesión de él? Tremendo escándalo. El mundo está convulsionado. Mírenlo, leámoslo detenidamente porque hay más todavía. Dice, y vi una de sus cabezas como herida de muerte, pero su herida mortal fue sanada, y toda la tierra se maravilló en pos de la bestia, y adoraron al dragón. Esa es la pregunta que yo me hago en este momento. Dios mío, y por supuesto, el pastor Alexander y muchos otros pastores, como el pastor Pedro donde estaba, todos nos hacemos, se hacen la pregunta, ¿qué está pasando con la iglesia? ¿Por qué esa frialdad de la iglesia? ¿Por qué esa indiferencia para alabar a Dios, para glorificar, para llorar? Ya no se llora ni nada. O sea, no le están dando la gloria a Dios como se debiera de dar. Y es lo que más o menos da esta profecía. No le están dando la gloria a Dios. Y dice al dragón que había dado autoridad a la bestia y adoraron a la bestia diciendo, mire lo que dice, ¿quién como la bestia y quién podrá luchar contra ella? A partir de ese momento, recuerden el primer debate con el anciano que casi se caía caminando. Lo desbarató en el primer debate. Lo desbarató y provocó su renuncia en plena candidatura. Y ahí en adelante le quedó la negrita Kamala Harris, que fue incapaz de hacerle frente. Dice, y nadie podrá enfrentarlo. Eso es lo que está diciendo aquí la profecía. ¿Quién podrá luchar contra ella? Y también se le dio, ¿qué cosa dice? ¿Y cuál es la especialidad de nuestro líder? ¿Cuál es su especialidad? Su gran boca. Cuando él habla, se alborota el mundo, los gobernantes, y si no, pregunten a la presidenta de México o a Gustavo Petro de Colombia. Y se le dio 40, se le dio 3 años y medio por ley. ¿Se acuerdan de esa foto? Hay preguntas que nadie puede responder. Si estamos hablando de los Estados Unidos de América, y de acuerdo a la ley de Estados Unidos, los candidatos a la presidencia, por ley, tienen el servicio secreto para evitar cualquier peligro de atentado. ¿Cómo es posible que la gente secular pudo ver con tiempo al personaje que le iba a dar el atentado y que los servicios de inteligencia no lo vieran? Por eso decimos, hay preguntas que no tienen respuesta. 2. Esto solamente queda dentro, aquí hablando ustedes. Si ustedes le preguntan, ustedes, si alguno de ustedes tiene amigo que es médico, pregunten a cualquier médico, amigo de ustedes, médico, pregúntenle cuál es la parte que menos sangra del cuerpo. La oreja. Y aparte, es la parte más frágil. Si le pasa un perdigón de bala aquí, automáticamente usted queda sin oreja. La pregunta de los médicos es, médicos que he hablado con muchos de veces, ¿cómo es que sale bien ensangrentado y cómo es que no pierde la oreja? Recuerde la profecía. Recuerde lo que leímos atrás, dice. Y dice, da a entender. Mírenlo de nuevo, léalo de nuevo, mira atrás. Y vi una de sus cabezas, ¿cómo dice? Como herida de muerte. ¿Es coincidencia? Posiblemente sí. Si no, como dije en mi programa, el primer programa de enero, estos próximos 4 años van a ser contundentes en la profecía. Y cuidado con la iglesia. Si él fuera al finalizar estos 4 años, ustedes no se preocupen, porque posiblemente ya la iglesia no estaremos aquí. Pero sí preocúpense si no ganan a su familia, porque podrían estar a punto de perderla. Y la perderán para siempre. Ahí vamos ya a la primera, esa es la otra. Ahora sí, vamos a lo que yo quiero de lo de esta noche. Ahora otra vez, los voy a poner a leer, porque esa es la idea en la Biblia, que lean. 1, 2, 3, lean. Paremos ahí. Nótese. Aquí en el libro habla que la segunda bestia al tener cuernos como de cordero, quiere decir que él se va a presentar como que si fuera seguidor del cordero. Pero cuando hablaba, dice, hablaba como dragón. Interesantísimo, porque los dos que vamos a hablar, los dos se identifican abiertamente con el cordero. Y la UNOS dice públicamente que él es evangélico. No solo dice que es evangélico, sino que él dice que está esperando la venida de Jesús. Pero también el otro que acaban de elegir, el Papa, se identifica como el representante del cordero. O sea, mire qué interesante la profecía aquí. Pero aquí está hablando más que del falso profeta, de un personaje que va a tener el poder de lo que vamos a hablar. Nótese qué es lo que dice. Vi otra vez que dice, y ejerce toda la autoridad de la primera bestia en presencia de ella, y hace que la tierra y los habitantes adoren a la primera bestia, cuya herida mortal. A ver, este personaje. A ver si está aquí. Este personaje, ¿a quién obedece únicamente él? Estamos hablando de Elon Musk. ¿A quién obedece únicamente él en este momento? ¿Solo a quién? Dígame la verdad a usted. ¿Solo a quién creen usted que él va a escuchar? ¿Qué dice la profecía? Solo él. Porque él es el número uno del mundo. Él no le importa lo que diga Sutano Mengano. Pero solo hay una persona a quien él está sujeto y está dispuesto a obedecer órdenes de él. Nótese, volvamos de nuevo. Después vi otra, dice el versículo 13, y ejerce toda autoridad de la primera bestia en presencia de ella. Y hace que la tierra y los habitantes de la tierra adoren a la primera bestia cuya herida mortal fue sanada. También hace señales, prodigios. Ya se habla mucho en internet de eso y tienen razón. En este momento, en la super Stargate que anunció Donald Trump, que va a invertir 500,000 millones de dólares en el espacio. Stargate. Van a tener el superpoder desde el espacio de presentar cosas que usted nunca se lo ha imaginado. En nuestro canal de Masterclass que tenemos y que es exclusivamente solo para miembros, ahí estamos hablando las facultades que van a poder imitar ellos para contrarrestar a los dos testigos que se van a levantar en la gran tribulación. Increíblemente, el presidente anunció ese proyecto este año ya. ¿Y quién lo va a liderar? ¿Saben ustedes quién lo va a liderar? Elon Musk. Ahora, pero viene la otra parte. Quiero que sigan leyendo. Sigan. Vamos. Versículo 14. 1, 2, 3. Lean. Hace todavía unos que poquitos años, tal vez menos de 5 años, los mismísimos evangélicos todavía no entendíamos esto. Hasta que después de la pandemia se empieza a hablar de inteligencia artificial. Inteligencia artificial. Mire para dónde vamos ya, la profe, porque no se entendía. ¿Qué es inteligencia artificial? Que en este momento todititititos la humanidad ya es manejada. En especial, nuestros jóvenes. Todos estos muchachitos son manejados ya por inteligencia artificial. Les voy a dar un ejemplo. A todos los adultos que están aquí, ¿se acuerdan cuando íbamos a la escuela que nos quebrábamos la cabeza aprendiéndonos de memoria las tablas de multiplicación? Hoy ellos ya no se tienen que quebrar la cabeza. Ellos ya no se preocupan por eso, sino que en su casa, cuando les dejan la tarea de la escuela, agarran inteligencia artificial. Sir, ¿cuánto es 4x4? Alexa, ¿cuánto es 4x4? Y todos los demás que ellos ya conocen. Ahorita, en este momento, yo lo digo porque yo lo he visto con mi niño, ustedes lo ven con sus hijos, ellos trabajan con inteligencia artificial. Inteligencia artificial es el que les hace la tarea realmente. Realmente es inteligencia artificial. Porque le están preguntando todo a Siri y le están preguntando todo a Alexa. Y en este momento la inteligencia artificial es tan sofisticada que todititos ustedes dependen de ella ya. Y es impresionante, para que tengan una idea, los nuevos carros que vienen. Uno conecta su teléfono celular al carro y automáticamente se conecta con la pantalla. Yo voy manejando en la carretera y todo, y de momento me entra un texto del hermano Alexander, del pastor Alexander, y como voy manejando no puedo ver el teléfono, rápido me sale ahí en el teléfono, le pico, inmediatamente me contesta inteligencia artificial y me dice: el pastor Alexander te está escribiendo. ¿Quieres que te lea el mensaje? Sí. Esto dice el pastor Alexander. Hermano Bolaine, ¿en qué número de vuelo va a llegar usted? ¿Quiere que le conteste? Sí. ¿Qué quiere que le diga? Dígale al pastor Alexander que voy a llegar a tal hora, en la línea aérea tal. Ok, te lo leo. Dile al pastor Alexander que va a llegar a tal hora, en tal línea aérea y todo. ¿Está bien o quiere que le agregue más? No, está bien. ¿Lo mando? Sí. Ok. Estamos hablando de inteligencia artificial, que lo que para ustedes antes era mito, cuentos y leyendas, en este momento es una realidad. ¿Y quiénes son los número uno que manejan esto? Estos muchachitos, estos jóvenes. Ellos son los número uno en manejar esto. Pero también los viejos, que ya ni duermen, clavados en TikTok, clavados en las redes sociales. A los viejos que estamos aquí, ¿recuerdan? Recuerda, hermano Alexander, llegó cuando joven todavía aquí todo, allá en Los Ángeles, usted recuerde todo, todavía nos manejábamos en aquella época con el mapa. Y rayábamos el mapa con la dirección, le pedíamos la dirección, estamos en tal barrio, entonces buscábamos el barrio, lo grabábamos y todo. Hoy, si le pregunta a estos muchachitos, ¿un mapa? Ni saben qué es un mapa. Hoy nadie se dirige por un mapa. Ahora todo es el GPS. Y ese GPS es impresionante, porque ahora usted mismo ya ni sabe usted mismo cómo llegar a su casa. Porque todo depende ahora del GPS. vamos a tal lado, y ya pone el GPS. Dígame, y ya pone el GPS. Y todo eso es control. Porque ¿cómo es posible que ese GPS entre 200, 300 carros en la carretera exactamente enumere su carro? Y cuando va manejando ahí le dice, cuidado, adelante, policía. ¿Cómo es que le dice usted directamente, directamente a usted? ¿Cómo es que ese ojo electrónico lo identificó a usted? Ahora, todo eso es inteligencia artificial. Vino el segundo paso. Tal vez ustedes aquí en Iowa, tal vez ustedes están un poquito más, un poquito menos. Pero ¿qué tal si se van a San Francisco? Bueno, y ahora ya también, porque estuve en Los Ángeles el fin de semana, también ya me dijeron ahí, no, aquí también. Se va a San Francisco, California, ahora también a Los Ángeles, y agarra el Uber. Y le dice a Uber que le mande un Uber a recogerlo. ¿Cuál es la sorpresa? A ver si sea de los jóvenes que están aquí. ¿Qué es la sorpresa cuando le llegue el Uber allá a San Francisco? A ver si han visto la noticia. ¿Qué? ¿Ya no? Ya no trae chofer. Llega el carro sin chofer. Llega el carro y se le para a la par y le dice, ¿eres fulano de tal? Sí. ¿Este vas para esto y esto y esto? Sí, móntese. Bueno, esos son los últimos pasos ya. La inteligencia artificial, mire la profecía. Mire la profecía. Dice, y engaña a los habitantes de la tierra con las señales que se le ha permitido hacer en presencia de la bestia, diciendo a los habitantes de la tierra que le hagan una imagen a la bestia cuya herida de espada fue sanada y revivió. Y se le permitió infundir, se le dio vida a esas imágenes, vida para la gloria del Señor. 2021, desde Atlanta, Georgia, hice un estudio en vivo, fue el primero que hicimos de AI, inteligencia artificial, IA, inteligencia artificial. Y participó en mi programa en vivo dos grandotototes, fueron testigos allá porque el pastor y todo de Atlanta, dos de los grandotototes de inteligencia artificial, nada menos. El cerebro que creó, que le dio vida a inteligencia artificial, y el otro doctor que es también científico de la NASA. Y allí nos dio la sorpresa. ¿Cómo creó inteligencia artificial que piensa como que si fuera un humano? Nadie, me dijo Antonio, solo la vicepresidenta lo sabe y los grandotes de arriba. El científico. Que tengo su libro firmado de él. Me lo firmó. Y me dijo, le dijo, doctor, ¿cómo llegó usted para desarrollar una inteligencia como que si fuera humano? Y me dijo, nadie lo va a creer, excepto los que somos científicos de la NASA lo sabemos. ¿Ok? Utilizamos cerebro humano desechable. O sea, aquellos que mueren en los hospitales, pero que todavía su cerebro, dijo, el inicial, lo inicial, no que todo, lo inicial, dijo, usamos partículas de un cerebro humano para crear inteligencia artificial. O sea, me dijo, otra palabra muy sencilla, la nueva inteligencia artificial lleva impactos humanos. Es por eso que le contesta. Mire lo que está diciendo aquí la profecía arriba. Dice, y se le dio aliento. Vamos allá. Vamos a ver. A ver, los muchachos jóvenes, no se me han dormido. A ver, estén listos todos los jóvenes allá atrás. Miren para abajo. Vamos acá. Vamos aquí. Elon Musk. Podría ser el genio, podría ser. A estas alturas, Recuerde que todo lo estamos hablando hipotéticamente para que nadie vaya a decir, Bolaine dijo que él es no. Pero las evidencias que estamos dando son tan fuertes que podría ser. Porque solo un genio como él podría ser el hombre para la marca de la bestia. Solo un genio como él. ¿Genio de qué? Tecnología. Pero hablemos de ese genio, porque es un genio. Hablemos de este genio. Se va a sorprender lo que a continuación le voy a hablar. ¿Qué significa el nombre de Elon? Es un nombre que aparece en el libro de Jueces, capítulo 12. Mire lo que significa. Roble, cuyo derivado sería fuerza, sabiduría y resistencia. Recuerde que en el judaísmo se tiene cuidado qué nombre se le pone a su hijo. Pero mire el significado del nombre de él, porque se da una sorpresa al final. Mire el significado. ¿Qué significa? Roble. ¿Qué es el derivado de doble? ¿De roble? Fuerza, sabiduría y resistencia. ¿Cuáles son las cualidades de él? ¿Cuáles son las cualidades de Elon Musk en este momento? Sabiduría, pues un genio. Mire qué interesantísimo el nombre. Ahora vamos con el apellido. La palabra Musk en inglés se traduce al español como almizcle. Almizcle es una sustancia animal que se utiliza en la perfumería como fragancia y fijador. Su olor es fuerte y persistente y se describe como animal y amaderado. ¿Y se fusiona bien con qué? A ver, ¿con qué? ¿Y a dónde va a ser puesta la marca? En la mano y en la frente. El QR invisible en la frente y el microchip en la mano derecha. ¿Qué dice el significado del apellido de él? Dice mezcle, que se acondiciona perfectamente bien, dice, para la... ¿Estamos viendo coincidencia o es que estamos en vivo ya viendo, como me dijo, como escribió el científico para mi libro, la gran tribulación está en la vuelta de la esquina? El infierno está a punto de ser destapado, dijo él para mi libro, ese científico de History Channel. Aquí está la... Esto es lo último ya. La singularidad tecnológica, fase final hacia la bestia anticristo. Precisamente este fin de semana, allá en Los Ángeles, en la iglesia del Pastor Rivera, estamos hablando de esto. Precisamente el fin de semana. Mire lo que quiero antes de preparar este video. La singularidad tecnológica es la idea de que las máquinas podrían algún día superar la inteligencia humana. Superar la inteligencia humana. A ver, ¿de quién dependemos en este momento? ¿De nuestro viejito o de esto? A ver, dígame. ¿De quién estamos dependiendo? Seamos realistas, por favor, seamos realistas. Pongámonos bien los zapatos. ¿Qué está diciendo aquí el científico? Ya no estamos preguntando a nuestros viejitos. Dice, este concepto se origina en la ciencia ficción. Se originó. Pero actualmente es un tema de debate entre expertos en tecnología. Cada descubrimiento realizado por el hombre ha abierto la puerta a más descubrimiento y por lo tanto, dicen los científicos, esto es peligroso. Lo dijo la misma vicepresidenta Kamala Harris en su momento. Dijo, y el científico que yo entrevisté dijo, yo lo creé, pero yo mismo tengo miedo ahora. Mira dónde va la profecía del Apocalipsis en esto. Está hablando de esto. Y el fin de semana estaba dando la noticia en Los Ángeles. A solo una semana después que Donald Trump tomó posesión, Elon Musk anunció con bombos y platillos que para el próximo año ya estarán disponibles los humanoides de Elon Musk. Y que por $20,000, lo cual es accesible para una gente de clase media alta, la gente podrá comprar ya el humanoide para su casa. Y a partir del próximo año, oiga bien, las mamás ya no se preocuparán por ir a dejar a sus hijos a la escuela, sino que ese humanoide va a ir a dejar a sus muchachos a la escuela y los va a ir a recoger. No solamente eso, estaba, porque lo anunció Elon Musk, no solamente eso, va a hacer los quehaceres de su casa. Le podrá poner, injertar en su cerebro, como la computadora, recetas de comida de su casa. Y él va a hacer las cosas de su casa. O sea, va a hacer el trabajo de una empleada doméstica. Va a limpiar su casa, va a arreglar las camas. Y dice, eso lo dijo en la declaración que dio públicamente, dice que si algún papá tiene un niño que tiene temor de en la cama que esté solo en la noche y que vaya a tener algo de salud, dice, ya no se preocupará, sino que el humanoide se podrá quedar toda la noche al pie de la cama de su hijo, vigilándolo toda la noche, midiendo su temperamento, temperatura, y si ve algo anormal, va y despierta al papá o a la mamá. Y si no contesta, llama al 911. Señor, no es ciencia ficción. Bueno, lo estoy dando el domingo. Mire la noticia que salió ayer ya. Eso salió, por cierto, salió en Univision, salió en todo. Yo voy a agarrar este video de aquí, que por cierto es de un canal también. Vamos a ver, yo quiero, espero que no se me haya salido. Mijo, por favor, acuérdense que a nosotros nos gusta volumen. Si no, vaya a los restaurantes mexicanos y va a ver la gran bulla que tienen ahí. Vamos a ver si la tengo todavía. Aquí está.
1: Esto está avanzando muy rápido. El nivel de movimiento que estamos viendo, querido director, por favor, póngalo toda pantalla porque esto llamó la atención esta semana. ¿Tendrá música o no? No lo sé. Veamos si tiene música, pero miren, por favor, la calidad de los movimientos. Este es el Optimus o el robot de Tesla, ¿no? Vienen desarrollando este robot en los últimos 3-4 años y el avance ha sido exponencial. No solo en las capacidades, en el peso, en la autonomía, sino en lo que está viendo, en la gracilidad, en la agilidad de movimiento. Algunos dicen, no, este robot no es real, esto es un video hecho con inteligencia artificial. La propia compañía ha mostrado distintas tomas de esto, tomas en bruto también.
0: Eso lo dieron ayer todos los noticieros.
1: Para demostrar que este video es real, ¿eh? Yo tengo mis dudas todavía, pero podemos revisar otras imágenes de este mismo robot para que ustedes vean cómo ha sido el avance, ¿no? Este robot comenzó así, o sea, con ese nivel de torpeza, se movía lentamente. Este robot en los últimos 3 años ha sido entrenado en base a simulaciones, aprendizaje de refuerzo, ha mejorado mucho sus capacidades. ¿Y qué es lo que ha dicho Elon Musk? Que el próximo año, 2026, va a estar listo para la venta en un mercado que se habla será de
0: billones. Ahí está lo que le estoy diciendo, mire.
1: Ahora, ¿por qué es importante que un robot tenga la misma agilidad o incluso mucho mejor que un ser humano?
2: Al realizar estos movimientos cada día más precisos y más complejos, sin duda va a abordar distintas industrias, trabajar en tareas repetitivas o tareas peligrosas o en situaciones tal vez de combate. Yo creo que la robótica hoy día está desarrollando en muchísimos ámbitos y podemos ver que muchas empresas están desarrollando este tipo de tecnología y están invirtiendo en este tipo de tecnología.
1: La robotina está cada vez más cerca de ser una realidad, ¿eh? Y este, el Optimus, es solamente uno de los 14 modelos que están en nivel de prototipado avanzado.
0: ¿Qué le parece? Nos estamos acercando al apocalipsis. Precipitadamente. Mire qué interesante lo que miraba allí. Esto fue la noticia de ayer. Apenas lo tocaba el domingo apenas nos tocaba el domingo en Los Ángeles. Con todo respeto, nos adelantamos en el libro. Porque en el libro estoy diciendo yo, en mi gran profunda duda va a ser cuando eso que hablamos aquí en el capítulo 12 y que mañana menciono un poco, esos que van a caer del segundo cielo, eso que el libro de Enoch le llama los vigilantes caídos, esos vigilantes que son de 3 a 5 metros de altura, los famosos avistamientos que han aparecido este año, pero demasiado fuerte. La Biblia dice, y explicamos aquí, que esos seres del segundo cielo van a caer a la tierra. Y solo por 7 años, ¿qué va a pasar? Porque eso es lo que nos da a entender Apocalipsis. ¿Qué pasaría si estos seres que caen del segundo cielo se apoderan? O sea que como que Hollywood se nos ha adelantado. No olviden ustedes quién es Hollywood, de dónde viene. ¿Se acuerdan la película I, Robot? Los que lo lograron ver. I, Robot. En la película, al final los robots se rebelan contra sus dueños. Es como que Hollywood se está adelantando al apocalipsis. La pregunta es después, porque todo esto va a pasar después del rapto, cuando caen esos seres del segundo cielo. ¿Qué pasará si esos seres, que lo más seguro que así va a ser, se apoderen de inteligencia artificial? Y como van a estar en todos lugares, en tu escuela, tu chofer, en tu casa. Ya vamos a ver el pasaje, dice, ¿qué pasará con los que se nieguen? Porque algunos tal vez de los familiares dicen, no te preocupes mamá, no te preocupes, si no me voy en el rapto, en la gran tribulación, yo no me dejo poner la marca. ¿Ah? Porque estos te van a vigilar y ellos mismos te van a dar autoridad a que adores a la bestia o ellos mismos, ya vamos a llegar allí, como lo están preparando, todo se está preparando este año. Es como que ya voy a llegar a eso. Como que nos están adelantando todo ya. Esto es otra idea. La singularidad tecnológica y la marca de la bestia. Ya lo vio en el video, salió ayer la noticia. Usted lo vio ayer en la noticia, ya vio el canal aquí. No es mito. Ahí están ya. Vio ayer, todos los noticieros estaban dando, bailando él. Y estaba en la música y bailando y hacía todos los movimientos como cualquier humano, bailando. El humanoide. Y ya vio usted el noticiero. Para la honra y la gloria del Altísimo. Desde enero lo dije públicamente en el mundo actual, 2026 ya van a estar a la venta. Y ahorita que estuve en Las Vegas, anuncié a los hermanos de Las Vegas, porque ellos tienen, ahí viven en la ciudad donde se hacen todas las presentaciones, ¿cómo le llaman eso? Donde llevan para presentar todo, hay un nombre que se le da, donde se llevan para presentar los artículos nuevos y todo, a la feria, ¿va? La feria, así es, ¿va? Usted sabe que todas las ferias mundiales de lo nuevo siempre se hace en Las Vegas. Exposición, la feria de exposición. ¿Qué le dije a los hermanos en Las Vegas? Ustedes en primicia, en junio, aunque va a salir hasta el 26, pero en junio van a tener en primicia la presentación en Las Vegas. Y Elon Musk va a presentar en las exposiciones de la feria de Las Vegas. Pues no tuvo que pasar Las Vegas, ya pasó ayer. Ya lo presentó. O sea que nos estamos adelantando al apocalipsis. Aquí viene la otra parte ya, por favor. Vamos, ojo, díganle a los muchachitos suyos que lean también. Ojo, 1, 2, 3, lean. La misión de estos humanoides será obligar a todos los seres humanos a que adoren a la bestia. Dice, y la, ¿a dónde? Aquí lo teníamos, creo. Oh, Dice, y después, y engaña a los habitantes de la tierra, que se le ha permitido hacer en presencia de la bestia, diciendo a los habitantes de la tierra que le hagan una imagen a la bestia cuya herida de espada revivió. Déjeme permitir esto. Esto es totalmente especulativo. ¿Qué quiero decir? Que podríamos estar totalmente equivocados. Pero hay una cosa a lo que les quiero decir. Los Simpson y Hollywood, como que, no olviden que ya se sabe que Hollywood es parte de los Illuminati, y no olviden que los Simpson son parte de los Illuminati. Qué casualidad que los Simpson están hablando que al final del gobierno ya están los Simpson, va a morir el anciano presidente. Lo están diciendo los Simpson. Pero que milagrosamente en los Simpson aparece el anciano en el espacio y que toda la humanidad se impacta. ¿Qué dice? Dice que le hará imagen a la bestia cuya herida de espada fue sanada, o sea, a la primera bestia. ¿Y qué dice? Y se le permitió infundir aliento a la bestia. ¿Para qué dice? A ver, los jóvenes, lean. ¿Para qué dice? ¿Y qué pasa? Por aquello de que su familia, a ver, no, no, mamá, no, papá, no te preocupes, si yo no me voy en el rapto, yo no me voy a dejar poner la marca. ¿Cómo lo va a hacer? Si hasta los mismos jóvenes hoy en día ya usan Uber, un ejemplo. Y el Uber que le va a llegar ya va a ser un humanoide. En la escuela van a tener humanoide, y quién sabe si hasta maestro ya van a tener humanoide. En su casa van a ver humanoide. En los lugares públicos van a ver humanoide. Y dice que ellos obligarán a que la gente adore la imagen de la bestia. Señores, la venida del Rey está muy cerca. Está demasiado cerca. Y quiero ir finalizando con esta imagen. Aquí yo menciono bastante sobre el anciano rostro fiero. Y dice Daniel que llegará al poder con el voto de los santos, y luego menciona y santos transgresores, o sea, cristianos apóstatas. Por increíble que usted, lo hablábamos, ¿verdad, pastor? Todititititititito, los que están alrededor de él, cristianos, son los apóstatas. Está rodeado en su totalidad de puro apóstata. Mírenlos allí. Guillermo Maldonado, ese otro señor que conozco, esa señora con los escándalos, esa falsa profeta, le dicen, todo el mundo sabe que es una falsa profeta, los grandes escándalos que tiene ella, todititititos los que están alrededor de él. Apóstata. ¿Podría ser él? Solo Dios lo sabe. Nosotros no podemos decir que él es el anciano de nuestro fiero. Pero que es el prototipo más perfecto, lo es. Eso quiere decir entonces que el arrebatamiento de la iglesia lo tenemos muy cerca. Y quiero ir finalizando con esto. Este año se está experimentando en todo. Con todo respeto, porque quedó grabado, siempre nos adelantamos. Hay estudios que alguno me lo recordará en su momento, porque quedó grabado. Donde yo dije, hermanos, estoy hablando de la marca de la bestia, que se hace 13 años. Y estoy diciendo, se van a acordar de mí, porque van a utilizar a los inmigrantes como conejillo de India para el experimento de los últimos pasos hacia la imposición. Lo dije. Me agarraron a garrotazo en las redes sociales y dije que estaba exagerando. Bueno, ¿Cuál es la novedad de este año? ¿Cuál es el foco número uno de este año? ¿Cuál es el foco número uno de este año? Del anciano de rostro fiero. Los inmigrantes. Y que están, no lo vean ustedes como que ustedes, no. Nuestros inmigrantes los están usando para el experimento final. ¿Qué está pasando con los inmigrantes? El anciano está rompiendo todititititititita las leyes establecidas. ¿Para qué? Así va a ser la marca de la bestia en la época. Todas las leyes se van a tirar y se van a imponer. ¿Qué es lo que está pasando ahorita? Se están rompiendo todo, todas las reglas. Viene este muchachito salvadoreño, va a migración, pero como a veces nuestra gente no quiere escuchar aún nuestros jóvenes, 2010 hasta se hizo viral, yo saqué el estudio sobre los tatuajes y en aquel entonces yo dije, por favor, no se pongan tatuajes, ustedes no saben lo que están en la trampa que están cayendo. Lo dijimos, fue el 2010. Di las pruebas, di las evidencias bíblicas, intervení, di todo, dije, no lo hagan. Pero como entró como calentura que hasta los viejonazos de 80 años tatuándose hoy en día. Llega el muchachito salvadoreño a migración a dejar un papel porque estaba en trámite sus documentos legales. Llega a migración a dejar un papel. Cuando llega a migración, le miran los brazos y le ven los tatuajes. Y dice, venga para acá. Y allí mismo lo agarraron. Y es el escándalo que ustedes ven ahorita, que lo mandaron al CECOT. Y es el pleito que se tiene en este momento. Hay una todo es, nada está pasando por accidente, todo es un experimento. Al anciano de rostro fiero no le importa lo que digan los tribunales de justicia. Ese, si quieres tener cómo es que va a actuar la bestia anticristo, va a quebrar todo. No le va a importar nada. ¿Qué es lo que estamos viendo? Un ensayo. Ayer otra jueza determinó que los que mandaron a Sudán los regresen. Él dijo, no los voy a regresar, no me importa. Nada está pasando por accidente. ¿Y cuál es la otra? Para que tenga idea cómo va a ser la gran tribulación y la marca de la bestia. Todos los departamentos que nunca, por favor, verifíquenlo si quieren, nunca en esta nación, la nación más grande del mundo, la nación de los derechos, nunca haya pasado eso. Todos los departamentos los está obligando a colaborar con él en lo que él quiere. Ahora, no solamente es ICE. En Florida, el gobernador de Florida dio autoridad total y absoluta a la policía, incluyendo policías de las escuelas, para que ya actúen como agentes de migración. En Texas, no, porque como también están las policías locales y muchos allá no se han negado, pero el gobernador sí ya dio órdenes específicas a toditita la policía estatal en Texas, que puede parar a cualquiera que sospeche y llamar a inmigración. Pero no solamente eso, está pasando lo que nunca. Señor, lo que estamos viendo es un ensayo, cómo va a ser para cuando crean ustedes, por si su hija diga, no mamá, si no viene el rapto yo no me voy. Todos los poderes los están usando ya uno solo. Lo que estamos viendo es el ensayo final. ¿Quién iba a creer que hasta el IRS, ¿saben ustedes qué es el IRS? Hasta el propio IRS, con todo, el anciano ya los obligó. Y el IRS ya está obligado a dar información. No solamente eso, a todos los hospitales ya se le dio órdenes. Y no solamente eso, a uno de los íconos más fuertes de esta nación, que es la noticia de ayer y de ahora, fuertísima, la universidad más prestigiosa del mundo. ¿Qué le pasó? O se alinea o no le van a dar los miles de millones de dólares de ayuda. Que dé el récord de toditito sus estudiantes. El FBI, que está puesto para otras cosas de policía, el propio FBI ya lo obligaron a que tienen que trabajar como que si fuera ICE. Es decir, no es que ustedes no lo vean ustedes, que es que lo están usando para perseguir a los inmigrantes. No, están, ¿qué dijimos? Ensayándolo ya. ¿Para qué? Para la gran tribulación. Y claro, los inmigrantes están siendo en este caso como el conejillo de India. Pero finalmente no solamente los inmigrantes, después del rapto es general. Después del rapto es general para todos. Si ustedes no ganan a sus hijos, si ustedes no ganan a estos jovencitos para Cristo, se le van a quedar. Y no solamente se van a quedar, ellos van a tener que recibir la marca de la bestia. ¿Podría ser el hombre de la profecía? Lo que llama toda la atención que vimos es que él solo tiene, a partir de ahorita ya, solo 3 años y medio de gobierno. Porque ya pasaron 6 meses, recuerdo, desde que fue nombrado el 5 de noviembre. Al 5 de mayo fueron 6 meses. En este momento solo le quedan 3 meses y medio. ¿Será él el de la profecía? Solo Dios lo sabe. Pero lo que estamos viendo es demasiado en coincidencia. Si es así, entonces el rapto está a las puertas. Y otra cosa, esta frialdad de la iglesia. Esa frialdad, hablaba con hermanos que estaban conmigo hablando en entrada. Multitud de pastores en este momento, multitud de pastores no están predicando un mensaje de arrepentimiento, sino un mensaje bien light, bien light. Por eso sabemos que el rapto está a la puerta. Cristo viene pronto. Por favor, hermano, si ustedes no ganan a su familia, la van a perder. La van a perder. Vamos a prepararnos para este video y después vamos a orar.

0: el coronavirus avanza. En cuestión de horas, los casos se multiplican en Estados Unidos. 49 de los 50 estados del
1: país. ¿Nos está pasando lo de ayer? Avísenme ustedes si no sale nada.
0: Se trastoca por la pandemia. Los niños no irán a la escuela. Algunos empleados tendrán que trabajar.
1: Déjame ver a ver cómo lo saco acá. Se me viene algo. Está pasando lo de ayer, que se va a otra página, a otra pantalla. Vamos a ver. Estamos con la imagen de nuevo. Vamos a ver. ¿Es este? A ver, muchachos, ¿es ese que lo estoy picando? ¿Sí o no? ¿Cuál es para duplicar? ¿Ese? Ah, no, es que está, no nos están viendo ellos. Corra, venga para acá para ver, algo se me desconectó allí. Supuestamente está conectado. Ayuden ustedes allí a ver.

¿Está la pantalla o no? Aleluya, gloria a Dios.

¿Qué nos pasó? ¿Qué? Por favor, muchachos de arriba. Ahí estamos. Vamos a ver, avísenme si sale la pantalla, si sale el video. Ahora sí. ¿Buen sonido? Estamos, no me pase como la de ayer, por favor.

0: El coronavirus avanza. En cuestión de horas, los casos se multiplican en Estados Unidos. 49 de los 50 estados del país. La nueva realidad. La vida de los estadounidenses se trastoca por la pandemia. Los niños no irán a la escuela. Algunos empleados tendrán que trabajar desde casa. El país entero se adapta a vivir con el coronavirus.
1: Le pido de nuevo a todos los neoyorquinos tomar precauciones.
2: Masivas, entre 100.000 y 200.000 personas podrían morir por el COVID-19 en los Estados Unidos.
0: Medidas. Ante la pandemia, España limita los desplazamientos de sus ciudadanos, cierra comercios y moviliza al ejército.
3: Ataque de COVID-19 y la nueva variante Omicron.
4: Si confirmara el primer caso de Omicron en los Estados Unidos,
5: mucho más fácil de pegarse a los receptores de las células de las vías respiratorias.

0: week. 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
1: Luchamos para tener un total y absoluto control total de la humanidad, tanto de lo religioso, tanto de lo comercial, de lo militar. Solo ante Jesús. No me voy a arrodillar ante ese mismo. Si me voy a arrodillar, va a ser única y exclusivamente a Jesús de Nazaret. A él sea la única.

si no ganan a su familia, lo antes posible, la pueden perder. Voy a pedir a todos, sin excepción, que inclinen su rostro mientras vamos escuchando el fondo de esta canción. Por favor, inclinen su rostro, todos sin excepción. Solo inclinen su rostro. Y ahí con tu rostro inclinado, pídele a Jesús que te dé un corazón sensible. Sensible. Para detectar el tiempo que estamos viviendo. Para que el Espíritu Santo nos despierte. Pero también ora en este momento para que tu familia no se vaya a quedar. Tus hijos, tus hijas, tu mamá, tu papá, tu tío, tu abuela. Mientras se están orando en silencio, si hay algún joven o alguna joven que ha venido esta noche con sus papás o con amigos, pero ese joven, jovencita, todavía no es salvo, yo le voy a pedir a ese joven, jovencita, que repita conmigo en silencio, la siguiente oración de perdón y de salvación. Lo mismo si hay algún señor o alguna señora que ha venido invitado esta noche, pero que todavía no es salvo. A ambos les voy a pedir que repitan en silencio en su banca la siguiente oración de perdón y salvación, en la cual van a estar invitando a Jesús a su corazón. A ver, repitan conmigo. Todo aquel joven, jovencita, señor o señora, que no es salvo, repite esta oración en silencio. Digan así: Señor Jesús, dígalo, en esta noche yo te recibo, diga esa palabra, como mi Señor y el Salvador de mi vida. Y digan esta palabra: acepto esta noche el perdón de todos mis pecados por medio de tu sangre preciosa que fue derramada en la cruz del Calvario. Ahora, solo los que están pidiendo perdón, se lo están haciendo, repitan tres veces esta palabra. Solo los que están repitiendo la oración, repitan en silencio tres veces esta palabra. Digan así: te amo, Jesús. Te amo, Jesús. Te amo, Jesús. Ahora, mientras todos están orando, yo quiero hacer una oración especial, pero muy especial. Y quiero depositar en los brazos de mi Señor Jesús la vida de cualquier joven, jovencita, señor o señora, que en este momento acaba de pedir perdón. Para poderlos bendecir, voy a pedir que si hubo alguien, joven, jovencita, señor o señora, que repitió la oración y pidió perdón, solo levánteme su manito derecha como señal ahí en su banca mientras los demás están orando. Solo el que repitió la oración y pidió perdón, si lo hizo, quiero bendecirlo, quiero pedir al Espíritu Santo que me lo bendiga. Si hubo alguien que repitió la oración, solo levánteme su manito derecha como señal, porque te quiero bendecir. Y si hay espíritu de muerte alrededor de tu casa, lo vamos a reprender. ¿Hay alguien que repitió la oración? Hágame señal con su manito derecha porque te quiero bendecir. Dios bendiga a los que lo están haciendo. Ahora voy a pedir a toda la congregación que se ponga de pie, ¿sí? Toda la congregación. Déjeme

0: predicar mientras solo los que levantaron su manito derecha salgan de su banca, vengan aquí rápidamente al altar, porque los quiero bendecir. Y quiero dar la explicación rápidamente en esto. Todo el que levantó su manito, démenle salida, porque lo quiero bendecir aquí al altar. Venga para acá. Todo el que levantó su manito derecha, salga, salga, que lo quiero bendecir aquí en el altar. Vengan, los de allá atrás, aquí, en medio, todo lo que levantaron, ven, vengan, vengan, porque quiero pedir al Espíritu Santo que me lo bendiga. Y queremos ponerlo bajo protección del Espíritu Santo y del Señor. Cualquier espíritu de persecución en el Vive Jehová, que van a ser cubiertos. Todos los que levantaron su manito, vengan para el altar. Todo, por favor. Pase, man, para acá, man. La canción dice: se oye un grito, un lamento, un sollozo. Mucha gente está alarmada. ¿Qué ha pasado? ¿Qué ha pasado? Dice la canción. Que en el mundo hay aflicción. Dice, una joven va gritando, mamá, mamá, mamá. Y un esposo va desesperado buscando a su familia. Eso es lo que dice la canción. Y eso se va a cumplir. Y muy pronto. Voy a pedir, pastor, por favor, pastor Alexander, su esposa, o líder de la iglesia, pongan sus manos sobre las almas que están aquí. Extiendan las manos ustedes hacia el altar. Vamos a bendecir. Vamos a bendecir. Amantísimo Dios y Padre Celestial, en el santo bendito nombre que es sobre todo nombre, en el precioso nombre de tu Hijo amado Jesucristo, estamos depositando estas vidas en tus manos. Son suyas, Señor, porque usted las compró en la cruz del Calvario. Y por eso esta noche, Señor, te pedimos que los reciba. Y que cualquier espíritu maligno o cualquier tragedia que quiera venir, en el nombre de Jesús la reprendemos. Y los ponemos bajo protección tuya, Señor. Ningún peligro que vaya a venir vaya a tener éxito sobre ellos, sino que van a salir victoriosos. Desde hoy, Señor, van a estar bajo total y absoluta protección tuya, Señor, con tus ángeles. En el nombre de Jesús de Nazaret, deposito estas vidas. A estos jóvenes, a estos jovencitos, a estos adultos y a estos jóvenes, Padre, los deposito en tus manos para que usted, Señor, me los proteja. Y desde ahora, ellos estén en la lista con todos los que nos vamos a ir con usted, Señor. En el nombre de Cristo Jesús, nuestro Señor. Así será, Padre. Amén y amén. Demos un aplauso de acción de gracia. Se me pueden ir a sentar. Que Dios me les bendiga. Pueden sentarse. Mañana, pastor, finalizamos a las 11:30 comienza el culto. Mañana vamos a hablar, toqué un poco, pero lo que se está dando más todavía este año. Vamos a hablar no solamente por qué no pasamos la gran tribulación, sino de los esos que van a caer del segundo cielo. De lo que apareció el año pasado en Las Vegas, que fue notorio en todos los noticieros. Y de las mismas palabras que dijo Elon Musk, de esos seres que vienen del segundo cielo. Al final vamos a bendecir a la familia y voy a tener el video para toda la familia de la última película que se acaba de grabar en Jerusalén sobre el rapto de la iglesia. En Israel se grabó. Así que mañana es un día de fiesta. Invite a todos los hermanos, a todos los que pueda, que conoce, dígale que se vengan para que se calienten. Traigan a sus hijos, a sus jóvenes, tráiganlos. Ellos necesitan saber. Y al final vamos a bendecir a la familia. Porque va a venir más fuerte. Este Señor no se está dando por vencido. y ha declarado que viene más fuerte. Acaba de obtener el total y absoluto, recuerda lo que decía la profecía, y se le dio autoridad de toditito los poderes ya. Pero recuerde, si usted está en las manos del Señor, usted siempre va a salir victorioso. Para Dios no hay nada imposible. Para Dios todo es posible. Por eso mañana dígale a muchos inmigrantes que les conviene comenzar a acercarse con el Señor. Porque si no se acercan, van a estar total y absolutamente desprotegidos. Total y absolutamente desprotegidos. Y mañana voy a dar un consejo que me pidió el mismo, a quien los noticieros le llaman el zar. Fue uno de los primeros que estuve almorzando con él en su llegada a McAllen, Texas. Estaba grabando El Mundo Actual y tuve que salir corriendo, terminar y salir corriendo porque me estaban esperando todo con todos los alcaldes. Y lo que él me recomendó, pero que solo se puede decir en las iglesias, no se puede decir en las redes sociales. Recomendaciones de él. Tráigase personas inconversas mañana, porque nuestros inconversos son imprudentes, andan bebiendo, andan metidos en adisco, y lo que viene es que van para todos esos lugares ya. Así que mañana es un día que podemos aprovechar de pesca, aprovechemos. Recuerde lo que dice en Río Revuelto. ¿Qué dice el dicho? Ganancia de pescadores. Aprovechemos que están asustados. O que se asusten para que vengan a la iglesia. Es mejor que se asustan y se conviertan aquí, que vayan asustados al cielo y no al infierno. Amén. Así que mañana haga todo un movimiento para traer a los, llámelos hoy y dígale, y que vamos a dar recomendaciones al final. Dígaselo mañana, ¿ok? Se preparan. Por favor, si no lo tienes, te lo recomiendo. El libro. Los piden a montones en este momento. Para darles una idea, ahora que estuve en diciembre en Guatemala, apenas solo pudimos llevar, porque no nos deja aduana, 40 libros. En el mismo, antes de finalizar el primer culto, la primera noche, y lo más fuerte era para el sábado y el domingo, que son una iglesia de 6,000 miembros, la misma noche, y todos estaban pidiendo a los guatemaltecos, por favor, yo queremos el libro. Mándeselo a su familia, como la hermana cubana ayer que quiere mandárselo a su pastor en Cuba. Si pueden los salvadoreños, hondureños, guatemaltecos, mándelo, porque estamos hablando, es lo más actualizado, todo el libro del Apocalipsis, capítulo por capítulo, como el tema de hoy, bien ampliado, como el anciano de día, o la ley permisiva, cómo es que los demonios pueden tener permiso para entrar a su casa. Todo eso lo tocamos en el libro. Si lo deseas, en la parte final, y si deseas que te lo firme, con mucho gusto. Ha sido un placer el haber estado con ustedes esta noche. Véngase mañana con toda su familia, por favor, con toda su familia. Estamos de fiesta con Cristo mañana. Amén. Pastor, venga para acá.
1: Gloria a Dios. Aleluya. Pónganse sobre sus pies.

Ay, beber. Quería. Quiero que comience de nuevo esta canción, pero con más alta, mijo. Más alto. Y le voy a

0: decisión de su vida, traer a su casa la presencia de Dios, porque cuando la presencia de Dios entra a un lugar, lo seco tiene que reverdecer.
1: ¡Aleluya!
0: Lo que se cayó tiene que levantarse. Cuando la presencia llega a una casa, la familia tiene que restaurarse.

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1: Hay veces que hay hermanos que han venido y me han dicho: hermano, el problema mío es que yo no siento orar. Yo dije: no lo va a sentir nunca, yo tampoco siento orar nunca, pero oro sin sentirlo. Alá de lo que él vive. Y empiezo sin sentirlo hasta que me meto en el espíritu, hasta que tomo la carne, como dice Pablo, sujeto la carne, y clamo hasta que siento la presencia de Dios, y entonces la oración viene en el espíritu. ¡Alabado sea Dios! Si va a esperar a sentirlo, no va a orar nunca, va a fracasar. Hermanos, sin oración no hay evangelio. Evangélicos que no oran son religiosos evangélicos. Tienen una religión evangélica. Están convencidos de que Jesús es la verdad, pero se han convertido todavía. Ahora, lo que el Señor le ama. El convertido ora con todo su corazón, sabiendo que Jesús dijo: orad para que no caigáis en tentación.

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1: Yo recuerdo que había una persona, un adicto, que caminaba por el barrio, que lo conocíamos todos. Era una persona que juntaba basura y andaba recorriendo calle por calle. Y empezaron a desaparecer cosas de mi casa. Es decir, empezó a desaparecer una pala, un rastrillo, un cortacésped, una olla, un plato. Y luego alguien que venía de visita a mi casa y dejaba el zapato fuera, desaparecía el zapato, cosas así. Entonces nos dimos cuenta de que era este ratero que entraba a la casa, y yo un día dije, bueno, voy a quedarme aquí y le voy a esperar, aquí, donde estoy, y me quedaba en el patio y le esperaba a oscuras, y me cansé. Habrán pasado una o dos semanas que yo le esperaba todas las noches, y hacía como que no estaba nadie en la casa, ponía, apagaba todas las luces y me quedaba en un lugar, en un rincón, esperando que entrara. Porque había entrado ya tantas veces a mi casa a robar cosas que yo ya dije, bueno, este tiene que entrar en cualquier momento, lo voy a esperar. Hermano, nunca vino. Pero en el momento en el que yo me dormía o me relajaba, ahí venía. Y me desaparecía de nuevo una camiseta que estaba colgada en el alambre. Amanecía al día siguiente, me faltaban cosas. Es decir, cuando yo me relajaba, entraba el ladrón a la casa. No sé cómo lo hacía, pero él intuía que yo estaba dormido o que yo no estaba, y ahí entraba. Pero cuando yo lo esperaba, no venía. ¿Por qué les cuento esto? La palabra dice que el Señor va a venir cuando menos lo esperemos, como si fuera un ladrón en la noche. Imagínense. Solamente dice, bienaventurados los que lo esperan. Entonces, hermanos, nosotros tenemos que estar atentos, como si fuera que Él va a venir hoy mismo, y no cansarnos de esperar hasta que Él venga. Bueno, la palabra apostasía significa haberse cansado, ¿ok? Los que andan predicando de que finalmente Cristo no va a venir a por la iglesia como si fuera ladrón en la noche, son los que ya se cansaron, los que ya tiraron la toalla, ¿ok? Entonces ellos andan predicando de que Cristo va a venir, y allá al final recién nosotros, justo en su venida, ahí nos vamos a reunir con Él para venir a tocar el... O sea, una cuestión que totalmente escapa de la Escritura y de la Palabra. Bueno, ese es un ejemplo. Pero luego te voy a dar otros ejemplos que están escritos en la Palabra de Dios. Y Jesús mismo lo pone como ejemplo, y dicen que estos días serán como los días de Noé, que todo el mundo se andaba casando, dándose en matrimonio. Para los que se quieran andar casando y dándose en matrimonio justo en estos tiempos, yo les recomiendo que esperen un momento más. Dice que todo ocurría y que era normal hasta que de repente vino el diluvio. Pero recordemos algo. Noé estuvo avisando 120 años, vamos, que va a venir el diluvio. Ya la gente se había cansado de escuchar de que iba a llover, pero no llovía, ¿verdad? Hoy, ¿cuánta gente se cansó ya de escuchar de que Jesús venía y no viene? Lo dicen así, de hecho. Dice, en la Escritura dice, así como en los días de nuestros padres prometían que iba a venir. ¿Y dónde está la promesa de su advenimiento? Dice, ¿dónde está? Todas las cosas siguen igual como siempre. Dice, ay de ti, siervo infiel, ¿por qué vendré cuando menos lo esperas? Y ahí será el lloro y el crujir de dientes. El lloro y el crujir de dientes justamente es quedarse en la tribulación. Ahora, ¿por qué la iglesia no puede pasar por tribulación? Y eso es algo que también viene en todas las escrituras. Lo vamos a leer, por ejemplo, en Génesis capítulo 28. Vemos cómo Abraham intercede por la ciudad de Sodoma y Gomorra. y le dice a Dios: Señor, ¿acaso vas a castigar a Sodoma y Gomorra si ahí dentro hay 50 justos? ¿Y Dios qué le dijo? Sí, todos pasarán por la tribulación. ¿Le dijo eso? No. Le dijo: ciertamente no voy a castigar si ahí hay 50 justos. ¿Dijo eso o no dijo eso? ¿Me lo invento yo o qué está pasando? Qué curioso que solamente encontraron 5 personas justas. Y era más fácil sacarle a los 5 justos de ahí antes que hacer lo contrario. Entonces, ¿qué hicieron? Dios mandó a sus ángeles. ¿Y qué hizo? Dice que le sacaron a Lot y a su familia de ahí. Ahora, la declaración que hacen los ángeles juntamente con Lot, ¿qué es? ¿Cuál es? Lot le dice a los ángeles: miren esa ciudad que está allá arriba, yo me quiero ir ahí a esa ciudad. Y los ángeles le dicen: vete, y hasta que no llegues a esa ciudad de ahí arriba, no vamos a destruir la ciudad. ¿Qué crees tú que significa eso?
2: Pues, hasta que se cumpla el tiempo, pienso yo.
1: La ciudad de arriba es la ciudad celestial. La ciudad de arriba representa que, así como dijo Jesús, yo voy a preparar lugar para vosotros para venir o tomarlos a mí mismo, para que donde yo estoy vosotros también estéis. ¿Él dónde está? ¿En el barrio de al lado? ¿O dónde está él? Ahora mismo. ¿Qué fue lo que Esteban vio? Dice: he aquí que veo al Hijo del Hombre al lado, a la diestra del Padre, dice. Eso fue lo que él vio. ¿Dónde? En los cielos. Dice: donde yo estoy, vosotros también estéis. ¿Dónde vamos a estar? En el cielo, pero no eternamente, porque habrá que gobernar el milenio con Cristo en la tierra, ¿verdad? Es una temporada que vamos a estar ahí arriba, de 7 años. Bueno, el asunto es que Lot escapó y el ángel no mandó juicio sobre Sodoma y Gomorra hasta que ellos estuvieron a salvo ahí arriba. Ahora, justo en esta historia hay una pequeña arista que hay que tener en cuenta, que estas personas que no leen las escrituras no tienen en cuenta. ¿Qué pasó con la esposa de Lot?
2: Ella, por voltear a ver, se convirtió en estatua.
1: Pregunta, varias preguntas hay aquí. ¿La esposa de Lot estaba invitada a escapar?
2: Sí.
1: Excelente. ¿La esposa de Lot también vio a los ángeles y los ángeles le dijeron vayan a la ciudad de arriba? ¿Les dijo a ella también?
2: Sí, yo, por lo que me recuerdo, sí. Es que sí.
1: Las preguntas que hago son retóricas, más que nada para que los que están escuchando, yo sé que tú sabes, ¿no? Pero los que están escuchando también entiendan que la invitación era también para ella, pero ella...
2: Para Lot y su familia, recuerdo yo.
1: Claro, para toda su familia y para ella incluida. Entonces, hermano, la invitación de escapar de esta tribulación que viene, que va a ser la ira de Dios, la destrucción del mundo prácticamente, 2 meteoritos van a caer. Por si acaso no se enteran, ¿usted vio alguna vez un meteorito caer sobre la tierra? No. De esas magnitudes como van a caer según Apocalipsis 8 y Apocalipsis 9, la faz de la tierra no lo ha visto hasta el día de hoy. Bueno, la invitación era también para la esposa de Lot, pero ¿qué hizo la esposa de Lot, como están haciendo estos grandes apóstatas de hoy?
2: Volver. Volteó a ver.
1: Exacto. Y esta es la actitud apóstata. ¿La apostasía qué significa? La apostasía es caer de lo que antes creías. Es decir, has recibido la invitación. Sí, yo quiero irme, yo quiero escapar. Perfecto. Pero a la mitad del camino has decidido quedarte. ¿Te das cuenta? ¿Por qué? Y ahí está la respuesta de todos. Volverse atrás, quedarse en la tribulación, es porque usted tiene más apego al mundo que a las cosas de Dios. Si usted escucha personas que andan predicando que la iglesia tiene que pasar por Sodoma y Gomorra, es decir, por tribulación, por castigo, por fuego, por juicio, son personas que tienen más apego al mundo que las cosas de Dios. ¿Por qué? Porque les conviene más quedarse que irse. ¿Por qué? Porque no quieren entregar su pecado, hermano.
2: Sí, hay muchos. Sí, la verdad que en estos tiempos, pues yo, pues aquí donde están mis papás, he visto eso, lo que usted dice, ¿verdad, hermano? Que creo que el tiempo y todo lo que está avanzado, lo que es la ciencia y la tecnología, pues creo que eso nos ha envuelto, incluso las redes sociales, pues también han hecho como que nosotros perdamos de vista lo mejor, ¿verdad, hermano? Que es buscar de Dios. Pero sí, yo he visto mucho eso.
1: Y hoy estábamos hablando del tema chisme nada más. Imagínate que la palabra dice que el que es chismoso o maldiciente no va a entrar al reino de Dios.
2: Y tú sabes, a mí me pegó en lo personal, hermano.
1: ¿Tú sabes la cantidad de gente que hay que no puede dejar el chisme?
2: Entre sí, a veces tal vez lo que usted estaba diciendo a mí por lo menos me hizo reflexionar, porque a veces uno sin la intención, pero como usted decía, ¿verdad? Hay una línea delgada entre lo que es, digamos, llamar a ¿cómo le dijera? Arrepentimiento y a entrar a juzgar, ¿verdad, hermano? Porque para mí es mejor, digamos, venir y decirle de frente, mira, yo pienso que eso que estás haciendo, pues, no es lo correcto, venir, vamos a orar. Algo así pienso yo, ¿verdad? Pero a veces cometemos el error de decir, es que tal hermano, tal persona, está haciendo esto y esto, ¿verdad? Entonces, creo que a veces también pienso yo que tal vez a veces en las iglesias nos ha hecho falta, digamos, tratar esos temas que parecieran cualquier cosa, pero en realidad repercuten muchas cosas.
1: En estos tiempos apóstatas hay dos problemas fundamentales. Las congregaciones que han decidido tomar cartas en el asunto de frenar los chismecitos en sus congregaciones se han quedado con 3 miembros. ¿Sí o no? Bueno,
2: sí, uno,
1: ¿sabe por qué se han quedado con 3 miembros? Porque proliferan, abundan las congregaciones boutique. Las congregaciones, desayune usted con nosotros en nuestro super cafetería, luego anexo mercería, anexo carnicería, librería, boutique, y luego pase al culto donde le vamos a hacer un masaje en los pies y se va a ir usted contento. Le vamos a pedir un buen diezmo, ofrendas, pero usted se va a ir feliz de aquí. Ah, claro. Claro. Por eso, hermano. Se escucha
2: la verdad que
1: tu pueblo.
2: Sí, es cierto. Aquí tienen eso de que a cada hora las tocan.
1: Entonces, fíjate que las congregaciones que han decidido ponerse firmes se han quedado sin diezmos, sin ofrenda, porque se ha ido la gente. Entonces, ¿qué ha pasado? Hermano, nos hemos quedado sin nada. No podemos pagar el alquiler, no podemos pagar la hipoteca. ¿Qué hacemos? Bueno, vamos también a hacer igual que las otras iglesias boutique. Vamos a decir a la gente solamente lo bonito, lo lindo. No vamos a predicar ni de cerca vamos a predicar que Cristo viene. No vamos a hablar de Apocalipsis, mucho menos. Vamos solamente a hablar de Cristo. Es amor, perdón, misericordia.
2: La verdad que sí, creo que una vez le estaba escuchando, hermano, una prédica donde usted hablaba de nuestras vestiduras, digamos, de lino finísimo, porque hay lino fino y lino finísimo, creo que hay hablan Apocalipsis.
1: Vestiduras blancas y lino fino resplandeciente. Recordemos lo que dice Levítico: no se puede mezclar lana con lino. Es una ley. ¿Por qué? Porque el Señor mismo está diciendo: yo no voy a mezclar a los que yo voy a vestir de lino, no les voy a mezclar a los que yo voy a vestir de vestiduras blancas. ¿Me entiendes? Son dos grupos diferentes. Esto, la gente.
2: Ahora, por otro lado, hermano, yo con el testimonio que le comenté, ¿verdad? De que, pues para mí, en la verdad, después del accidente, yo sentí que Dios me habló a mi corazón y me dijo, como que Él mismo, digamos, permitió ese malestar que yo tuve para poder clamarle. Pero. Pero ese clamor que yo le hice al Señor, hermano, fue algo que yo comúnmente no sé hacer.
1: Eso no,
2: y me salió tanto. Entonces, pero también a través de ese accidente, pues, como yo no sé, ¿verdad? Pareciera como contradictorio, porque sí es necesario que nuestras vestiduras con serio sean, o sea, nosotros procuremos estar con nuestras vestiduras limpias. Pero a la vez también, hermano, creo yo que también creo que ha llegado un tiempo también en ese sentido de confusión, porque en algunos lados, pues es que si usted no hace tal cosa, o si usted no recibe el Espíritu Santo o esto, usted no es salvo. Pero yo en realidad con lo del accidente, yo sí puedo, o sea, no es que por mí, ¿verdad, hermano? Sino que considero yo que es únicamente la gracia y la misericordia al Señor. Porque de mí, cualquier cosita, de repente yo puedo hacer mal delante de Dios. Entonces claro. Digo yo, no hay nada que yo haga, digamos. Entonces yo tenía también esa duda, hermano.
1: Entiendo tu duda, y esta es la famosa duda del salvo siempre salvo. Y hay una pequeña confusión aquí, es decir, aparentemente la declaración o creer en el asunto de salvo siempre salvo aparentemente tiene mucho arraigo en la escritura, aparentemente es correcto, pero hay una pequeña, mire, el enemigo siempre utiliza cosas muy sutiles para desviar a las personas, y este es el asunto. No está mal creer que nosotros somos salvos por la gracia, porque eso está escrito y eso es así. Si Cristo no hubiera venido a morir en la cruz del Calvario por nosotros, nadie iba a ser salvo. Esto está clarísimo. Y es un don de Dios. Esto es así. Y esto no se le discute a nadie. El problema está en el asunto de la interpretación acerca de las obras. Eso es el problema. La salvación que es por la gracia de Jesucristo, eso es correcto. Y de hecho, el Espíritu Santo que obra en la iglesia y ha obrado en ti, te ha dicho al oído, ahora ora, ora intensamente porque lo que se viene, yo lo sé, tú no lo sabes, yo lo sé, bien. Y te ha venido a ti, y eso no es algo que tú hayas tenido dentro tuyo, eso ha venido porque es revelación de Dios. Y has empezado a preocuparte, te dolió la panza, empezaste a orar, genial. ¿Ves que esto es la salvación vino por Dios, por medio de la revelación del Espíritu Santo? Correcto, eso no se discute. Ahora, hay una cuestión que ellos confunden, y es el asunto de las obras. Y ahí es donde está el problema. Porque el que dice que es salvo, siempre es salvo, dice que no podemos hacer nosotros nada para ser salvo. Y eso está bien, pero eso no significa que usted no vaya a tener que hacer algo en su vida de creyente. Ahora hay que entender esto. La gente no lee la palabra, número uno. Y en esa palabra que habla Pablo dice, no es por obras para que nadie se gloríe. Primero hay que entender todo el libro de que él está escribiendo y qué está diciendo. Él habla de las obras de la ley. Ese es el contexto. Dice, por las obras de la ley es que nadie va a ser salvo para que nadie se gloríe, sino por medio de la gracia y la fe en nuestro Señor Jesucristo. Pero luego, un poquito más abajo, es donde ya la gente no quiere leer. ¿Sabes qué dice? Porque somos hechura suya por medio de nuestro Señor Jesucristo para... Termínalo tú. Para
2: buenas obras.
1: Aleluya. ¿Te das cuenta, hermano, que sí conoces?
2: Pues hay otra palabra que se me viene a la mente también, pero ahorita no tengo claro dónde, en qué parte de la Biblia dice donde, digamos, nosotros tengamos una buena conciencia, habla algo así. Entonces, no sé al final a qué se refiere en realidad cuando dice una buena conciencia.
1: Bueno, mira, el apóstol Pablo está diciendo que nosotros tenemos que tener una buena, dice Pablo, un buen actuar, un buen caminar. No tenemos, es lo que estaba diciendo yo hoy. Nosotros no tenemos que estar en contienda con nadie, en divisiones, disensiones, maldicencias. No tenemos que andar en chismes, en contienda con los hermanos. Fulanito, menganito, dice, por eso hay que andar en buena conciencia. Pablo también habla en numerosas ocasiones acerca de, dice, guardad vuestra salvación con temor y temblor. Entonces, ¿por qué Pablo diría que hay que guardar la salvación con temor y temblor si la salvación no se puede perder? Ese es el problema. ¿Quién dice que la salvación no se puede perder? Si nosotros leemos en Apocalipsis y leemos también en el libro de Mateo cuando Jesús dice, apartaos de mí, hacedores de maldad, no os conozco. Pero Señor, en tu nombre echamos fuera demonios. ¿Qué pasó? Estos que echaron fuera demonios, no, pero es que estos nunca fueron salvos. ¿Y dónde dice que no eran salvos?
2: Sí, yo digamos, Encontré el pasaje que dice Primera de Pedro 3:8-18, dice. Una buena conciencia, me aparece el título, pero voy a leer el 13 y al 16. Dice: ¿Y quién es aquel que os podrá hacer daño si vosotros seguís el bien? Mas también si alguna cosa padecéis por causa de la justicia, bienaventurados sois. Por tanto, no os amedrentéis por temor de ellos, ni os conturbéis, sino santificad al Dios, a Dios el Señor en vuestros corazones, y estad siempre preparados para presentar defensa con mansedumbre y reverencia ante todo el que os demande razón de la esperanza que hay en vosotros, teniendo buena conciencia, para que en lo que murmuran de vosotros como de malhechores, sean avergonzados los que calumnian vuestra buena conducta en Cristo.
1: Amén. Pues ahí te das cuenta que todo es obra. Dice que hay que mantener la conducta. ¿Eso cómo se hace? ¿Sentándose en el sofá?
2: No.
1: ¿Cómo hay que mantener la buena costumbre? ¿Cómo hay que mantener el testimonio? ¿Cómo es que nosotros, dice, procedemos a hacer las cosas bien, con buena conciencia? ¿Cómo hacemos eso? Son obras.
2: Yo en lo personal considero que primeramente es la salvación.
1: Eso es lo primero, sí.
2: Por consecuente, digo yo, la oración, que creo que de mi parte eso es lo que, digamos, yo he estado, digamos, o el Señor me ha estado inquietando mucho en reconocer que me falta mucha oración. Digamos, por lo que me pasó, pues, ¿verdad? Yo, digamos, como testimonio puedo decir de que por causa de que Dios permitió que yo, le orara al Señor. Entonces digo yo, bueno, si yo he visto que Dios se manifiesta y se ha manifestado en mi vida, ¿por qué me cuesta orar? ¿Por qué me cuesta apartar un tiempo para orarle al Señor?
1: ¿Te acordás?
2: Para gracias para...
1: ¿Te acordás de la historia que empecé a contar cuando empecé a hablar contigo hoy, el ladrón?
2: Ah, sí, de que lo esperaba para...
1: Tú sabes, el paralelo de sentarme a esperar al ladrón en mi patio a que viniera y luego me cansé porque no venía. ¿Tú sabes cuál es el paralelo en las escrituras de eso?
2: Pues en las escrituras es de que estemos en constante, sería en constante búsqueda del Señor, digo yo, en congregarnos, en
1: la palabra. Oración. El hecho de que tú estés cansado y no quieras orar es porque yo también en algún momento me cansé de esperar que viniera el ladrón y me acosté a dormir. Recordemos algo. Cuando Jesús se fue en el huerto de Getsemaní con Pedro, Jacobo y Juan, les dijo: esperadme aquí, orad y velad para que no caigáis en tentación. Y Jesús se fue y se puso a llorar y a decirle: Señor, si es posible, pase de mí esta copa. Y lloraba, dice, y sudaba gotas de sangre. Cuando volvió, ¿cómo le encontró a Pedro, Jacobo y a Juan?
2: Durmiendo.
1: ¡Ah! ¡Okidoki! ¿Te das cuenta, hermano? Que el Señor nos pide que oremos y velemos para no dormir. El que se duerme, se quedó sin pila.
2: ¿Okay? Hermano, ¿y en esto qué tiene que ver, por ejemplo, cuando habla de las 10 vírgenes, de que, digamos, 5 fueron sensatas? Cuando habla de, digamos, de que tenían llenas sus vasijas y las otras no, y cuando las otras le piden que les conviden también a ellas, y bueno, las otras primero, dicen que no.
1: Vamos a darnos cuenta de algo: las 5 vírgenes sensatas tenían aceite extra y las otras tenían justito. Bien, hay que entender que le dijeron las sensatas a las otras: vayan a comprar. Ahora, sabiendo que el aceite simboliza la presencia de Dios, la unción, las oraciones justas de los santos, el permanecer en Cristo, esto es mantener las lámparas con aceite. Ahora, el aceite no se compra. Ahora, en los púlpitos hoy en día se dice que se vende, ¿verdad? Cuando él está diciendo esa parábola y dice ir y comprad a los que venden, se está refiriendo al mismo tiempo de apostasía en el que estamos viviendo, porque la unción de Dios no se vende. Entonces, número uno. Número dos, El asunto de las cinco vírgenes sensatas y las otras insensatas, lo que nos está mostrando en las Escrituras es que justo cuando sabemos que el novio está ya a punto de venir, lo que no tenemos que hacer justamente es relajarnos. Lo que tenemos que hacer justamente es acelerar, ponernos en marcha, y el Señor nos invita a, primero, el aceite simboliza su presencia, oración, ayuno. El aceite también simboliza el sello del Espíritu Santo en nuestra vida, porque el Espíritu Santo nos ha sellado para el día de la redención, dice la palabra. Entonces, ese sello del Espíritu Santo es también no contristar al Espíritu Santo. ¿Cómo contristamos al Espíritu Santo? Cuando hacemos obras de la carne: masturbación, fornicación, adulterio, pornografía, mirar a la vecinita con ojos agradables, a la hermanita, al hermanito, dar una vuelta por aquí, por allá, vicios, ¿eh? Todas estas cosas no se pueden dejar de la noche a la mañana. Si hoy en día, que ya vemos que la noche ha avanzado y estamos todavía en esas cosas, la pregunta que te voy a hacer es la siguiente: ¿estás preparando lámpara para tu aceite o estás dándote la vuelta a la manzana?
2: Yo considero que me estoy esforzando, pero creo que no ha sido suficiente.
1: Tú no, hermano, o sea, es una pregunta retórica.
2: Esa es una...
1: Entonces, eso es. Entonces, hermano, fíjese que es interesante la pregunta de las 10 vírgenes, porque ellas dice que escucharon de repente un clamor a la medianoche. Y ese clamor de la medianoche pareciera que les dio tiempo a ellas a conversar un poquito. Mira, vayan a comprar, y vengan, y luego tal, porque nosotros nos vamos a quedar sin aceite. Entonces la otra se fue, no vinieron. Hay un tiempo ahí. Y luego dice que se escuchó un clamor que decía: el esposo viene. No dice el novio viene. Ahora, en algunas traducciones dice el novio, en otras traducciones dice el esposo. ¿Por qué dice el esposo viene y no el novio viene?
2: Porque dice el esposo viene y el novio no.
1: Claro, porque dice la palabra el esposo viene.
2: Porque ya digamos, cuando llegaba primero eran novios, cuando ya regresan es porque ya están casados.
1: Así mismo, el novio cuando hace voto, y en este caso Cristo ha hecho voto con la iglesia en su sangre, él hizo un acuerdo con la iglesia: voy preparar casa o un lugar y vengo de vuelta a tomarles a ustedes como a mí mismo, ¿verdad? Entonces, ¿qué ocurría con el novio antes? Antes el novio venía, hacía voto, promesa, firmaba y se iba y preparaba una casa anexa a la de su padre, donde él iba a venir a buscar a la novia y llevarla a vivir ahí. Entonces, ¿qué hizo Jesucristo? Lo mismo. Esto significa que Cristo va a venir a por la iglesia y se la va a llevar a estar en esas bodas. ¿Cuántos días duraba la boda en la época de Jesús, en Caná, por ejemplo? ¿Cuántos días duraba la fiesta?
2: Eso sí no recuerdo.
1: 7 días. ¿Cuántos días estuvo Noé en el arca antes del diluvio?
2: ¿Cuántos días estuvo Noé en el arca trabajando?
1: No. Dice la palabra que él entró en el arca y Dios cerró la puerta. Y ahí cuenta que vino el diluvio. Pero si tú calculas la cantidad de tiempo que estuvo el arca navegando y desde que empezó a llover, hay una cantidad de días.
2: No recuerdo, hermano.
1: 7 días. 7 días. Entonces, si ves que Noé estuvo 7 días ya antes dentro del arca a salvo y luego vino el juicio, si ves que Cristo dice que las bodas duran 7 días y dice que él viene a buscar a su novia y se la lleva a festejar las bodas por 7 días, ¿cuánto tiempo es la tribulación?
2: Serían 7 años.
1: Correcto, porque además Daniel lo dice en el capítulo 9, verso 27, que será una semana más en la que el anticristo hará pacto con Israel. Una semana es 7 días. En el tiempo de Daniel, las profecías de las 70 semanas es semana de años, por lo tanto es una semana de años. En la antigüedad se contaba así, se decía una semana de día o una semana de años, o 7 semanas de 7 años, como está escrito en Levítico 25. Entonces vemos que esa semana de 7 años también es equivalente a los 7 días que se festejaban las bodas. ¿Cuánto tiempo vamos a estar ahí arriba con Cristo festejando las bodas? Además lo dice capítulo 19 de Apocalipsis, verso 7, 8, dice: y a la esposa se le dio de vestir de lino fino resplandeciente. Bienaventurados los que son invitados a las bodas del Cordero. Y luego vemos que Cristo viene con su ejército celestial de vestidura de lino fino resplandeciente. Hermano, no hay ninguna duda de que la iglesia va a salir de este mundo y va a estar arriba festejando con Cristo las bodas del Cordero. Mientras estas que andan diciendo que no va a ser así, van a estar aquí abajo esperando algún meteorito caer sobre su cabeza. ¿Queremos eso? No. ¿Se lo estamos advirtiendo? Sí. Pero actúan de esposa de Lot.
2: Hermano, tengo otra duda también con respecto a lo que es, digamos, el... Porque, por ejemplo, ahorita lo que está pasando en cuestión de Israel, que... Pues muchos dicen que no es el Israel, digamos, de la Biblia, ¿verdad? De lo que... Pero yo considero... Esto es lo que yo pienso, ¿verdad? Que aún así, Israel sigue siendo el pueblo de Dios, rebelde, pero es el pueblo de Dios. Que el Señor tenga su trato con Israel, pues ya es entre Dios y Israel, ¿va? Lo único que... Pues yo le decía a una persona un día, lo único que considero yo que nosotros debemos hacer es orar por ellos, pero también no, digamos, no ser parte de lo que ellos están haciendo hoy en día, pienso yo, ¿verdad,
1: hermano? Es que mire, te voy a decir una cosa, la palabra mismo lo dice, Pablo es el que lo dice repetitivamente una y otra vez, dice: ¿acaso vosotros sois partes de los incrédulos? ¿No sabéis acaso que los que no creen en el Hijo ya han sido... ya han recibido juicio, ya hay condenación en ellos, han sido condenados? Entonces fíjate que los que no han recibido al Hijo, ¿vas a ser tú parte de ellos? ¿Vas a ser amigo con ellos? No, lo que hay que hacer es predicarles a ellos, orar por ellos. Es lo mismo que con tu pariente. Tú tienes un pariente que lo único que hace es irse de discoteca en discoteca. Pregunta, ¿para convertirle tú a él vas a irte a la discoteca?
2: No.
1: Vas a orar por él, vas a ayunar por él, vas a rogar, le vas a dar testimonio, pero no, más de ahí no vas a hacer, porque el resto no depende de ti, depende de Dios. Y esto es lo que hoy el mundo está haciendo, se está amistando con quienes, por quienes tienen que orar. Y la cuestión aquí es que Israel sí es el pueblo de Dios, porque ahí hay un remanente todavía que es parte del pueblo de Dios. Si no, el Apocalipsis no tiene sentido. ¿A quién va a escoger Dios de 12.000 de cada tribu si Israel actual no es la Israel bíblica? ¿A quién? ¿A tu vecino en ciudad de Guatemala?
2: No tiene sentido.
1: Claro.
2: Tiene que ser Israel, sí.
1: Tiene que ser Israel, y es la Israel que está ahí presente. Ahora, que la gente ande mezclando política con palabra de Dios, ahí está el error. No tiene nada que ver una cosa, por ejemplo... El sionismo no tiene nada que ver con la palabra de Dios. Ellos son los que andan diciendo, la gente anda diciendo que los de Israel de ahora, refiriéndose al sionismo, pero no se están refiriendo a Israel pueblo. Es que se confunde. Si vos te vas a dar cuenta de que ellos no saben ni qué es tribulación, no saben lo que es la ira de Dios, no saben lo que es la ira del diablo, no saben lo que es vestidura blanca, de lino fino resplandeciente, no saben ni su nombre, ¿qué van a saber de Israel? Ni idea no tienen. Dicen lo que no saben. Primera de Judas, capítulo 1, verso 9. A estos andan diciendo cosas que no saben, andan dando juicio sobre cosas que no tienen idea. Lo dice.
2: Ahora, en realidad, digamos, como nosotros como iglesia, por ejemplo, porque viendo las noticias, ¿verdad? Y, pues a mí, pues, de verdad, en mi corazón, pues sí he sentido... Tal vez me he sentido conmovido, pero yo no sé qué tan ciertas sean las imágenes o no, ¿verdad? En cuestión de la guerra que se está viviendo allá, porque mira unos niños, pasando hambre, personas, por decirlo inocente, ¿verdad? Digo yo, ¿cuál debería ser la postura de nosotros como iglesia, ¿verdad? Ante esto, ¿verdad?
1: Está clarísima la postura de la iglesia. La iglesia tiene que condenar toda guerra. Nosotros no estamos para guerra, nosotros estamos para paz. Nosotros no estamos para apoyar a nadie que ande matando a nadie. Nosotros no podemos apoyar estas cosas. Nosotros deberíamos estar al contrario, totalmente en contra. Pero estar en contra no significa es agarrar y tirar otra piedra. Estar en contra es declarar las cosas que están mal. Por eso dice Pablo, ustedes tienen que denunciar las obras infructuosas de las tinieblas. Hay que denunciarlas, no quedarse callado. Pero hay que entender algo. Aquí hay una desinformación abismal. Es que lo que usted está viendo en Gaza no es precisamente lo que a usted le cuentan. Y eso es lo que hay que tener cuidado. ¿Por qué? Porque dentro de ese lugar hay un grupo terrorista que utiliza a la gente como escudo humano justamente para esconderse de los misiles. Y cuando los misiles caen en algún lugar específico es porque Israel se ha dado cuenta que uno u otro han salido, se han quedado medio tal y lo hacen. ¿Que hay víctimas colaterales? Sí hay, pero hermano, fíjese que la izquierda galopante de este mundo, que es muchas veces financiada por ciertos grupos conocidos, son los que están frenando la entrada de ayuda y publicitan por las noticias que también les pertenece a ellos como que Israel es el que está deteniendo el alimento. Y esto no es así, porque así como hay noticias falsas, también hay noticias reales, solo que estas noticias reales son publicadas por periódicos y medios que hoy en día son los mínimos. Porque usted sabe cómo están las cosas. Si apostasía hay en la misma iglesia, imagínese en el mundo cómo están las cosas. Terrible.
2: Sí, porque, la verdad
1: es que... Usted hace una pregunta, y es una pregunta lógica que la gente no se hace. ¿Usted cree que Israel no puede hacer, mira, así, y borrar Gaza del mapa? Lo puede hacer, ¿verdad?
2: Lo puede hacer, sí.
1: ¿Por qué no lo hizo?
2: Pero sí, a pesar de eso, yo pienso que ellos tienen... todavía en su corazón cierta, no sé, digo yo, como respeto a Dios. Ellos, pues, digo yo que eso es lo que todavía, porque como usted dice, tienen la capacidad.
1: A ver, ahí hay una cuestión, y eso por eso hay que hacerse la pregunta, solamente humanitaria. Israel podría entrar en Gaza y, mira, eso tiene 20 kilómetros cuadrados, tiene, más de eso no tiene. Es como son 20 manzanas a la redonda. ¿Tú crees que Israel no puede entrar con todo su ejército y hacer lo que se le antoja? Si venció a 7 ejércitos en 7 días, en 6 días, la guerra de los 6 días, con una fuerza aérea letal, claro que Israel puede hacerlo. ¿Por qué no lo hace? Justamente porque ellos tienen esta cuestión de que no quieren meterle a los inocentes dentro de este lío. Pero jamás. ¿Usted ha visto la noticia cómo los mismos gazatíes están rogando que jamás sea eliminada? Pero jamás le tiene a ellos prisioneros dentro de un lugar en donde ellos no pueden salir ni un lado a otro. Eso hay que tenerlo en cuenta. Entonces, por favor, las noticias, las justas. Lo mismo que pasa en TikTok. Si a usted una persona le anda diciendo que Dios le dijo, Dios le dijo, Dios le dijo, Dios le habló, le dio sueño, visiones y no sé qué, y no te presenta un solo verso de las Escrituras y se gloría a sí mismo, ¿qué tenés que hacer? ¿Seguir escuchando?
2: Muy bien.
1: Y lo mismo pasa con las noticias. Si te dicen un montón de mentiras,
2: sí, la verdad es que...
1: no corroborable.
2: Sí, la verdad es que... en estos días uno tiene que tener como un tipo de filtro, ¿verdad, hermano? Para,
1: el digamos, Espíritu Santo.
2: Que sí, digamos.
1: Que tenga el Espíritu Santo. Sutil, hermano. El engaño que hay ahora es sutil, tan sutil, que enseguida me voy a acordar de un ejemplo de algo tan sutil que el otro día me estuvieron comentando. Y decía, hijo, tú te pones a escuchar esto y dices, esto es prácticamente verdad. Pero, hermano, lo que prácticamente es verdad es mentira. No es verdad. O es verdad o es mentira, pero no puede ser prácticamente verdad. Y ahí es donde uno tiene que tener discernimiento. Y el que no lee, ahora, qué rápido están para leer el chismecito, la novela, para ver la no sé qué del sur, el no sé qué del mal, para eso sí están todos. La novela turca del momento, se saben de memoria los guiones de todas las películas que hay. Ah, Chosen, ah, Chosen saben todo. No, pero hermano, Chosen dice... ¿qué tal? ¿Qué? ¿Y qué? ¿Quién es Chosen? No, y Chosen, la película de Jesús. ¿Qué? O sea, vos estás basando tu doctrina en Chosen. ¿No querés un zapatillosen por tu location? Eso es lo que yo le digo a la gente siempre. ¿Y la Bibliation? Bibliation nadie le ensen, ¿verdad? ¿Qué ganas? Yo no sé, pero Dios tiene una misericordia. ¿Qué ganas debe tener yo de venir a meter un zapatillazo santo a este lugar y acabar con todo? Pero la misericordia es tan grande.
2: La misericordia, hermano, la misericordia de Dios es tan grande.
1: Y si fuera, si Dios fuera... Esto se hubiera acabado hace rato ya. Pero claro, hubiéramos
2: usado... Dios es tan grande, hermano. En misericordia, porque... Aún como usted dice... viéndose uno, examinándose uno, aunque no es justo uno para examinarse como Dios sí lo hace, ¿verdad, hermano? Pienso yo que no somos merecedores de su gracia ni de su misericordia, pero Él, por eso se llama misericordia y gracia,
1: por su amor.
2: Aún pues toda la maldad, incluso a veces dice en la palabra del Señor que engañoso es el corazón, ¿quién lo conocerá?
1: Y que nuestra justicia para Él es trapo de inmundicia, imagínate. Pero Él nos ve a través de su Hijo Jesucristo. Y nosotros, quiero que ahora tienes, imagino que tienes la Biblia contigo delante, ¿no?
2: Tengo una Biblia y una electrónica, las dos.
1: Bueno, Mateo capítulo 17, si puedes abrir.
2: Mateo 17. Sí, aquí ya lo tengo.
1: Vamos a ver. Yo también voy a abrir San Mateo 17. 17 era. Espérate, que estoy. Era 17, un momento. Un momentito. Creo que. Vamos a ver si es 17 o 15. Perdón. Juan capítulo 15, ahí está, me equivoqué. Juan 15.
2: Juan 15, ¿verdad?
1: Juan 15.
2: Juan 15.
1: Verso 6.
2: 15:6, aquí lo tengo.
1: Sí.
2: El que en mí no permanece será echado fuera como pámpano. Y se secará, y los recogen, y los echan en el fuego, y arden.
1: Pregunta. Permanecer significa que alguien ya estuvo, ¿verdad?
2: Sí.
1: Quiere decir que alguien que reconoce a Cristo y permanece en Él, va a dar fruto. Pero el que no permanece quiere decir que estuvo, pero dejó de estar, ¿verdad? Por eso dice, hermano, que no permanece, dice, ¿verdad?
2: El que no permanece será echado fuera como pámpano.
1: Quiere decir que el que no permanece es porque estaba, pero dejó de estar. Esa es la lógica. Eso es lo que dice la palabra permanecer.
2: Dice en el 7, si permanecéis en mí y mis palabras permanecen en vosotros, pedid todo lo que queréis y os será hecho. Tremendo, hermano.
1: Y ahí hay una promesa enorme que dice, lo que ustedes quieran me pueden pedir, pero hay que permanecer. Hay que permanecer. Y otra cosa dice, mi palabra tiene que permanecer en ustedes. Ahora yo le pregunto a un hermano, hermano, ¿qué dice 2 Corintios capítulo 2, verso 6? Así, rapidito de memoria. O cualquier verso que tú conozcas de memoria. Cualquiera, ¿cuál conoce de memoria?
2: Así de memoria, aquí se me viene a la mente ahorita es Juan 3, 16 y 17.
1: ¿De tal?
2: Dice, de tal manera amó Dios al mundo, que ha dado a su Hijo unigénito para que todo aquel que crea en Él no se pierda, mas tenga vida eterna.
1: Okay.
2: El 17 dice, y esta es la condenación del mundo, que la luz vino al mundo y el mundo no le aceptó.
1: Amén. Entonces fíjate que la mayoría de las personas no tienen guardada la palabra en su mente. Por eso dice, si mi palabra permanece. Ahora yo le digo a la gente una cosa y se lo olvida en 3 minutos. En 3 minutos se lo olvidó. Ya no sabe qué hacer, no sabe qué decir, se lo olvidó. Anda mirando por ahí. La palabra no permanece. Y el Señor nos invita con una orden, dice, él permanecéis en mí y mi palabra que permanezca en ustedes. ¿Cómo la gente se va a defender del enemigo si la palabra no permanece?
2: Amén, hermano, sí, es muy importante.
1: ¿Cuál es la espada con la cual nosotros luchamos?
2: La palabra, ¿no?
1: Y si no tenés una espada, pero tenés un palito, ¿cómo vas a luchar? ¿Con un palito?
2: No se puede.
1: Entonces, un palito sería memorizar dos versos. Una espada del tamaño de doble filo muy potente sería conocer de toda la escritura de cabo a rabo, de Génesis a Apocalipsis.
2: Sí, creo que yo en lo personal, hermano, sí me cuesta un poco memorizar, pero sí procuro, digamos, tener ciertos pasajes así que me han ayudado, por ejemplo, los Salmos, el que habita al abrigo al Altísimo, ¿verdad? El Salmo 23, que creo yo que ese, digamos, me vino mucho a la mente cuando, pues, yo tuve el accidente, ¿verdad? Porque aunque ande en valle de sombra y de muerte, no temeré. Su vara y su callado alientan. Dice, ¿verdad, hermano? Entonces, sí, la verdad que sí tiene razón y que tenemos que tener mucha más. Amar la palabra, ¿verdad?
1: Amén. Y bueno, para deleite un poquito de la gente que está aquí con nosotros.
2: No temeré. Su vara y su callado alientan. Dice, ¿verdad, hermano? Entonces, sí, la verdad que sí tiene razón y que tenemos que tener mucha más. Amar la palabra.

0: que digan amén.
1: Amén.
0: ¿Tú estás esperando la segunda venida de Cristo?
1: Amén, hermano.
0: Pues muérete de vergüenza, hermano, porque nosotros estamos esperando el arrebato de la iglesia. No la segunda venida. Entonces, bueno, está bien. Entonces, ¿quiénes quedarían felices si Cristo viniera hoy mismo? Que levante la mano.
1: Yo.
0: ¿Tú? ¿Seguro, hermano?
1: Ah, no, no, yo no. Yo no me quedaría feliz.
0: Ah.
1: No me quedaría.
0: Exacto. No. La palabra que acabo de decir dice, ¿quién quedaría feliz si Cristo viniera hoy? Y no, nosotros nos iríamos felices con Cristo. Las que quedarían son las... Esa señorita que usted anda escuchando por ahí en TikTok, esas sí se quedarían, porque andan predicando luego que se van a quedar. Así que se queden. ¿Entienden?
1: Sí, es cierto.
0: Gloria a Dios.
1: Una pregunta trampa.
0: Le hago estas preguntitas a la gente que tiene un poquito de trampa, pareciera, pero en realidad es escuchar un poco y entender las escrituras. Nosotros estamos esperando el arrebato de la iglesia y nos tenemos que ir con Cristo. No podemos estar con divisiones, contienda, chismecito, maldicencia y fornicaciones, adulterio, cocaína, marihuana, clonazepam, alcohol.
1: Hermano, hay otra cosa también que pudiera yo decir que la verdad, pues, para mí, yo hoy, ahorita no estuviera hablando con usted si yo hubiera fallecido ahí en el accidente. No. Entonces, o si no nos lleva a Cristo, o es la muerte antes, también tenemos que considerar, tenemos que estar preparados, que tiene asegurada la vida, hermano.
0: Muy bien, muy buena reflexión. Y por eso se equivocan estas personas de cabo a rabo. Dicen que los que estamos esperando el arrebato de la iglesia, le estamos engañando al pueblo porque le estamos dando una falsa esperanza. Eso dicen. Sin embargo, la palabra dice que nosotros tenemos que animarnos los unos a los otros con estas palabras que decía Pablo, de que la iglesia va a ser arrebatada. ¿Sabe por qué? Porque esperar a Cristo como si fuera ladrón en la noche es estar preparado en ayuno, en oración. Yo le hago la pregunta, ¿los que no están preparados en ayuno y oración están preparados para cuando venga Cristo? ¿O están preparados para cuando empiece la tribulación? Si de cualquiera de las dos cosas usted no está ayunando ni orando, le aseguro que la tribulación usted no la va a pasar ni tres minutos. Cuando quiten el pan, el asado, la costilla ancha, ¿qué va a pasar de usted? Cuando se le quite la cervecita, ¡uy! ¡Ay, ay, ay! ¿Usted está acostumbrado a ayunar? No. Entonces, ¿quién está más preparado? ¿Nosotros o usted? Hay que ser sensato, como dices tú. Estamos esperando tanto el arrebato de la iglesia como la muerte, porque para nosotros la muerte también es ganancia. Así que si viene la muerte, gloria a Dios. Si viene el arrebatamiento de la iglesia, gloria a Dios. Si viene la tribulación, gloria a Dios. ¿Sabe por qué? Porque el que ora y vela está preparado para las tres vainas, como dicen en Centroamérica. ¿Verdad que hay que ser sensato nada más? Lógica de cuarto grado, lógica de niño de 10 años.
1: Dice mi pastor dice así, nos sería más conveniente morirnos porque siempre seguimos corriendo peligro, como decía ese versículo de Juan, que digamos si un día fuimos parte de los pámpanos, pero dice el pastor, corremos más peligros si digamos seguimos en este mundo, pero pues es el tiempo de vida que Dios nos da, pero dice Elba, si a mí me preguntaran qué es lo más conveniente para estar seguros con el Señor, dice él, pues sería que nos muramos en los caminos del Señor, dice él, ¿verdad? Pero como el tiempo de vida Dios lo tiene, ¿verdad, hermano?
0: Mire, ahora hay una pregunta aquí que una persona me está haciendo, es una y otra vez me estaba preguntando un tal Pedro Sotelo, dice, ¿cómo usted sabe quiénes van a ser salvos? Bueno, para empezar, la Escritura lo dice, la Biblia, la Palabra de Dios, si tú la lees en algún momento determinado de tu vida, y no solamente te dedicas a escuchar YouTube y TikTok, vas a leer en las Escrituras quiénes son los que verdaderamente van a ser salvos, ¿ok? Lo dice la Escritura. Yo te lo voy a repetir hoy. Pero aunque no solamente te lo voy a repetir, yo también te voy a decir quiénes no van a ser salvos. Es decir, la palabra nos va a decir una cosa sin darte la información completa. Bien, entonces la palabra habla justamente ahí, estás viendo, ¿no? Juan capítulo 15, verso 6 en adelante. ¿Le puedes leer al hermano Pedro lo que dice ahí?

0: Pon 15-6, me dijo, ¿verdad?
1: Y 6 en adelante.
0: El que en mí no permanece será echado fuera como pámpano, y se secará, y los recogen y los echan en el fuego y arden. Si permanecéis en mí y mis palabras permanecen en vosotros, pedid todo lo que queréis y os será hecho. En esto es glorificado mi Padre, en que llevéis mucho fruto y seáis así mis discípulos. Como el Padre me ha amado, así también yo os he amado. Yo os he amado. Permaneced en mi amor. Si guardareis mis mandamientos, permanecéis en mi amor, así como yo he guardado los mandamientos de mi Padre y permanezco en su amor. Estas cosas os he hablado para que mi gozo esté en vosotros y vuestro gozo sea cumplido. Este es mi mandamiento, que os améis unos a otros como yo os he amado.
1: Okay.
0: Nadie tiene mayor amor que este, que uno ponga su vida por sus amigos.
1: Ok, gracias, hermano. Para los que ya están a punto de decir que los mandamientos que Jesús dice que hay que guardar son las 613 leyes de Moisés, no dice eso. Hermano, ¿podés decir, por favor, este es el mandamiento que os doy? Está ahí, acabas de decir. ¿Cuál es el mandamiento de Jesús?
0: Este es mi mandamiento, que os améis unos a otros como yo os he amado.
1: Estos son los que van a ser salvos. Escuchate, Pedro Ruperto Sindulfo, no vi tu nombre, pero bueno, Pedro Olivares, no sé. Que os améis los unos a los otros, dice Jesús. Dice que el que hace esto ha cumplido toda la ley. ¿Está bien? Entonces yo les quiero decir también, en una parte dice, para que llevéis fruto, ¿verdad? El que permanece en el Señor lleva frutos. Eso es lo que dice ahí. Creo que está en el verso 13, ¿no?
0: Dice, en esto es glorificado mi Padre, en que llevéis mucho fruto y seáis así mis discípulos.
1: ¿Cuáles son los frutos? ¿Cuáles son los frutos, hermano?
0: Paz, benignidad, templanza, paciencia, amor. No sé si me falta alguno.
1: Sí, podemos leer, eso está en Gálatas capítulo 5, verso 22.
0: Gálatas 5:22. Mas el fruto del Espíritu es amor, gozo, paz, paciencia, benignidad, bondad, fe, mansedumbre, templanza. Contra tales cosas no hay ley. O sea,
1: ¿hay o no hay ley?
0: No hay ley.
1: Entonces,
0: si cumplimos eso, si tenemos los frutos del Espíritu.
1: Amén. ¿Y cómo llevamos fruto? De vuelta nos vamos a Juan 15:8. ¿Cómo llevamos frutos?
0: Amándonos unos a otros.
1: Si
0: permanecemos en su palabra.
1: Si permanecemos en Cristo y en su palabra, llevamos fruto. Si nos vamos a la discoteca, tenemos fruto. Ahora vamos a preguntarle, ¿cuáles son los frutos de la carne?
0: Creo que dice pleitos, borracheras, envidia.
1: ¿Así?
0: Algo así recuerdo.
1: Está en 1 Corintios 6, creo que está. Pero también está ahí en el 5:13, creo que. Ahí mismo donde estabas leyendo un poco más abajo. Gálatas 5:13,
0: lo perdí por regresar a... Porque vosotros, hermanos, a libertad fuisteis llamados, solamente que no uséis la libertad como ocasión para la carne, sino servíos por amor los unos a los otros, porque toda la ley en esta sola palabra se cumple: amarás a tu prójimo como a ti mismo. Pero si os mordéis y os coméis unos a otros, mirad que también no os consumáis unos a otros. Digo pues, andad en el Espíritu y no satisfagáis los deseos de la carne, porque el espíritu de la carne es contra el espíritu. Perdón, porque el deseo de la carne es contra el espíritu, y el espíritu es contra la carne. Y si estos se oponen entre sí, para que no hagáis lo que queréis. Pero si sois guiados por el espíritu, tú no estáis bajo la ley. Y manifiestas son las obras de la carne, que son adulterio, fornicación, inmundicia, lascivia, idolatría, hechicerías, enemistades, pleitos, celos, iras, contiendas, disensiones, herejías, envidias, homicidios, borracheras, orgías y cosas semejantes a estas, acerca de las cuales os amonesto, como yo os lo he dicho antes, que los que practican tales cosas no heredarán el reino de Dios.
1: Bueno, excelente. Fíjate que en una parte ahí Pablo dice que contra las cosas del espíritu no hay ley. ¿Escuchaste Shabbat, Shalom, Ubrajá, Bismillah, Irrahman, Urrahim? ¿Escuchaste? No hay talit, no hay kipá, no hay circuncisión, no hay nada contra los frutos del espíritu. No hay nada, no hay ley en contra de eso, porque la ley del amor es superior a la ley escrita en un papel. Superior. No, pero ahí dice que va a ser perpetuo lo que te, la perpetuidad de la ley del sábado es Cristo, porque Cristo es el sábado, es el reposo, es el descanso de quienes creemos en Él. Porque ya nosotros estamos en el reposo. El que ha creído en el Hijo ha entrado en el reposo, porque Dios ha reposado de sus obras. Y solo queda un reposo para el pueblo de Dios: el milenio. Ay Dios, cómo les cuesta leer, cómo les encanta dividir a la iglesia, cómo les encanta mentirse a ustedes mismos con tal de ganar un par de billetitos de la gente incauta. ¿Qué, ustedes creen que van a escapar del juicio? Como dice el hermano John Carlos aquí, Hebreos capítulo 7, verso 18. ¿Tú sabes lo que eso dice, hermano?
0: Hebreos
1: 7, 18. Más o menos de memoria, dice: queda pues abrogada la ley anterior, porque ha sido ineficaz. Así empieza. 7, 18. Porque ha sido ineficaz para salvar.
0: 7, 18 dice: queda pues abrogado el mandamiento anterior a causa de su debilidad e ineficacia, pues nada perfeccionó la ley, y de la introducción de una mejor esperanza, por lo cual nos acercamos a Dios. Y esto no fue hecho sin juramento, porque los otros ciertamente sin juramento fueron hechos sacerdotes, pero este con el juramento del que le dijo: juró el Señor y no se arrepentirá. Tú eres sacerdote para siempre según el orden de Melquisedec.
1: Aleluya. Y ahí me preguntaban al inicio del live: ¿quién es Melquisedec? Melquisedec es Cristo. Es una aparición temprana de Cristo en el Antiguo Testamento, también conocida como Cristofanía. ¿Entienden? Ok. Ahora, hermano, capítulo 2, perdón, segunda de Tesalonicenses, capítulo 2.
0: Segunda de Tesalonicenses 2. Primera, segunda, ¿me puede repetir el versículo? 2.
1: Capítulo 2, verso 1.
0: Dice: pero con respecto a la venida de nuestro Señor Jesucristo y nuestra reunión con Él, os rogamos, hermanos, que no os dejéis mover fácilmente de vuestro modo de pensar, ni os conturbéis ni por espíritu, ni por palabra, ni por carta, como si fuera nuestra, en el sentido de que el día del Señor está cerca. ¿Sigo?
1: Sí.
0: Dice: nadie os engañe en ninguna manera, porque no vendrá sin que antes venga la apostasía y se manifieste el hombre de pecado, el hijo de perdición, el cual se opone y se levanta contra todo lo que se llama Dios o es objeto de culto, tanto que se sienta en el templo de Dios como Dios, haciéndose pasar por Dios. ¿No os acordáis que cuando yo estaba todavía con vosotros os decía esto? Y ahora entonces, vosotros...
1: Hermano, si te fijas lo que acabas de leer, hay tremenda información que esta gente apóstata utiliza hasta el verso 3 para decir que la iglesia no va a ser arrebatada, porque ahí dice que va a venir la apostasía y luego viene el hombre de pecado. Y dice que Cristo no va a venir hasta que primero venga la apostasía y luego el hombre de pecado. Hasta ahí leen, hasta ahí les encanta leer. Pero confunden dos cosas tremendamente importantes en esos dos versos, en esos tres versos. La primera parte que se confunde terriblemente es decir que la venida de nuestro Señor Jesucristo y nuestra reunión con Él son dos cosas diferentes. Ellos la unifican. Y ahí es un error, porque ni siquiera en el griego está escrito de manera junta, unificada. Son dos palabras diferentes. En el verso 1 vas a poder ver que dice... de memoria casi te lo digo: estimados, queridos hermanos, no os engañéis, porque el Señor no va a venir sin que primero ocurra la apostasía. Es el verso 2. Pero dice: respecto a la venida de nuestro Señor Jesucristo y... hay una y, ¿verdad? Si yo, Mario o Marito, te doy a ti una lista de supermercado y te digo que me traigas manzana y pera, ¿qué vas a hacer? ¿Me vas a traer solo manzana?
0: Ah, no, tendría que ser manzana y pera.
1: Exacto, yo te pongo en una lista y te digo, te quiero y te amo. ¿Qué son, la misma cosa o son dos cosas diferentes?
0: Son dos cosas diferentes, digo.
1: Y yo hago si yo te escribo un mail y te voy a invitar a una reunión para una entrevista de trabajo y te digo, respecto a la venida y nuestra reunión, ¿qué vas a entender? Que yo te estoy hablando de cuántas cosas ahí, de una sola.
0: Primero la venida y después la reunión.
1: Primero dice respecto a la venida, correcto, y luego a nuestra reunión. Es decir, yo primero te voy a hablar de venida y luego te voy a hablar de reunión con Él. ¿Ok? Eso es lo que esta gente imberbe no sabe diferenciar. No sabe diferenciar el uso de la... Incluso en el griego está escrito de manera especialmente separada. La palabra venida de nuestro Señor parusias ipton Christos, parusia. Esa es venida. Y la palabra reunión, ¿cómo se dice en griego?
0: No sé.
1: Kai es la palabra que separa lo que es venida, parusias, kai, episinagogis. ¿Tú sabes lo que significa la palabra sinagoga?
0: No.
1: Lugar de reunión. De ahí viene la palabra, vamos a la sinagoga, vamos al lugar de reunión. Eso significa. En griego la palabra episinagogis significa nuestra, sinagogis, reunión. Entonces ahí dice parusias kai episinagogis. Entonces ahí son dos palabras diferentes. Bueno, esto es solamente el verso 1, Mario, Marito. Ahora vamos al verso 2. Dice que nadie os engañe, porque hay engañadores como estos que solamente leen hasta el verso 3. Que nadie os engañe, ni si fuera un espíritu. Es decir, si viene un ángel de luz, se presenta delante de ti y te dice, hola, yo soy la Virgen de Tangamandapio, Jesús dice que va a venir pronto, Jesús dice que ya vino, está en la esquina, vamos. Dice Pablo, no dejéis engañar, ni por espíritu, que se haga llamar la Virgen de donde sea, ni por palabra. Es decir, aunque venga una persona y diga, che, mira, Cristo ya vino, ni por carta, como si fuera de Pablo y Bernabé. ¿Por qué crees que Pablo está advirtiendo tres cosas diferentes? Porque en aquella época había todo tipo de engaño. Un ángel vino, un ángel apareció, ahí me dijeron, mira, aquí hay una carta de Pablo firmada por Pablo y Bernabé, una letra horrible. ¿Te das cuenta cómo había mucho engaño, haciéndole creer a la gente que Cristo ya vino? Entonces Pablo advierte de eso y dice que la venida, ¿cuál es la venida para ti? La segunda, ¿verdad? La venida de Cristo no va a ocurrir sin que primero aparezca la apostasía, es decir, la gran cantidad de personas que se van a poner a hablar de lo que antes creía que ahora ya no creen, de lo que hablamos al principio, del cansancio, de yo me cansé de esperar, ahora como ya me cansé, empiezo a decir que no va a venir. Esa es la apostasía. ¿Me entiendes?
0: Nadie os engañe en que de ninguna manera, porque no vendrá sin que antes venga la apostasía. Y se manifieste el hombre de pecado, el hijo de perdición.
1: Correcto. Ahora entonces ahí lo que estamos leyendo es que Pablo está hablando de la segunda venida, que su segunda venida no va a ocurrir sin que primero ocurra la apostasía y que aparezca el anticristo. Eso es lo que está diciendo ahí. Bien. Ahora, a partir del verso 6, ¿cómo te quedaste cuando dijiste, y hermano, yo estaba con vosotros aún cuando mencionaba estas cosas? Verso 6.
0: Pues decía esto, y ahora vosotros sabéis lo que lo detiene a fin
1: que sea
0: su debido tiempo.
1: ¿Quién le detiene a quién?
0: Que tiene al hijo de perdición, al hombre de pecado, al hijo de perdición.
1: ¿Hay alguien que detiene al hijo de perdición para que él se manifieste?
0: El Espíritu Santo.
1: ¿Y qué dice?
0: Dice, en fin, de que su debido tiempo se manifieste, porque ya está en acción el misterio de la iniquidad, solo que hay quien al presente lo detiene, hasta que él a su vez sea quitado de en medio. Entonces,
1: ¿quién tiene que ser quitado de en medio? Lo que lo detiene, ¿verdad? ¿A quién? Al anticristo.
0: Lo que lo detiene.
1: Ajá. Entonces Pablo está posicionando, primero que la manifestación del anticristo, Pablo está posicionando a este que lo detiene, ¿verdad que sí? En el orden de las cosas, la apostasía y el hombre de pecado, pero luego dice que el hombre de pecado no puede manifestarse sin que primero sea sacado de medio lo que lo detiene, con lo cual, en la lógica básica de un niño de preescolar, lo que está diciendo Pablo es que al anticristo le está deteniendo manifestarse alguien que debe ser sacado del medio. ¿Quién puede ser eso que lo detiene, que tiene tanto poder para detener a Satanás?
0: El Espíritu Santo. Sí, porque al ya no estar el Espíritu Santo también, pues, digamos, ahorita en las iglesias, pues, el Espíritu Santo se derrama en el pueblo del Señor, ¿verdad?
1: Exacto. Ahora, yo considero que la palabra que ahí estamos leyendo dice aquel. Aquel significa aquel de una persona, en este caso en el sexo masculino, aquel que lo detiene. ¿Quién es aquel? Porque puede decir aquella o aquellos, ¿verdad? Pero ahí dice aquel que lo detiene. ¿Por qué Pablo dice aquel que lo detiene? Porque es un hombre, es como si fuera una persona masculina, aquel, ¿verdad? ¿Por qué? ¿Te haces una idea, hermano?
0: Aquel que lo detiene, pues, ¿por qué dice Pablo eso? Porque, digamos, no puede ser manifestado, porque el Espíritu Santo, pues,
1: más que nada, lo que Pablo está diciendo ahí es que hay alguien de sexo masculino, en el sentido de la palabra masculina, aquel que detiene al anticristo manifestarse, que tiene que ser sacado, aquel, refiriéndose al cuerpo de Cristo, porque nosotros somos el cuerpo de Cristo, porque nosotros somos el cuerpo y Cristo la cabeza. Pregunta, lo mismo que la pregunta que le hizo Abraham a Dios: ¿acaso vas a juzgar al impío juntamente con el justo? Dios le dice no. Entonces, aquel que detiene al anticristo manifestarse para hacer lo que quiera en persona, tiene que ser sacado de en medio. Primero, antes de que él se manifieste, el cuerpo de Cristo. Ahora, ¿por qué sabemos que es el cuerpo de Cristo? Por favor, vaya a Romanos capítulo 8, verso 23. Voy a tomar un jugo.
0: Romanos 8, 23. Sí. Dice, y no solo ella, sino que también nosotros mismos, que tenemos las primicias del Espíritu.
1: ¡Apa!
0: Nosotros también gemimos dentro de nosotros mismos, esperando la adopción, la redención de nuestro cuerpo.
1: ¿Te das cuenta, hermano, que nosotros tenemos las primicias del Espíritu, así como en la época de Jesús, cuando Él murió y resucitó, resucitaron con Él unos justos, según Mateo 27. ¿Puedes leer Mateo 27:53?
0: Mateo 27:53.
1: Sí.
0: 53. Y saliendo de los sepulcros después de la resurrección de él, vinieron a la santa ciudad y aparecieron a muchos, el centurión y los que estaban con él guardando.
1: El 52, puedes leer para que la gente entienda quiénes son estos que aparecieron a muchos.
0: Y se abrieron los sepulcros, y muchos cuerpos de santos que habían dormido se levantaron.
1: Ah.
0: Y saliendo de los sepulcros después de la resurrección de él, vinieron a la santa ciudad y aparecieron a muchos.
1: El ¿se dan cuenta que con Cristo resucitaron muchos justos? ¿Quiénes son estos? ¿Las primicias de quién?
0: De Cristo.
1: Porque resucitaron con Cristo. Ahora, ¿qué dice Romanos 8:23? Que dice que nosotros somos las primicias del Espíritu y que estamos esperando, ¿qué cosa? La resurrección, la transformación de nuestros cuerpos. ¿Te das cuenta que hay dos primicias?
0: Cuando habla de... En Tesalonicenses estamos leyendo, ¿verdad?
1: Sí.
0: Pero... dice en el 2:7, porque ya está en acción el misterio de la iniquidad, solo hay quien al presente lo detiene, hasta que él, dice, a su vez se ha quitado. Pero yo entiendo ahí, hermano, que está hablando literalmente de una persona.
1: El cuerpo de Cristo. ¿Quieres que te muestre que ahí está hablando de la iglesia?
0: Yo no he visto eso, pero según mi opinión habla del Espíritu Santo.
1: Te voy a decir por qué habla de la iglesia, sí, lo vamos a leer juntos, ¿te parece bien? Hechos, capítulo 2, por favor.
0: Hechos 2.
1: Perdón, Hechos capítulo 9.
0: Hechos 9.
1: Sí. Podemos leer a partir del verso 1 en adelante.
0: Saulo, respirando aún amenazas y muerte contra los discípulos del Señor, vino al sumo sacerdote y le pidió cartas para las sinagogas de Damasco, a fin que si hallase algunos hombres o mujeres de este camino los trajese presos a Jerusalén. Mas yendo por el camino aconteció que al llegar cerca de Damasco, repentinamente le rodeó un resplandor de luz del cielo, y cayendo en tierra, oyó una voz que le decía: Saulo, Saulo, ¿por qué me persigues? Y le dijo: ¿quién eres?
1: Hasta ahí. ¿A quién le perseguía Saulo?
0: A Jesús.
1: No. Así no dice en el verso 1, 2, 3. En el verso 1, 2, 3 dice que Saulo perseguía a los discípulos y a la iglesia, y que los sacaba arrastrados a hombres y a mujeres de sus casas. ¿Alguno de estos era Jesús? Pregunto.
0: No.
1: Entonces, ¿por qué Jesús dice, porque tú me persigues? ¿Te das cuenta que la iglesia de Cristo es Cristo mismo o no?
0: Sí, aquí sí.
1: Ahí sí y en todas partes. No podemos ahí sí y en otros no. Aquel debe ser sacado de medio, es el cuerpo de Cristo, es decir, es igual, a.k.a. la iglesia, the church, el cuerpo de Cristo. Saulo, a mí me estás persiguiendo. Saulo, vamos para arriba, la iglesia se va, el cuerpo de Cristo se va, aquel que debe ser sacado de medio. ¿Te das cuenta, hermano? los que tenemos las primicias del Espíritu. ¿Por qué el Espíritu? Porque es el Espíritu Santo el que tiene ahora el ministerio de la iglesia. No es Jesús en persona. Jesús en persona tenía un ministerio para Israel, pero Jesús resucitado está siendo sacerdote arriba para nosotros. Ah, ¿de dónde sacaste eso? Por favor, Hebreos capítulo 7, verso 18, donde recién leíamos. Vas a darte cuenta que Cristo primero vino en carne para Israel, pero luego cuando Él muere y resucita, ahora es sacerdote para todos nosotros, oficiando delante del trono de Dios, para que nosotros seamos perdonados de nuestros pecados de día y de noche. Él es el sacrificio perfecto, Él es el sacerdote perfecto. Él está arriba. Ahora, ¿quién está abajo? El Espíritu Santo con la iglesia. Hebreos 7, 18.
0: Hebreos 7, 1.
1: 18.
0: 18. Queda pues aprobado el mandamiento anterior a causa de su debilidad e ineficacia, pues nada perfeccionó la ley, y de la introducción de una mejor esperanza, por la cual nos acercamos a Dios, y esto no fue hecho sin juramento, porque los otros ciertamente sin juramento fueron hechos sacerdotes, pero este con el juramento del que le dijo, juró el Señor y no se arrepentirá. Tú eres sacerdote para siempre según el orden de Melquisedec.
1: ¿Quién es Jesús ahora? Hermano, ¿qué es Jesús ahora entonces? Sacerdote para siempre.
0: Para siempre.
1: Por el orden de
0: Melquisedec.
1: Quiero que te vayas ahora mismo a Apocalipsis capítulo 5, verso 9.
0: Apocalipsis 5, verso 9, ¿verdad?
1: Sí.
0: Y cantaban un nuevo cántico diciendo: digno eres de tomar el libro y de abrir sus sellos, porque tú fuiste inmolado y con tu sangre nos has redimido para Dios de todo linaje y lengua y pueblo y nación. Y nos has hecho para nuestro Dios reyes y sacerdotes, y reinaremos sobre la tierra.
1: ¿Te das cuenta que el sacerdote que ahora es sacerdote en los cielos, un día nos va a hacer a nosotros también sacerdotes? ¿Dónde vamos a reinar a futuro?
0: Sí, así dice.
1: ¿Dónde? Ahí dice.
0: Y sí, nos has hecho para nosotros reyes y sacerdotes, y reinaremos sobre la tierra.
1: ¿En el cielo vamos a reinar?
0: No, sobre la tierra,
1: dice. ¿Y por qué la gente dice que nosotros no vamos a ir al cielo a hacer vuelta carnero, a correr por verdes prados, a comer fruta, maná celestial? ¿De dónde sacaron eso? Sí, en la tierra vamos a reinar. Y otra cuestión, y ahora te lo voy a decir porque no me lo sé de memoria, pero dice, Él nos prometió a nosotros que así como Dios le dio a Él trono y autoridad, Él también nos dará a nosotros tronos y autoridad, y reinaremos con Él en la tierra, y seremos sacerdotes y reyes para siempre. ¿Cómo Él es? Porque dice, porque yo también recibí esto de mi Padre, yo recibí tronos, yo también os daré a vosotros tronos. Bien, ahora puedes ir a Apocalipsis capítulo 20, verso 4.
0: Y vi tronos y se sentaron sobre ellos los que recibieron facultad de juzgar.
1: ¿Te das cuenta que estos, hay que respetar el punto, porque ahí dice, y vi los que recibieron tronos y facultad de juzgar, punto, ¿verdad?
0: Estos se sentaron sobre ellos.
1: Sí, estos son los mismos que vos acabas de leer en el capítulo 5, verso 9. Estos son los que ya están recibiendo ahora trono y facultad de juzgar. Punto, ¿verdad? Y luego, ¿quiénes vienen?
0: Y vi las almas de los decapitados por causa del
1: testimonio de Jesús. ¿Son almas, son personas o son cuerpos resucitados? ¿Qué son?
0: Almas, dice.
1: Ah, almas. Quiere decir que estas almas todavía son almas. Quiere decir que no tienen cuerpo. Son almas. ¿Qué dice de ellos?
0: De los decapitados por causa del testimonio de Jesús y por la palabra de Dios, los que no habían adorado a la bestia ni a su imagen, y que no recibieron la marca en sus frentes ni en sus manos, y vivieron y reinaron con Cristo 1000 años.
1: Ok, ¿quiénes son estos? Ahí hay una franja de tiempo que te está diciendo que hay estas personas fueron decapitados en un tiempo determinado. ¿Cuándo?
0: En el tiempo de la tribulación, dice los que
1: aleluya, pero, tienes entendimiento, Marito. Pues que fíjate que la iglesia está recibiendo trono y autoridad y da un punto. Y luego habla de este grupo. Este es el
0: grupo que no habían adorado a la bestia,
1: los santos de la tribulación.
0: Ni a su imagen.
1: Claro. ¿Dónde están ellos en la tribulación? ¿Tú lo sabes?
0: En la tierra.
1: ¿En qué capítulo y verso del Apocalipsis, digo? ¿En qué lugar se le describe a ellos?
0: Oh, no, eso sí no.
1: Verso, capítulo 6, verso 9.
0: Ah, sí. 6, 9. Y cuando abrió el quinto sello, vi bajo el altar las almas de los que habían muerto.
1: ¿Las personas, los resucitados, la iglesia o qué cosa vio?
0: Almas. De los que habían sido muertos por causa de la palabra de Dios y por el testimonio que tenían.
1: Amén.
0: Y clamaban a gran voz diciendo: ¿hasta cuándo, Señor Santo y verdadero, no juzgas y vengas nuestra sangre en los que moran en la tierra?
1: ¿Te das cuenta que esta gente está muriendo? Estas son almas y ellos están pidiendo venganza delante del trono de Dios. ¿Te das cuenta que ellos sí pueden pensar, sí pueden ver, sí pueden oír? Están delante del trono de Dios pidiendo venganza. ¿Qué se les dio? ¿Vestidura de lino fino o qué tipo de vestidura se les dio?
0: Ahí solo dice que son almas de los que habían sido muertos por causa
1: de la palabra. Seguí leyendo, vas a encontrar que hay una vestidura. Se le da un vaquero y
0: se
1: una...
0: les dieron, así aquí dice, y se les dieron vestiduras blancas.
1: Estas
0: se
1: son
0: les dijo que descansen todavía un poco de tiempo hasta que se completara el número de sus consiervos y sus hermanos que también habían de ser muertos como ellos.
1: Ya, te das cuenta que solamente reciben vestiduras blancas. Y ahí más abajo, justito después de eso, dice, y ellos lavan, a ver.
0: Y miré cuando abrió el sexto sello, y aquí hubo un gran terremoto, y el sol se puso negro como tela de silicio, y la luna se volvió toda como sangre, y las estrellas...
1: Un momento. Ahora vamos a leer el siguiente capítulo en el verso 9. Antes del verso 9 vamos a leer el verso 1, 7:1. Estos son los 144.000. Luego se habla de otros igualitos a estos, los hermanos de estos.
0: Vamos después de esto vi cuatro. Después de esto vi cuatro ángeles en pie sobre los cuatro ángulos de la tierra, que tenían los cuatro vientos de la tierra para que no soplase viento alguno sobre la tierra, ni sobre el mar, ni sobre ningún árbol. Vi también a otro ángel que subía de donde sale el sol y tenía el sello del Dios vivo y clamó a gran voz a los cuatro ángeles a quienes se les había dado el poder de hacer daño a la tierra y al mar, diciendo: no hagáis daño a la tierra, ni al mar, ni a los árboles, hasta que hayamos sellado en su frente a los siervos de nuestro Dios. Y oí el número de los sellados, 144.000 sellados.
1: ¿De dónde?
0: De todas las tribus de los hijos de Israel.
1: Dice de todas las tribus de los testigos de Jehová ahí.
0: No,
1: dice, ¿de todas las tribus de Guatemala?
0: No.
1: ¿De todas las tribus de Latinoamérica, dice?
0: No, de los hijos de Israel.
1: ¿Se dan cuenta, imberbes, mal lectores, que esos siervos no son la iglesia? Para los que andan creyendo que los sellos y los sellados durante la tribulación creen que es la iglesia, es porque no leen que ahí dice, ¿de los hijos de dónde?
0: De Israel.
1: Ah, los mismos que no leen también que el sábado fue instituido para los hijos de Israel, son los mismos que no leen también que estos 144.000 son...
0: Y aquí abajo sí ya dice una descripción, digamos, de las tribus, de las 12 tribus, dice, de la tribu de Judá, 12.000 sellados, de la tribu de Rubén, 12.000 sellados, de la tribu de Gad, 12.000 sellados, de la tribu de Aser, 12.000 sellados, de la tribu de Naftalí, 12.000 sellados, de la tribu de Manasés, 12.000 sellados, de la tribu de Simeón, 12.000 sellados, de la tribu de Leví, 12.000 sellados, de la tribu de Isaacar, 12.000 sellados, de la tribu de Zabulón, 12.000 sellados, de la tribu de José, 12.000 sellados, de la tribu de Benjamín, 12.000 sellados.
1: Después de la tribu de los mapuches, no sale la tribu de los mapuches, de los guaraníes, de los charrúas y de los aztecas, no sale ahí.
0: Nada.
1: Ay, papá, ¿y qué vamos a hacer? ¿Te dan cuenta, hermanos, que siervos de Dios no hay solamente en la iglesia, hay también en todas partes? Hay que dejar de creer que es un solo grupo, hay varios grupos. Ahora, justamente después de todo eso, vas a ver en el verso 9, ¿qué dice? Hay más almas de las que leíste en el verso anterior, en el capítulo anterior, a ver.
0: De aquí del 7-9, dice usted.
1: Sí.
0: Después de esto miré ahí aquí una gran multitud, la cual nadie podía contar, de todas las naciones y tribus y pueblos y lenguas, que estaban delante del trono y en la presencia del cordón, vestidos de ropas blancas y con palmas en las manos.
1: ¿Están vestidos de lino fino resplandeciente?
0: No. Ah, esto es un otro que es diferente ropa.
1: Muy bien. ¿Después?
0: Vestidos de ropas blancas y con palmas en las manos, y clamaban a gran voz diciendo: la salvación pertenece a nuestro Dios, que está sentado en el trono y al Cordero. Y todos los ángeles estaban en pie alrededor del trono y de los ancianos y de los cuatro seres vivientes, y se postraron sobre sus rostros delante del trono y adoraron a Dios, diciendo: amén. La bendición y la gloria y la sabiduría y la acción de las gracias y la honra y el poder y la fortaleza sean a nuestro Dios por los siglos de los siglos. Amén.
1: Ahora, te voy a hacer una pregunta, hermano. Los del capítulo 6, verso 9, capítulo 7, verso 9 y capítulo 20, verso 4, ¿son las mismas, el mismo grupo? ¿Sí o no?
0: No son el mismo grupo.
1: Sí son el mismo grupo. ¿Sabes por qué? Porque los del capítulo 6, verso 9, dice almas vestidas de vestiduras blancas. Los del capítulo 7, verso 9, dice multitud vestida de ropas blancas. Y los del capítulo 20, verso 4, dice que son almas decapitadas durante la tribulación. ¿Son los mismos, sí o no?
0: Sí, son los mismos.
1: Exactamente.
0: Siempre que todos están vestidos de ropas blancas.
1: Ahora,
0: porque los anteriores decía linísimo, lino finísimo, decían nosotros.
1: Correcto. Pero hay una diferencia con... Hay una diferencia con unos que leíste en el capítulo 5, verso 9. Volvamos a leer el capítulo 5, del 8 al 9, a ver qué diferencia hay con estos.
0: De Apocalipsis.
1: Apocalipsis 5, 8 y 9.
0: 8, 9. Y cuando hubo tomado el libro, los cuatro seres vivientes y los 24 ancianos se postraron delante del Cordero. Todos tenían arpas y copas de oro llenas de incienso, que son las oraciones de los santos.
1: Ah, espera un poco, cantaban... un segundito. En esas copas, ¿qué hay?
0: Dice incienso, que son las oraciones de los santos.
1: ¿Las oraciones de quién? ¿Qué santos? Hay que preguntarse. Ahora, estos santos, que son sus oraciones, las que ellos derraman delante del trono de Dios, a ver qué dicen esas oraciones, a ver.
0: Y cantaban un nuevo cántico diciendo: digno eres de tomar el libro y de abrir sus sellos, porque tú fuiste inmolado y con tu sangre nos has redimido para Dios.
1: Esa palabra clave, ¿nos has qué? ¿Nos has
0: redimido? Nos has redimido para Dios.
1: Ah, pregunta, ¿un ángel puede ser redimido? No.
0: No.
1: ¿Un animal puede ser redimido?
0: No.
1: ¿Quiénes pueden ser redimidos? Redimir, ¿qué significa? Pagar la deuda de. Eso significa redimir. Ahora, ¿quién pagó nuestra deuda?
0: Cristo.
1: ¿Quién? Los del capítulo 7, capítulo 6, capítulo 20, dice redimidos por Cristo. ¿Verdad que no? Al menos no lo vas a encontrar si te vas a leer otra vez. No vas a encontrar la palabra redimido. Lo que vas a encontrar es que ellos, con su sangre, decapitados, están siendo redimidos. No, no porque el Cordero les redimió. ¿Te das cuenta? Ahora, el Cordero todavía tiene salvación para ellos. Pero los redimidos son estos que tú estás leyendo ahí. Ahora la gente me va a decir: pero esas son las declaraciones de los 24 ancianos, no de los santos. Ah, perdóname. Pero vos no te acordás acaso que en el modelo del templo antiguo, el sacerdote que entraba para oficiar delante del trono de Dios a derramar los inciensos y a derramar las copas de libaciones, ofrecían oraciones para él y para el pueblo. ¡Ay! ¡Qué mal estamos con la Escritura! Entonces, la declaración de los santos es tanto la declaración de los 24 ancianos como la de los santos. Y quiero que sigas leyendo después de la palabra redimido. ¿Qué dice?
0: Y con tu sangre nos has redimido para Dios de todo linaje y lengua y pueblo y nación.
1: Linaje, nos has pueblo, hecho para... Ahí entra Guatemala. Sí.
0: Ahí
1: Paraguay. Sí. Israel entra ahí también.
0: Sí, porque también si los que han creído en el Señor también.
1: Claro. El día que Pedro predicó se convirtieron 5.000, así que también de Israel entran ahí en ese grupo. ¿Se dan cuenta? Sí.
0: Y nos has hecho para nuestro Dios reyes y sacerdotes y reinaremos sobre la tierra.
1: ¿Te das cuenta que ellos dicen que van a reinar sobre la tierra a futuro? No dice reinamos, reinábamos, dice reinaremos.
0: Reinaremos.
1: Bueno, ahora...
0: Pero eso habla del...
1: ¿Perdón?
0: Eso habla del milenio.
1: Claro, el reinaremos habla del milenio, que ya leíste capítulo 20, verso 4, que dice que vio autoridad y los que se sentaron en el trono. Esa es la iglesia. Ahora quiero que te vayas al capítulo 19, verso 7.
0: Gozémonos y alegrémonos y demos de gloria, porque han llegado las bodas del Cordero y su esposa se ha preparado.
1: Han llegado las bodas. La esposa, ¿verdad?
0: La esposa ya. Y ella se le ha concedido que se vista de lino fino, limpio y resplandeciente, porque el lino fino es las acciones justas de los santos.
1: Ahora pregunta, ¿se ha vestido de vestidura blanca?
0: No, dice lino fino.
1: Perfecto. Y los invitados y la esposa son la misma cosa, por si acaso la gente quiera andar dando vuelta con que los invitados y la esposa, imberbe. Los invitados, que también es la iglesia, que también es el cuerpo de Cristo, porque recordemos que Pablo le perseguía a la iglesia, a las mujeres y hombres que le sacaba de la casa, no le perseguía a Cristo, pero Cristo hacía como que le perseguían a él. Pero al mismo tiempo, los invitados y la esposa es la misma iglesia. Entonces se le dio de vestir de vestiduras de lino fino resplandeciente. Ahora quiero que vayas al verso 14.
0: Y los ejércitos celestiales vestidos de lino finísimo, blanco y limpio, le seguían en caballos blancos.
1: ¿Quiénes son esos?
0: De su boca.
1: ¿Quiénes son esos?
0: Es la iglesia.
1: Y está viniendo con Cristo, ¿verdad? En su segunda venida a la iglesia. Sí, la iglesia está viniendo con Cristo en su segunda venida. Inverbes. ¿Qué pasó con la iglesia? Fue arrebatada, ¿verdad que sí? Bueno. Zacarías capítulo 14, verso 4.
0: Zacarías
1: 14.

0: Zacarías está al lado de Mateo. Uno antes de Mateo. Dos antes de Mateo.
1: Antes de Habacuc, de Malaquías.
0: Al lado.
1: De Malaquías.
0: Por ahí no
1: está. Ah, sí, aquí está. Zacarías 14:6. Sí. Dice: y acontecerá que en ese día no habrá luz clara ni oscura. Será un día el cual es conocido de Jehová.
0: No, no.
1: Que no
0: 14:5
1: será...
0: entonces. 14:5, te faltó ese un versito antes.
1: Y huiréis, de, y huiréis al valle de los montes, porque el valle de los montes llegará hasta Azal. Huiréis de la manera que huisteis por causa del terremoto en los días de Usías, rey de Judá, y vendrá Jehová mi Dios, y él con, y con él todos los santos.
0: Ahí, esa es la parte que no leí. Ahí está. El verso 5, un poquito al final, dice que Jehová viene ¿con quién?
1: Con los santos.
0: ¿Los santos ángeles?
1: No dice, solo dice los santos.
0: Ah, ¿te das cuenta que esto es Apocalipsis 19:14? Es lo mismo.
1: Sí, los santos habla de la iglesia.
0: Aleluya. Entonces, hermano querido, quiero que ahora me digas si seguís teniendo la duda que tenías cuando empezamos este, esta reunión tú y yo hoy. ¿Tú crees que la iglesia va a pasar por la tribulación? Todavía sigue dudando.
1: Sí, todavía sigue dudando, pero sí, la verdad que lo más bueno, importante es que...
0: No hay problema, te voy a dar un par de versos más, ¿sí? Proverbios capítulo 11, verso 4.
1: Proverbios 11, 4. No aprovecharán las riquezas en el día de la ira, mas la justicia librará de muerte.
0: Pregunta, a los que andan juntando frijolito, arroz, lechuga, tomate, agua, ¿qué dice ahí?
1: El verso 8, no aprovecharán. El justo es librado de la tribulación, mas el impío entra en lugar suyo.
0: Pregunta, ¿es librado en la tribulación? ¿Es librado durante la tribulación o es librado de la tribulación?
1: De la tribulación.
0: Ok, ¿tenés duda todavía?
1: Muy bien.
0: No, vamos a suponer que seguís teniendo dudas. Isaías capítulo 26, verso 20.
1: Isaías 26, 20. Anda, pueblo mío, entra en tus aposentos, cierra tras ti tus puertas, escóndete un poquito por un momento en tanto que pasa la indignación.
0: Ok.
1: Porque he aquí que Jehová sale de su lugar para castigar al morador de la tierra por su maldad contra él.
0: Gracias.
1: Y la tierra...
0: Bueno, ¿te das cuenta que Dios sale a castigar al morador de la tierra? Y antes de salir a castigar al morador de la tierra, ¿qué le dice a su pueblo?
1: Que se esconda.
0: Aleluya.
1: Escóndete un poquito.
0: Aleluya. Ahora, si todavía seguís teniendo dudas, porque andan diciendo que la séptima trompeta de Apocalipsis es la trompeta que supuestamente le va, que es la última trompeta, que esa habla del arrebato, quiero que te vaya a Apocalipsis capítulo 11, verso 5, a ver qué dice de esa trompeta. Hay un arrebato en esa trompeta? A ver.
1: Apocalipsis 11, 5.
0: 11.
1: Si alguno quiere...
0: 11. Apocalipsis 11, verso 5. ¿Puede ser?
1: Ah, sí. Sí, aquí estamos. Si alguno quiere dañarlos...
0: No, entonces
1: sale fuego de la boca de
0: ellos. Verso 1.
1: Entonces me fue dada una caña semejante a una vara de medir.
0: Apocalipsis, Apocalipsis 11.
1: Aquí estamos, hermano, en la en 11:1.
0: ¿Estás seguro que está en Apocalipsis?
1: Ajá.
0: Espérate.
1: Aquí estamos.
0: Espera. No, la voz del cielo va a hablar conmigo. Me digo, es necesario profetizar otra vez. Sí, 11 es. Dice, estos dos son los testigos. Bimba Pum. Todos los reinos han pasado a ser de Cristo. Sí, el verso 15, 11, 15, no era 5, a veces se me va un poco la olla.
1: El séptimo ángel tocó la trompeta.
0: Escucha bien, hay un gran apóstata acompañado de otros grandes apóstatas detrás de él, hijitos suyos, que andan diciendo que la última trompeta, la de Apocalipsis, la del ángel, es la trompeta del arrebato. Quiero que ahí nuestro hermano nos va a leer y vamos a ver si ahí hay algún arrebato. ¿Qué pasa cuando toca la séptima trompeta el ángel, hermano?
1: El séptimo ángel tocó la trompeta y hubo grandes voces en el cielo que decían: los reinos del mundo han venido a ser de nuestro Señor y de su Cristo, y él reinará por los siglos de los siglos. Y los 24 ancianos que estaban sentados delante de Dios en sus tronos se postraron sobre sus rostros y adoraron a Dios diciendo: te damos gracias, Señor Dios Todopoderoso, el que eres y que eras y que has de venir, porque has tomado tu gran poder y has reinado. Y se airaron las manos.
0: ¿Hubo algún arrebato ahí?
1: No.
0: ¿Usted cree que el arrebato no es demasiado importante como para que ahí no lo mencione si es que ahí fuera el arrebato?
1: Ya no le capté porque como que se fue la señal.
0: ¿Que a ti no te parece que si hubiera sido ahí el arrebato, en el sonido de la séptima trompeta, ahí lo hubiera dicho, ya que el arrebato es algo demasiado importante? ¿No lo hubiera dicho, no lo hubiera mencionado claramente? ¿Verdad que sí? Bueno, le vas a ir a capítulo 10, capítulo 10, verso 7.
1: Sino que en los días de la voz del séptimo ángel, cuando él comience a tocar la trompeta, el misterio de Dios se consumará, como él lo anunció a sus siervos los profetas.
0: Ah, la voz... ese misterio, hermano, está escuchando, ese misterio que es al sonido de la séptima trompeta, dice que hay un misterio que Dios va a revelar, que es el que él había anunciado a sus santos profetas. Ese misterio es el que la gente confunde con el misterio que a Pablo ya lo reveló en el capítulo 15 de 1 de Corintios, capítulo 51 y 52. Pero ese misterio ya fue revelado por Pablo, porque ya fue un misterio revelado. Este misterio se revela recién en el sonido de la séptima trompeta de Apocalipsis. Y este misterio que se revela en la séptima trompeta de Apocalipsis no es el arrebato de la iglesia. ¿Sabes cuál es ese misterio, hermano? Que ahí lo dice claramente, pero ¿sabes a quién se le dio por primera vez esa profecía?
1: No.
0: A David, Salmo 110, verso 1.
1: Y Jehová dijo a mi Señor: siéntate a mi diestra hasta que ponga a tus enemigos por estrado de tus pies.
0: Ahí está. ¿Qué fue lo que leímos recién en el 10:7? Dice, cuando suene la trompeta, ahí se revelará el misterio que Dios anunció a su profeta. ¿Cuál es el misterio? Dice, y al sonar el son de la trompeta del séptimo ángel, dice, todos los reinos han pasado a ser del Cristo. Siéntate a mi diestra hasta que ponga a tus enemigos por estrado de tus pies. ¿Te das cuenta?
1: Amén.
0: ¿Hay algún arrebato ahí?
1: No, aquí no dice nada.
0: Ahora yo te voy a mostrar cuál es la verdadera trompeta. ¿Ok? ¿Quieres ver?
1: Veamos.
0: Excelente. Estos van a ser los últimos 4 versos y luego ya nos despedimos. Nos vamos a ir a Zacarías capítulo 9, verso 14.
1: Zacarías 9:14.
0: Sí.
1: Jehová será visto sobre ellos, y su dardo saldrá como relámpago, y Jehová el Señor tocará trompeta.
0: ¿Quién va a tocar trompeta? ¿Un ángel?
1: Jehová.
0: Jehová mismo dice, no un ángel.
1: E ira entre torbellinos del austro.
0: Irá con irá de ir.
1: Ajá. E irá.
0: Sí, así, irá entre torbellinos. O sea que cuando Jehová suene trompeta, él irá entre torbellinos del austro. ¿Tú recuerdas cómo fue que Elías fue arrebatado? ¿En un qué?
1: Torbellino.
0: Aleluya. Bueno, primera trompeta. Veamos la siguiente trompeta. Primera de Corintios, capítulo 15, 51 y 52.
1: Primera de Corintios
0: 15, 51 y 52.
1: 15, 51, 52. He aquí os digo un misterio: no todos dormiremos, pero todos seremos transformados. En un momento, en un abrir y cerrar de ojos, a la final trompeta, porque se tocará la trompeta y los muertos serán resucitados incorruptibles y nosotros seremos transformados.
0: Ahora, ahí empieza cuando dice: y os digo un misterio.
1: En un momento, en un abrir y cerrar de ojos, a la final trompeta, porque se tocará la trompeta y los muertos serán resucitados incorruptibles y nosotros seremos transformados.

0: La séptima trompeta todavía sigue siendo un misterio en el Apocalipsis. Este ya no es un misterio. Sí, siguiente tema. Ahí dice que hay una trompeta que va a sonar. Por eso los grandes iluminados que no saben leer la Escritura creen que el misterio de capítulo 10 de Apocalipsis junto con la séptima trompeta es el misterio de del arrebato, pero están equivocados por no saber leer. Ahora,
1: te voy a llevar a la siguiente. Esto dice a la final trompeta, dice esto.
0: A la final trompeta, pero no dice la final trompeta de ángel, de juicio. Porque ya hemos leído por todas partes que la iglesia no puede pasar por juicio. Porque la iglesia ya no ya está justificada, ¿verdad que sí?
1: Ajá.
0: Sí. Bueno, pero ahora vamos a leer
1: la siguiente. No tendría sentido.
0: Vamos a leer la siguiente trompeta. Primera de Tesalonicenses capítulo 4.
1: Primera de Tesalonicenses 4.
0: Verso 13.
1: Tampoco queremos, hermanos, que ignoréis acerca de los que duermen, para que no os entristezcáis como los otros que no tienen esperanza. Porque si creemos que Jesús murió y resucitó, así también traerá Dios con Jesús a los que durmieron en él. Por lo cual os decimos esto en palabra del Señor, que nosotros que vivimos, que habremos quedado hasta la venida del Señor, no precederemos a los que durmieron, porque el Señor mismo, con voz de mando, con voz de arcángel y con trompeta de Dios.
0: Perdón, con trompeta de ángel de juicio de Apocalipsis.
1: No, con trompeta de Dios.
0: Con voz de mando y voz de arcángel. ¿Qué significa eso?
1: De arcángel, si no sé.
0: Te voy a explicar lo que significa. Significa que si Dios mismo va a sonar trompeta con voz de mando, con voz de arcángel, significa que no es una trompeta literal, sino que es la misma voz de Dios la que va a sonar. Eso se está diciendo. Porque es una voz de mando. Eso es una voz de mando. Es como una voz de mando que ordena, vengan acá. Pregunta, ¿tú te fuiste al ejército alguna vez? ¿Hiciste el servicio militar?
1: No, con nosotros bueno, no es obligatorio.
0: Te comento, aquí en Paraguay es obligatorio, nosotros hacemos el servicio militar y yo recuerdo que para cuando uno tenía que levantarse sonaba una trompeta, cuando había que formar retreta, trompeta, cuando había que reunirse en un lugar determinado, trompeta, cuando se izaba la bandera, trompeta, y a cada sonido de trompeta nosotros sabemos que hay un sonido especial que nos indica que hay que hacer algo especial. Para levantarse suena de una forma, para formar suena de otra, para reunirse en un lugar determinado suena de otra. Sabemos esto por entrenamiento. Bien, asimismo Dios también entrena al pueblo de Israel. Te vas a fijar que en Israel hay trompeta de reunión, trompeta de fiesta, trompeta de festividad, es decir, tal, trompeta de reunión, trompeta de alistarse, hay la festividad de las trompetas, ¿sí o no? No es solamente la trompeta de juicio de Apocalipsis la que uno lee en todas las escrituras. Bueno, ahora, como ya sabemos que la voz de mando, voz de arcángel y trompeta de Dios, sabemos que es una voz de mando, ¿verdad? ¿Sí?
1: Así es.
0: Bien.
1: Así dice. Sí.
0: Acompáñame, eso, por favor.
1: Sí, sí, sí está claro que es la voz del Señor porque eso dice.
0: Entonces te das cuenta que no es la voz. Te das cuenta que no es la de Apocalipsis, nada que ver con el arrebato. Ahora vamos a ir
1: sí, porque
0: a Apocalipsis capítulo 1, verso 10.
1: Apocalipsis 1, verso 10.
0: Sí.
1: Dice: yo estaba en el Espíritu en el día del Señor y oí detrás de mí una gran voz como de trompeta. Que decía,
0: ¿y quién era?
1: Y que decía: yo soy el Alfa y el Omega, el primero y el último. Escribe en un libro lo que ves y envía a las siete iglesias que están en Asia, Éfeso, Esmirna, Pérgamo.
0: Ahora, esa voz que suena como de trompeta, ¿es un ángelcito chiquitito?
1: ¿O quién no es la voz del Señor? La voz
0: el Alfa y el Omega. Ahora quiero que te vayas al capítulo 4, verso 1. Y ahí ya terminamos el día de hoy.
1: Después de esto miré y he aquí una puerta abierta en el cielo.

0: Y la primera voz que oí como de trompeta hablando conmigo dijo: sube acá y yo te mostraré las cosas que sucederán después de estas.
1: Ok.
0: Y al instante...
1: Entonces, hermano querido, esa voz que le dice sube acá a Juan y una puerta abierta, ¿quién te crees que es? Dice él que es la misma voz que escuchó en el capítulo 1 que le dijo sube acá, ¿verdad?
0: Sí.
1: Te das cuenta que era una voz como de trompeta. Ahora, el imberbe que no lee esto, no va a saber por qué no lee y no va a leer tampoco. Ahora, predicar, predica. Sacarle diezmo a la gente, le saca diezmo a la gente, eso te aseguro. Ahora, como último, ya como regalo, como guindilla del pastel, Mateo 25, verso 10. Esto es un regalo ya para todos, y con esto sí que de verdad que sí que nos vamos.
0: Mateo 25,
1: 10.
0: Pero mientras ellas iban a comprar vino al esposo, y las que estaban preparadas entraron con él a las bodas, y se cerró la puerta.
1: Ah, hasta ahí.
0: Después vinieron...
1: ¿Qué se cerró?
0: La puerta.
1: ¿Qué leímos antes de este? ¿Qué se abrió?
0: La puerta.
1: Hermano, para mí ha sido un honor mostrarte 4.362 versos de memoria para que tengas suficiente arraigo y prueba en las escrituras de que la iglesia de Jesucristo no va a pasar por la tribulación.

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Pero ¿por qué esperar algo fuerte para querer escuchar la voz de Dios? Padre, te damos gracias, Señor, en el nombre poderoso de Jesús, porque sabemos que tú eres el más importante, Padre, porque sabemos que tú eres el centro aquí de la atención, Señor. Te pido que seas tú poniendo las palabras, Señor, en mi boca, Padre, porque nadie más que tú eres testigo, Señor, de lo que has hecho con mi vida, Padre. Ayúdame, Señor, a hablar con verdad, a hablar con claridad, Señor, pero a hablar con prudencia también, Padre. Te doy gracias, Señor, porque sé que así como lo hiciste conmigo, así lo vas a hacer con personas detrás de esa pantalla. Así vas a levantar a aquellas personas, Señor, que piensan que ya no hay solución, que creen que ya todo se acabó. Pero hoy, en el nombre poderoso de Jesús, declaramos que el día de hoy se llega y se cumple una palabra. Hoy es el tiempo del cumplimiento. Hoy es el tiempo de la palabra que tanto has esperado. Hoy es el tiempo de aquella palabra que tal vez por muchos tiempos has recibido, pero como estamos en ignorancia, estamos en nuestro mundo, ni cuenta nos hemos dado de que es Dios el que ha hablado en nuestra vida. En el nombre poderoso de Jesús, amén y amén. Hermanos, pueden tomar su lugar. En el nombre de Jesús. Y aquí, hermanos, empieza la historia de mi vida. Como todos, todo tiene su tiempo. Tiempo de nacer y tiempo de morir, dice la palabra. Tiempo de sembrar y tiempo de cosechar. Todo tiene su tiempo. Y hoy llegó el tiempo en que yo tenga que dar mi testimonio. Llegó el tiempo en el que tú tengas que escuchar lo que Dios hizo con mi vida. Porque muchas veces tenemos temor. Muchas veces el enemigo habla nuestra mente, habla nuestra vida y nos paraliza. Y ciertamente, ahorita en la alabanza, clarito escuchaba, tenemos que soltar el temor. Si realmente estamos con Cristo, ¿por qué tememos? No tenemos por qué temer, hermanos. No tenemos. Yo, hermanos, vengo de una familia donde yo soy el único hombre, único hijo hombre, el cual a la edad de 14 años me tuve que venir de mi pueblo. Porque nosotros, la verdad, nunca nos faltó que comer, pero sí carecíamos de muchas cosas. Cosas que deseábamos, cosas que mirábamos en otros, ¿por qué ellos y yo no? A la edad de 14 años yo me vengo a la ciudad con la única mentalidad de trabajar y progresar, salir adelante. Pero ¿qué pasa, hermano? Te vienes a la ciudad. Pero cuando tú te vienes, tú traes una mentalidad de un niño en ese momento. Pero ¿qué pasa? Cuando tú llegas a la ciudad, empiezas a madurar. Empiezas a madurar a fuerzas. A fuerzas. Yo llegué a la ciudad siendo un paquetero en un súper. Siendo un paquetero. Pero si en el pueblo yo miraba que había gente que traía una bicicleta y yo no la podía tener, acá miraba que ya muchachos de mi edad tenían un carro. Y ahí es donde se empieza a meter el enemigo. Ahí es donde el enemigo se empieza a meter. Empiezas a conocer amistades, empiezas a conocer personas y te dicen, tú también lo puedes tener. Tú también puedes tener esto. ¿Pero a cambio de qué? ¿A cambio de qué? Nadie te dice que lo vas a recibir solamente con seguir trabajando ahí donde estás, no. Ahí llega y empieza a atacar la mente, el enemigo de un niño. La raíz de todos los males, amor, es el amor al dinero, hermanos. Y no es malo tener dinero. Lo malo es no saber qué hacer cuando tienes el dinero. Ciertamente, empiezo a trabajar y empiezo a trabajar y llega la propuesta del enemigo. Llega un hombre y me dice, recuerdo bien, en una taquería yo estaba sentado. Cuando llegue me dice, oyes, yo te doy trabajo y en ese trabajo rapidito vas a tener todo lo que tú quieras. ¿Y qué pasa, hermanos? ¿A quién no nos gusta el dinero?
y aún más sin conocer de Cristo. ¿A quién no nos gusta el dinero? Oiga, pero ¿qué tengo que hacer? Mira, tú trabajando conmigo, tú puedes construir una casa rapidito y puedes levantarlo. Sí, pero ¿qué tengo que hacer? Tú solamente te vas a encargar de que a la gente no le falte comida, de que a la gente no le falten aguas. No, oiga, yo no nací para eso. Aquí es donde se mete el enemigo a atacarme, por medio del narcotráfico. ¿Y qué pasa? Ciertamente, sí, comidas y aguas. Pero una vez estando adentro, nadie te dice que las cosas van a cambiar. Y ya no solamente eran comidas, sino solamente eran aguas. Empecé a ver la maldad. Empecé a ver cómo gente sufría. Jamás se me olvidó. Porque ya unos añitos después, yo miraba gente sufrir. Yo miraba cómo lastimaban mujeres, cómo lastimaban niños, y aún cómo fue lastimado un señor. ¿Y qué pasa? Hermanos, yo nunca fui malo. Solamente era una persona deseando tener algo más. Deseando tener algo más. ¿Y qué pasa? Hoy en actualidad, muchos muchachos y muchos niños están pasando por la misma situación. El enemigo los está engañando, que vas a tener tu camioneta, que vas a tener tu dinero, que vas a tener lo que tú quieras. Pero ¿saben por qué, hermanos? Porque no hay alguien que vayamos y le digamos. Y esto hoy es para la iglesia, hermanos. Y para ti que está detrás de esta transmisión, que tal vez no conoces de Cristo, hoy me tocó venir a soltarte una palabra y decirte que aquel día yo no lo escuché, que aquel día tal vez no hubo quien me dijera que existía Cristo, tal vez no hubo quien me dijera que me esforzara, que porque Dios iba a ser el que me iba a dar todo. No, pero hoy vengo a decirte que tengas mucho cuidado con lo que el mundo te está ofreciendo. ¿Qué te está ofreciendo el mundo? ¿Qué te está ofreciendo allá afuera el enemigo? Al Dios que yo le sirvo, Él te ofrece vida eterna, te ofrece amor. No sé por qué muchas veces pensamos que los hijos de Dios somos pobres, que los hijos de Dios no tenemos nada. No, Dios nos lo da todo. Ciertamente pasan unos años y yo me retiro de esos negocios. Apenas yo era un mandaderito, yo me retiro y digo, no, esto no es para mí. Esto no es para mí, esto no es vida, esto no es lo que a mí me dijeron. A mí me dijeron que solamente un mandadito, agua, comida y no pasaba nada. Pero a mí nunca me hablaron de gente armada. Jamás me hablaron de que iba a tener una camioneta para llevarle comida a la gente. Porque yo inmediatamente pensé, bueno, una camioneta para mí, dinero para mí. Pero ¿qué pasa, hermanos? Que muchas veces no ponemos atención bien a las cosas. Discernimiento es muy importante. Pero cuando uno está en el mundo, no conocemos, no sabemos. En ese tiempo, hermanos, yo me retiro de todo eso y yo me vengo otra vez a trabajar bien. Pero ¿qué pasa? Después de 3 años, yo me acostaba a dormir y yo miraba a esa mujer sufriendo. Y yo miraba a ese niño sufriendo. Y yo miraba a ese hombre sufriendo. Aún ahí, yo no conocía de Dios. Y quería cerrar mis ojos y miraba a ese hombre, y miraba a esa mujer, y miraba a ese niño. Y no lo entendía. Y volví a cerrar los ojos y ese hombre, esa mujer y ese niño. Psicólogos, doctores, y nadie me podía ayudar. Nadie me podía ayudar. Necesitamos, me decían, bien me acuerdo, necesitamos que me digas qué es lo que te pasa. Y luego el enemigo traía cosas a mi cabeza. Y yo decía, no, lo que pasa es que yo siento que alguna mujer por ahí me hizo una brujería. Nada que ver.
Iba con los doctores y ¿qué te pasa? No, pues yo siento que una mujer me hizo una brujería, me hizo algo. No te podemos ayudar. ¿Por qué, hermanos? Porque la palabra dice, y confesaréis la verdad, y la verdad los hará libres. Y aquí hay muchas personas que por falta de la verdad no pueden ser libres. Por falta de que no pueden hablar de aquello que les pasó, de aquello que vivieron. Por temor, porque el enemigo les mete en la cabeza que no puedes hablar, que no puedes ser libre, que no puedes decirlo. A causa de eso vives así por mucho tiempo. ¿Qué pasa? Aquí es donde viene una de las cosas más importantes. Cristo. Cristo. Cuando yo paso todo eso, hermanos, el diagnóstico fue depresión. Depresión. ¿Y a cuánto cristiano no le ha pasado que cae en depresión? Desde ahí ya Dios está hablando y está diciendo que porque tú no eres para ese mundo, porque eres tan débil, porque no eres para ese mundo, porque los hijos de Dios somos sensibles, los hijos de Dios sentimos. Ahorita me gozaba con el mover del Espíritu Santo aquí, me gozaba, porque yo miraba aquí arriba y decía: Señor, es que no somos nosotros. Es tu presencia. Tu presencia es la más importante. Sabemos que el testimonio es muy importante, pero esto es lo más importante, tu presencia. Porque mucha de la gente que está detrás de esta transmisión no está donde tú estás sentado. No lograron palpar tal vez lo que tú estabas sintiendo, pero yo sentí su presencia. Señor, ¿qué voy a hablar? Padre, ¿cómo voy a hablar? Y cuando siento esa presencia, pues solamente diles de dónde fue que yo te saqué. Solamente diles de dónde fue que yo te levanté. Y solamente diles a aquellos que están detrás de la transmisión, a aquellos que están en la iglesia, que si lo hice contigo, también lo quiero hacer con ellos. Eso es lo único que necesitas ir a hacer ese lugar. Eso es lo único que necesitas subirte a decir. Porque yo lo puedo hacer, yo puedo tratar. Pero antes de yo tratar con ellos, yo quiero que tú les digas de dónde yo te saqué. Porque ahí es donde explica. Estoy a la puerta y llamo. Si alguno escuchare mi voz y abriere, entraré, cenaré con él y él conmigo. 24 días de depresión. 24 días como un loco. Como un loco. Tirado en una cama. Me dieron una cama y tiré el colchón al piso. Y en el piso, como un loquito, viendo a esa gente sufrir. Miraba al Señor, miraba a la mujer y miraba a un niño. 24 días sin poder comer. 24 días sin dormir. Yo soy de los que siempre me gusta traer el pelo bien cortadito, bien rasuradito. Y en todo ese tiempo, era un loco hundido en un colchón. Era un loco atrapado por el demonio. Era un loco lleno de mentira. Era un loco que no podía decir la verdad. Pero ¿qué pasa, hermanos? Nada es casualidad. Psicólogos, doctores, amigos, y nadie me pudo ayudar. Al tiempo, llevan a una pastora a mi casa. Y ahí es donde Dios empieza a tratar conmigo. Llevan a esta pastora y esta pastora entra a mi casa y me mira. Y yo recuerdo bien que ella le dice a mi mamá: este muchacho no está bien. Este muchacho está muy mal, ¿eh? Y yo recuerdo que entra y me dice: hijo, siéntate, quiero hablar. Yo no quiero hablar con nadie. Le dije: yo no quiero. Que te sientes, te estoy diciendo. Y ahí pude sentir la autoridad de parte de Dios para conmigo. En ese momento yo me levanto y me siento en la cama, bien seriecito. Recuerdo que me empieza a ungir, me empieza a poner aceite y empiezo a orar por mí. Y cuando empiezo a orar por mí, me dice: yo necesito que tú me digas qué es lo que te pasa. Y vuelve la mentira. Lo que pasa que yo digo que me hicieron brujería, que esto, no, yo te voy a decir qué es lo que te está pasando. Tú anduviste en cosas malas. Pero tú eres una persona buena y tú miras gente sufriendo
Entre ellos miras un hombre, una mujer y un niño. Y ahí, hermanos, empecé a temblar y recuerdo que ahí fui libre. Fui libre en ese momento. Fui libre. Y yo no sé quién seas tú. Yo no te conozco. Pero el mismo que me hizo libre de esa depresión es el mismo que lo quiere hacer contigo. ¿Qué dicen? Que ya no se puede hacer nada. Que el doctor no puede hacer nada. El mismo que lo hizo conmigo también lo quiere hacer contigo. Porque fueron muchas cosas las que he vivido. Son muchas cosas las que he vivido. Desde la infancia, desde pequeño. Y tal vez tú te preguntas detrás de esa cámara, ¿pero por qué Dios no ha hecho nada conmigo? Yo te aseguro que Dios siempre ha estado ahí. Dios, aún en el problema, aún en el proceso, aún en la dificultad y aún en el desierto, siempre ha estado ahí. Porque yo pude ver y sentir la presencia de parte de Dios en esa oscuridad. Al que nunca ha pasado por una depresión, jamás no se lo deseo. Y si tú estás pasando por esa depresión, esfuérzate, levántate y confiesa la verdad. Y la verdad te va a hacer libre. Pero lo más importante, recibe a Cristo en tu corazón. Recibe a Cristo en tu corazón. Porque ese día yo recibí a Cristo. Pero ¿qué pasa, hermanos? ¿Qué pasa? Yo el siguiente día me levanto con mucha hambre, con mucha sed, bien gozoso, voy, me corto el pelo y me alisto, me acuerdo que me preparé y vámonos otra vez a la ciudad. Pero ¿qué pasa, hermanos? ¿Cuántas veces Dios ha hecho algo contigo y volvemos a fallar? ¿Cuántas veces Dios ha hecho algo contigo y volvemos a fallar? Yo fallé una y otra vez. Pero ¿qué pasa, hermanos? Aquí es donde te quiero decir una de las cosas más poderosas. Que el fuego va de aumento en aumento. Porque tal vez puedan decir, bueno, eso vivió el hermano, no es impactante. No, va de aumento en aumento. Me vengo otra vez al mundo y sabiendo de dónde Dios ya me había sacado, voy y caigo a donde mismo, pero más fuerte. Porque ahí, hermanos, yo todavía no entendía que ya Dios me había hecho libre. Yo venía limpiecito y vine y caí al doble. Vine y caí más profundo. Y vuelvo y me enredo de nuevo en el mundo. Y fue de aumento. Me ofrecieron más dinero. Más dinero. Nunca había tenido un carro. Y en ese momento tengo una BMW. Y no te estoy platicando para enaltecerme, para presumir, no. ¿Por qué? Porque dijo el Señor, si con una bicicleta él andaba todo enredado, lo voy a probar con una camioneta. Pero caí, hermanos. Caí. Esa camioneta marcó mucho mi vida. Esa camioneta me quedó bien marcada porque en esa camioneta pasaron muchas cosas, hermanos. Muchas cosas. Conozco a mi esposa, la más importante, mi amor, te amo. Te amo y gracias por ser obediente a Dios. Gracias por haber creído y creer en Dios. Gracias. ¿Y qué pasa, hermanos? Conozco a mi esposa. Y yo recuerdo que cuando yo la conozco a ella me platica que es cristiana. Oh, si a mí también me gusta mucho eso, le dije. Pero mentiras. A mí no me gustaba, pero yo estaba con la creencia de que tenía que ser cristiano para que estuvieras con una cristiana. Pero yo ahí lo declaré. A mí también me gusta mucho eso. ¿Y qué pasa, hermanos? Yo y mi esposa nos unimos. Saben que los amo en el amor de Cristo. A los que me están viendo en la transmisión, sé que me van a ver. Pero tristemente hubo una iglesia que oraba para que yo y ella no nos casáramos. Porque ahí yo ya era un narcotraficante. Y oraban para que yo y ella no nos casáramos. Y no se va a casar porque estamos orando. Pero la palabra dice que los pensamientos de nosotros no son los pensamientos de Dios. ¿Y qué pasa, hermanos? Ahorita los voy a honrar, iglesia. Porque
que no es que se me salgan ahí, que digan, este hermano ya nos dijo que... No, toda la gloria es para Dios. Toda la gloria es para Dios. ¿Y qué pasa, hermanos? Esa BMW nos llevaba a la iglesia. Pero hubo una palabra, y esto es importante que pongas mucha atención, iglesia. No juzgue ni critique a quien está batallando dentro de la iglesia. Déjenlo. Dios va a hacer la obra. Déjenlo. Que ha venido muchas veces. Déjenlo. Dios va a hacer la obra. Dios permite para que la gloria de Dios se manifieste en nosotros. Pero estaba tan descarada la cosa que el Señor llegaba con 3 teléfonos, 4 en la mano. Los ponía en la silla y se paraba a levantar la mano. Y así estuve yendo, hermanos, hasta que yo escuché críticas. Gente decir, este anda bien torcido. Uf, le anda tapando el ojo al macho, hermanito, ni que no supiéramos. ¿Y qué pasa, hermano? Le puse el oído al enemigo. Amor, hoy fue el último día que yo vine a la iglesia. Le dije a mi esposa, hoy fue el último día que yo vine a la iglesia. ¿A qué vengo? ¿A que me critiquen? ¿A qué vengo? ¿A que me estén echando? ¿Pero qué pasa, hermano? Yo puse los ojos en la iglesia. Cuando hoy entiendo que ahí era el enemigo atacándome. ¿Y cuántas veces a ti te han dicho que no eres merecedor? ¿Cuántas veces te han dicho que no tienes ningún negocio en la iglesia? ¿Cuántas veces te han dicho que ya Dios no va a ser contigo? ¿Cuántas veces te han dicho ni que no supiera cómo andas? No dejes de ir a la iglesia. Congrégate, es muy importante. No, pero que en la casa yo puedo hablar con Dios. Mentira, no lo hacemos, hermanos. Yo era uno de los que decía, amor, es que yo no ocupo ir para darle gracias a Dios. Se salía por la puerta y prendía Netflix. Se acabó. Pero ¿qué pasa, hermanos? Un día me dan una palabra. Ese día yo me enojé tanto porque mi esposa se aferraba tanto. Y que bájate y que quédate. No, amor, llévate el carro tú, yo no voy a ir. ¿A qué voy a ir entre esa bola de locos? ¿Qué no ves cómo se tiran? Lo primero que nos da. Pero cuando sabes el significado que tiene cuando tú caes postrado ante el Rey de Reyes, yo te aseguro que no quisiera más que pasar a sus pies. Más que pasar postrado a sus pies, porque no hay un lugar más alto que estar a sus pies. ¿Qué pasa, hermanos? Ese día mi esposa llega, agarra las llaves y sale corriendo dentro de la iglesia. Pues yo voy atrás de ella enojadísimo. Enojado. La mentalidad mía era entrar y pelear con ella adentro. Pero, hermanos, cuando está la presencia de Dios adentro, tú puedes llevar otro pensamiento, otra mentalidad, pero Dios te cambia el chip en cuanto entras. Me tocó la alabanza y yo estaba con mis manos así. Y cuando yo estoy con mis manos levantadas, llega aquel hombre de Dios. Y recuerdo que me pegan las dos manos. Así te dice el Señor, me dice. Y mírame, me dice. Y esta palabra es fuerte, hermanos. Porque me dice, te iban a matar, te dice Dios. Pero si yo no permití que eso pasara, es porque no es el propósito que yo tengo para tu vida. Y esa palabra, hermanos, cuando yo salgo de ahí, salgo con el ego más levantado. Si supieran, le dije a mi esposa, si supieran estos cristianitos, le dije. ¿Y qué pasa, hermanos? La confirmación se cumplió muy rápido, muy rapidito. Yo fui a mirar a un hombre, y allá platicando con este hombre, antes de yo salir de ahí con él, yo salgo y recuerdo bien clarito que él me dijo, oye, ven, ocupo confesarte algo, me dice. Dígame, le voy a confesar algo porque yo me siento una cochinada con usted. Así me lo dijo con esas palabras, me siento una cochinada con usted. Y cuando me dice, yo lo había mandado a matar a usted, oígame, mi corazón botó y se trasladó. Dígame, le voy a confesar algo porque yo me siento una cochinada con usted. Así me lo dijo con esas palabras, me siento una cochinada con usted. Y cuando me dice...

Y comienzo a ir con mi esposa a la iglesia. Pero iba nomás cuando tenía miedo. ¿Y a cuánto les ha pasado que solamente cuando tienes una necesidad, cuando tienes miedo? Yo iba solamente cuando tenía miedo. Pero me metí a la iglesia y allá afuera los negocios a lo que daban. Ahí seguía enredado. Ahí seguía torcido. Como dicen luego. ¿Qué pasa? Ya a los días dejo de ir de nuevo. Yo ya no voy a ir. No tengo ningún negocio ahí. Porque, hermano, le repito lo mismo. La raíz de todos los males es el amor al dinero. Llegaba dinero. Yo no necesito de Dios. Yo puedo solo. Yo acá puedo solo. Yo acá lo hago solo. Pero ¿qué pasa, hermanos? Vamos a lo mismo. Llega la dificultad. Y nuevamente se vuelve a levantar el enemigo. Y luego nuevamente vuelves a ir a buscar de Dios. Allá caes postrado ante Dios. Pero después de esa palabra quedó resonando en mi mente. Y yo hablo y le digo: Señor, yo quisiera retirarme de esos negocios. Yo quisiera retirarme de ese mundo. Pero no puedo. Pero no puedo. Y así hay muchas personas diciendo detrás: no puedo. Porque el enemigo te ha sembrado que no te puedes retirar. Pero yo te aseguro que ciertamente tal vez tú solo no puedes. Pero con Cristo puedes, porque no lo haces tú, lo hace Él. Él te hace libre. ¿Y qué pasa, hermanos? Me entraba un deseo por renunciar. Pero me daban coraje escuchar las cosas de Dios. Hablaba con Dios, pero me daban coraje las cosas de Dios. Entonces no estaba bien la cosa ahí, hermanos. No estaban bien. Y hay muchos hijos de muchas personas que te dicen: ma, es que yo creo en Dios. Es que yo sé que Dios está conmigo, pero en mi tiempo Dios me va a alcanzar. Dios va a llevar. No. No. Has escuchado de Dios. Has escuchado de Jesús. Pero no sabes quién es Jesucristo. Pero no sabes quién es Él. Porque así estaba yo. En vez de a mí darme alegría, a mí me daba un coraje cada vez que miraba a mi esposa postrada en la sala. Agarraba la cama y ya no está esta mujer. Y salía y la miraba y: amor, ¿qué estás haciendo? Estoy orando por ti. Estoy orando por ti, amor. Ay, amor, está bien loca. Y un día que le digo está bien loca, pega un brinco, me truena los dedos y me dice: pero algún día mis ojos te van a ver predicando. Qué loca estás, le dije. Oye, ahora sí te volviste loca. Algún día mis ojos te van a ver predicando. Y mi esposa se levantaba y lloraba por mí. Y mi esposa llegó a llorar y llegó a decirme: amor, es que yo no sé qué voy a hacer sin ti. Es que yo no sé qué voy a hacer yo si algún día tú me haces falta. Porque es una mujer que le sirve a Dios. Es una mujer que le cree a Dios. Y para que ella me estuviera diciendo eso, y para que ella estuviera doblando rodillas, es porque ella había visto la muerte acechándome. ¿Y cuántas veces has escuchado orar a tu mamá? ¿Cuántas veces has escuchado orar a tu esposa? ¿Cuántas veces un cristiano te ha dado una palabra? ¿Cuántas veces un cristiano te ha dicho que hay salvación en Cristo? ¿Cuántas veces has recibido esa palabra, pero también cuántas veces la has ignorado? Pero hoy vengo a decirte que te esfuerces y que creas en Dios. Cree en el Señor Jesucristo y serás salvo tú y toda tu casa. Créelo, porque es muy importante. Sí, que alguien se levante por ti, pero es muy importante que tú lo creas. Y ahí está mi esposa orando por mí, orando por mí, y me lo decía: amor, estoy orando por ti, pero una vez más en los negocios. Y aquí viene algo impactante. Me empiezo a meter con Dios. Sus oraciones: amor, me gustaría que un día te postraras a un lado mío. Me gustaría que un día te doblaras aquí conmigo. No le haces si no quieres hablar, solamente escucha. Y ciertamente algún día me llegué a postrar. Y la oración no era ella: Padre, hazlo con mi esposo. Señor, ten un encuentro con él. Porque ella no me conoció así. Ella no me conoció en ese mundo.

0: Y qué triste es que seas cristiano y que en el camino tu esposo, tu pareja, tus hijos se te desvíen, porque tú no los conociste así. Y nosotros no nacimos siendo malos. Dice que Dios nos hizo su imagen y semejanza, pero también dice que no nos hizo perfectos. Dice que vamos a ser pecadores, pero Dios ama a los pecadores, aborrece el pecado, pero Él nos ama. ¿Qué te ha sembrado el enemigo? ¿Qué te ha dicho? ¿Que no tienes lucha? ¿Que Dios no lo va a hacer contigo? Claro que Dios lo va a hacer contigo. Me pongo a hablar con Dios y le digo: Señor, dame una oportunidad. Dame una oportunidad. ¿Por qué, hermanos? Porque en el mundo del dinero, en el mundo del tráfico, el dinero te cambia en todo. Yo nunca he dejado de amar a mi esposa, y lo digo en claro. Pero cuando empiezas a agarrar dinero, te olvidas de que tú dijiste: esta es la mujer que yo quiero para toda la vida. Y realmente no le fui infiel. Pero es importante que testifiquemos lo que Dios ha hecho. Y una vez más fallando en medio del teléfono, pues tenemos un conflicto muy grande, hermanos. Y la persona que estaba orando por mí, la defraudé. La defraudé una vez más. No solamente era el narcotráfico, ya era la infidelidad. Pero ¿qué pasa, hermanos? Una vez más Dios se metía y me volvía a perdonar. Cuando ya me decido, hermanos, a renunciar al mundo, empecé a orar. Empecé a orar, empecé a orar, empecé a orar, empecé a meterme con Dios. Y le dije: Señor, yo ya no quiero esta vida. Ya no quiero esto que estoy viviendo. ¿Cuántas personas se están perdiendo allá afuera? ¿Cuántas personas están sufriendo por medio de lo que nosotros hacemos? Hoy no entiendo, hermanos, y me da mucha tristeza cuando miro a aquellos muchachitos altivos, cuando miro a aquellas personas que están en los mejores restaurantes, que traen los mejores carros, y digo yo: ¿a cambio de qué? ¿A cambio de qué? Así andaba yo en los carros del año. ¿A cambio de qué? ¿A cuántas personas le destruimos el hogar? ¿A cuántas personas se quedaron sin comer muchas veces por tal de consumir lo que nosotros hacíamos? ¿A cuántas personas lastimamos? Cuando se llega el tiempo de la renuncia, ese día dije yo: hasta aquí. Pero a mí me andabas echando la muerte. Ya te vimos, ya sabemos dónde estás, te vas a morir. Pero yo decidí creerle a Dios. Y yo recuerdo que ese día, hermano, yo me postré ante la sala y le dije: Señor, pues si yo me muero, me voy a morir creyendo en ti. Pero dame la oportunidad, le dije. Dame una vez más la oportunidad de yo servirte. Pero pon los medios para que yo pueda renunciar. Porque eso es lo más difícil, hermanos. ¿A cuántos no les han vendido que no se puede? ¿A cuántos les han dicho que no vas a ser libre? ¿A cuántos les han dicho que ya no va a hacer nada Dios contigo? Así me lo decían a mí. El día que te vayas te mueres, y el día que te vayas te mueres, y el día que te vayas te mueres. Y eso todavía te hace más duro. Más duro, te mete en coraje y eres más duro. Ese día yo voy decidido a renunciar. Ese día digo yo: hasta aquí, esto ya se acabó. Esta no es vida. Ver gente sufrir, ver gente morir, enredados, creyéndote más que todo mundo, creyéndote que tú eres el dueño del mundo cuando no somos nada. Ese día llego y recuerdo bien, y cuando yo iba a renunciar, yo estoy platicando con aquella persona y le digo: oiga, necesito hablar con usted. Claro que sí, pues vamos platicando. Y cuando íbamos a platicar, llega otra persona y se mete. Llega y le dice: oiga, ocupo platicar con usted. Dígame, le dice. No, pero a solas no. Lo que me vaya a decir me lo va a decir enfrente de él. Y cuando esta persona habla, dice: oiga, lo que pasa es que yo quiero renunciar. Y dije yo: me ganó. ¿Y qué pasa? Le dice: no, sí, claro, que te vaya bien, que Dios te bendiga, échale ganas, gracias por el tiempo que me ayudaste. Y yo seguía pensando: esa era mi oportunidad. Pero cuando esta persona se va, no pasaron ni 200 metros cuando un radio se levantó y dijeron: mátenlo. Y cuando yo escucho esa descarga, y cuando yo escucho que esa persona murió, me ganó el miedo. Me ganó el miedo. Ahora sí, dígame. Y yo empecé a platicar otras cosas. Lo último que tenté fue la renuncia. Lo último que toqué fue la renuncia. ¿Por qué? Porque el enemigo me invadió de miedo. El enemigo me metió a la cabeza: si tú haces lo mismo, tú también te va a pasar esto. Tú también te mueres. ¿Y cuánto detrás de esta pantalla están por lo mismo paralizados? ¿Y cuánto detrás de esta pantalla están parados y no se animan a caminar? No se animan a avanzar, porque así como aquel día a mí me ganó el miedo. Y no te critico ni te juzgo, porque ese es el enemigo. ¿Cuántos han estado a punto de retirarse de donde están metidos? Pero el enemigo los ha venido a engañar. ¿Y qué pasó? Pues aquí te va lo que pasó. Pasa el tiempo y yo sigo hablando con Dios: Señor, yo no quiero esta vida. Pero ya no solamente eran palabras, hermanos. La palabra en Jeremías 33:3 dice: clama a mí y yo te responderé, y te enseñaré cosas grandes y ocultas que tú no conoces. ¿Y qué pasaba? La diferencia era que yo le pedía a Dios, pero yo no le clamaba a Dios. Me decido un día empezar a clamarle a Dios. Lloraba, hermanos. Lloraba. Me postraba en aquella sala donde mi esposo un día estuvo llorando: Señor, ayúdame. Yo te quiero servir. Ayúdame, yo quiero salir de este mundo, Señor. Yo ya quiero retirarme de esto. Pero un día Dios me da la legalidad. Y ahí aprendí a escuchar la voz de Dios. Y ahí el Señor me dijo: hoy es el día. Hoy es el día. Porque muchas veces tomamos decisiones por nosotros mismos. Muchas veces queremos hacer las cosas con nuestras fuerzas o igual, engañando a Dios, pero a Dios no lo engañamos. A Dios no lo engañamos. Yo me imagino al Señor diciendo: si es que si ese día te hubiera dado la libertad, me hubieras fallado en el camino. Porque yo en el camino había dicho: voy a renunciar, pero ya para acá te miro. Ah, eso no es hacer las cosas bien. Yo recuerdo, hermanos, que yo empecé a ir a la iglesia, pero ya clamaba. Y sí, seguía en el doble, en el mundo. Por muchos años estuvo mi cuerpo en una iglesia, pero no estaba mi corazón. Por muchos años estuvo el cuerpo ahí sentado, pero no estaba el corazón. Y tal vez te preguntes: ¿por qué Dios no lo ha hecho conmigo? Porque aún sigue el cuerpo, pero necesita llegar tu corazón. Entrar. Tener una comunión con Dios realmente, clamarle a Dios. Cuando yo sentí la voz de Dios, Dios me dijo: hoy es el día. En esa ocasión iba a haber una reunión de unas gentes y yo agarro la Biblia y yo subo mi Biblia al carro y ahí la llevo. Y todo el camino hablé con Dios: Señor, que seas tú hablando a través de mis labios, Padre. Tú sabes que yo te quiero servir. Tal vez muchas veces fallé, tal vez muchas veces mentí, pero hoy quiero servirte con todo mi corazón. Y llego a ese lugar, hermanos, y no se daba. Y la gente platicando, y yo desesperado, esperando una chancita para yo hablar. Pero antes de yo llevar la Biblia, yo le hablaba mucho a él de una iglesia cristiana. Yo le hablaba mucho a esa persona y le decía: oiga, yo estoy yendo a una iglesia cristiana, viera qué bonito está, porque Dios ahí se estaba metiendo en el asunto ya. Estoy yendo a una iglesia cristiana, estoy conociendo de Dios, hombre, oiga, es hermoso eso. Y la respuesta de esa persona: oiga, a mí también me gusta todo eso, pero nosotros no podemos hacer eso. Cuando yo me llevo la Biblia ese día, yo voy con la Biblia en el carro y voy hablando con Dios: Señor, hoy es el día. Tú dijiste que hoy es el día y yo vengo creyendo en ti. Me bajo, empieza la reunión, y a la hora que termina la reunión, yo no pude hablar, no se dio el espacio. Pero cuando iba llegando a la puerta, este hombre se levanta y dice: a ver, vengan todos para acá. Si alguien se quiere retirar de los negocios, hoy es el día. Si alguien se quiere retirar de los negocios, hoy es el día. Pero yo no le voy a creer a ninguno, dijo, hasta que yo mire a alguno que venga y renuncie con una Biblia en la mano. Y ese día se metió el Eterno. Y ese día se metió el Señor. Y ese día, como un loco, salgo corriendo, agarro mi Biblia y le digo: oiga, ese soy yo. Y estas personas se quedan, no me diga eso, oiga, oiga, yo me enamoré de Cristo. Yo ya estoy enfadado de esta vida. Aquel día, así, así, yo iba a renunciar, oiga, pero no se dio la oportunidad. Aquel hombre, recuerdo bien que me agarra, me pone el brazo y me abraza y me dice, échale muchas ganas, mi compa. Muchas gracias por todo el tiempo que me sirvió. Ore mucho por nosotros. Ore mucho por nosotros, fue la palabra. Yo salgo, hermano. Ahí se desprendió algo. Ahí se quedó algo. Y cuando yo salgo, me subo al carro y me vengo llorando. Señor, gracias. Pero con mi cuerpo duro. Fueron los 200 metros más largos de mi vida. Fueron los 200 metros más largos de mi vida. Porque a 200 metros yo escuché morir un hombre. Yo vi morir un hombre que ese día renunció. Pero yo logré entender que ese hombre no renunció creyendo en Cristo. ¿Y qué te ha pasado a ti que estás detrás de esta pantalla? ¿Por qué no has podido renunciar? ¿Por qué no has podido salir de esos negocios? Porque lo has querido hacer con tus fuerzas. Pero agárrate de la mano de Cristo y hoy te vengo a decir de parte de Dios que si Dios lo hizo conmigo, también lo va a hacer contigo. Pero Él ocupa tu corazón, un corazón contrito y humillado. Humíllate ante Dios. Reconoce que es el único que lo puede hacer contigo, que es el único que te va a sacar, porque no solamente a mí me salvó, ha salvado a muchos con muchos testimonios. Y es muy importante que yo te diga una palabra. No es una casualidad que estés conectado detrás de esta pantalla, porque un día este hombre, aún en el mundo, estaba acostado en una cama viendo Ministerios Maranata. Y yo recuerdo que aquel día le digo a mi esposa, ¿te imaginas cuando yo tengo un testimonio de esos? Y no supe lo que dije. Ah, sí, me dijo el Señor. Yo estoy atento a tu clamor, me dijo Dios. Esos son de los que quiero. Porque yo no lo dije, yo quiero estar ahí, que no. Algún día cuando yo tengo un testimonio como este loco, dije, ay, y aquí está un loco más, compartiendo la palabra de Dios. Aquí está un loco más que decidió creerle a Dios. Aquí está un loco más que, así como tú detrás de esa pantalla, la gente le decía que no había remedio, la gente le decía que no había solución. Pero hoy vengo en el nombre poderoso de Jesús a decirte que te esfuerces y que seas valiente, que no temas ni desmayes, porque Jehová estará contigo donde quiera que tú vayas. ¿Qué pasa? La gente dijo no vas a poder, la gente dice no se puede, la gente puede decir muchas cosas, pero si te agarras de la mano de Cristo, Cristo te va a hacer libre. Cristo te va a hacer libre. Porque un día, platicando con un hombre, empezó el proceso. Empezó el proceso de traer dinero a no traer nada. Bueno, decía yo, ¿por qué a Dios le encanta eso? Hombre, si yo escucho a toda la gente que nomás le sirven a Dios y ahí andan los cristianos sin dinero. ¿Por qué? No, hombre, amor. Oye, qué bárbaro. ¿A eso quieres que andemos igual que ellos? Pero yo decía cuando íbamos entrando, pero cuando entraba yo miraba a los cristianos. Hoy bailan como si trajeran millones. Le digo, no, es que traen al Rey de Reyes en su corazón. Es que traen a Cristo dentro de ellos. Y cuando tú entiendes que no hay cosa que tenga más valor que Cristo en tu corazón, empiezas a comprender que ni todo el dinero del mundo, ni todos los carros, ni todos los lujos, ni todo lo que diga la gente te va a llenar. Es Cristo el que lo hace, porque tú tienes que darle la gloria, la honra y la alabanza, aún en medio de la escasez, aún en medio de la dificultad. No importa que la gente diga. ¿Qué pasa? Que la gente dice, los cristianos, mira, no traen dinero, pero esos cristianos vienen comidos y cenados, porque hasta tienen la educación de ayunar. Porque tienen hasta eso, que ayunan. ¿Y qué pasa, hermanos? Entra el proceso. No quiero decir con quién, pero don Alfredo le manda un saludo si está conectado, porque va a saber qué le estoy diciendo. Escasez. Economía se cayó. De comer en los mejores restaurantes, de pasearnos a donde queríamos, de traer carros nuevos, a cero. Cero. Aquel hombre que le gustaba ir a comprar unas sabritas y sacar la paca para que la gente la viera. la mentira disfrazada de la verdad. ¿Y qué pasa, hermanos? Al cero. Pero yo recuerdo que en aquel clamor me aprendí una de las primeras alabanzas, porque yo me acuerdo cuando yo me postré le dije: Señor, quítame todo lo que no venga de parte tuya, quítame todo lo que no haya venido de parte tuya. Y se empezó a ir todo. Y me acuerdo que una alabanza que marcó mi vida fue la del alfarero, porque un día yo orando le dije a mi Señor, y se me grabó, y la cantaba, y la cantaba, y la cantaba. ¿Y qué pasa, hermanos? Cero. Aquel hombre lleno de amigos, aquel hombre rodeado de gente, aquel hombre ya estaba solo, aparentemente, pero acompañado del Espíritu Santo, acompañado de Dios, porque dice el Señor: es que es necesario que te pruebe en la escasez para que te des cuenta que yo aquí sigo, y para que te des cuenta que todos aquellos que están contigo, ¿dónde están? La raíz de todos los males es el amor al dinero. Al grado, hermanos, de un día no tener ni qué comer. ¿Se imaginan cómo es que Dios prueba tu fidelidad? Aquel hombre traficante, aquel hombre que todo mundo lo saludaba, aquel hombre que creía: yo no ocupo de Dios porque mira aquí yo la puedo. Ahí estaba ese hombre. Y lo digo porque mi esposa lo sabe también. En el proceso aprendí a hacer tortillas de harina. Vean hasta dónde, hermanos. En el proceso aprendí a hacer tortillas de harina. Y las hacía llorando. Pero era un llanto con una felicidad, o sea, algo como que, ay, Señor. Pero ahí estaba. Y ese día me habla un hermano y me dice: hermano, ¿qué estás haciendo? Estoy haciendo tortillas de harina, le dije. Ahorita vamos a ir, dice, porque vamos a comer junto con usted. Tortillitas de harina con frijol y queso. Pero solamente había tortillas. Solamente había tortillas. Esto se escucha como muy insignificante, hermanos, pero vean. Vean lo que Dios hace. Al principio yo me enredé en el mundo de los negocios porque aspiraba un carro. Pero cuando yo le creí a Dios, el detalle más pequeño hizo la diferencia. Yo recuerdo que a esta persona, a este vecino, un día antes yo le había ayudado a subir un saco, un costal de frijol. Y, hermano, véngase, ¿cómo no?, le dije. O sea, quiero este amigo me lo va a prestar, por ni modo que no, dije. Y hermanos, siempre platico eso del kilo de frijol, porque fue cuando más lloré. Aquel hombre comiendo los mejores restaurantes, aquel hombre comiendo donde él quería, ahora con puras tortillas en su casa, porque decidió creerle a Cristo. Señor, ¿dónde estás? ¿Dónde estás? ¿Por qué el mundo me lo daba todo y por qué hoy no tenemos? Y voy y le hablo a este vecino y le digo: oiga, ocupo que me preste un kilito de frijol. No, mi compa, no puedo, me dijo. Y cuando me dice eso, me doy vuelta y me doy vuelta llorando. Y ahí sí me dolía. Ahí sí me dolía. Ahí sí decía: tanto que yo los he ayudado. Siempre he estado ahí. ¿Por qué me dejaste solo? Pero yo seguí hablando con el hombre. ¿Por qué me dejaste solo? Y volví a esa sala roja de la casa y me postré. Y empecé a llorar. Señor, ¿cómo es posible que en el mundo comíamos lo mejor? Que en el mundo éramos reconocidos. Que en el mundo traíamos dinero y en volumen. ¿Cómo es posible que hoy que te estoy sirviendo a ti, puras tortillas tenemos? Y de repente me paro de mi sala, me seco mis ojos, me levanto. Pero gracias, Padre. Gracias, porque sé que estás conmigo. Me voy caminando a mi alacena, hermano, y la abro y empiezo a limpiar. Y en la pura esquina de abajo estaba un kilo de frijol. Y ahí es donde tú puedes ver la gloria de Dios. Porque en cosas tan pequeñas se manifiesta Dios. En cosas tan pequeñas está Dios. ¿Por qué? Porque yo no anhelaba un carro, no anhelaba dinero, anhelaba que se manifestara la presencia del Espíritu Santo. Anhelaba que una vez más Dios me dijera: no estás solo, es que solamente te probé. Y ese día comimos tortillas de harina, el hermano trajo el queso y una coca. Así de grande es Dios. Dios trató conmigo muchas cosas, hermanos. En muchas, pero tres que marcaron mi vida fue la economía, fue el carácter y fue el mundo de la batalla esa de las mujeres andar mensajeando. Pero Dios, cuando hace algo, Dios lo hace completo. Dios no deja nada a medias. No deja nada a medias. Y muchas veces tal vez se preguntarán, bueno, y eso es impactante. Que te digan que te van a matar. Que te digan que van a acabar con tu vida. Que te digan que van a acabar con tu familia. Que te digan que no hay solución. Que no hay remedio. Que ya te acabaste, que ya te fuiste. Pero cuando te levantas creyéndole a Dios, cuando te levantas realmente creyendo en que Dios es el que lo hace, no hay, hermanos, mucho que le podamos dar a Dios a comparación de lo que Él ya nos dio a nosotros. Y así como aquel día detrás de esa pantalla, así como aquel día detrás de ese televisor, así como aquel día, yo sé que más de uno está aquí conectado, que tal vez está batallando, que tal vez la mamá lo jaló, tal vez la esposa lo jaló y le dijo, mira ese loco que está detrás, porque un día yo fui un loco más también, que no creía en Dios. Yo fui una persona que el enemigo me tenía engañado, que decía que yo no había remedio, que decía que no había solución, que decía que mi vida ya se había acabado. Pero hoy vengo en el nombre poderoso de Jesús, una vez más, a activar tu fe. Levántate, esfuérzate y camina. Porque ¿quién te ha dicho que no eres merecedor? Porque la gente es lo primero que te siembra. Si se retira, lo van a matar. Y todavía llegas, y no falta, hermanos, quien todavía llegando a la iglesia te diga, uy, tú no tienes lucha. No, hombre, dices, si vengo a cambiar. ¿Y por qué te estoy diciendo esto? Porque muchas personas nos pasa. Pero yo no juzgo ni critico. Porque a alguien tenía que usar Dios para que te soltara una palabra. A alguien tenía que usar Dios para que viviera ahí y fuera algo en tu proceso. ¿Qué pasó con Judas? Muchos lo vemos como el más malo. No, que Judas, que alguien tenía que hacer la parte de él. Estos zapatos, un día iba a predicar. Y a este hombre se le olvidaron los zapatos y echó unos tenis. Y esto me es muy importante. Me es muy importante compartirlo. Y ese día llega una persona y me dice, llega y me dice, oiga, aquí le traigo a regalar estos zapatos. Ese día me tocaba predicar. Ese día él me regaló estos zapatos. Y yo profetizo en el nombre poderoso de Jesús, que por donde este hombre está caminando, un día yo caminé. Pero por donde estos zapatos hoy están pisando, tú vas a pisar, varón. Tú vas a pisar en el nombre poderoso de Jesús. Porque aquí hay una persona que está creyendo que si Dios lo hizo conmigo, también lo va a hacer con ustedes. Estoy orando por ustedes. Estoy orando por ustedes. Me ha entristecido mucho ver personas que conocí morir. Ver personas que se fueron. Y muchas veces le he hablado con Dios y he dicho, Señor, ¿por qué? Porque así como a ti un día les hablé, pero fue tan grande la gracia y la misericordia para conmigo que Dios me alcanzó. Porque nunca nos acontece nada sin antes Dios hablarnos. Esfuérzate y sé valiente. Un versículo que yo mucho menciono, mucho, 2 Corintios 5:17. Porque todo el mundo decía, ¿qué va a hacer Dios contigo? Ni que no te conociéramos, ni que no supieras quién eres. Sí, pero yo decía ir a una iglesia cristiana, pero realmente yo no conocía de Cristo. Porque yo llegaba y estaba desesperado, quiero ir a acabar esto, hombre. Pero cuando tú vas y conoces de Cristo, la palabra testifica y te dice que de modo que si alguno está en Cristo, nueva criatura es. Las cosas viejas pasaron y aquí todas son hechas nuevas. Y no te juzgo ni te critico, solamente te vengo a decir que te acerques a Dios, que Él lo quiere hacer contigo y que algún día detrás de esta pantalla va a estar otra persona escuchando el testimonio que ahora tú estás escuchando. Que va a estar alguna persona que venga y diga, porque un día escuché un loco y decidí creerle que Dios es el que salva, que Dios restaura, que Dios rescata y que Dios te devuelve aún lo que tú habías perdido. Porque Dios no te quita nada. Dios no te quita nada. Yo aprendí que no es Dios. Porque yo siempre le decía, Señor, ¿por qué nos quitaste todo? Impactante, impactante. Este hombre que a mí me dejó renunciar un día, después de eso, me tocó compartirle de la palabra. Me tocó hablarle de Dios. Recibió a Cristo en su corazón. Su familia recibió a Cristo en su corazón. Me tocó regalarle una Biblia. Y lo último que yo supe de ellos es que se llevan leyendo la Biblia. Y es que se llevan buscando de Dios. Por cuanto decidiste soltar a un hijo de Dios, Dios lo va a hacer contigo. Y no solamente contigo, con tu familia. A ti te lo estoy diciendo. Por cuanto decidas dar la libertad a un hijo de Dios por obediencia, Dios lo va a hacer contigo, y no solamente contigo, con tus generaciones, con tu casa, con tu familia. Porque aún el mundo allá afuera, aún los malignos creen en Dios. Pero hay un problema, que muchos no creen en iglesia. Porque muchas veces se han lastimado, muchas veces se han criticado, muchas veces se han juzgado. Pero hermanos, ¿cómo me hubiera encantado a mí que mi esposo hubiera estado aquí y que hubiera sentido la presencia que estaba moviendo? Aquí, hermanos, yo percibí en mi espíritu que hay puros locos, pero locos por Dios. Puros locos, pero locos por Dios. Puros locos que decidieron creerle a Cristo. Que tal vez pudieran estar acostados allá en su casa. Tal vez tú no estés pasando, iglesia, por esto que yo viví. Pero yo sí estoy seguro que algún amigo, algún familiar, alguna persona tuya está batallando con esto. Ve y dile que el que lo hizo conmigo también lo quiere hacer con ellos. Ve y diles que el que me rescató del narcotráfico también los quiere rescatar a ellos. Ve y diles que este hombre que está predicando aquí un día también estuvo en esos negocios. Un día también el enemigo le dijo que no se podía. Pero hoy soy un testimonio vivo de que Cristo tiene poder. De que Cristo tiene poder. Cristo lo hace, hermanos. Cristo lo hace. Esfuérzate y sé valiente. Esfuérzate y sé valiente. Porque muchas veces queremos tener un testimonio fuerte. Muchas veces decimos, ¿cuándo yo voy a estar ahí? Cuando yo tengo un testimonio fuerte. Hermanos, solamente súbete, pídele un espacio al pastor, dile, pastor, luché por mi casa, mire, y ahí está mi hijo, me da chance de testificar. Y cuando tú te subas, di, porque un día estaba sentado ahí, tal vez no tengo un testimonio como el hombre que vino y que dijo que era matón, que era narcotraficante, como aquella mujer que Dios la levantó de la muerte, de la prostitución. No, no, no, no, pero para mí mi testimonio es muy importante, y es que mi hijo está aquí. Es que aquel que no quería nada con Dios, Dios lo rescató, porque un día decidí creer en una palabra. Todos tenemos un testimonio. Todos tenemos un testimonio, pero algunos más impactante. Pero para llegar a un impacto, aguas, aguas, aguas. Hermanos, aún los que no están convertidos, aún los que todavía no llegan a los pies de Cristo, hoy es el día, hoy es el día. Y hay una palabra fuerte, pero muy cierta, que ese día estremeció mi vida. Si no estás muerto, si no han acabado con tu vida, es porque Dios aún tiene un propósito para contigo. Así como aquel día me lo dijeron, así te lo digo a ti que estás detrás de la transmisión. Si el enemigo no ha acabado contigo, es porque hay un propósito para tu vida. Porque tal vez has cruzado el pantano, has ido y venido, pero tus plumas aún no se ensucian. Hoy es el día que te esfuerces y seas valiente. Busca a Dios y Dios va a hablar por ti. Dios va a hablar por ti en el nombre poderoso de Jesús. Porque tú, mujer, no le pariste hijos al diablo. Porque tú, mujer, no pariste a tus hijos siendo así. Y si te has preguntado, ¿y qué voy a hacer si yo me retiro de los negocios? Yo también se lo pregunté a Dios. Señor, si yo me retiro, ¿qué voy a hacer? ¿De qué voy a vivir? Pero hoy el Señor te dice lo mismo que me dijo a mí. Recuerda el talento que un día yo te di antes de que estuvieras en esos negocios. Recuerda lo que tú trabajabas antes de que estuvieras en esos negocios. Porque Dios así me lo habló. Y hay algo muy importante que se me quedó muy grabado, mi hermano. Que hay gente tan pobre, que lo único que tiene es dinero. Hay gente tan pobre, que lo único que tiene es dinero. Tienes una casa muy grande, sí, pero no tienes un hogar. Tienes carros del año, sí, pero no tienes dirección. Tienes todo, pero no tienes a Cristo. No tienes nada. No tienes nada, pero tienes a Cristo. Lo tienes todo. Todo. Porque ¿de qué vale quererse ganar al mundo allá afuera y que tu alma se pierda? ¿De qué vale ser reconocido allá afuera, pero que tu alma se pierda? Que tus hijos se pierdan, que tu casa se pierda. ¿De qué vale querer vivir recio y querer darle todo a los hijos, querer darle todo a la mujer, todos los amigos, si tu alma se va a perder? Y el detalle no es ese, que tu alma se pierda. Que así como lo bueno alcanza hasta 1000 generaciones, así lo malo también alcanza tus generaciones. Hoy, hermano, vine a contarte de mi testimonio. Vine a platicarte lo que Dios hizo conmigo. Dios nos rescató. Dios a mí me levantó de la muerte. Porque yo sentía que todo se había acabado. Pero qué importante cuando llegas al lugar correcto, que es a los pies de Cristo. Pero qué importante cuando hay unos pastores, hay unos padres que te dicen, vente, no importa, te he visto fallar muchas veces, pero aún sigo creyendo en lo que Dios va a hacer contigo. No importa, bastantes veces has fallado, pero sigo creyendo en lo que Dios va a hacer contigo. Pastores, los amo. Los amo en el amor de Cristo. Tal vez muchas veces no se los he dicho. Tal vez no lo he reconocido. Pero hoy los honro. Los honro con todo mi corazón. Y muchas gracias por todas y cada una de las oraciones que hicieron por mí. Muchas gracias por haber estado en ese momento. Sabemos que toda la gloria es para Dios. Sabemos que toda la gloria y la honra es para nuestro Señor Jesucristo. Pero gracias. Honro sus vidas. Honro su casa. Y honro la iglesia donde Dios nos puso. Que Dios los bendiga. Los amo con todo mi corazón. Iglesia, honren a nuestros pastores. Honrenlos. Porque ellos siguen creyendo en lo que Dios va a hacer con nosotros. Ellos siguen creyendo, aun cuando tal vez no han visto. Ellos siguen creyendo en todos y en cada uno de nosotros. Hermanos, que Dios me los bendiga. Levántese, fuerces y sea valiente. No importa aun cuando el enemigo diga que ya estás muerto. No importa cuando el enemigo diga que es el fin. No importa cuando el enemigo diga que ya no tienes remedio. La palabra dice que en los últimos tiempos la maldad aumentará. Pero también habla de un arrebatamiento. ¿Estás listo para ese arrebatamiento? ¿Estás preparado? Porque Cristo viene. Deja tú la gente que viene armada. Cristo viene. Y el problema no es que moramos. El problema es, ¿estás preparado para cuando partas? ¿Tu alma está preparada para ir con Dios? ¿Tu alma está preparada? Así es que este mensaje, más que nada es, esfuérzate y sé valiente. Esfuérzate. Hermanos, los invito a ponernos de pie. Dios lo va a hacer. Dios lo va a hacer. Tú no vas a hacer nada. Dios lo va a hacer. Lo único que a ti te toca es disponer tu corazón. Entrégale tus cargas a Dios. Deja lo que tengas que dejar. Tira lo que tengas que tirar. Suelta lo que tengas que soltar. Para que cuando tú sueltes todo eso, te puedas agarrar de la mano de Cristo con más fuerza. Con más fuerza, porque Él es el único. Él es el dador de la vida. Él es el que te dio tu vida. Él es el que te dio tus hijos. Esfuércense. Hoy es el día. Hoy es el día. Esfuérzate y sea valiente. No temas ni desmayes. Porque tu Jehová, tu Dios, estará contigo donde quiera que tú vayas. Que Dios te bendiga. Es hora de tomar la decisión. No espere. Porque el tiempo se está cortando. Y nunca sabes si en esta transmisión Dios te mandó a decir que es la última oportunidad. Y si Dios lo dijo, Él lo cumple. Pero si Dios te habla de una oportunidad, te habla de una vida eterna. Te bendigo, bendigo tu casa, bendigo tu familia, bendigo tu matrimonio. Te bendigo, varón. Te amo en el amor de Cristo y no te juzgo. No te juzgo, varón, porque un día yo estuve así. Porque un día yo batallé. Pero el que lo hizo conmigo lo va a hacer contigo. Si tú dispones tu corazón. Cristo te ama, que Dios te bendiga y adelante. Esto fue un testimonio de impacto. Que tal vez para muchos no sea mucho impacto. Pero para mí es lo más importante que Dios ha hecho en mi vida. Me rescató y me sacó de lo más vil y de lo menospreciado. Para avergonzar al sabio. Y cierro con esto. Este hombre que la iglesia aquella oraba para que no se casara su esposa. Porque después dice, se me olvidó decir eso. Hoy, para la gloria de Dios, y le agradezco mucho, pastora. Muchas veces ha estado predicando la palabra en iglesia de ellos. En aquel hombre que no creían. En aquel hombre que decían que Dios no iba a hacer nada. Muchas veces me ha tocado estar predicando en frente de ellos. Y los amo en el amor de Cristo. Los amo con todo mi corazón. No los juzgo, no les critico. Les tocó ser parte de mi proceso. Les tocó ser parte porque alguien tenía que ser partícipe. Que Dios los bendiga, hermanos. Y adelante, adelante. El tiempo es hoy. Hoy Dios, eso les venía a hablar. Hay solución, hay esperanza en la obediencia. Que Dios me los bendiga, Cristo los ama. Y yo sé que algún día en esa recámara voy a escuchar un testimonio y voy a decir, valió la pena. Pero toda la gloria y toda la honra es para Dios. Que Dios los bendiga, hermanos.
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es como si fueras la novia para el Señor. Dejaste de preocuparte por tu esposa, pero sin darte cuenta, también dejaste de tener atracción hacia el Señor. Dejaste de amarlo. Adulteraste con el mundo. Hoy Jesús no significa lo que significó para ti la primera vez. Hoy no lo estás amando. Hoy Él reclama su amor. Hoy a los varones de la iglesia. Hoy Él reclama el amor a sus siervos. El amor y la pasión por mí. El que me ames como hace años, cuando te casaste conmigo, o cuando hiciste un compromiso conmigo en el bautisterio, que bajaste a las aguas y dijiste yo te voy a seguir, que levantaste la mano y lloraste porque estabas saliendo de las aguas, cuando dijiste Señor te voy a amar con toda mi alma, perdiste el amor. Y el Señor le dice, ve y acuéstate con la prostituta. Y luego le dice, ve al pueblo y dile que sea prostituido con los amores de otros dioses, con los amores del mundo. Pero ve y diles que yo los voy a acercar y los voy a volver a enamorar. Diles que los voy a volver a enamorar, que echaré fuera sus amores y los volveré a ser míos. Porque tú eres de Dios, porque tú eres de Dios, porque tú eres de Él, porque tú le perteneces. Tú no eres del mundo, tú no eres del diablo, tú no eres del adulterio, tú eres del Rey de Reyes, Señor de Señores, lavado y comprado con la sangre de Cristo. Si crees que perteneces al mundo, estás equivocado. Hace tiempo que Dios está esperando que te enamores con pasión de Él. Y tú no has querido entregarle todo. Él está esperando que en ti haya una decisión real, genuina, no limitada, no fría. ¿Por qué no te enamoras de Él? Y yo los enamoraré con cuerdas de amor. Hay alguien que se está paseando en esta hora y es Jesús. ¿Acaso el Señor Jesús tendría que venir aquí a enamorarte? ¿O sería yo quien debería de estar enamorando a Jesús? Hemos perdido la visión de estar con Él. No hemos sabido ir a solas. Quiero estar en tu presencia. No hemos sabido ir últimamente a un campo, a una montaña y decirle te amo. No estoy hablando ahora de la cama de la esposa. Estoy hablando de encontrarse con Él en alguna parte del rincón del mundo. Estoy hablando que aunque sea te sientes en alguna parte y le digas te amo, te he dejado de amar. Es que he estado ocupado en tu trabajo, en

0: Me duele, Señor, no te siento.
1: No solamente se pierden los deseos físicos hacia la esposa, también se puede perder el deseo de Dios en el corazón. Yo creo que el que escribió este canto estaba enfermo de amor.

Mírame bien. Puedes recogerlo. Mírame. En alguna parte, en alguna esquina del mundo, Dios está esperando que alguien venga a enamorarlo en la tierra. Mírame, por favor. Que alguien se hinque delante de él y le diga: mi amado, te amo. ¡Te amo! Aunque no he sido lo que tú quieres, pero te amo. ¡Te amo! A lo mejor me pasó como Pedro, Señor. Te dijo que te amaba y te falló una vez y te falló otra vez. Pero un día tú viniste a él y lo abrazaste. Y viniste a él y lo amaste. Quiero vivir enamorado de ti. Y entonces le darás tu vida. Entonces no habrá que te detenga para que le sirvas. Acuérdate que esto fue lo que el Señor me dio. Que de aquí saldrán más de 20 que le van a servir. Y que ya no pondrán límites para servir al Señor. Que quizá dejarán sus trabajos.

0: La Biblia habla de que Él está hambriento de amor, de una adoración de tu corazón. ¿Sabes cuánto está anhelando que le llores? Yo sí creo que Él quiere que lloremos y le digamos te amo con un corazón humilde y sencillo. Bendito el hombre, bendito el hombre que doblega el orgullo y la soberbia y se humilla y se tumba delante de su Dios. Bendito el varón que arranca todo orgullo, que arranca su economía, que arranca su ego y puede tener, oílo bien, puede tener la gracia de parte de Dios de postrarse, le llamaron al pueblo, pueblo duro de cerviz. Pero es distinto cuando un hombre doblega su orgullo y se postra y se tumba. Te amo. Te amo. Te amo.
1: Soy tuyo, papá.
0: ¿Y si lo estás dejando de amar? ¿Serás capaz de decirle, quiero empezar de nuevo, así como has planeado empezar de nuevo con tu esposita linda? Que le digas, quiero empezar contigo de nuevo, porque la verdad he perdido mi primer amor. He aprendido el ministerio, pero también aprendí a dejarte de amar. También aprendí a dejarte de dar tiempo. Quiero pedir que todo el grupo de alabanza esté aquí. Me pasé 12 minutos, pero creo que terminé donde el Señor quería. ¿Qué no entienden? Él los está enamorando en esta hora. Está lanzando cuerdas de amor como las que tú no has podido lanzar a tu esposa. Él te está lanzando ahorita. Está tratando de enamorarlos. El maestro está caminando por aquí con vestiduras blancas. Necesito un Pedro. Necesito un Andrés. Necesito un Jacobo que me ame. Necesito un hombre que se enamore de mí. Necesito un hombre que me atienda. Necesito a alguien que me mire. Necesito a alguien que no solo haya escuchado de mí y me quiera seguir de lejos. Necesito un nuevo amor. Un nuevo amor. Necesito hombres que me amen.
2: Quiero estar en tu.
0: Necesito hombres que me quieran. Lo que menos tiene Dios en esta tierra, pastores, es amor. Y lo que más hay es religión. Lo que más hay son sistemas. Lo que más hay son métodos. Lo que más hay son teólogos. Pero lo que menos se encuentra es amor. Los métodos a mí no me importan ni me gustan. Cuando tú ames a Dios encontrarás los mejores métodos. Cuando no lo ames, ningún método te servirá. ¿Hay alguien que quiera conquistar el corazón de Dios? Porque te está doliendo no ser lo que Él quería que fuera. Porque está lastimando tu alma darte cuenta que lo dejaste de amar. Para conquistar el corazón de Dios. Porque te está doliendo no ser lo que
3: aquel día que fueron.

0: sino hacerte volver tu corazón al corazón de Dios.
1: Yo podría estar parado aquí, cumplir con el pastor y predicar, pero mi corazón no sería feliz. Quiere ver hombres humillados de verdad. Si tú me dices, ¿por qué yo no puedo hacerlo? Porque no lo amas. Mientras no lo ames, no podrás rendirte. Pero cuando lo amas, tienes hambre de hacerlo. ¿Estás comprendiendo esto? Por favor, mándale un beso y dile, te amo. ¿Puedes mandarle un beso? Eso no es pecado. Besaban los pies del Señor. Gracia debería de tener cuando yo, fíjate, yo me he postrado, no buscando su rostro, buscando sus pies, pastor. Y me he arrastrado en lugares a solas con él. Me he tumbado en la arena, en las rocas del mar a solas, en un bosque, y le he dicho, déjame besar tus pies. Aunque no me toques hoy, pero déjame besar tus pies, deja enamorarme de ti.

0: necesito.
1: Póngase a buscar a Dios. Póngase a buscar a Dios. Los de las cámaras, busquen a Dios.
2: Y darle un tiempo a mi Señor. Voy a pedir que solo la trompeta y el teclado suenen en un espacio donde no vas a poder estar de pie. Se va a sentir de tal manera que vas a sentir el deseo de postrarte, porque Él va a empezar a clamar y a envolverte en un amor maravilloso. Yo te invito a que lo enamores, a que alguien loco le grite te amo en el momento que lo sienta, que alguien le diga Señor, perdóname si no estoy enamorado de ti. Señor, quiero enamorarme. Dejo este espacio bajo la dirección del Espíritu Santo.

ministerio poderoso. Todo mundo baje las manos. Y quiero que levante la mano el que está seguro que Dios lo está llamando para cosas grandes. Y que se va a venir con el pastor, el apóstol. Y le va a decir: apóstol, no sé cómo va a ser, pero ayúdeme. Yo le voy a dar mi vida a Cristo. Yo voy a empezar de nuevo. Ven, apóstol amado. Puede venir aquí, apóstol Dimas. Hay más de uno de ustedes que están sintiendo algo bien poderoso. Bien fuerte, uno más. Gracias. No, ahí estamos, no me cambies nada.

0: me debes.
1: Porque ya no saben. Vengan por este lado. Los que van a servir a Dios.

El profeta Jeremías en el capítulo 2, versículo 2. El Señor le habla también y le dice: anda, clama a los oídos de Jerusalén diciendo: así ha dicho Jehová, me he acordado de ti, de la misericordia de tu mocedad, del amor de tu desposorio, cuando andabas en pos de mí en el desierto, en tierra no sembrada. Santidad era Israel a Jehová, primicia de sus nuevos frutos. Todos los que le devoraron pecarán, mas vendrán sobre ellos, dice Jehová. Dios levanta al profeta Jeremías con un mensaje en medio de una generación que se había olvidado de él, que se había olvidado de la santidad, que se había olvidado de la palabra, que se había olvidado de la verdadera adoración. Dios levanta a Jeremías en medio de un pueblo con un mensaje: vuelve, vuelve a Jehová, vuelve a tu Dios. Encontramos a Dios hablando en toda la historia de la salvación. Desde que Adán pecó, Dios levanta profetas, Dios levanta jueces, Dios levanta reyes, hasta llegar al punto de enviar a su propio Hijo con un solo mensaje. ¿Tú sabes qué mensaje es? Es el mensaje: vuélvete a Jehová, vuélvete al Dios que te creó, vuélvete al Dios que te salvó, vuélvete al Dios que te levantó, vuélvete al Dios que envió a su Hijo unigénito para darte vida, vuélvete al Dios que dio todo lo que tenía para amarte. Dice el versículo 5 de Jeremías 2: ¿qué maldad hallaron en mí vuestros padres, que se alejaron de mí y se fueron tras la vanidad y tomaron vanos, y no dijeron: ¿dónde está Jehová que nos hizo subir de tierra de Egipto, que nos hizo andar por el desierto, por una tierra desierta y despoblada, por tierra seca y de sombra de muerte, por una tierra por la cual no pasó varón, ni allí habitó hombre? Los sacerdotes no dijeron: ¿dónde está Jehová? Dice Dios: ¿qué maldad hallaron en mí vuestros padres, que se alejaron de mí? ¿Qué maldad vieron en mí? ¿Qué maldad? ¿Qué pasó? ¿En qué momento la iglesia se desvió? ¿En qué momento dejaste tu primer amor? ¿En qué momento te desviaste? ¿En qué momento te apartaste? ¿En qué momento dejaste de estar apasionado por Él? ¿En qué momento dejaste de disfrutar el tiempo de adoración? ¿En qué momento empezó a ser una carga el ministerio que hacías? ¿En qué momento le pusiste precio a lo que hacías para Dios? ¿En qué momento le pusiste precio? ¿En qué momento le pusiste precio al servicio a Dios? ¿En qué momento le pusiste precio a la predicación de la palabra? ¿En qué momento le pusiste precio a la unción? Por eso el mensaje del Espíritu esta noche es una vez el mismo: vuelve, vuelve, vuelve a las primeras obras. Recuerda de dónde has caído, arrepiéntete y vuelve a las primeras obras. Si no, vendré y quitaré mi candelero de en medio de ti, dice el Señor. Hermanos, viene un tiempo de avivamiento, viene un tiempo de visitación, viene un tiempo de presencia de Dios para aquellos que estén dispuestos a volver a Jehová a su corazón, aquellos que estén dispuestos a volver al primer amor, aquellos que estén dispuestos a volver a hacer las primeras obras. Pero tengo que decir esto también: vienen días en los cuales Jehová quitará su candelero de aquellos que no recuerden, que no se arrepientan y que no vuelvan al primer amor. Esta nación oirá una voz que dice: vuelve, vuelve, vuelve.

Porque no hay nada comparado con un minuto de su presencia. Solo extiende tus manos un minuto y dile gracias por estar aquí, Señor. Amo esto, Señor, amo tu presencia. Gracias, Señor.

Levanta tus manos al cielo. Y conmigo, gracias, Señor. Dilo fuerte, gracias, Padre. Gracias por este momento, Señor. En este lugar, Señor, delante de ti, Señor. Te amo, Jesús. Te anhelo, Jesús. Te necesito, Jesús. Gracias, Señor. Amén. Un fuerte aplauso al Señor. Gracias, Pulito. Un fuerte aplauso al Rey.

que necesitas de ese Dios grande. Tú, tu alma, tu vida necesita. El mundo está temblando ya. El mundo está en llamas. La gente está como a la expectativa de que algo va a pasar. Las crisis están llegando a grados superlativos. La Biblia señaló de que antes que la iglesia fuera quitada, habrían guerras, hambres, terremotos, muerte, una expectación. Habría un estado, pero extremadamente de expectación en el mundo. La gente no sabe qué es lo que sucede en el mundo. Hay mucha enfermedad, mucho dolor, mucha angustia, mucho pecado, mucho desbordamiento de la maldad, mucho desbordamiento del pecado. La tierra está temblando cada 45 segundos, temblor tras temblor, terremoto tras terremoto, y hay apostasía, y hay maldad, y hay pecado. Eso es lo que la Biblia dice que habría de suceder antes que Cristo viniese a levantar a su iglesia y a su pueblo. Las peores enfermedades han aparecido. Cristo dijo que todo esto sería principio de dolores, principio de dolores. Nosotros sabemos, hermanos, que toda esta situación que está aconteciendo sí nos preocupa, en el sentido de que tenemos que apresurarnos a predicar el santo evangelio, pero nos alegra a la vez, porque muy pronto veremos a aquel que murió en la cruz del Calvario por nosotros. Muy pronto se terminará todo dolor y se acabará todo lo que, hermanos, ha estado azotando nuestra vida, para enfrentarnos al Señor de la gloria. Hemos llegado a momentos difíciles. Los hermanos, la corrupción en los gobiernos ahora es evidente. Antes, hablar de un presidente, eso era terrible, era pena de muerte. Hoy no. Hoy hay presidentes que son corruptos en la tierra. Ahora hay grandes organizaciones que tenían renombre de ser grandes organizaciones, y sale que eran satánicos. Otros salen que eran grandes organizaciones de beneficencia para la gente, pero, hermanos, eran organizaciones asesinas, homicidas, que detrás de ellos estaba la operación diabólica. El movimiento de libertad que ahora hay en cuanto al pecado es extraordinario. Se está legalizando el aborto, legalizando la homosexualidad. En los países más revolucionarios y más desarrollados, ahora la maldad ya no tiene límites. Se oyen cosas extraordinarias, y creo a veces que el subdesarrollo que nosotros vivimos ha venido a ser en buena parte una preservación para que las mentes no se corrompan como en esas naciones desarrolladas. Pero más que eso, quiero decirles algo: el que no crea que el fin está cerca, y el que no piensa que las cosas están caminando aceleradamente, usted tiene un error terrible. El tiempo está muy corto, el tiempo está muy corto para que el cielo se rasque y el Cordero de Dios aparezca y nos vayamos a la presencia de Dios. La apostasía sería otro elemento que vendría. El pecado, la apostasía, la vanidad, la guerra, el hambre, el desorden, las enfermedades, el desbordamiento de la imagen de honestidad de los gobiernos, el desbordamiento de las organizaciones, en la permisión de tantas cosas que jamás la Escritura ha tolerado, es el ambiente que vivimos. La destrucción de la sociedad, la destrucción de la familia, la legalización de la muerte. En todo sentido, el mundo está convulsionado cada día. Nosotros estamos aquí, en este mundo que está convulsionado, pero ellos no comprenden qué es lo que viene. Nosotros sí sabemos qué es lo que viene. Ellos no saben qué camino tomar. Nosotros, por la gracia de Dios, sabemos que Él es el camino, Él es la verdad, y que Él es la vida, y que estamos amparados en Él para poder ser preservados de todo mal. Es decir, la exaltación del hombre, el humanismo, el engrandecimiento del mortal ha llegado a tales extremos de que hay muchas personas que han dicho que ya no necesitan de Dios, porque tienen casa, porque tienen grandes, hermanos, extensiones de tierra bajo su dominio, tienen grandes corporaciones. Algunos están conquistando el espacio, según ellos. Otros están conquistando el océano. Otros, parece ser que el hombre no necesita de esta religiosita, como ellos la llaman. No necesitan venir a sentarse a oír a un predicador. Ellos no necesitan de eso. El mundo aparentemente está cogiendo un rumbo materialista. La gente se está volviendo más materialista cada día, que es lo que la gran Babilonia ha venido como produciendo en la tierra: vanidad, oro, plata, envidia, maldad, engrandecimiento de los hombres, engrandecimiento de su vida, engrandecimiento de lo humano. Y parece que Dios ha sido olvidado, y parece que la Biblia es dejada de lado en el archivo y olvidada allá. Y por eso es que, hermanos, hoy, al aparecer los cristianos y aparecer predicadores señalando un juicio, y al aparecer predicadores señalando al mundo como pecadores, la gente dice que estamos fuera de foco, y que somos anticuados, y que estamos en contra de la sociedad. Nosotros no estamos en contra de la sociedad, estamos en contra del pecado, en contra de todo aquello que está en contra de Dios.
Nosotros no podemos exaltar al hombre. A quien exaltamos es al Rey de la Gloria, al Dios eterno, al que es Señor para siempre. El mundo está envuelto en eso. El materialismo y la apostasía. El materialismo, hermanos, da como resultado a la apostasía. El materialismo es el amor a la materia, es el amor a lo material, es estar pegados a la tierra, es valorar los metales, es valorar las cosas de la vida, es valorar el cuerpo, es adorar al hombre. Eso es el humanismo, es adorar al hombre. Y eso está tan metido aún en la misma iglesia hoy, casi como que ha llegado a penetrar hasta en algunos sectores de la iglesia. Gente que ya no tiene aquella misma inclinación a las cosas de Dios. Gente que una vez estuvo sentada aquí en la iglesia y hoy nadie sabe dónde están. Gente que eran participantes de la obra de Dios, pero el materialismo, el dinero y la fama, el poder, la gloria, el tener autoridad, los apartó de Dios. Porque aquí no hay nada más que hacer sino reconocer a Dios, alabarle, bendecirle y recibir su palabra. Ese materialismo ha llegado a tan grande escala que hay países enteros en nuestro mundo que no conocen a Cristo. Hay países enteros que están embelesados en querer ser potencia. Ellos están desarrollando bombas atómicas. Ellos lo que les importa es matarse y no saben que se van a destruir. Ellos lo que les importa son rascacielos, igual en la época de Babel, que querían hacer un gran edificio que llegara hasta el cielo. Ellos están interesados en un desarrollo, y no está malo si realmente tomaran a Dios en su noticia, como dice Romanos, pero no lo hicieron, lo dejaron de lado, cambiando a las criaturas por el Creador mismo. Por el Creador mismo fue olvidado por las criaturas. Y eso es lo que ahora revela la Escritura. La máxima expresión de lo que es el humanismo está revelada en este capítulo 18. Lo que es oro, lo que es deleite, lo que es púrpura, lo que es poder, lo que es gloria, está aquí representado en la gran Babilonia. En todo este capítulo 18 de Apocalipsis, lo que revela es lo que el mundo ha añorado siempre: poder, gloria, mercancía, negocio, hacer esclavos, tener carros, tener dinero, tener oro, tenerlo todo. Sin embargo, el hombre se olvida de que es un gusano de la tierra. Y el hombre se olvida que del Señor es la tierra y su plenitud y todos los que en él habitan. El hombre se ha olvidado de que quien nos mantiene con vida es el Dios de la gloria. El hombre se ha olvidado de que él es el dueño del oro y de la plata. No es el hombre. Pero eso contrastado en la vida existe. Hoy dedicarse a Dios es una locura, es un fanatismo. La gente dice que es fanatismo estar en la iglesia. Andar a la iglesia una vez al año, le dicen a los hermanos, una vez al año es bueno. Pero entrégate al humanismo todos los días. Entrégate al amor a lo material todos los días. Materialistas, materialistas que oyen este mensaje. Pecadores que están arraigados como que fueran gatos, agarrados de la materia. Un día Dios destronará todo eso. Un día Dios quebrará todo el orgullo del hombre. Un día Dios desbaratará todo en lo que el hombre confía. Dios lo va a hacer. Los hombres hoy dicen: mi cuerpo es poderoso, sacan tamaños músculos, hacen competencia de físico-culturismo, mas no saben que el infierno les va a hartar esos músculos. Lo que no saben es de que el brazo del hombre no es poderoso. El brazo que es poderoso es el brazo de Dios, porque es el que verdaderamente ayuda y sostiene la vida. Hermanos y amigos, el materialismo está metido en la iglesia hoy también. Mucha gente prefiere quedarse lavando un carro en la casa y no venir a la iglesia. Es un apóstata, ese es un apóstata. El que prefiere ir a abrir la boca a otra parte y dejar de ir a la iglesia, usted es un apóstata. El que está tan metido en los trabajos y agarra un trabajo de las 6 de la mañana a las 12, agarra otro de las 12 a las 7 y agarra otro de las 9 hasta medianoche, usted es un apóstata. Usted cree que con eso está honrando a Dios. No, Dios debe ser honrado y debe ser reconocido, porque Él es el que provee la vida, la fuerza, la paz, el poder y todo. Este capítulo 18 de Apocalipsis es el golpe que Dios finalmente le da a toda su fanación humana. Dios le da golpe a todo eso, porque lo hará. Los reyes de la tierra se deleitaban en ella. Oiga lo que dice, que un ángel del cielo dice: después de esto vi otro ángel del cielo descender con gran poder, y la tierra fue alumbrada con su gloria, y clamó con voz potente diciendo: ha caído, ha caído.
caído la gran Babilonia y se ha hecho habitación de demonios y guarida de todo espíritu inmundo y albergue de toda ave inmunda y aborrecible, porque todas las naciones han bebido del furor de su fornicación, y los reyes de la tierra han fornicado con ella, y los mercaderes de la tierra se han enriquecido en la potencia de sus deleites. Y otra vez, otra voz del cielo oí que decía: salid de ella, pueblo mío, para que no seáis partícipes de sus pecados, ni recibáis parte de sus plagas. Sé que esto es ya en la época de la gran tribulación, lo que estoy hablando, quede bien claro. Esto no está, la iglesia no está hablando de la iglesia aquí, pero está hablando de lo que antecede a eso. Este ya como la culminación de lo que es ese orgullo, esa vanidad, ese apego a la